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1: Hola, ¿cómo está? Les saluda Alejandra Cruz. Y esta es la información que tiene que conocer. La presidenta Claudia Sheinbaum anunció los avances del nuevo sistema de control, evaluación y monitoreo de carreteras, que atenderá baches y la conservación rutinaria de la red federal.
2: Tanto a nivel satelital como a nivel de calle o a nivel de tierra, pues van pasando, van haciendo el análisis de cómo está la carretera y a partir de ese análisis sistemático de ingeniería científico es que se decide en dónde se hace una intervención profunda y dónde se hace una intervención solo de bacheo.
1: La consejera jurídica de Presidencia, Luisa María Alcalde, informó sobre la entrada en vigor de 3 reformas para fortalecer la democracia en México, publicadas el martes 2 de junio en el Diario Oficial de la Federación. Se trata de la reforma al Poder Judicial, que modifica el calendario y las reglas de la elección de jueces y magistrados, la verificación de candidaturas, que busca blindar los procesos electorales contra vínculos con la delincuencia organizada, y la nulidad de elecciones por intervención extranjera. Con monitoreo permanente en tiempo real y trabajo coordinado en todo el país, el IMSS declaró listo para el Mundial y activó el Comando Central. Sus ejes rectores son gestión de riesgos, organización, comunicación, coordinación y colaboración entre unidades médicas y uso eficiente de recursos con el objetivo de proteger la vida, dar atención médica oportuna y mantener la continuidad de los servicios de salud durante el torneo. El presidente de Estados Unidos, Donald Trump, abrió la puerta a reunirse con el líder supremo de Irán, el ayatolá Mojtaba Jamenei, y expresó su interés en conocerlo y su disposición a reunirse con todos los líderes mundiales, según declaró en una entrevista para el podcast Pod Force One del New York Post.
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1: Hola, hola, te saluda Erika García y estas son las noticias más importantes de hoy. Con el objetivo de fortalecer el cuidado infantil y apoyar a las mujeres trabajadoras de esta ciudad, el gobierno municipal y el Sistema para el Desarrollo Integral de la Familia del municipio firmaron con el Instituto Mexicano del Seguro Social un contrato de comodato y convenio de colaboración para la operación de los Centros de Educación y Cuidado Infantil, Praderas del Sol y Parajes de San Isidro. El gobierno municipal, a través de la Coordinación de Atención Ciudadana, continúa apoyando con diversos artículos a las personas que trabajan en 6 maquiladoras que suspendieron sus operaciones hace algunos meses. La titular de la dependencia, María Antonieta Mendoza Mendoza, informó que por instrucciones del presidente municipal Cruz Pérez Cuellar se sigue dando apoyo a los ex empleados de estas compañías. Con el objetivo de fortalecer la prevención y detección oportuna de enfermedades entre personas en proceso de rehabilitación, la Dirección de Salud Municipal realizó una campaña integral de atención médica en diversos centros de rehabilitación social de la ciudad. Durante la jornada, personal de la Jefatura de Medicina Preventiva ofreció servicios de somatometría, toma de presión arterial, pruebas de glucosa, colesterol y triglicéridos, además de detección de enfermedades de transmisión sexual mediante pruebas de VIH y hepatitis C.
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1: Hola, vamos a hacer chistes de preguntas. ¿Sabes cómo se queda un mago después de comer?

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0: Revista del consumidor. ¿Sabías que un mal uso de tu rastrillo desechable no solo acorta su vida útil, sino que también favorece la aparición de bacterias? Cuidar tu piel empieza desde saber elegir el producto correcto en el supermercado.
1: Además, si viajas a alguna de las sedes de la Copa Mundial 2026, te compartimos las mejores opciones para mantenerte conectado. De esto y más platicamos hoy. Quédate en Revista del Consumidor Radio.
0: Revista del Consumidor. Los rastrillos desechables son herramientas de afeitado que tienen como objetivo ofrecer una opción práctica, higiénica y económica para el cuidado personal. Este tipo de productos son de uso limitado, ya que dependiendo de su calidad pueden durar de 5 a 10 afeitadas.
1: Su bajo costo los vuelve ideales para viajes o uso ocasional. Además, su distribución es amplia, pues se encuentran en supermercados, farmacias o tiendas de conveniencia. Están fabricados principalmente de plástico, lo que puede facilitar su manejo. Cuentan con un mango, un cabezal con navajas preinstaladas de acero inoxidable y una banda lubricante.
0: En el mercado podemos encontrar modelos para mujer y para hombre, y aunque la tecnología es similar, cada tipo de rastrillo se segmenta por género para adaptar su forma y banda lubricante a diferentes zonas del cuerpo. Esta segmentación responde a las necesidades prácticas y estrategias de marketing, que suelen reflejarse en los precios, ya que los productos de mujer son más caros que los de hombre.
1: Para ayudarte a elegir mejor, el Laboratorio Nacional de Protección al Consumidor puso a prueba la resistencia y desempeño de 26 modelos distintos, 13 modelos para mujer y 13 para hombre. Se realizaron distintas pruebas para comprobar que los empaques incluyeran la información comercial en español de acuerdo con las normas oficiales mexicanas. También se

0: El paquete de Chic cuesta 161 pesos y trae 4 piezas. Estarías pagando 40 pesos por rastrillo. Por su parte, el paquete Gillette Venus Extra Suave cuesta 154 pesos. Pero al traer menos piezas, cada rastrillo te cuesta 77 pesos, casi el doble. Por eso es importante que compares los precios y desempeño de cada producto.
1: Ahora, en el caso de los rastrillos para hombre, se encontró que todos los modelos presentaron correctamente su información comercial. 3 modelos presentan imperfecciones en las navajas, Chedraui, y 2 de la marca Daycare. 4 modelos calificaron con excelencia en la prueba de cuidado y protección en la piel, 3 de la marca Gillette y 1 de la marca Envisage. Es importante evaluar el desempeño y el costo por unidad antes de elegir. Por ejemplo, en el paquete Envisage, calificado con excelencia, cuesta 40 pesos y contiene 2 piezas. Estarías pagando 20 pesos por rastrillo. Por su parte, el paquete Big de 4 piezas cuesta 107 pesos, lo que eleva el costo a 27 pesos por cada pieza.
0: Usa tu presupuesto de manera inteligente. Presta atención a las recomendaciones de compra y uso. Compra tus rastrillos en comercios establecidos y revisa que el empaque esté en buenas condiciones. Guarda tu comprobante en caso de que necesites realizar algún cambio por defectos de fábrica. No compartas el rastrillo con otras personas, aunque sean de tu propia familia. Cámbialo cuando notes que necesitas hacer más presión para rasurar adecuadamente.
1: Usa gel o crema para afeitar. De esta forma tu piel sufrirá menos. Usa crema sin fragancia o aloe vera para cuidar tu piel después de afeitarte. Déjalo secar después de utilizarlo. La humedad puede dañar las navajas. Guárdalo en un lugar limpio y sin humedad después de usarlo.
0: Tu elección va más allá de la marca. Se trata de calidad, precio y sobre todo responsabilidad. Al terminar la vida útil de tu rastrillo, no olvides desecharlo de forma segura. Envuélvelo en material resistente o colócalo dentro de un envase vacío para evitar que las hojas queden expuestas. No olvides que la información es tu mejor aliada para consumir de manera responsable.
1: Boletos digitales, mapas, transportes, pagos y hospedaje dependen del acceso a datos móviles. Pero, ¿sabes cómo mantener la conexión al cambiar de ciudad o país sin agotar el saldo, pagar cargos inesperados o perder tu número? Para controlar el uso de tus datos móviles y evitar gastos excesivos en tu celular, tienes que saber qué es lo que estás usando.
0: Si cruzas la frontera y quieres seguir conectado, el servicio de roaming permite que tu número funcione fuera de México, ya que al momento de pisar suelo extranjero, tu celular se conecta a la red de otro operador para que no dejes de postear ni de llamar.
1: Es importante que tomes en cuenta que las tarifas internacionales suelen ser más elevadas, dependiendo de tu plan, operador y país que visites. El cobro puede ser por cada minuto, mensaje o megabyte que uses.
0: Si el roaming no es para ti, sigue estas recomendaciones. Primero, revisa si tu plan ya lo incluye. Y si no es así, desactiva la opción en tu configuración, porque al cruzar la frontera, el equipo podría conectarse automáticamente y generar cargos imprevistos.
1: También verifica cuál es tu línea predeterminada para llamadas y datos. Así evitarás activaciones por error y costos adicionales. Viaja con información y evita sorpresas con la cuenta.
0: Ahora hablemos de las eSIM, un chip digital que se descarga mediante un código QR o una aplicación.
1: Este puede incluir llamadas y mensajes o solo datos. Su ventaja es que te permite conservar el número habitual, ya que los dispositivos pueden manejar 2 líneas simultáneamente, la física y la digital.
0: Para viajes internacionales, muchas personas optan por una eSIM regional, que les brinda datos móviles y simultáneamente mantiene la línea original exclusivamente para llamadas importantes o emergencias.
1: Presta atención, sigue estos 3 pasos clave. Primero, verifica qué incluye exactamente el servicio. Segundo, revisa a detalle los términos y condiciones. Y tercero, confirma quién es el proveedor y bajo qué esquema opera.
0: Toma en cuenta que no todas las eSIM cumplen con los mismos requisitos regulatorios que los operadores tradicionales. Por eso, antes de pagar, lo mejor es informarte bien.
1: Por ello, te traemos una guía rápida para que sepas si debes usar roaming o una eSIM. En caso de que uses roaming antes del viaje, verifica si tu plan incluye Estados Unidos y Canadá. Confirma si se activa de manera automática y revisa muy bien los límites de uso y las tarifas adicionales. Ya cuando estés en tu destino.

0: Activa el roaming solo si lo necesitas. Monitorea constantemente tu consumo desde la app de tu operador. Y cuando por fin regreses a casa, desactiva el roaming si ya no lo vas a usar. Y revisa cuidadosamente tu factura.
1: En cambio, si eliges la opción de la eSIM, toma en cuenta lo siguiente. Antes de empacar tus maletas, verifica la compatibilidad y confirma que tu equipo esté desbloqueado. Compara planes regionales para Estados Unidos, México y Canadá. Descarga y activa la eSIM antes de salir de viaje. Durante tu estancia, configura la eSIM como tu línea principal de datos. Desactiva el roaming en tu línea principal y monitorea el consumo de datos en el plan que contrataste. Y al volver a tu hogar, elimina la eSIM temporal si solo era para el viaje y verifica que tu línea principal vuelva a ser la predeterminada.
0: Una estrategia que puede funcionarte es mantener tu línea física activa para cualquier emergencia y utilizar una eSIM regional para el consumo intensivo de datos.
1: Recuerda que la conectividad la vas a necesitar para todo. Desde mostrar tu boleto digital hasta encontrar a tus acompañantes. Lo mejor es conocer todas las variantes, porque solo tú puedes decidir qué opción se adapta más a tus necesidades.
0: 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Te invitamos a conocer todos los detalles sobre la edición de junio de la Revista del Consumidor en su versión impresa o digital.
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3: 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Siempre, sin jamás partirte. Y cuando decidas irte, llévame, Señor, contigo, porque el pensar que te irás me causa un terrible miedo. 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Llévame en tu compañía donde tú vayas, Jesús, porque bien sé que eres tú la vida del alma mía. Si tú vida no me das, yo sé que vivir no puedo. 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

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Llévame en tu compañía donde tú vayas, Jesús. Porque bien sé que eres tú la vida del alma mía. 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

Amigos, ¿qué tal? ¿Qué tal? Oiga, muy buenos días. Bienvenidos, como siempre, a un programa más de la serie de los prestigiados Laboratorios Mayo de Los Ángeles, California, Laboratorios Mayo de México. Les saludamos, les decimos buenos días, como siempre, a través de XRO Radio Cañón en el 800 del cuadrante de su dial, transmitiendo desde Ciudad Juárez, Chihuahua, México. A través de XWG Radio Cristal 1240M, claro, también transmitiendo desde Ciudad Juárez, Chihuahua, les saludamos, les decimos muy, pero muy buenos días. A través de WRLL en el 1450 del cuadrante de su dial, transmitiendo desde Chicago, Illinois, les saludamos, les decimos buenos días. Y a través de XHDU 98.9, la que le gusta a usted, transmitiendo desde la capital del estado, Durango, Durango, les saludamos, les decimos buenos días. Quien les habla y les saluda su servidor, Pablo Carrillo, les dice bienvenidos, acompáñenos, vamos como siempre hasta las 6 de la mañana. Bienvenidos, oigan, nos iniciamos.

0: En la voz de Gritas Gerardo Reyes, esto fue la canción Es Aún Estoy de Pie. Oiga, les saludamos. Las 4:05, la hora exacta. Vamos claro hasta las 6.
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Los hermanos Prado, esto fue la canción, oiga, sería una flor. Les saludamos, les decimos muy buenos días, como siempre estamos a través del programa internacional de Laboratorios Mayo de Los Ángeles, California, Laboratorios Mayo de México. 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

0: Muy bien, ahí tienen a los Huracanes. Esto fue la canción es Aunque Muera de Dolor. Oiga, le saludamos, le decimos muy, pero muy buenos días. Déjeme saludarle, decirle también muy buenos días en esta mañana a Pilo Cavazos, don Pilo Cavazos. Saludos, abrazos y bendiciones para usted, señor Carrillo. Es un gusto escuchar su voz al aire, aunque sea por este medio, ya que aquí no llega, dice, que no llega la radio, vamos a ver aquí. Dice, ya que aquí no llega ninguna radiodifusora. Dice, por dónde radia su programa. A ver, ahorita le vamos a decir cómo escuchar, ¿verdad? Si nos escucha por la radio de nosotros, por Mayor Radio, pues debe escucharla también directamente de Radio Cañón. Dice don Pilo Cavazos, don Pablo, en el programa dice 11-2020, banjo de Dios. Dice, el 11-2020 de 2000, hace ya 5 años. Yo creo que aquí está mal, ¿verdad? Este don Pío dice, a ver, si oye un murmullo, dice por ahí. Pero, pues, déjeme ver de cuándo es. Dice, 11-2020. Pues son muchos ayeres, ¿verdad? Pero bueno, vamos a tratar de buscarlo. Dice por acá también, dice, muy bellos recuerdos cuando escucho por la dice, cuando lo escuchaba por la ranchera de Monterrey. Saludos, hoy 2 de julio, desde Cadreita, Montemorelos, acá en Nuevo León. Ándele, pues, muchas gracias, muy amable. Ahorita le voy a decir a don Pilo cómo escucharnos a través de Radio Cañón directamente desde Ciudad Juárez, Chihuahua. Déjeme, sobre todo, déjeme decirles que tenemos algo de mucho, pero mucho interés para usted. Y claro, vamos a regresar con ustedes. Déjeme decirles que tenemos esto, póngale atención.
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Bien, ahí tienen la innovación norteña, ya no voy a aguantar. Les saludamos, les decimos buenos días, faltando 9 minutos para las 5 de la mañana. Déjeme, sobre todo, déjeme decirle muy buenos días a quien saludamos en esta mañana. A ver, déjeme ver por aquí. Ya le saludamos a don Pilo Cavazos, dice por acá. Dice, muy buena, dice aquí, buenas tardes. Buenos días, don Pablo, lo escucho desde Monterrey, Nuevo León, México. Ándale, pues, muchas gracias, muy amable. Carlos Coronel, saludos, te escucho. Ándale, pues, muchas gracias, muy amable. Inocencio Méndez, dice, muy buenos días, señor Carrillo. Dice, desde Tijuana, Baja California, todos los días escuchamos todas las mañanas, pero... Dice, hable con, a ver, déjame ver aquí, no le entendemos por ahí. Bueno, hice un pedido, qué bueno, muchas gracias, muy amable. Bueno, pues ya hablamos con Gerardo, que no se olvide su regalito, ¿verdad? Ahí se le va a mandar. Adelita Mora dice, allá por los 75, qué bonito es volver a escuchar el programa de Laboratorios Mayo en la madrugada. Les saludamos, oiga, les decimos buenos días, gracias mil, gracias de veras por sintonizarnos, gracias de veras por sus buenos comentarios. 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

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Regresamos, vamos claro hasta las 6 de la mañana.

Muy bien, ahí tiene la voz de Joan Sebastián. La canción es La Juanita. Les saludamos, les decimos buenos días. Las 5:04, la hora exacta. Déjeme decirle buenos días a José Fraire de Dayton, Georgia, por habernos sintonizado. Don Roberto Lomelí de San Diego, por acá en California. Juan Salas del Cajón, California. A Beatriz Jaques de Coachella, California. Paulita La Torre de Greensfield, California. Y a Vicenta Díaz de Chicago. Oiga, pues le saludamos, le decimos muy, pero muy buenos días. Estamos a través del Programa Internacional de Laboratorios Mayo de Los Ángeles, California, Laboratorios Mayo de México. 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

Disney tienen a Lalo Mora. Esto fue precisamente la canción es el hombre que más te amó. Oiga, le saludamos, le decimos buenos días. Como siempre, estamos a través del programa internacional de Laboratorios Mayo de Los Ángeles, California, Laboratorios Mayo de México. Déjeme saludarle, decirle buenos días a Sebastián Manson, así es el apellido, de San Antonio, por acá en Texas. A Leticia Castro de Palmero, Florida, por allá nos sintoniza. Enrique Íñiguez de Chicago. A Gregorio García de en Cameron, Texas. Y a Carlos Cortés en Grand Island, por allá en Nebraska. Oiga, pues le saludamos y agradecemos sobre todo el llamado telefónico. Déjeme, vamos a platicarles, déjeme decirles que tenemos algo de mucho interés para usted y claro, regresamos. 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

0: Hoy nomás una polcona muy bonita es de Ramones a los Algodones. Ahí tienen a los Cadetazos de Linares. Les saludamos, oiga, les decimos muy buenos días. Son 5 ya 26 minutos.
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de la Sierra. Esto fue la canción, es Ausencia, Ausencia Eterna. Faltando solamente ya 20 minutos para que los cronómetros saludables marquen las 6 de la mañana. Déjeme decirle buenos días a Agustín García de Chatham, California, a Héctor González de Thornton, por acá en Colorado, a Margarita Flores de Long Beach, California, a Manuel Moreno de Linwood, por acá en el estado de Illinois, Nicolás Ballesta de Caldwell, en Texas, y a María Elena García, por acá en Delano, California. Nos sintoniza, le mandamos saludos en esta mañana. ¿Qué tenemos? Esto para usted, ponga la atención. 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

Muy bien, ahí tienen a las jilguerillas. Amparo Imelda, la canción es Busca, Busca Otro Amor. Faltando solamente ya 2 minutos para las 6 de la mañana. 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Ya nos vamos, la invitación claro para que el día de mañana pues nos sintonicen en un programa más de la serie aquí a través de nuestra red de emisoras. Pablo Carrillo, su amigo, como siempre les dice gracias. Hasta mañana y que Dios me les bendiga.

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1: ¿Dónde?
10: La mentada feria de la Canaco.
1: ¡Qué nueva!
10: Hasta las 3 de la mañana.
1: Ay.
10: Les van a dar chance de pistear.
7: ¡Ay, cómo no! Para sacar sus trapitos al sol. A los funcionarios corruptos y deficientes, todo liquidado. Se las pita solito, cómo no. ¡Ay, mamacita!
10: ¿Qué pasó con el pamper lleno, pero lleno de qué, hombre? ¡Qué barbaridad! Sí, se asusta, la verdad, se asusta de que los ahora las autoridades le hayan concedido la porquería de feria que ahí viene, de que puedan pistear hasta las 3 de la mañana todos los días de la semana, del 11 al 29 van a andar, pero mire, hasta atrás, a las 3 de la mañana les dieron chance de que cierren sus porquerías, y deje usted, se quedan hasta mucho más, pero la verdad es que sí está feo eso, muy feo, la ciudad no está como para andar soltando borrachos a más no poder de ahí de la feria, que como siempre, va a ser un verdadero fraude. Le traen los de Aguascalientes, hagamos el favor. Sí, hombre, son unos ferreros que atacan el diente a todo lo que pueden, puros juegos de esos que son de puro fraude. Hombre, y luego los restaurantes carísimos, va a ser la misma porquería feria a la que nos tienen acostumbrados. Bueno, esta feriecita de la Canaco, de porquería. Pero bueno, ya sabemos, los cuarenses aguantamos
1: de todo.
10: Ahí les va, formaditos, porque los vamos a traer en jabón y bastante ratito.
1: Él es Tony Deles.
10: ¡Fuego!
11: Un joven que pagaba sus estudios trabajando de vendedor ambulante sentía hambre, pero no tenía dinero para almorzar. Decidió vencer la vergüenza que le daba mendigar y pedir algo de comer en la próxima puerta que tocase. No obstante sus nervios, cuando una joven mujer le abre la puerta, en lugar de pedir comida, pidió solo un vaso de agua. Ella, sin embargo, se apiadó de él y le trajo un vaso de leche y galletas. Él se lo tomó tímidamente y preguntó: ¿cuánto le debo? No me debe nada, respondió ella. Mi madre nos enseñó a nunca aceptar pagos por hacer un favor. Entonces, se lo agradezco de veras, de corazón, respondió el joven. Aquel joven llamado Raúl Rodríguez se fue a aquella casa no solo sintiéndose fortalecido en su cuerpo, sino también en su fe en Dios y en la humanidad. Antes del incidente, estaba ya pensando en rendirse y renunciar. Muchos años más tarde, aquella joven, ya mayor de edad, se enfermó gravemente. Los doctores locales estaban muy preocupados. Finalmente la enviaron al hospital de una gran ciudad donde practicaba un famoso especialista en aquella enfermedad. Cuando el médico se dio cuenta del nombre de su nueva paciente y del pueblo de donde venía, inmediatamente se levantó y fue a verla. La reconoció inmediatamente. Volvió a su oficina resuelta a hacer todo lo posible por salvarle su vida. La lucha fue larga, pero la señora se salvó. Por su parte, la señora andaba muy preocupada sabiendo que el precio de su estancia sería exorbitante. Sin que ella lo supiera, el doctor envió órdenes de que le pasaran la cuenta final a él. Después de examinarla, escribió un mensaje al pie de la cuenta antes de que fuese enviada a la señora. Ella abrió aquella cuenta con gran temor, pensando en que pasaría el resto de sus días pagándola. Finalmente, miró. ¿Y cuál fue su asombro cuando leyó al pie de la lista de enormes cifras? Todo pagado por completo, con un vaso de leche y galletas.
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12: Amigos y familiares dieron el último adiós a Marcos Licol. Aprovechan fronterizos las ofertas del Hot Sale. Van 11 homicidios este mes en nuestra ciudad. De esto y otras cosas hablaremos esta mañana aquí en Calibre 800. Muy buenos días.

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1: Hola, ¿qué tal? Muy buenos días, muy buenos días. Qué bueno que está con nosotros. Gracias por acompañarnos. Calibre 800, Calibre 800 al aire en esta mañana ya, en esta mañana da, ya de jueves, jueves, cotijueves, jueves de hadas, viernes chirris, jueves de quibuleque con la botella, de dormir como la tortuga, jueves ya 4 de junio de este 2026. Junio, se nos va el año, se nos va el año. Muy buenos días Juárez, buenos días El Paso. Un servidor Carlos Tarín saludándoles, acompañándoles a quienes están en sintonía del 1240, a los que aún, que no sabemos cómo le hacen, insistimos y vamos a seguir insistiendo porque no sabemos cómo le hacen, pero nos siguen a través del 800 de AM y por supuesto, gracias a quienes nos siguen la huella a través de la magia de la internet. 656-656-396-7232 y 656-396-7233 son los teléfonos en Juárez. En El Paso con 915-235-8000, 915-235-8002. Son las líneas telefónicas para que usted nos marque y nos acompañe. ¡Y el profe! Aquí está el profe.
2: Hola, ¿qué tal? Muy buenos días, buenísimos días. Agradeciéndole su preferencia radiofónica. De veras, gracias. Gracias a eso somos los número uno. Les mando un abrazote y bendiciones.
1: Muchas bendiciones. 6:18, 6:18. Que no se le haga tarde. 6:18. Atendemos llamadita de Juaritos. Buenos días.
3: Dios los bendiga, Carlitos.
1: Gracias, amigo.
2: Muchas gracias, amigo.
1: Gracias a nuestro amigo bendecidor tempranero, como todos los días.
2: Es hermoso empezar el día con una bendición.
1: Claro. 6:18, nos amanecemos hoy jueves con una mañana fresca, es de hoy, 16 grados centígrados en estos momentos. ¿Cuál es el paso? 16 grados centígrados, bajo cielos mayormente nublados. Tenemos vientos ligeros que alcanzan los 5 kilómetros por hora. Anoche nos llegó la lluviecita y en algunos sectores se presentó con más fuerza. Ya Fer o nuestro buen amigo Turi nos estarán informando de la situación en las calles de nuestra ciudad. Por lo pronto usted ya sabe que aquí con cualquier lluviecita se inunda. Charcos por todos lados, así es que maneje con precaución, salga con tiempo, búsquele vías alternas a las vías alternas, porque las vías alternas están intransitables. Si por alguna callecita le pintaron las rayas, bueno, pues ya olvídese de ellas.
2: Los charcos combinándose con los baches.
1: Sí, los baches se van a reproducir como usted no tenga una idea. 31 grados centígrados la máxima para el día de hoy, 30-31 grados centígrados, esperamos cielos mayormente despejados, con posibilidades de que se produzca una tormenta o chubascos dispersos. Hay un 15% de posibilidades de lluvias durante el día para esta noche. Para esta noche esperamos cielos parcialmente nublados, con posibilidades de que se produzca una tormenta o chubascos dispersos. 15% de posibilidades de lluvias durante el día y durante la noche. Para mañana viernes esperamos cielos mayormente nublados con 29 grados centígrados como máxima, una mínima de 19 para mañana Viernes se mantiene el 15% de posibilidades de lluvias para el sábado. Para el sábado esperamos cielos soleados con 34 grados centígrados como máxima, una mínima de 22. Para el sábado hay un 5% de posibilidades de lluvias. Para el domingo esperamos cielos mayormente soleados con 36 grados centígrados como máxima, una mínima de 23. Para el domingo ya no hay posibilidades de lluvias. ¡Ojo! ¡Ojo! Porque para la próxima semana, según nuestro trapómetro, alcanza a detectar hasta estos momentos, próxima semana vamos a tener temperaturas entre los 38 y 39 grados centígrados. Para que lo tome en consideración, 38 y 39 grados centígrados próxima semana, para que vaya alistándose, porque ya se avecina el calorcito, al menos para la próxima semana. Según nuestro trapómetro que trabaja las mil maravillas, la temperatura máxima promedio para la próxima semana, del lunes 8 al viernes 12, la temperatura máxima estará rondando los 38, 39 grados centígrados, para que lo tome en consideración. 30 grados centígrados la máxima para el día de hoy, la mínima es de 20, hay un 15% de posibilidades de lluvias, es el pronóstico del clima para el día de hoy y las próximas horas.
2: ¿Algo que agregar al recuento de los daños, Carlitos?
1: Dándole una última revolcadita a la información, profe, creo que brincamos en una pata, porque del día de ayer no tenemos reporte de asesinatos dolosos. A no ser que Fer, nuestro buen amigo Turi, nuestro inframundo tengan otros datos, pero no tenemos reporte de asesinatos dolosos. Sí nos reportan que un hombre en condición de calle fue localizado sin vida fuera de una casa en la colonia Postal. Policías municipales del Distrito Centro acudieron hasta una casa que se encuentra en una pendiente sobre las calles Potasio y Tascate, donde fue localizado el cuerpo sin vida de un hombre al que no se le apreciaban huellas de violencia, según da a conocer Policía Municipal. Los agentes dieron aviso del deceso a personal de la Agencia Estatal de Investigación y creen que se trató de una muerte por el uso de alguna sustancia sintética, alguna droga. Ya por la tarde, una persona perdió la vida y su cuerpo quedó tirado en el eje vial Juan Gabriel luego de que pasaron días desde que fue, al parecer, atropellado. El hecho ocurrió cerca del cruce con Boulevard Zaragoza, en la zona de Base y Revolución. Elementos de la Fiscalía General del Estado iniciaron la investigación. Un testigo mencionó que el hombre había sido víctima de un atropello, pero que no había sido trasladado a un hospital. Tras la investigación, se determinó que el hombre tenía una fractura en un brazo y distintas heridas. Más tarde, el cuerpo fue trasladado por miembros del Servicio Médico Forense a sus instalaciones para su posible identificación. No tenemos reporte de asesinatos dolosos, una muerte al parecer por atropello, otro al parecer por el uso de alguna droga. Es lo que tenemos documentado del día de ayer en el recuento de los daños. Sumamos 11 asesinatos en lo que va de este mes.
2: 11 asesinatos en 2 días. Qué bueno que ya ayer no hubo nada que reportar.
1: Afortunadamente, profe, afortunadamente. Ojalá y así continuemos, a no ser que ahorita, que como dice Tony, que salga el sol, nos enteremos de lo que se presentó ya entrada la noche o de esta madrugada.
2: Pues ayer fue un buen día para la ciudadanía que usa la bicicleta. En lo que va de 2026, la Coordinación General de Seguridad Vial ha documentado 15 atropellos de ciclistas en Juárez, con saldo de 7 personas heridas y 2 fallecidas, de acuerdo con las estadísticas. La cifra se da en el marco del Día Mundial de la Bicicleta, conmemorado ayer, miércoles 3 de julio, dicen que colectivos y usuarios de este medio de transporte realizaron una rodada ciclista masiva por distintas vialidades de nuestra ciudad para visibilizar la movilidad no motorizada y promover el respeto hacia quienes se trasladan en bicicleta. De acuerdo con los organizadores de la actividad, se contó con la participación de cerca de 2.500 personas con bicicleta, quienes recorrieron 7 vialidades principales de la ciudad durante esta rodada conmemorativa.
1: Parece que sí hubo una buena convocatoria, Me tocó ver a varios jóvenes y adultos en su bicicleta que iban rumbo a esa cita, a esa rodada. Pero no sé, profe, si ya a partir de hoy, pues ya no se vuelva a utilizar la bicicleta.
2: Cuando oigo la expresión con intenciones de ofender, es un pueblo bicicletero. Yo digo, ojalá Juárez fuera un pueblo bicicletero.
1: Sí, sí, sí, que nuestras calles realmente tuvieran esa opción para poder circular en bicicleta sin problemas, donde el automovilista, pues yo sé que es difícil, tanto para unos como para el otro, respetar la zona del ciclista y del peatón, pero pues no respetamos al peatón, menos al ciclista y al motociclista.
2: Tuviéramos esa cultura. Hay ciudades que son bicicleteras y es un ambiente muy diferente, la contaminación es mínima. En fin, no somos un pueblo bicicletero, ojalá lo fuéramos.
1: 6:27 a.m. ¿Qué me dices, Mituri? ¿Qué me dices? A ver, dice Mituri que... ¿Dónde estás? Dice, buenos días, les comparto la siguiente información. Vialidades cerradas tras las lluvias. Paseo Triunfo y Teófilo Borunda. Ah, caray, Paseo Triunfo y Teófilo Borunda. Será tecnológico, ¿no? Tecnológico y Teófilo Borunda. ¿O Paseo de la Victoria y Teófilo Borunda, Mituri?
2: Más bien.
1: Paseo de la Victoria y Teófilo Borunda, ¿verdad? Se me hace. El miaducto, que ahora se llama Mártires del 68, mejor conocido como el miaducto, está en unas zonas, está cerrada. Vialidades inundadas de consideración, pero transitables. Óscar Flores y López Mateos, Eje Vial y Sanders, Eje Vial y Aserraderos, Tecnológico y Rivera Lara. Me dice Mituri, así lo mandó Seguridad Vial. Casi creo que es Paseo de la Victoria.
2: Sí, yo también.
1: Porque Paseo Triunfo y Teófilo, no, sería Tecnológico y Teófilo. Tecnológico y Teófilo, ahí en el Parque Central pudiera ser también. Pudiera ser. Buenos días.
4: Buenos días.
1: Sí.
4: Está clavado de las bicicletas, Carlos.
1: ¿De las qué?
4: De las bicicletas.
1: Ah.
4: En Juárez yo digo que nadie no debe andar en bicicleta. Es como andar arreglando tu vida, ¿no crees tú?
1: Sí, sí, sí, por eso lo decíamos. Si se respetara la zona del ciclista, del peatón, pues entonces sí pudiéramos ser, como dice el profe, ojalá y fuéramos un pueblo bicicletero.
4: Y las condiciones en las que están las calles también, pues siempre te vas a andar
1: empujando
4: acá roto la bicicleta, imagínate.
1: Sí, no están nuestras calles.
4: No, y arriba, el que anda en bicicleta en el Juárez es un suicida. Anda arriesgando su vida. Igualmente los de los romoyonitos, esas son motonetas, son motocicletas de los camaradas, estos que andan repartiendo ciertos alimentos por andar, por ir a repartir una pizza, por ejemplo. Ellos andan arriesgando su vida porque le dan a todo lo que dan, se meten por los carros, se van metiendo por aquí y por allá. Por ir a repartir una pizza, andan arriesgando su vida, es tremendo. Porque como dices tú, no hay cultura vial. Sí hay cultura, pero para la cultura que existe en Juárez es la cultura para manejar como un desastre. No respeta nada a nadie, no sé, se meten por aquí, se meten. Los carros también, no nomás los motos. Bueno, las motocicletas, eso de los amigos.
1: Sí, las motonetas es que están ahora a precios muy accesibles.
4: Sale pues, pase un buen día.
1: Sale, gracias.
2: Gracias, buen día.
1: Buen día, sí, no. No estamos ni como automovilista respetando al peatón, al motociclista, respetando al ciclista, ni como ciclista, ni como motociclista, ni como peatón respetando las zonas de cruce o de circulación.
2: Yo veo en nuestra gente en Ciudad Juárez, más que cortesía, agresividad. Es algo muy común. No tenemos esa cortesía que debiéramos tener por el bien de todos. No conducimos ni siquiera con las técnicas elementales. No anunciamos el cambio de carril. Nos metemos porque nos metemos, en fin.
1: Sí, súmele a que los seguros de daños a terceros de los autos, pues no, ya no están, para muchos no están con un costo accesible, y pues la gente se la juega a andar sin seguro. Y aparte, como dice usted, profe, lo que nos vale. Pero en fin. Una serie de hechos violentos registrados en distintas zonas de la ciudad cobró la vida de 3 personas en las pasadas 24 horas, elevando a 11 la cifra de homicidios dolosos en lo que va del mes de junio. Entre las víctimas se encuentra una pareja hallada en estado de descomposición y un hombre ejecutado con un mensaje de advertencia. En uno de los casos, un hombre fue asesinado en Riberas del Bravo, al cual le dejaron un mensaje. El hecho violento ocurrió la noche del martes al interior de una vivienda ubicada en el cruce de las calles Ribera de Santín y Ribera de Conchos en la colonia En Mención. Elementos de la policía municipal arribaron al sitio tras recibir el reporte de detonaciones. Al ingresar al domicilio localizaron a un hombre sin vida que presentaba múltiples lesiones por proyectil de arma de fuego. En la espalda de la víctima, los agresores clavaron una cartulina blanca con un cuchillo y con el mensaje. Las autoridades no han reportado la detención de personas vinculadas a este ataque. Una pareja maniatada y en estado de descomposición fue encontrada encerrada de Santa Isabel. Horas antes, un fuerte despliegue policial se generó en la colonia Cerradas de Santa Isabel, etapa 2, luego de que vecinos del sector reportaran al 911 olores fétidos que emanaban de una vivienda. Agentes ministeriales de la Unidad de Delitos contra la Vida de la Fiscalía Zona Norte ingresaron al domicilio ubicado en las calles San Moisés y San Sebastián, donde localizaron los cuerpos de un hombre y una mujer en avanzado estado de descomposición. Según el reporte de las autoridades de la Fiscalía, ambas víctimas se encontraban maniatadas y presentaban evidentes huellas de violencia. Debido a las condiciones del hallazgo, la escena fue clasificada y procesada de inmediato como homicidio doloso de carácter violento. Con estos 3 asesinatos, la estadística de homicidios dolosos en la frontera continúa al alza de manera alarmante. En apenas los primeros días transcurridos del mes de junio, la cifra oficial de muertes ligadas al crimen organizado ya asciende a 11 víctimas, entre ellas una mujer. De ayer sin reporte de asesinatos dolosos.
2: Ojalá sigamos así para que la cifra se vaya promediando favorablemente. ¿Qué te parece si nos vamos al corte, Carlitos?
1: Vámonos y ya volvemos.
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10: Pues no me digan ni adivino ni pitonizo, pero a mitad de mes,
11: ¿qué?
10: Suspenden clases, se lo puedo asegurar.
11: No, pues sí.
10: Municionado dado, ni Dios lo quita. Así es que si no quiere que lo mencionemos, pórtese bien, que nada le cuesta.
11: Municionado con las orejas de burro, así pero rebuznando, fumando los chamacos. Porque, ¿qué cree? Que ya están planeando y anda por abajo del agua. En el sentido de que se van a ir a partir del 16 de junio, si no es que desde el 11 cuando empiece el mundial. Ya dijeron que les van a dar chance que el día del mundial lo vean en los salones de clase los chamacos y los maestros. Bueno, no le hace, eso pasa. Pero de aquí a que quieran suspender clases a partir del día 16, como que no va. Se supone que se van a ir de vacaciones un mes antes. Y eso ya lo andan planeando y anda por allá abajo. Y no me digan ni adivino ni pitonizo, pero de que se va a dar, sí. De por sí, que los chamacos están reburrotes. Y ahí van, ya de vacaciones, un mes antes. No me digan ni adivino ni pitonizo.
10: Chiquitos.
11: ¿Cuánto apuesta?
10: No, pues no.
11: Ahí le va. Contra el paredón y.
10: Sí, con las orejas de burro.
11: ¿Con orejas de burro?
10: Sí, señor.
11: Y de burro rebuznón.
10: ¡Fuego!
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2: Querido pájaro madrugador, buenos días.
1: ¡Échale fe!
2: Profe, muy buenos días, profe. Tony Carlito, les saludo con muchísimo gusto esta mañana con mucho gusto. Bueno, pues creo que brincamos en un pie al reporte de manera oficial por parte de la Policía Municipal o de la Fiscalía al momento de homicidios. Los que dicen que manejo precaución, hay algunas vialidades cerradas y además tenemos algunos incendios que se reportaron en diferentes partes de la ciudad, donde cayó más fuerte el agua, donde se ven más afectaciones, al parecer es para el rumbo del Valle de Juárez, para nuestra gente ya de Jesús Carranza, el Viñón de Caseta, por ahí hay reportes de incluso de que se desbordó uno de los canales o acequias que cruzan por el, para allá para el rumbo del Valle de Juárez. aquí incendio en San Pancho, en la Cananea, en la fronteriza, atendido seguramente por el departamento de bomberos, y accidentes viales, volcaduras en Boulevard Zaragoza, en Toronja Roja, en Ejército Nacional y López Mateos, de noche y esta madrugada, embarcamiento y agua acumulada en algunos carriles, en algunas vialidades, y por supuesto que hay algunas vialidades cerradas, de las cuales Coordinación Vial ya dio a conocer los cruces oficiales de los cuales están trabajando, y para que le busque vías alternas, las vías alternas, como dice Carlito, la de siempre, pasó la Victoria y Dios lo busca, está cerrado. López Mateo sigue vía San Gabriel, López Mateo y Camino Viejo San José, vía Juan Gabriel y Cerradero, vía Juan Gabriel y Sánchez, con acumulación de agua, por lo tanto está cerrada la vialidad. Acumulación de agua también me parece, no sé si ya está la fila regular para el puente libre con dirección de Juan Pablo II hacia Perecerna, hacia la X. Ahí estaba atorada la fila de la mañana por acumulación, y muchas colonias sin luz, Carlitos, de ayer ya nos platicaban ustedes, hay algunas colonias sin luz, esta mañana continuaron colonias sin luz, como dijiste, el norte va a ser Revolución, parte de Granja, de Chapultepec, es donde nos reportaron una colonia sin energía eléctrica desde el día de ayer incluso. Entonces, esta mañana, pues nada más que obedecer los señalamientos mundiales, buscarle, sacar la vuelta a las calles, las que tengan acumulación de agua, profe Carrito. Por otro lado, no, dicen que hubo trabajos de fiscalía también rumbo al Valle de Juárez, no sé si continuaron los trabajos o se reprogramaron. Ayer hubo viaje al Arroyo del Navajo, hoy iba a continuar, y pues es todo. No sé si se hayan reanudado las labores o si por el tema de la lluvia las cancelaron. Y nada más, esperaba que pasen reportes oficiales de las diferentes corporaciones, Carlos.
1: Tengo yo, Fer, ahorita nos proporcionaba Turi, tengo calles cerradas, Paseo de la Victoria y Teófilo, y el viaducto.
2: Ah, el viaducto también.
1: Y de las encharcadas, las que tú mencionaste, Óscar Flores y López Mateos, Eje Vial y Sanders, Eje Vial y Aserraderos, Tecnológico y Rivera Lara.
2: Sí, me faltó el viaducto. Y Tequi Rivera Lara, que de toda la vida.
1: Ajá, supongo yo que ahí en el Parque Central, pues también.
2: Sí, aunque ahí está quedando bien la rejilla, pero también se acumula por la basura. Aquí estoy llegando al paso del nivel, estoy aquí en la Bolivia, ahí en dos o tres semáforos llego, ahí te mando imágenes, y nos habían reportado una persona en vía pública aquí en la Insurgentes, cerca de los multifamiliares, y no hay absolutamente nada, como decía Cristian Castro, nada de nada. Entonces, oye, mucha gente saliendo de los Oxxos y de los del Río, comprando café, hasta gente enchamarrada.
1: Sí, es que está fresco, Fer.
2: Amanecieron con frío.
1: Sí.
13: Sí, está fresquecito.
1: Está fresquecito. 16 grados, sí está fresco.
2: Parque Central está seco, ahí están los escuchas ya. Ahí nos están escuchando, mi Carlito.
1: ¡Órale, qué bueno!
2: Nos dice que el Parque Central está seco, entonces, muchísimas gracias en este reporte.
1: Las lluvias, dicen acá, se concentraron en la zona sur de nuestra ciudad, Fer.
2: Te digo que las rejillas del Parque Central están jalando, más que a veces con la acumulación de basura, pues no corre, no fluye. ¿Sí es decir?
1: Que las lluvias se concentraron más en la zona sur de nuestra ciudad.
2: Y en el valle.
1: Y en el valle, de veras, también. En el valle de Juárez.
2: Valle de Juárez.
13: despejadito aquí en el paso de Miguel, despejado, no hay cero charcos.
1: ¿Los puentes cómo los viste en la mañana, Fer, muy temprano?
13: Ah, los puentes, no había fila, ahora en la mañana, mira, torres centinelas, qué bonito se ve, mi piecita. La madre naturaleza hizo su jale, limpiaron los vidrios, y pues la limpiecita luce muy bien la torre centinela. Fíjate que los puentes, esta mañana, el puente libre, agarré la fila ahí, me lo comenté, los solitos mexicanos en la calle Zempada, y el puente libre por Tercerna, pues digo que estaba atorada la fila ahí en el puente de la Sandía, ahí estaba atorada la fila, y ahí salía la fila rumbo a la Guardia Nacional, pero luego estaba el espacio hueco hasta el Parque de las Motos, hasta el Parque de la Lila, estaba un espacio muy grande, estaba todo ese hueco, quiero pensar que estaba pasando poco a poco por algún encercamiento o algún accidente ahí en el puente de la Sandía. La unidad de coordinación ya no estaba en las banderas y había una unidad más en la pirámide donde ayer se escapó el carrito que les platiqué. Ahí estaba otra unidad, seguramente estaba, pues yo pasé por ahí sin problema, seguramente estaba ya banderando el lugar por si se rapaban un vehículo, o más bien haciendo la alerta para que no le vayan a pisar y volver a pasar lo de ayer que derraparon en ese lugar de la curvita de la pirámide. En el puente de Santa Fe, la fila, la documenté, no llegaba ni a la vigía esta mañana, no llegaba ni a la vigía antes de las 5 de la mañana, entonces muy tranquilo los puentes internacionales. El paso de Miguel está totalmente despejado, el paso de Miguel, donde se hace un charquito, totalmente despejado, y un solo charco, y exactamente ahorita estamos ya aquí cruzando por Eje Vial Juan Gabriel, en la parte de abajo del distribuidor vial Sander, en donde hay trabajos de la Junta Municipal de Funcionamiento, exactamente en la curvita de la intersección de Eduardo Sander y Eje Vial Juan Gabriel. Hay trabajos de la Junta, está abanderado, está debidamente señalizado y con tambo, y hay un charcamiento, vamos a tener que regresar. No. Aquí, métete aquí a la izquierda porque no vamos a migrar. Ya aquí la camioneta quedada, aquí abajo el distribuidor de Sander, y está encharcado aquí en Sander y Eduardo Sander. Aquí métete. Ah, no, está bien. Ya estoy bien. Ah, no, porque no vamos a hacer ya. Es que ya se ve tráfico lento y bastante encharcado.
1: ¿Sobre ese?
13: Déjenme con precaución. Es el eje vial bastante encharcado.
1: ¿El eje vial?
13: Están los carros, sí, ahí frente de rumbo a fiscalía. Y está mucho parrita, no la va a armar.
1: Ya estás, Fer. Ya estás.
14: Hola.
1: Ahí estamos. Allá al pendiente de la información.
14: Sale, mi Fer. Cuídate.
1: Tony.
13: Gracias, Fernando. Gracias. Y también le buenos días.
14: Buenos días, mi profe. Buenos días. Qué bueno que está con nosotros esta mañana. Estaba dándole un vistazo a los puentes internacionales. El puente libre, más atrás ya de Pueblito Mexicano, el puente Paso del Norte o puente de la Avenida Juárez, está más atrás de la Mejía, poco chavo cruzando a pie a la Escuelín por la Juárez, a pie, está avanzando pues con regularidad. La línea express tranquila, muy tranquila. El puente de Zaragoza está hasta los 4 altos, incluyendo la línea express, nada más hasta los 4 altos, fluyendo con normalidad el tráfico a pie por el puente de Zaragoza. Guadalupe Tornillo, despejado, o sea que no tiene alpeje, y el puente libre ya está hasta Pueblito Mexicano y por la X hasta un poquito más atrás de el puente de la Sandía. Ese es el reporte en este momento de los puentes internacionales. Nales.
1: Excelente, 6 de la mañana con 50 minutos, 6 con 50 minutos.
14: Y vaya, va a seguir lloviendo hoy, ¿verdad, Carlitos?
1: Hay un 15%.
14: Menos, bajó pues.
1: Bajó.
14: La probabilidad.
1: Bajó la probabilidad de lluvias un 15%, pero pues ya sabe que nomás se escupen en una calle y se inunda, entonces
14: sí. Sí. El eterno problema de Juaritos. Bueno, supongo que ya platicaron de que sacó las narices de su guarida el expresidente de la República. Pues bueno, luego del señalamiento de otros dos narcogobernadores en la mira de Estados Unidos, ahora sí, el peje asustado, porque están cayendo muchos narcomoreno gobernadores. A ver, Carlos, dime.
15: ¿Qué bomba soltó hoy el diario Los Ángeles Times? Que hasta salió de su guarida el expresidente López Obrador con una carta para defender a los políticos de Morena acusados de narco y cuestionar a Donald Trump. ¿De qué tamaño será la crisis del régimen que ya tuvieron que echar mano del último recurso, del rompas en caso de emergencia? Desempolvar a López Obrador, sacarlo del escondite y mandarlo a defender a un movimiento que hace agua porque brotan los pactos de sus altos mandos con el narco. Los Angeles Times reveló que Estados Unidos investiga a los gobernadores morenistas Alfonso Durazo de Sonora y Américo Villarreal de Tamaulipas por vínculos con el crimen organizado, que discretamente les quitó sus visas, pero que han podido seguir entrando a Estados Unidos con unos permisos llamados de beneficio público significativo, que usualmente se otorgan a personas que no son ciudadanos estadounidenses, que están cooperando con las autoridades, por ejemplo, para testificar ante un gran jurado y mitigar las consecuencias de cargos en su contra, ya sean reales o pendientes. El artículo se ha tomado con mucha seriedad, porque uno de los reporteros que firma el artículo es Steve Fisher, el mismo que publicó que Estados Unidos iba contra Rocha Moya, y tres días después, Estados Unidos fue contra Rocha Moya. Si se confirma esta información de Los Angeles Times sobre los gobernadores Alfonso Durazo y Américo Villarreal, estaríamos hablando de un golpe letal para el régimen de Morena, para López Obrador, para Sheinbaum. Estaríamos hablando del golpe de más alto nivel hasta ahora, aún peor que lo de Rocha Moya y los de Sinaloa.

contra Morena y en especial devastador contra López Obrador. Es una bala en el pecho para Andrés Manuel. Y por eso tuvo que dejar su escondite y salir con una carta. Ahora bien, ¿es una sorpresa que se hable de Durazo como vinculado al crimen organizado? No. Alfonso Durazo es uno de los políticos más oscuros de México. Desde hace tiempo pesa sobre él la sombra de sospecha por el narco. Desde hace meses se habla de que le quitaron la visa. Y luego está todo lo de sus casas que revelamos aquí en Latinos. ¿Se acuerda que publicamos que en 2012 la inmobiliaria de Durazo le compró una casa en la playa al hijo del Señor de los Cielos? ¿Se acuerda que le detectamos que había escondido una red de 9 propiedades con valor de más de 200 millones de pesos justo cuando dejó de ser secretario de Seguridad de López Obrador? Y lo que revelamos de sus negocios. Convirtió en socios de su hijo a los de su gabinete y empezaron a rodar los contratos. Lo revelamos aquí en Latinos. El otro mencionado por el periódico Los Ángeles Times es el morenista Américo Villarreal, gobernador de Tamaulipas. Otro que no es ninguna sorpresa para nadie. Siempre en las listas de los sospechosos. Siempre bajo la sombra de la duda. A ver, él fue el coordinador de la campaña de Rubén Rocha Moya a la gubernatura de Sinaloa. Sí, la campaña en la que Estados Unidos asegura que se pusieron de acuerdo con los chapitos para que les ayudaran a ganar las elecciones, amenazando y secuestrando a sus rivales políticos. De acuerdo con el artículo de Los Ángeles Times, a Américo Villarreal, Estados Unidos lo acusa de contrabando de combustibles, de huachicol, pues. Nada raro. Desde que era candidato de Morena al gobierno de Tamaulipas, Américo Villarreal enfrentó señalamientos por su cercanía con el rey del huachicol, Sergio Carmona, quien luego murió asesinado. Los dos gobernadores dicen que no es cierto que les quitaron sus visas, que no es cierto que estén vinculados con el crimen, que no es cierto que los estén investigando. Lo mismo decía Rocha Moya. El tamaño de la crisis en el régimen se mide en el momento en que decide salir de su escondite el expresidente López Obrador y publica una página, una carta de 5 páginas para defender a los políticos de Morena acusados de narcos. Dice: algunos funcionarios de Estados Unidos están tramando debilitar a Morena y fortalecer a la oposición de derecha en México con la idea de volver a disponer de un gobierno entreguista, corrupto, mafioso y cruel, y por lo mismo, vulnerable, subordinado y fiel a sus designios intervencionistas. López Obrador asegura que cuando él fue presidente, Trump era distinto, que siempre hablaron, que siempre estuvieron de acuerdo, que casi no discutieron, salvo una vez por el tema migratorio, cuando Trump amagó con poner aranceles, pero al final llegaron a un acuerdo. ¿Por qué cambió tanto en pocos años el presidente Trump?, se pregunta López Obrador. Y luego, el desafiante se contesta. Y le dice a Trump que no manda. Puso: sencillamente no ejerce como antes su liderazgo de manera directa. Y depende con mayor frecuencia en la toma de decisiones de sus inexpertos, resentidos y fanáticos consejeros, que no son precisamente hombres de Estado. Atribuye el sorprendente cambio de Trump a sus falsos amigos y consejeros internos y del exterior, que lo han estado embarcando en viles y siniestras aventuras. Por lo mismo, no descarto y deseo que el presidente Trump rectifique. Ojalá que vuelva a gobernar como antes, con entusiasmo, de manera personal, no delegando lo fundamental, confiando en su juicio práctico y en su instinto certero, y que mande al carajo a las rémoras que lo rodean y asusan. Trátese de quien se trate, sean paleros, manipuladores, caciquillos, vividores, ladrones, polizontes, tinterillos, especuladores, filibusteros, potentados, trepadores o malvados. Por el bien de todos, que regrese el otro Trump. Ahora resulta que muy valiente con Trump, López Obrador, cuando todo su sexenio fuimos testigos de cómo se arrodilló ante Trump y le entregó 26,000 soldados, y hasta fue a hacerle campaña a la Casa Blanca, pasando por encima de los migrantes, con tal de que se reeligiera Trump. Que López Obrador haya reaparecido habla de la gravedad de la crisis que atraviesa él, su partido y su régimen. Sienten pasos en la azotea, muchos pasos. Si Trump se estaba tocando el corazón para no meterse contra Andrés Manuel, por lo dócil que fue Andrés Manuel con él, esta carta puede ser

0: necesitar un cambio de actitud. Y no olvidemos algo. Esto no es por la soberanía, esto no es por la patria, ni por la autodeterminación de los pueblos. No. Todo esto es el gobierno mexicano tratando de defender a un puñado de gobernadores de Morena que se acostaron con el narco y los cacharon. Un puñado de gobernadores a quienes López Obrador puso, a quienes López Obrador hizo y a quienes López Obrador solapó. Y lo de la presidenta Sheinbaum. La presidenta, ¿qué le digo? Si usted pensaba que la presidenta estaba con el agua hasta el cuello, lo de hoy nos muestra que en realidad está totalmente hundida por tratar de encubrir a personajes de la cúpula de Morena. Porque en lugar de deslindarse, lo que ha hecho es defenderlos a capa y espada. Con razón su discurso del fin de semana de que si entregamos a uno van a venir por otros. El lunes lo dijimos aquí en este programa a manera de pregunta. Pues ¿qué sabe la presidenta que nosotros no sepamos? Pues ya está claro. Y hoy otra vez enojada en su conferencia mañanera. Lejos de desmentir la información, lo que hizo desde el principio fue reclamar a Estados Unidos que por qué quita las visas, pero sobre todo, ¿por qué lo dice? ¿Por qué lo hace público? O sea, antes de que sus gobernadores negaran los señalamientos, la presidenta pues hablaba del retiro de las visas sin desmentirlo.
1: Salió una nota en LA Times, en Los Ángeles Times, ¿no? De dos gobernadores, entiendo que pues ellos tienen que aclarar. Antiero, ayer lo dije, ¿no? ¿Qué intención con quitar la visa? Y además hacerlo público. O sea, vamos a filtrar, porque así lo se actúa, ¿no? Por algunos sectores, para ver que, para decirle a los mexicanos, aguas, aguas, te van a quitar la visa. Cuando uno está tranquilo con sus convicciones y con la certeza de lo que está haciendo y la garantía de que estamos actuando por el bien del pueblo de México y de la nación, pues pueden venir estas cosas. Tenemos todo el derecho, al menos de la duda, al menos, porque si viene este caso de un gobernador y luego viene otro gobernador, de cualquier partido, ¿eh? Y luego viene otro gobernador, y luego viene otro gobernador, y luego viene otro gobernador, y luego otro gobernador, y luego otro gobernador, ¿quién se vuelve el elector?
2: ¿Qué salidas de nuestra presidenta? Un tumulto verdaderamente grave, grave, que se prevé pueda agravarse aún más luego del Mundial. Se dice que Trump va a calmar las aguas mientras pasa el Mundial. Pero después del Mundial, dicen que viene una verdadera ola de detenciones, una verdadera ola de órdenes desde Estados Unidos en contra de más funcionarios de Morena. Déjeme le doy un poquito de salida antes de irnos a corte comercial. Buen día, Tecnológico, libre de agua, excepto Rivera Lara, ahí sí, charco de agua, pero Parque Central seco. Buenos días a todos, desde las contaminantes ladrilleras de satélite, que tengan buen día. Buen día, Inundación Paseo de la Victoria y Teófilo Borunda. Buen día, les decía ya, aquí tengo un mensajito de Vox.
3: Sí. Buenos días raza, reporte de fuentes desde Rodrigo M. Quevedo, también conocido como Palomas. Ocho carros, ya uno pasando, como 10 minutos, 15, a lo mejor 20. El clima 60 grados, no sé cuánto equivale a, vale, no, a nosotros, a los Celsius, pero está fresco también acá, también llovió más. Arres, y buenos días.
2: Buenos días, tomen precauciones abajo del puente de Zaragoza, está inundado, hay autos quedados, es sobre la Juan Pablo II, no sé cómo se llama, el libramiento. Saludos, se oye mal el streaming de Simple Radio, saludos desde Chicago. Sí, tenemos ese problemita desde ayer, que hubo un apagón y nos causó verdaderos problemas.
4: Buenos días, saludos desde Las Vegas. Se escucha muy feo la radio, pensé que era el app y me moví al sitio web y se escucha muy raro. Saludos.
2: Sí, bueno. Buenos días, compañeros, les comparto las vialidades cerradas. Ahí está, ya nos las dio a conocer Turi muy temprano, y una quemazón en San Pancho. Seguridad Vial mandó, en estos momentos quedan todas las vialidades abiertas, más información.
5: ¿Qué tal? Buenos días. Un saludo para Tony y su equipo. Dos cosas. Pues los gobernadores fronterizos. Yo creo que le seguiría Marina del Pilar, si haciendo un repaso de los estados fronterizos. Gobernador de Nuevo León, que está bajo fuego por parte del gobierno mexicano. Se salvan nada más, pues Maru en primer lugar, sin sospechas de colaboración con el narco, y el gobierno de Coahuila, que es priista. Y ahí en más, todos los gobernadores fronterizos, todo el frente fronterizo está bajo asedio, ya sea de Estados Unidos o de México. En el caso del gobernador de Nuevo León, creo que México se adelanta antes de que Estados Unidos lo ponga como indiciado.
2: Órale, buenos días, atentamente el señor Núñez, buenos días. Buen día, pues muy estúpido el gobierno de Estados Unidos, no diga nada. Y agárrelos cuando pasen, nuestra gobernación no es mensa, por eso hace acuerdos para que cuando pierdan el 27 la protejan allá como el cabeza de vaca. A ver, ultraderecha colombiana acusa a Sheinbaum de intromisión electoral. Las crisis políticos cercanos al candidato presidencial de la derecha radical, Abelardo Espriella, quien encabezó la primera vuelta electoral del pasado domingo, pero deberá presentarse a una segunda ronda ante el izquierdista Iván Cepeda. Pues eso no es injerencia extranjera, que Claudia opine en las elecciones de otro país. Sea congruente, señora presidenta. Otro mensajito, Vox.
6: Sí, tiene toda la razón, por eso. Claro que sí, ¿cómo es posible que para broncas de este calibre tengan que sacar personajes tan oscuros y tan terribles que tanto daño le hicieron al país? Te hablo de plano, no tiene vergüenza. Y pues lo mismo aquí, ¿no? Con Maro, que trajo al señor Fox y al señor Calderón, que, cómo hicieron daño al país. Buen día.
7: ¿Realmente habrán hecho daño al país, como dicen?
2: No. Peor daño que el que tenemos ahorita, ¿no?
7: O sea, en comparación con estos últimos dos...
2: Ni hablar. Bueno, vamos al corte y regresamos.
7: Ahí volvemos.
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6: Las 7 con 13 minutos. Dencho, buenos días, ¿cómo estás?
7: Buenos días, mi profe Carlitos, Tony, para todos, buenos días, good morning. Bien, mi profe, gracias a Dios, aquí estamos ya listos.
6: Y pues, el camino, el camino, ah,
7: zona, lateral de la Hermanos Escobar, acá por la curvita de la Guardia Nacional, ahí hay también dos encharcamientos bastante, pues bastante abundantes. Entonces, pues hay que manejar con precaución. Había carritos, dos carritos quedados ahí por el Hermanos Escobar en el encharcamiento que se hacía ayer a lateral. Entonces, pues eso también entorpece un poquito el tráfico. Pero afortunadamente, a comparación con algunas otras ocasiones, está transitable todo el bulevar Juan Pablo II, la Villarreal. Pues nomás, tranquilón ahí donde están los charcos. No falta el malamanzado, profe, que porque trae su trocota 4x4, pues le pisa con todo, ¿no? Y le arroja el agüita de lluvia a los carritos que van a un costado.
6: La agua mugrosa.
7: Ahí hay un camarada aquí que se nos lava el carro. Le dije, no, mi compa, ¿para qué? ¿Que no escuchas el clima tú en Cali 800, ¿verdad? Pero bueno, en fin. Así las condiciones del panorama de nuestras calles abnegadas cada vez que una lluviecita nos cae.
1: ¿Anegadas?
7: Sí, bueno, anegadas. Anegadas y abnegadas.
1: También. Bueno, hay mensajito de Vox.
7: Échale.
8: ¿Qué tal? Buenos días. Y con respecto a las cuestiones del partido inaugural en la Ciudad de México, okay, la gente que está ahí en México es testigo de cómo cerrados por las autoridades y otras tantas por los manifestantes. Está de pronóstico reservado la situación en la Ciudad de México.
9: Bueno, pues ahí está. Y nada más, destrozan oficinas y el gobierno ruega. Bueno, sí, el ala radical y el gobierno federal le ruega, por favor, a los líderes magisteriales frenar la violencia, negociar. En el cuarto día de bloqueos y destrozos de la Ciudad de México, ahora irrumpieron en las oficinas de educación en Avenida Universidad y le prendieron fuego. La policía no intervino para no caer en provocaciones. Y el secretario de Educación, Mario Delgado, llamó por seguir en diálogo y que los maestros quién, cuándo, cómo. Les propusimos, 15 de junio, instalemos una mesa plural. Ustedes deciden quiénes, ustedes deciden cuándo, ustedes deciden en dónde, dijo el delegado en conferencia de prensa junto con la secretaria de Gobernación, Rosa Isela Rodríguez, y el director del ISSSTE, Martín Batres. Ayer a primera hora, los maestros del CENTE llegaron a las 6 de la mañana a las oficinas de la SED para dar sus clases. Ahí se mantuvieron por varias horas lanzando consignas con pancartas, sillas, bocinas y algunos más, con resorteras, palos, martillos, tubos y petardos. A las 11 algunos de los encapuchados intentaron derribar con tubos el muro del inmueble, pero fueron replegados con extintores. Después, a las 13 horas, derribaron la parte de las vallas y abrieron la puerta para que una decena de maestros ingresaran a las instalaciones, donde realizaron quemas y destrozos y vandalizaron el lugar. Como resultado, los policías fueron trasladados al hospital para recibir atención médica por desmayo y lesiones menores. Caos. Irrumpen y vandalizan la CENTE, sede de la SEP en la Ciudad de México. Y se prevé que se unan a las protestas también.

0: se mete el viejito malamente a esta hora, con muy poca vergüenza, se mete a esta hora el presidente López Obrador en el conflicto México-Estados Unidos por el narco. Híjole, no sé qué vaya a pasar, pero híjole, en el país hay también en Huixquilucan
1: golpearon. La gente, mi Tony,
0: sí,
1: la gente nunca ha negociado, impone sus condiciones. El juez al gobierno en Oaxaca es una calamidad la gente.
0: Sí.
1: En este momento tienes que saltar por el mango.
0: Sí. El aeropuerto cayéndoseles a pedazos. Qué barbaridad. Más y más morenistas sorprendidos, captados en restaurantes exclusivos, valiéndoles un soberano cacahuate de el llamado de la presidenta a la austeridad. No, son de veras una vergüenza en este momento el país. Gracias a Dios que cuentan, pues que cuentan con su... ¡Qué barbaridad!
2: A ver, ¿qué dice mi Turi? Comenta, mi Turi.
3: ¿Qué dice Turi? Ayer a medianoche se la partieron gacho ahí en el Light and West y Anthony. Eso fue a medianoche. Y ahorita, otra vez, se acaban de estampar. Están todos los carriles cerrados.
2: Otra vez.
0: Un burro, Tony, al buen día, por mencionar a los expresidentes Fox y Chupetes Calderón, que no que le arde la herida a Carlitos desde el 2018. Esas heridas no sanan. Que por cierto, yo voté por Fox y me alegré cuando ganó, pero al ver que el PRIAN es lo mismo, pues me agüité. Supuestamente eran como el agua y el aceite, y ahora hasta de la manita siguen. Bueno, ahí está el accidente. Me lo mandó a Turi también. Ahora dirán que Los Angeles Times vulnera la soberanía nacional a través de la desinformación. La misma cantaleta, todo es parte de una conspiración de la derecha internacional que tiene la intención de descarrilar la cuarta transformación y convertir a los conservadores extranjeros en el gran elector. Pero sí, todo se reduce a una apuesta de credibilidad entre el narcopatrioterismo y la información publicada ayer. El premio se lo llevará el diario norteamericano que apunta con precisión a los hechos. El reportaje firmado por Steve Fisher y Kate Linkton, en colaboración con Puente News, sostiene que el gobernador de Sonora, Alfonso Durazo, y el de Tamaulipas, Américo Villarreal, tienen la visa revocada desde el año pasado y cruzan la frontera gracias a un permiso especial. Híjole, el significant public benefit parole, un mecanismo normalmente reservado para quienes cooperan con las autoridades e incluso para testificar ante un gran jurado y mitigar cargos a propios o a terceros. A Durazo se le investiga por presuntos vínculos con el crimen organizado en Sonora, una de las principales rutas de trasiego de drogas hacia Estados Unidos, señaladamente fentanilo. A Villarreal, el reportaje de ayer lo ata al huachicol, al contrabando de combustible robado. Detalla nada menor cuando Villarreal cruza a Estados Unidos. Según las fuentes del diario, frecuentemente lo escoltan oficiales estadounidenses. Durazo viaja con regularidad para recibir atención médica, pero la ficha de Américo viene de más atrás y de más arriba. Tony, ¿no han dicho que a la dirigente de Morena aquí en Juárez también le quitaron la visa? Ya ella respondió que se la quitaron porque tuvo una infracción hace 10 años en el Estado de Nuevo México. Y se la quitaron por eso.
1: Y no se habían dado cuenta en 10 años.
2: En 10 años no se han dado cuenta.
0: No se han dado cuenta.
2: Bueno, suele pasar.
0: Suele suceder cuando
2: sí,
0: acontece.
2: Sí, sí.
0: Suele suceder cuando acontece. Sí, haberle hecho, se arregló el streaming de atrás.
2: Sí,
0: porque
2: sí, sí.
0: La gente me dice que está sonando mal.
2: Estaba un poquito.

0: radio y usted lo puede escuchar perfectamente. Calibre 800, vaya, calibre800.com, y ahí le sale el streaming de nuestro streaming, pues, el personal de nosotros. Así en es. Este momento, déjeme le digo cuánto nos están escuchando en este momento, 643 personas conectados en el otro streaming. Bien, ahí está la gente conectándose a través del streaming de calidad.
1: Era 50 mil.
2: ¿50?
0: Sí. No, ¿para qué no? Ni que fuera carreados.
2: Ni que fuera carreados. Pero bueno.
0: 643.
2: ¿Qué hay? Buenos días, buenos días.
0: Buen día.
3: De hecho, no se ha compuesto, sigue igual. Sí. Estoy escuchando Cristal 1420.
2: Sí. Ah, con razón. No, ayer se cayó el tiro, ayer se nos quemó la máquina con el apagón.
3: Sí, se está corte.
1: No, ahí. Pero si está escuchando Cristal 1420, entonces sí, por eso le está fallando.
3: Digo, perdón, 1240.
1: Con razón.
3: Grupo 7. Okay. Pero sí, sigue el problema. Saludos, buenos días.
2: Ándale, gracias.
0: Gracias. Buenos días.
2: Pero bueno.
0: Bueno, el paso.
4: Bueno.
0: Sí, díganos.
4: Ah, Tony, disculpe, Tony, buenos días.
0: Buenos días.
2: A ver, díganos.
0: Ahí le va el teléfono. 915-626-8392. 915-626-93. No, perdón, 8392. ¿Ok?
4: Sí, también. Ahí se lo agradezco. Si me ha dado la No,
0: ya no tengo
4: para
0: saber el
4: sol
0: de
4: alguien
0: que me
4: ándele,
0: pues.
2: Órale.
0: Ya dijo.
2: Allá va, chicas. Pero bueno.
5: Silencio, buen día.
2: Buen día.
1: Buen día.
5: Oigan al viejo ese Santurrón payaso que habló de eso, de que del rayo cristal, que no se ve bien. Debería de congelarlo como a banqueto, Tony, y suelto un viejo gorrón, pero que quede con Paco. Congélenlo.
0: ¿Eso fue?
5: Por grosear al viejo payaso. ¿Lo escucho?
0: Gracias.
2: No,
0: el Facebook también falla mucho. Se oye un ruido y se va el sonido. Ya tiene tiempo esto. Súbale al streaming. En TuneIn se escucha muy bajo.
2: Ahí vamos, Carlitos, ahí vamos. Pero bueno,
0: acomódale el cable. Buenos días.
2: Gracias, amigo. Igualmente. Gracias. Para usted y para todos. Decidor. Gracias.
0: A ver, aquí tengo otra llamadita de Vox.
6: Buenos días, familia de Calibre 800.
2: Buenos días.
6: Soy un seguidor de ustedes. Todos los días los escucho. Pero tengo una pregunta. La entrevista telefónica que se le hizo a Bonilla hace pocos días, que Tony se la hizo por llamada telefónica, mi pregunta es, ¿fue una entrevista pagada, como que él, como propaganda de él, o era una entrevista real? Porque Tony estaba haciéndole preguntas a modo y todo, medio le aplaudía y le decía que bueno y que qué bonito. Es nomás una pregunta, Tony, no se va a enojar ni me va a decir nada porque soy nomás un seguidor de ustedes y tengo esa duda. La entrevista fue muy a modo.
0: O sea, ¿qué quiere? ¿Que les tire trancazos o que les golpee o que les dé patadas?
7: Mira, mi amigo, es que no, quizá no conocen las dinámicas de una entrevista. No es que sea a modo. Se preguntan las cosas importantes, lo que más le puede interesar a la gente. Eso es todo.
0: En la radio AM se oye un ruido. Yo aquí lo estoy oyendo, y no se oye ningún ruido. Yo estoy monitoreando del aire. No está clara la transmisión. Muy buen punto el del señor que pregunta si la entrevista fue pagada. No fue pagada. No tenemos todavía ese beneficio que muchos sí tienen. Muchos sí tienen. Aún no tenemos ese beneficio de entrevistas pagadas, se lo puedo asegurar, así de que pues no, no hay nada de eso.
2: Nada de eso.
0: Nada de eso. Bueno, nada no. De eso.
2: No, se fue. Bueno.
0: Yo te escucho en todos los medios, mi Tony, y en todos se escucha bien. Okay. Ahí está, mire.
2: Me asusta, ¿no?
0: Pues es que son fallas personales de las computadoras, de los radios, de eso. Aquí yo estoy escuchando la transmisión al aire y está bien, está bien. No tengo ningún problema para escuchar la transmisión al aire debidamente.
2: Ahí está.
0: Ahí está. Bueno, ahorita arreglamos el cablecito de TuneIn.
2: TuneIn. Sí.
0: TuneIn.
2: Ahorita vamos a ver bueno. Eso.
0: Bueno.
2: Dice esta información, dice, hoy fueron gomitas con THC, mañana podría ser algo peor. Otra vez la misma historia, mientras directivos, maestros y padres de familia se reparten la responsabilidad. Las drogas siguen encontrando la forma de entrar a las escuelas y sentarse en los pupitres junto a los estudiantes. Ahora le tocó a una secundaria técnica 32 de la colonia Dale, en la capital del estado, en Chihuahua, donde un estudiante resultó intoxicada tras consumir una gomita con cannabis THC que le fue ofrecida por otro alumno dentro del plantel. De acuerdo con la información recabada, la menor comenzó a sentirse mareada y cayó cerca de unas escaleras sufriendo diversos golpes que obligó a la intervención de paramédicos y policías. Tras preguntarse cómo llegan esas cosas a las escuelas, pues todos mudos, nadie contesta, nadie tiene información. La realidad es que cada día vemos más cositas que pasan en nuestros planteles ante la omisión de las autoridades escolares y educativas. Bueno, así dice la nota. Le tocó una chavita, una gomita. Ah, pues es que se valen de todas artimañas. Y no únicamente entre los planteles, fuera de los planteles, por ahí se ven a los chavillos que andan ofreciendo sus cosas, sus cositas, que para alegrarse la vida y luego se enganchan, profe.
0: Los enganchan, a los chavos y luego los amenazan o les dicen, eres muy joto, o eres esto, porque no tomas esto. Hay que hablar con los muchachos, aléjense nada más de estos tipos que tratan de enganchar cada vez a más y más jóvenes. Guillermo Granados dijo que se enteró cuando intentó ingresar a Estados Unidos el 29 de mayo, aseguró que se vio a una multa de tránsito que data hace 10 años. La dirigente de Morena en Chihuahua, Brigitte Granados, confirmó que autoridades migratorias de Estados Unidos le retiraron su ICI, sí me la quitaron. No obstante, ella dijo que fue una supuesta multa de tránsito que de hace 10 años mientras conducía en Texas. En conferencia de prensa, Granados de la Rosa explicó que se enteró del retiro de la visa el pasado 29 de mayo cuando intentó cruzar Estados Unidos y autoridades migratorias le pidieron acudir a un segundo filtro donde le notificaron el tema. Se me cancela mi visa por una infracción de tránsito de hace 10 años, dijo la dirigente, aunque puso en duda si esta es la verdadera razón de la situación. Esto fue lo que...
8: El pasado 29 de mayo, cuando intentó cruzar Estados Unidos y autoridades migratorias le pidieron acudir a un segundo filtro donde lo notificaron el tema. Se me cancela mi visa por una infracción de tránsito de hace 10 años, dijo la dirigente, aunque puso en duda si esta es la verdadera razón de la situación. Esto fue lo que...
9: El pasado 29 de mayo, cuando intentó cruzar Estados Unidos y autoridades migratorias le pidieron acudir a un segundo filtro donde lo notificaron el tema. Se me cancela mi visa por una infracción de tránsito de hace 10 años, dijo la dirigente, aunque puso en duda si esta es la verdadera razón de la situación. Esto fue lo que...

Amigos, ¿sabes?

0: ¿verdad?
1: Sí, también. Nomás le faltó decir Calderón. Le dijo,
0: ay, Calderón.
1: A las de los puentes que me quitaran mi visa.
0: Ay, Calderón.
1: A ver, dice que renovó hace unos años, dos años, y se renovó su visa y no le dijeron nada.
0: Hey.
1: Pero luego le sacaron esta multa de hace 10 años.
0: ¿Y nunca pudo a resolver eso o qué?
1: Yo te voy a decir una cosa. Hay gente que tiene multas pendientes y le han quitado, por ejemplo, la línea express a ciudadanos americanos que tienen multas pendientes en alguna parte del país, y a la hora de pasar por la línea express le brinca esa infracción y sí se las quitan, ¿eh?
0: Ándele.
1: Sí se las quitan.
0: Ni hablar, ni hablar. Así ahí es. Está justificado, ni modo.
2: Puede ser, sí. 10 años es mucho.
0: Pero
1: sí, 10 años.
0: Profetamos en...
1: Y luego siguió pasando, ¿eh? Y pasando, y pasando, y pasando, y no había ningún problema. Eso es lo que a mí también se me hace muy extraño. O sea, hace 10 años de la multa, sí. No la pagó, ok. Ya las multas en Estados Unidos no prescriben. Pero ella seguía pasando y pasando. Apenas le salió la multa, a otro perro con ese hueco.
2: En este momento político tan importante.
0: École, école. Muy conveniente. École, muy conveniente.
1: Muy conveniente. Le brincó la visa a... apenas ahora, desde hace 10 años, y ella pasaba y pasaba y pasaba y pasaba, y no le había pasado nada. Ahora de repente, cuando están identificando narcogobernadores, narcofuncionarios, pues le brinca. Mira, a mí lo que me parece muy tonto de Estados Unidos es que, ¿para qué les quita la visa? Pésquelos cuando vayan pasando.
0: Pues sí,
1: ¿verdad?
0: Sí, ahí los tiene.
1: Raro.
0: Ahí los tiene.
1: De una vez. Buenos días, Tony, Carlitos, maestro y Lencho. El boticario se está oyendo muy despacio en la radio.
0: ¿El boticario?
1: Tú eres el boticario.
0: Ah.
1: No, Tony, pues entonces un burro para usted. Si a sus patrocinadores les cobra el Chirino, a Daniel, Yoshi y todos, deberían de cobrar esa publicidad para la marcha en apoyo a Maru. Ese día hasta con la perrucha entrevistó a Bonilla. Un viernes de carrusel en todas las estaciones salió el que dijo... Nos dijo malandros a los juaritos.
0: A los juaritos.
1: Sí.
0: Ay, señor.
1: Ay, amigo.
0: Ay. Pues es que un día dicen una cosa y otro día dicen otra. Esos son los políticos. ¿Qué le extraña?
1: Se va el sonido como interferencia, Tony. Ahí se escucha. Ok.
0: Ah, caray.
1: ¿Qué más dice? Austeridad. El camarógrafo de Noroña cobró 124 millones del Senado en 13 meses.
0: Ah, tanto.
1: Esto. No,
0: mucha lana. Listo. A ver.
1: No me mandan fake news. Mándenme cosas como debe de ser.
0: Sí. No mande fakes, por favor. 7 de la mañana con 37.
1: Los gobiernos niegan retiro de visas a Durazo y Villarreal.
0: No.
1: Por ejemplo, acusa prácticas intervencionistas de Estados Unidos. Sí le anda temblando el calzoncillo leve.
0: Sí.
1: Sí, ese saludo. Muy de mano a la mamá del Chapo en Babidrahuato, a donde iba. Yo creo que le decía a los narcos, sí, te vamos a ayudar, pero tienes que ir personalmente.
0: A saludar a la mamá.
1: A saludar a la mamá.
2: Un testimonio detuvo la voluntad.
0: Qué barbaridad.
1: De que si quieres estar con nosotros, te échate una carnita asada, porque se echó una carnita asada con ellos.
0: ¿Ah, sí?
1: Sí, ahí no estaba atrás, no lo sacaron muchas fotos donde estaba atrás el hermano, que hoy lo está buscando Estados Unidos, terriblemente, el hermano de López Obrador.
0: ¿Qué cosa?
1: No, en una carnita asada, ahí donde se veía el hermano de López Obrador, saludando a la mamá del Chapo. Le fue a pedir perdón por, oiga, no, espéreme, se nos chispoteó con su nieto, pero ya lo soltamos. Ya lo
0: está bien.
1: Se nos chispoteó.
0: A ver, ¿qué dice Durazo de su visa?
1: A ver.
0: Ya salió, a ver. ¿Qué dice Durazo?
3: Como lo he dicho en otras ocasiones, no muerdan todos los anzuelos. Esa nota no tiene absolutamente ninguna fuente. Tengo mi visa vigente. No tengo complicidades ni con grupos criminales, pero tampoco compromiso de colaboración con ningún país extranjero. Y finalmente decirles que si todo
1: inocente, amigo de toda cosa. A ver, ¿quién de nosotros está esperando que ellos hablen y digan, no, pues sí, ya me cayó la voladora, sí soy culpable, sí soy culpable? Es más, yo voy a ir a entregarme a Estados Unidos.
0: Nadie.
1: Ya, voy a pagar mis deudas, voy a pagar lo que debo, voy a pagar con cárcel mi osadía de entrar al narcotráfico, voy a pagar con cárcel el haber aceptado cientos de millones de pesos para financiar mis...
0: Les decía
1: que nadie esperamos que hablen y digan, no, sí, yo, sí, estoy mal. Y le ayudé también al peje con billetes para la campaña de Claudia y le ayudé a Claudia a llegar a la presidencia con dinero sucio y mal habido. Perdón, Estados Unidos, ahí voy, Estados Unidos. Espérame tantito, nada más déjame arreglo aquí mis 200 propiedades y sea quien se las dejo, ya te caigo para que me pongan las esposas, me redondees la cintura con tus cadenas y me hagas pagar en una celda maloliente y hedionda y apestosa en Estados Unidos. ¿Quién de nosotros estamos esperando una declaración de esa forma? ¿Quién?
4: Pues Antonio, ¿cómo te traes? Andas apagando el micrófono y te vas. ¿Pues qué traes, José Antonio?
1: Antonio.
0: Ahora, corte.
4: Sí, mi Tony, ese ratota asqueroso de la 4T que dice que tiene su visa vigente. Pues sí, tal vez a lo mejor y sigue, pero no dijo cuál. A lo mejor la que va a El Salvador o a Guatemala, algo así, pero la de Estados Unidos no. ¡Buen día!
1: ¡Corte!
0: ¡Vámonos!
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24: 7:51. 7:51.
25: De mi Teban.
24: ¡El Teban!
26: ¿Ya llegó?
24: ¡Cierto! ¡Mi Teban! ¡Mi Teban! ¿Dónde está mi Teban?
25: Aquí lo tenemos. Esteban, ¿cómo estás?
24: Good morning.
25: Suave.
27: Aquí nomás. Buenos días. Escuchándolos y poniéndolos al tanto.
24: Es todo.
27: Las noticias.
24: Mándele.
25: Órale. Hoy te caigo. Te lo juro por el osito Bimbo, por un Ultra Advance Coffee.
24: ¿Un coffee?
27: Dale, dale, dale, ahí.
25: Ahí te caigo.
27: Ahí lo esperamos.
25: Órale.
24: Y es que tras las lluvias de anoche, arreciaron los dolores de rodillas, mi Teban.
25: Ah, sí.
27: Sí, no, desde antes ya nos estaban diciendo, ¿sabe qué? Va a llover porque nos está doliendo la rodilla. Qué curioso, sí. Como la humedad del cuerpo presente este tipo de clima.
25: Cierto.
27: No sé, la riuma, las dolencias, especialmente en la mujer, por cuestión de los hijos que, exacto, y los hijos que tuvieron, pérdida de calcio, se descalcificaron muy bastante por los hijos que tuvieron y eso también es importante, por eso comer alimentos ricos en proteína para que el músculo no deje de desarrollarse y cubra y recubra el hueso y de esa forma se proteja también más, porque es lo que va a cargar nuestro esqueleto en nuestra vejez. Es por eso la importancia de consumir la proteína, sino pues nos vamos adelgazando y eso hace que estemos más débiles, más destinados a las dolencias, ¿verdad? Ahorita escuchaba lo del HTC, cuando consumamos ese THC, tenemos que consumirlo, o si va a consumir el cannabis o las gomitas de CBD, que estén libres de THC, porque si lo consumen 50 y 50, pues tiene ese ingrediente activo del cannabis, ¿verdad? Y es psicoactivo y lo va a alterar.
25: Es correcto.
27: Y pues hay que tener cuidado. Algunas plantitas igual tienen que moderarse

0: son los aceites vegetales que al cocinarse se queman y ya afectan al cuerpo. Pero de igual manera hay hormonas que se producen naturalmente cuando pues, damos un abrazo, un saludo, felicidad. Estas hormonas pues son naturales, ¿verdad? Porque pues son las que nos ayudan a mantener nuestro sistema en buen estado, en buen ánimo. Muchas personas, ustedes pueden verlas o conocerlas y siempre está de buen ánimo, siempre está de buenas, y es porque su sistema hormonal funciona bien. No hay muchos alimentos pues ultraprocesados o químicos oxidados que se consumen, y igual el ejercicio, la actividad te ayuda a mantener tu sistema hormonal saludable. Siempre es indispensable un poquito la actividad. Estas hormonas, pues, lo que es la dopamina, serotonina, la oxitocina, las endorfinas, y pues, esas son buenas, y no hay algo así como para consumirlas, sino tú mismo es el que las vas a producir. ¿Cómo? Pues, no sé, poniendo tu música, estando de buen ánimo. No sé si he trabajado, ¿verdad? Que siente que, ay, yo estoy ando de malas, me siento mal. Sí. Me siento, ando enojado. Y eso nos afecta a nuestro cuerpo, ¿verdad? El hígado, el estómago. No funcionan bien por cuestión de que, pues, envenenamos a nuestro organismo con ciertos caracteres que nos cargamos a veces.
1: Eso sí, hay que cambiarnos el chip.
2: Sí, claro.
0: Hay que cambiarnos el chip.
2: Sí.
0: Claro, claro que sí, pues.
1: Ya. Pero con tu y pilas.
0: Con tu y pilas, sí.
2: Oh, sí.
0: Sí, pues, esto es a veces una buena caminata, a veces un poquito de actividad, de ejercicio, nos quita esa energía negativa. Sudar un poquito, ¿verdad? Cuando hacemos alguna actividad, eso quema calorías, pero también te quita energía negativa. Al bañarte con agua fría, más fría de lo normal, eso también te ayuda mucho a tu circulación, te baja la presión, y de ahí pues te vas a sentir mejor, ¿verdad? Pero siempre cuidarte de lo que comas, pero también de lo que consumes y de lo que vayas a actuar también. Siempre ser positivo, y de ahí la importancia del alimento físico y el alimento emocional. Que nuestro organismo funcione bien y ya suplementarte si lo necesitas.
1: Muy bien. Y pregúntale acá que se aplique un caguamón en esos casos.
0: A lo mejor, pero
1: por un momento nomás.
0: Ya ahora hay cero, ahora dicen que
1: ¿6-0?
0: Ya
1: cero.
0: No tiene 0.0.
1: ¿Quién sabe? Entonces,
3: pues, pero el caguamón en el lomo, ¿dónde quiere el caguamón?
1: Agarrado en el lomo. Agarra la escoba, el recogedor, el pico y la pala, y verá que se le quita el estrés, se le quita
0: todo
1: el
0: balón.
1: Fácil. Y se va a acordar.
0: Como no, pero ya saben, siempre vamos a tener siempre un buen suplemento para cada organismo. Cada persona es diferente, por eso personalizamos sus tratamientos, sus productos, sus fórmulas, para que así esa combinación pueda favorecerles y ayudarles lo mejor que se pueda.
1: Perfecto, mi tío. Ya está hablado.
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0: 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Ya saben, que va a ser un placer atenderles.
1: Ya está, Esteban.
2: Saludos.
1: ¡Órale!
3: Un abrazo.
1: ¿Qué dice Esteban?
4: Ahí está algo en Esteban.
1: En vivo.
3: Voy a verlo porque quiero el Ultra Advance.
1: ¿Cómo no?
3: Déjeme le digo. Leti Corral, la hermana del senador Javier.
1: Leti Corral, sí.
3: Ex esposa de Pepe Pérez Michel, nuestro amigo.
5: Pues un saludo, mi Pepe Pérez Michel.
3: Un saludo. Bueno, pues déjeme le digo, Leti Corral está muy enferma, en fase terminal de cáncer. Está en la ciudad de Houston en este momento. Allá donde hay especialistas y servicios de alta tecnología para atender mejor la naturaleza de este mal. Dicen los amigos de la familia que el senador de alta alcurnia apenas sí se ha preocupado por la salud de su hermana mayor, y que aseguran, sin poderlo probar, que ni siquiera ha ido a visitarla al hospital.
5: Bueno, la chirinola le importa más.
1: No puede pasar, hermana.
3: No, él es ciudadano americano.
1: Ah, sí puede pasar. No, digo, no puede pasar, pero por otras cosas.
3: Sí.
1: Ah, sí puede ir. No puede pasar.
3: Así es.
1: Ah, qué cosa.
3: Leti.
1: Sí.
5: Pues sería una gran ingratitud, mi Tony, porque Leti lo apoyó muchísimo en todo momento. Y con las broncas de que tenía como gobernador, ella poniendo la cara.
3: Ella, sí. Fue la vicegobernadora aquí en Juárez.
5: Así es. Sin nombramiento.
3: Así es.
1: Ah, qué mal. Bueno, pues ni hablar.
5: Me estaba yo acordando cuando conocí a Javier Corral Jurado. Lo conocí cuando él tenía 11 años, yo creo. Y hacía un periodiquito a mano, recortes de revista y ahí.
3: El chisme.
5: Estaba fuera de la oficina de la presidencia municipal, en la presidencia municipal vieja. Yo creo que guardó su chayetito.
3: Sí, claro.
5: González, de apellidar. No lo conocí, el regidor era funcionario. Ahí conocí a yo creo que el presidente municipal era el doctor Lezama. Estaba ya de más de 50 años. Ahí conocí a Javier Corral, iniciando su carrera periodística.
3: Así es. Ahí está ya la información de Leti. Yo la conocí porque con Pérez Michel hacíamos algunos eventos, y ahí íbamos a contar las entradas y las ganancias a la casa de Pepe Pérez Michel en Los Nogales en aquel entonces. Y Leti Corral pues era la esposa de Pepe Pérez Michel, ya divorciados de hace un buen rato. Pues bueno, Leti Corral enferma de cáncer, según nos informan.
5: Qué lamentable.
3: Así es, profe. Pues ni hablar. También defendió a su hermano como Chucho cuando era gobernador, porque todo el mundo le atacaba. Es más, ella le decía la vicegobernadora a Leti. La vicegobernadora.
1: Sí. Llamadita, pero el corte. Bueno.
3: Ok.
5: Buenos días.
1: Cuando sí.
5: Cuando aquí era adolescente, iba a chillinomear ahí en la vieja presidencia con el señor Páez.
2: ahí se la pasaba horas y horas. Yo digo, ¿en qué lugar?
3: ¿Con don Aurelio? Sí.
1: Muy bien.
3: Don Aurelio. Don Aurelio Páez. Sí, don Aurelio Páez Chavira. Pues sí.
1: Ahí sale. Vámonos.
3: Sí.
1: 8:04, 8:04 ya.
3: Regresamos.
1: Juevesito de don Julián. ¡Ay, don Julián! ¡Vámonos, don Julián!
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13: 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Como bienvenido Granda, es el bigote que canta. Así don Javier Tobar, es el bigote que miente. El gringo de su gobernador, como hombre muy obstinado, le echa pleito a doña Maru en un caso ya cerrado. La acusa, según sus gentes, de secuestro grave intento, lo cual, palomita mía, es de locos un invento. En el 2024 hubo orden de aprehensión en México, la ciudad, fallando la intervención. Se supo muy claramente que una orden superior, el presidente de ese momento, le hizo el inmenso favor.
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5: Las 8 con 12 minutos.
1: 8 de la mañana con 12 minutos. 8 con 12 minutitos ya. 8 con 12. ¿A quién toca? No, ¿verdad? No toqué.
5: ¿Campanitas?
1: Es posible que sí. ¿No te oyes, Carlitos?
18: ¿Hoy jueves?
1: Es jueves. Hoy es jueves. Dice la presidenta Claudia Sheinbaum, hoy por la mañana, dice nuestra presidenta en la mañanera, lo que quieren muchos es que caigamos en la provocación de una represión para la antesala del Mundial, dijo la presidenta Claudia Sheinbaum sobre los recientes disturbios durante las movilizaciones de la CENTE en la Ciudad de México. No vamos a caer en sus provocaciones, las mesas de diálogo están abiertas, pero pues ellos no quieren ceder. Bueno, así lo dijo. En fin, el asunto es que andan haciendo bastantes disturbios los maestros, algunos pseudo maestros, algunos más infiltrados, muchos daños que pues no lo veo el caso, porque al fin y al cabo los pagamos nosotros con los impuestos al momento de darle solución o reparar esos daños al patrimonio. Y en cuestión de los daños a vehículos particulares, ahí sí no sé cómo se vaya a proceder, profe, pero pues es un delito, ¿no?, lo que están haciendo. En
5: la
1: fin,
5: la CENTE evidenció, es un grupo de delincuentes desde que se separaron del CENTE y formaron la CENTE. Son delincuentes que no negocian, exigen, y con chantajes han logrado muchísimas cosas en Oaxaca.
1: ¿Chantaje? Usted dijo bien, profe, chantaje.
18: ¡Hey! Las campanitas de la salud.
1: Ahí están.
18: De Silvia Alcázar.
1: ¡Ándele!
18: Buenos días. Alcázar. ¿Cómo está?
19: ¿Cómo está, Anthony? Buenos días, aquí andamos ya.
18: Muy contento.
19: Bueno, pues saludándolos primeramente, espero que hayan amanecido muy contentos, con muchos ánimos de trabajar, que es lo que nos queda todos los días. Y acá por nuestro lado lo hacemos con mucho gusto. 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Bueno, pues
18: gracias.
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0: 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Muchas gracias, gracias, y que tengan bien bonito día. 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
1: Cuídese igual, buenos días.
2: Bueno, está, mire, en vivo.
1: Así las cosas, Armando.
2: En vivo.
1: Así las cosas.
2: En vivo. Ahí está. La señora Alcázar. No, no. ¿Qué tal la señora Alcázar en vivo? No, el Fer ya habló, ¿no?
1: Está tranquila la ciudad, dijo. Dijo que estaba tranquilita la ciudad.
3: Medio inundada, pero en orden.
1: Sí, medio inundada.
2: Medio inundada, pues sí.
1: En orden.
2: Pues sí, la verdad. Estuvo tranquilo. Qué bien. Qué bien, qué bien. Bueno.
1: Pues ya, nos dice el doctor Ugalde que cuáles son las calles que están, ya está, hace ratito dijo vialidad que ya está todo abierto, A ver, mensajitos de Vox.
4: Decirle mi Toto Tony, oiga, se oye muy bajitos en internet, acá estoy quedando en Columbus, New Mexico. Sí. Se oye muy, muy bajito.
2: Sí, sí.
4: Y muy feo.
2: Sí, sí.
4: ¿Sabe qué? Hace tal, ya no sigo tomando acá. Pero por eso, sabe Dios. Arres.
1: Ya le subió.
2: Ya le subí, pero si el audio no es de buena calidad. Ahorita le digo a los de
1: frases
2: México.
1: Frases célebres ahí de presidentes de México. López Portillo, defenderé el peso como un perro.
2: ¿Sí así dijo?
3: Felipe muy Calderón. Muy del perro porque sí se sube el peso.
1: Felipe Calderón, su frase célebre. El crimen organizado se combate de frente y parejo. Peña Nieto, ningún presidente se levanta temprano pensando en cómo joder a México. López Obrador, abrazos, no balazos, los criminales son seres humanos y merecen nuestro respeto. Eso dijo López Obrador. Claudia Sheinbaum, primero vienen por unos, después por otros. Pues sí.
2: Algo así.
1: ¿Qué pasó?
2: ¿Quién es?
1: ¿Qué pasó?
5: ¿Quién es? No, buenos días.
2: Morning.
1: Buen día.
5: Carlitos, Tony, profe, ¿cómo están?
1: Bien, buen día. Gracias a Dios.
5: Sí, mire, le aquí un comentario sobre el chinampa del Ataúl.
2: Ajá. ¿Cómo yo?
5: Sabe que ayer fue mi hija a recoger sus quesadillas y una muchachita, Yasmín, no se las quiso dar. Le dijo que ella todavía no recibía la lista de nombres.
1: Ah, caray. No, pues la tenía Moreno directamente. Es que...
5: Por la señora Moreno.
1: A eso se enfrenta directamente a veces el chirino, hombre. Qué barbaridad. A los empleados tontos, de veras.
5: Y es que, pues, iba mi hija muy contentita, se dijo, ¿no? Dimo.
2: No, no, pues hubiera pillado la lista ahí, pues, ya saben.
5: Sí, se las compramos de todos modos.
1: ¿A qué horas fue?
5: A las 4:30, más o menos.
2: No, ya está.
1: Sí, ya está.
2: No, ya está, está ahí de cuándo.
1: Ya, la lista.
5: Para la cena.
1: De cuándo. Bueno,
5: pues le pido. Sí, pero Yasmín, que se portó muy sangrosa con mi hija.
1: Sí, son medio mamucos a veces los meseros. Creen que el negocio es de ellos. Sí.
5: Bueno, Tony. Gracias.
1: Gracias. Ah, me digo a Chirino. Qué vergüenza me da con esto. Y que son los trabajadores.
2: Sí.
1: Qué barbaridad. A ver.
2: ¿Qué vamos a hacer?
6: Ya se ha ido a la chingada. ¿Qué hace entonces con esos numeritos desde el retiro? Unas preguntas, expresidente López Obrador. Preguntas para el humanista, al que tanto le hiere la situación en Cuba. ¿Y no te hiere la pobreza del pueblo mexicano? ¿No te hiere que entre 8 y 9 millones de mexicanos no tengan nada que comer al día? ¿Que vivan en algo llamado inseguridad alimentaria severa? Oye, ¿no se te antoja preparar la cooperacha para comprar alimentos para ellos? Expresidente, ¿a ti qué te hiere la situación de la dictadura cubana? ¿No te hieren los mexicanos que mueren todos los días por falta de medicamentos o de atención?

0: atención médica? ¿No quieres pedir dinero para remediar ese mal sistema de salud que dejaste agonizando? Ese que iba a estar mejor que el de Dinamarca. López Obrador, ¿no te hiere, no te enferma tanta mentira que le dijiste al pueblo de México? Que la gasolina iba a costar 10 pesos cuando cuesta 24 el litro de Magna o 30 el diésel. ¡Haz la vaquita! Pero para comprar petróleo y gasolina para México, porque tus dos bocas, fracaso monumental. Y no nos somos autosuficientes como lo prometiste. Otra mentira, mentiroso. Ya deja de andar de candil de la calle, de moreno de tu casa. Ahora, si tanto te hiere, ¿cómo está sufriendo el dictador de Díaz-Canel? Ese que aplaude tu ideote y que grita, Andrés Manuel, hermano, ¿ya eres cubano? ¡Adelante! ¿Qué te detiene para ir a Cuba a ser solidario? Pero a ser solidario con los ciudadanos que vienen sometidos por la dictadura, en las ruinas de la isla, y no a vivir como te gusta, y en la chingada, con 200 pesos en la cartera y un par de zapatos, rodeado de lujos de expresidente, con servicio, choferes y escoltas, vida machuchona, como también la vive el dictador de Díaz-Canel. Señor, siéntese, por favor.
1: Así es. ¿Cuál escala?
0: Por favor. A ver, Lecho. ¿No tiene razón?
2: Sí, buenos días.
1: Pero no le des escala. Cualquier cosita que hace el señor, déjenlo, hombre.
0: Bueno.
1: Adelante.
2: Dijo el señor que habló hace rato ahí con usted en el radio. Dijo el señor. No, me dijo, mira, lo que pasa es que no teníamos los sofres, y me dijo de una manera muy bien. Pero...
0: Bueno, pues por estos señores voy a suspender los regalos de tacos un mes.
1: ¿Un mes?
0: Sí.
1: ¿Por qué son así?
0: Es que, de veras, yo sé que Chirino, él es muy desprendido. A él no le importa. Él aprendió.
3: De su papá. Que,
0: de su papá. Y a dar información y a dar tacos y regalar. No faltaba uno que fuera con el Chirino y que le dijera, ¿qué te don? ¿No te vas a dejar caer? Así te decía el Chino. Siempre quería que estuvieras conmigo. Pues no te voy a pagar, pero déjate caer. ¿No recuerdas, profe? No te vas a dejar caer.
3: ¿Y el Chirino? Oye, tenga para alguna cosa, te quedaste ya sin querer ir, no quiere platicar.
0: Sí, era buena, muy buena gente. Y Chirino heredó toda esa ayuda, de esa forma de ser.
3: Modo de ser y el modo de trabajar.
0: Es correcto, pues es correcto. Cosas.
1: ¿Por qué así, hombre?
0: Pero no faltan trabajadores estúpidos. Que de veras, hacen quedar mal a la gente. La bondad de Chirino, no le importan 8 quesadillas, le valen sobre, ¿no?, cacahuate. Pero acuérdese que también a veces las mujeres traen las hormonas atravesadas.
1: Sí, pero los trabajos, trabajo.
0: Pues
1: pero
0: sí.
1: Bueno.
4: Buen día, Tony.
0: Échale.
1: Díganos.
5: Buenos días.
1: Buenos días.
0: Sí.
5: Oiga, la pregunta era para Tony. Él dijo que él sabía de alguien que tumbaba árboles.
0: Sí, mi amigo Ramiro, él le puede ayudar a tumbar árboles, señora. ¿Quiere el número?
5: Sí, por favor.
1: Ahí se lo hace.
0: Se llama Ramiro. Uh-huh. Ramiro. Déjeme le digo.
1: El cacharpas también se pone bien socotropo y le tumba árboles y le tumba todo lo que quiera.
0: No.
1: Que ya el cacharpas ya estaba puesto.
0: Sí.
1: Hay que leerle a Ramiro.
0: Mejor que le hable a Ramiro.
1: ¿Ramiro?
0: Ramiro, ahí le va. Es el paso, ¿eh? 273-88-81.
5: Muchas gracias, muy amable.
1: Muy bien, ahí está.
0: Muy bien.
1: Pero bueno.
4: Buenos días, mis amigos.
1: ¡Este señor Saucillo! ¡Qué rollo!
0: ¡San Antonio!
1: ¿Cómo?
4: Me da gusto saludarlo.
0: Lo oigo triste.
1: ¿Qué porque pasó?
4: No descalabrarlo, ¿no? ¿Cómo lo vas
0: pues a sí.
1: Qué bueno estuvo el juego, ¿verdad?
0: Muy bueno. Muy bueno.
4: Pues estuvo bueno, pero no me gustó San Antonio cómo jugó.
0: Bueno, no, tampoco a mí.
4: Cometieron muchos errores.
1: Oh, sí, es parte de.
0: Es parte
4: de. Hay que aceptarlo. Pero bueno, pues es el primer juego. Vamos a ver qué pasa.
0: Y en su casa.
4: Ya ves que los indios andan también, los pobres, todos descalabrados.
1: Tampoco sí. Ay, mis indios. No. Ni con el uniforme guinda.
0: No, pues ¿para qué se ponen ese mugroso uniforme?
4: Con eso
0: les doy peor.
4: Porque les echó la sal regalándole los uniformes, yo creo.
1: Ay, ¿cómo es, Salcido?
0: Pues sí.
1: Próximo gobernador, señor Salcido.
4: Oiga, Tony.
0: Mande.
4: La gente no tiene la culpa de que esa mal empleada, mejor que le jalen las orejas a esa mal empleada, y la gente no tiene la culpa. No, no. Uh-huh. No tome represalias con la gente, por favor. Usted échele ganas. Oiga, ayer me salté riendo porque ya ve que dijo un amigo que habían pasado 10 o 12 camiones de esos escolares para México a la 1 de la mañana.
0: Ajá.
4: Le comenté a su amigo, no, dijo, pues esto es normal, los contrabandos tienen que seguir.
0: Claro. Claro.
4: Y eso nomás.
0: No, bueno, que
4: después, pero me dio risa.
1: Órale.
4: ¿Qué pasará?
1: Es economía, señor Sacido. Es economía.
4: Sí.
1: Mucho.
0: Ay.
1: Ahí está, señor Sacido.
6: Buen día, Tony, Carlitos, profe. Lencho,
0: buen día,
6: Robert y Alfred.
1: Lencho.
6: Ya no regale nada, mi Tony, ya no nos regale nada. Estos chairos, llorones, ya no nos regale nada, porque son puros chairos los que piden ahí. Que les lo que les regala. Un abrazote, Dios los bendiga. Buen día.
1: Bueno, bueno, ¿a qué llamaditas?
7: Bueno,
1: sí, buen día.
7: Lo mismo me pasó en la llave ayer.
1: No, hombre.
7: Pero, ¿sabe qué? De puro coraje me compré un vasote de avena.
1: Ándele.
7: Ándele. Una chulada esa avena.
1: Con panecito con mantequilla.
0: En la Yardbrook no le puede haber pasado porque ahí andaba Chirino. Yo fui a almorzar con Chirino ayer a la Yardbrook.
7: Yo llegué ahí a las 11:30.
1: 11:30.
0: Ahí estaba yo.
7: Ahí estaba usted. ¿Cómo?
0: Claro.
1: Ahí
0: estaba con mis.
1: En el banquito.
7: Yo, no, ni cuento. Y tal.
0: Estaban la venosa, cuatro trabajadores de alguna compañía.
1: No, no, que pues.
0: No, no, no.
1: No, no.
0: Con
1: no,
0: Chirino
1: no
0: se hace eso. No, no.
7: Sí, pues no, no, le digo, yo no me estoy, nomás le estoy pasando el chino, ahí es donde compré mi avenota.
0: ¿Y no le quisieron dar las quesavirrias?
7: No quisieron, que ¿cómo? Puse mi avena, pues, de perdida, échela.
1: Pero pues ya está apuntado.
7: ¿Quién sabe si me pusieron de acuerdo ahora?
0: No, déjeme leer, le voy a hablar al Chirino, más que ahorita, hoy Chirino descansa.
7: De todas maneras nos aventamos nuestra avena.
1: ¡Ándele!
7: A bajar el colesterol.
1: ¡Su! ¡Qué bueno!
0: ¿Quién era? Gracias. ¿Qué nombre es? ¿Qué nombre es?
7: Víctor Pérez.
1: Ah, Víctor Pérez, sí, ya estaba apuntado. Víctor Pérez.
0: Bueno, ahorita le hablo a Víctor.
1: Pero bueno.
7: Gracias.
5: Buenos días.
1: Buenos días.
5: Saludos y bendiciones.
1: Gracias,
5: igual. ¿No me podrían proporcionar el teléfono del capitán? ¿Es hace traslados en Juárez?
1: ¿Del capitán?
0: ¿El capitán?
1: Ah, el Capi.
5: Sí.
1: El taxista.
0: Ah, el taxista.
5: Ah, no es de Uber.
1: No, él trae taxi normal.
5: Bueno, de todos modos, vamos con él.
1: Púntele. ¿Ya está?
5: Sí.
1: 656.
5: Sí.
1: 3-8-6-1-7-3-4.
5: 656-386-1734.
1: Es correcto. Márcale, márcale.
5: Buen día.
1: Póngalo a trabajar temprano.
8: Afirma pareja. También ayer fuimos por los tacos y nos dijeron que ya no tenía la lista. hasta la semana que antes la recibía, no sé
1: cómo. ¿Cómo? El martes le dijo eso. El martes.
8: Pero me gustó por el nombre de todos modos. En vez de que es transitorio, se los tragan ellos.
1: Pruebas.
8: Gracias de todos modos, pero así está la transita, se me hace. Tarres. ¿Ah? Era para Pablo Héctor González.
1: Pablo Héctor González.
8: Valió cero.
1: ¿Estás seguro, Pablo? Que tengo la lista. ¿Sí?
8: No, para aclarando, fue la Saul Kleinfeld también. Tarres.
9: Ufas. Da igual la niña. Tony, no sé por qué la gobernadora no quiere dar placas a los carros de decreto por primera vez. Será para darle contra el gobierno, pero si es así, pues póngale un burro, porque el mugroso juego de láminas lo venden en 4,200 pesos. Por cierto, se siguen poniendo obscuras de muy mala calidad, pero queda más moche.
1: Se quedan bien. Se hacen prietas. Llamadita, por lo menos.
10: Mira, mejor no
1: regalo,
10: ¿verdad? Porque yo sigo esperando mis copos en las torres y nada, que llegan.
11: Buenos días, Tony. Pues para que se evite ese problema, pues diga horario de a qué horas a qué horas, no que ya es muy tarde. Diga horario de 8 de la mañana a 11 de la mañana o a 12 de la no, o a las 2 de la tarde. Pero no diga ya es muy tarde cuando fue. No, diga un horario, así como hice con acá con el Costa Brava, que nomás lunes y viernes. Es tacos, es que sabirrias, pues uno quiere ir a cenar, a comer ya después de las 4 o 5 de la tarde. Si no se puede, diga, no, después de las 2 ya no vaya porque la lista ya la rompieron. Ay, lo guacho, Juan Galleta.
1: Juan Galleta, no es todo el día. Es todo el día.
9: Dice, ¿qué podemos esperar de un país donde tenemos como héroe nacional a un personaje como Francisco Villa, que fue un delincuente y lo hicimos héroe de la revolución? Ahora engrandecemos a un inútil llamado Andrés Manuel. Por eso estamos como estamos, siendo un país mediocre, y así seguiremos. Válgame Dios. Así lo pasa a ver.
12: Buen día, Tony, Carlitos, profe, Lencho, Claudio Lover. Sí, ya no regalo.
1: Sí,
9: Ya lo pasé.
1: Vámonos al corte mejor.
9: Ahí te enojas porque te dice Claudio
1: Lover. No, 8 de la mañana con 35 minutos.
9: Qué vergüenza, no, ciudad, la torre.
1: Más Costa Brava. Sí, Costa Brava.
9: Buen día. Qué vergüenza de ciudad, la torre más alta del estado y la inundación más grande del estado también, dice otra persona por aquí. Nos dice Turi, asegura la Secretaría de Seguridad Pública Estatal cargamento de 6,400 vapeadores en Chihuahua. La mercancía tendría un valor estimado a los 2 millones de pesos como resultado de patrullajes permanentes de prevención y disuasión del delito desplegados en la capital. La Secretaría de Seguridad Pública llevó a cabo el aseguramiento, un cargamento masivo de 6,400 unidades de cigarros electrónicos, vapeadores, con valor de más de 1.9 millones de pesos. Además, se realizó la detención del conductor del que los transportaba. Los hechos se registraron durante la tarde de ayer, cuando los agentes de la Policía del Estado realizaban recorridos de vigilancia.
1: Ah, ahí está. En la canción.
9: Fíjate nada más.
1: Buena cantidad.
9: Muy buenos
1: mugreros. Esos mugreros.
13: Junior, ponte a la virusa.
9: Sí, vámonos.
1: Corte. Junior. ¿Ya? Junior.

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1: Chihuahua. Dicen los de Gobernación que no se dan cuenta.
2: ¿De qué?
1: Que ahí va, que abren hasta las 5 o 6 de la mañana. Hágame usted el favor.
3: Oye, papá, dice mi mamá que vayas a las tortillas, que no te hagas, que si en tu trabajo no haces nada, aquí por lo menos tienes que cooperar.
1: Sí, muchacho desvelado, pero bien desvelado, saliendo de los antros, pero mire con el sol pegando en la cara, por aquello a las 5 o 6 de la mañana, como se está dando en muchos bares de la ciudad. Y dicen los de Gobernación que no, pues ellos se van a las 2 de la mañana a dormir, y que pues no saben qué bares de cada día. Entonces, mira. Así como el Usmal, donde invitó al parecer que un artista que se siguiera en el after party. Aquello se terminó a las 6 de la mañana, salieron todos los desgreñados por ahí, hombre, saliendo de la noche, pegándoles el sol en la cara. Y los señores de Gobernación, no, pues estaban apenas en su quinto sueño. Bueno, dicen ellos, dicen. Para mí que tienen su mochadora, porque no es el primero, ¿eh? Son muchos bares que han sido descubiertos, abiertos hasta horas de la noche. Bueno, más bien dicho, de la mañana. Así de que, señores de Gobernación, ¿qué? No nos peguen el dedo en la boca. Son ustedes unos corruptos de primera.
2: ¿Ya que no?
1: Ahí está, para muestra un botón, el Luismán, abierto hasta las 6 de la mañana.
2: ¡Dale, güey!
1: ¿Qué? ¡Fuego!
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0: desde Las Torres en camino a mi consultorio, eso es lo que más quiero. Ah, bueno, el doctor Ugalde.
1: Doctor Ugalde.
2: Saludos.
0: Dice...
1: A ver, ¿qué más? No, ya son las 5.
0: Dice
1: ¿ya?
0: Que
1: sí, ya son las 5.
0: Tengo un reclamo para los de Costa Brava.
1: Bueno, ¿por qué?
3: A ver, dígame, mi chaval.
0: Ellos dicen que nos hacen lo que les pidamos. Pedí un baile prohibido con el...
1: ¡No! ¿Por qué, mi Junior? ¿Por qué?
0: Hable con ellos.
3: Creo que ya tenía 3 adelante.
1: Sí, mijo, pues llegó... Pues llegó tarde, mijo. Pues
3: sí, llegó tarde, pero sí ya...
1: Está viendo, no, tampoco.
0: Sí.
1: Este morro.
0: Sí.
1: Qué bárbaro.
0: Pidió un baile prohibido y no se lo hicieron.
1: No se lo hicieron, pero bueno... Bueno,
2: ¿por qué eres así, mi
1: amor?
3: ¿Qué pasó? No, pero es que, ¿sabe que se me había olvidado la peluca ese día, mi?
1: No, oh, ahí está. Díganos, amigo.
3: Salí mal.
1: Díganos.
0: Bueno. Bueno.
1: No. Se quedó dormido.
2: No, que, dijo, a ver acá. Que yo con Maru, dijo.
1: Pero bueno.
4: Bueno.
1: Sí, buen día.
4: Yo tengo un nombre extraño para tu sagrada.
1: ¿Por qué, oiga?
4: Porque me atendieron súper bien.
1: Ah, mire, para que vea. Muy bien.
4: Sí, son muy amables. Yo mi familia y excelente comida.
1: Ah, perfecto.
0: Ándele,
1: gracias.
2: Te felicito. Excelente comida, sí, claro.
1: Claro, eso sí. Eso ni cómo, ni qué dudarlo, ¿eh?
0: Luis Carlos Romo.
1: Luis Carlos, ¿Pilón?
0: Ajá.
1: Ándele, pues. Pilón. Luis Carlos Romo.
0: Se acabaron.
1: Ya no hay.
0: Pues.
1: Ya no hay.
0: Te caigo.
1: Ya está.
3: Ándale, claro.
1: Está hablando.
3: Me
0: quedé con las ganas del bufete el martes.
1: ¡Ay, chiquillo!
3: Tráigase el Encho.
1: Parece político el Encho, hombre. ¡Ah, qué bárbaro! El sábado ahí te caigo, mi Junior. Vas a ver.
3: Ándale.
1: Ahí de pasadita. Nada más.
3: Todo. Ya está. Aquí lo esperamos.
1: Órale. Gracias.
3: Un abrazo, Junior. Para todos. Que tengan un excelente
1: igualmente
3: fin de semana, un abrazote bien grande.
1: Saluditos, mi Junior, ya.
2: Sale mi Junior.
1: Próximamente la tercera sucursal. Y todo un éxito ahí, va a ser todo un éxito. Pero bueno.
0: Claro.
5: Bueno.
1: Sí.
5: Buenos días, muchachos.
1: ¿Qué pasó? ¿Qué pasó, hermano?
0: ¿Cómo andas?
5: ¿Cómo les amaneció por allá?
2: Siempre nos amanece bien por allá y por acá.
0: Muy bien.
1: Así.
0: Muy bien.
1: Como siempre.
0: ¿Cómo andas?
5: ¿Qué dice mi Tony?
0: No, aquí mira, esperando tu llamada.
5: Mi profe.
0: Aquí está.
1: Ahí está el profe también.
0: Aquí estoy. Aquí está
5: el profe.
1: En vivo, presente.
0: Sordones, jefe.
5: ¿Qué? No, pues, nomás para felicitarlos porque todavía están mejor.
0: Gracias.
1: Sí.
5: Gracias,
1: Chuchi,
5: gracias. No es
1: chayotazo,
5: ¿eh?
1: No es
5: como pagas. Yo los amo con todo mi corazón.
0: Es todo.
5: Igual las ranas. No escucho otra estación nomás que Calido y Santiago.
0: Es Toño.
1: Muy bien.
5: No te voy a enojar.
1: No,
5: mando
0: muchos
1: besitos. Órale.
0: Un abrazo, Chutis.
1: Un abrazo,
5: buen
1: chute. Mira, fíjate.
6: Saca de box. Échale, mi Lench. Buenos días, Tierra Delicias, la cordillera, mi
1: Lench.
6: Ese que quiere ver galletas allá en Las Torres, no le hagan caso, mi Tony.
1: No.
6: No le hagan caso. Arre.
1: No. Anda mal,
6: chavo. Échale, gente. Yo veo a los dos, Costa Bravas. De la Plaza Atria y al otro, uno muy moderno y el otro muy tradicional, y sí, la comida está al 100 y el servicio también.
1: Sí.
6: ¡Arre!
0: ¿Estoño?
5: No, la amabilidad del servicio es única, de veras.
1: Sí. La verdad que sí, mi profe. Muy, muy amables.
0: No, muy buenas gentes.
1: Todos los trabajadores de Costa Brava.
0: Y ahí iba yo. Moviendo el rabo muy a gusto el martes.
1: ¡Qué reversa, mami!
0: Y para atrás.
1: Para todos los fines.
5: Bueno, pues la próxima le dices a Junior que te pongo una mesa en la bodega.
1: Ahí se le hubiera pegado por la ventana, así como que se tomando así. Acá todo.
0: No pude entrar. Bueno, no había dónde estacionarme. Para que se me idea.
1: Ah, ok.
0: No había dónde estacionarse.
1: Estaba
0: bueno.
1: Lleno. Qué bueno. A ver,

0: acaba de salir un escándalo en Sinaloa por un video viral.
1: A ver. Escándalo en Sinaloa por video viral. Este es el video que circula en redes sociales en el que se confiesa el apoyo de Los Chapos al exgobernador de Sinaloa, Rubén Rocha Moya, y que podría ser una de las tan buscadas pruebas.
2: ¿Cómo te llamas tú, güey?
3: ¿Qué?
2: ¿Cómo te dices, hijo?
3: ¿Cómo estás suelta? Me dicen 38.
2: ¿Y de qué me pones tú, cómo se
3: va? De la Chapiza, soy gente de Milton Lindoro.
2: ¿Qué es Milton Lindoro?
3: Sí, no, Iván.
2: ¿Y qué es Iván?
3: Para levantar todos los contra de Rocha, para que ganara Rocha.
2: ¿Cómo? ¿Por qué tiene tanto de poder revolucionar?
3: Sí, mi Fernando y el Teta han levantado todos los contra de Rocha para disfrazarla.
2: ¿Qué más?
3: Que más descansa por Rocha. Y mi Fernando y el Teta son amigos de los hijos de Rocha.
0: Acaba de salir ese video.
4: Querían
0: pruebas.
5: Ahí están las pruebas.
0: Está todo golpeado. El 38.
5: ¿El 38?
0: Lindoro.
5: Mira nomás.
0: Lindoro. El 38. ¡Hala!
5: ¡Válgame!
0: ¿Pruebas? ¿Pruebas, señora presidenta?
6: ¿El martes?
0: Pruebas. El martes. Pruebas.
5: Bueno. De esas y más cosas, ¿verdad?
0: Pruebas. ¿Qué te quieres, Loret?
5: ¿A ver, Loret? ¿Ya despertó?
0: ¿Qué quieres?
5: ¿Despertó tarde hoy?
0: ¿Qué quieres?
7: Diosetta de Tijuana. Puso en un tuit. Autoridades de Estados Unidos confirmaron al seminario Zeta de Tijuana la revocación de las visas a los gobernadores morenistas de Sonora y Tamaulipas. Ellos lo siguen negando. Podrán tener el documento, pero ya no es válido para entrar a Estados Unidos.
0: Ay, Loret, ya. Ya eso lo habíamos dicho muy temprano.
5: Sí.
0: Loret.
5: Toma.
0: Ay, Loret. Aquí tenemos un chairo muy pendiente, ¿sí?
5: Aquí no se le hace mal, menos a nadie. Se lo ganó, ni hablar. ¿Qué vamos a hacer?
0: Sí.
4: Hay una diputada del PAN, que es presidenta de la Cámara de Diputados, se llama Kenia López. Le mandó a Andrés Manuel López Obrador no estorbarle a Claudia Sheinbaum y que la deje gobernar. Y hoy, ese mensaje le dio en las redes para que el mandatario federal se siga en su guarida.
0: La presidenta se los prometió y la presidenta no les culpió. Ahí están las pruebas. Lo del ASENTE es culpa de la presidenta. A ver, Loreto.
7: La bronca del ASENTE tiene una responsable, se llama Claudia Sheinbaum, porque la presidenta les prometió una cosa, luego les dijo que no se las iba a cumplir, y ahorita ya se cansó de las protestas de los maestros de la Coordinadora Nacional de Trabajadores de la Educación. Otra vez en la mañanera, molesta por los bloqueos, enojada por los destrozos que han hecho en la Ciudad de México a pocos días de la inauguración del Mundial. La presidenta tachó a los del ASENTE de provocadores, los comparó con la extrema derecha, que pues es el mayor insulto que le pueden decir. Dijo que las marchas que hacían antes los maestros eran muy diferentes, que no llevaban palos, no rompían vidrios, que no entiende la actitud de los maestros del ASENTE cuando su gobierno se ha mostrado dispuesto a negociar. Pero a ver, a la presidenta Sheinbaum ya le explotó en la cara un problema que ella misma creó. Ella, para que los maestros del ASENTE la apoyaran cuando era candidata a la presidencia, les prometió que si ganaba iba a derogar la ley del ISSSTE. Y ya que llegó al gobierno, les digo que no va a derogar la ley del ISSSTE porque no hay dinero. Vea usted cómo la presidenta se metió solita en esta bronca y ahorita le está estallando de cara al mundial.
8: Vamos a echar para atrás la reforma a las pensiones del 97 y del 2007. Que condenaron a los trabajadores y trabajadoras del Estado y afiliados al Seguro Social a pensiones de miseria. Eso quedó atrás con el neoliberalismo. Nosotros pensamos en los trabajadores y trabajadoras de México. Por eso vamos a echar para atrás, con la ayuda de diputados, de senadores, el régimen de pensiones que aprobó Zedillo y el innombrable de Calderón.
9: Regresar
6: a una situación previa a la del 2007, en este momento representa una carga a las finanzas públicas que no puede atender el Estado mexicano. Pondríamos en problemas a los recursos públicos para programas de bienestar, para obra pública, para el salario de los trabajadores del Estado, todo lo que representa el presupuesto público.
7: En su tercer día de huelga nacional, los maestros de la CENTE irrumpieron, invadieron las oficinas de la Secretaría de Educación Pública en la Avenida Universidad al sur de la Ciudad de México. Realizaron movilizaciones simultáneas en distintos puntos de la capital del país, en las oficinas del ISSSTE, en la Secretaría de Gobernación, ahí grafitearon camionetas de funcionarios, pero en las oficinas de la SEP, ubicadas sobre Avenida Universidad, rompieron vidrios, realizaron pintas, lanzaron palos, golpearon con mazos, hasta consiguieron postes para tirar las láminas con las que resguardaban las rejas de las oficinas. Unos 20 maestros ingresaron a las instalaciones, donde siguieron rompiendo cosas y hasta quemaron mobiliario. Policías intentaron dispersarlos con gases de extintor. Se reportaron 2 policías lesionados.
0: Se armaron. Los cocolazos. Gacho.
9: Desde el interior para evitar.
0: Ay, pues eso. No sé, señor.
5: No, se puso bueno, se puso muy bueno el asunto.
0: Muy bueno.
5: Qué raro.
0: Muy bueno el asunto.
4: Y deje que empiece la ceremonia del mundial. Esperen.
0: Dice Loret que Trump ya le dijo de todas las formas habidas y por haber a Claudia que no es con ella. La presidenta no entiende el mensaje. A ver, Loret.
5: Échale. Ándale, Loret, porque vamos a ir al corte.
0: Sí. Dice que no.
5: ¿No?
0: Ah, bueno, que le vale.
5: Entonces me voy a corte, pues. Loret. Sí. No quiere. Loretito.
0: Loretín.
5: Tocayín, rin, rin.
0: Tocayín, rin, rin. Así me decía. Válgame. Bueno, ¿por qué?
5: Va.
0: Culpa de Calderón.
7: Bueno, sí. Sheinbaum repitió ahí está. Que pueden venir por distintos gobernadores. Pues, ¿de cuánto sabe la presidenta? Fíjese, ahí le va de nuevo.
6: Porque si viene este caso de un gobernador y luego viene otro gobernador de cualquier partido, y luego viene otro gobernador y luego viene otro gobernador y luego viene otro gobernador y luego otro gobernador y luego otro gobernador, ¿quién se vuelve el elector?
7: 7 veces. Quiere decir que son 7 los gobernadores de Morena en riesgo de ser acusados de vínculos con el crimen organizado. Si contamos a Rubén Rocha Moya de Sinaloa, Alfonso Durazo de Sonora y Américo Villarreal de Tamaulipas, pues ya van 3. Entonces faltan otros 4. Repito la pregunta del lunes. Pues, ¿qué sabe la presidenta que nosotros no sepamos? Oiga, presidenta, le tengo una propuesta. Gáneles la narrativa a los americanos. Mejor usted díganos ya quiénes son. Salga en su conferencia mañanera y denos la lista. Está tal. Y así les gana la mano. No la, que no la tengan así arrinconada en esta suerte de tortura política que es estarle suministrando por goteo, haciéndole que le estallen en la cara a todos los narcopolíticos de Morena. Mejor díganos usted quiénes son.
0: A ver. Ajá. A ver.
5: Eso sí.
0: Pues sí.
5: Eso sí.
0: Mejor díganos usted.
5: Pues de una vez. De una vez.
0: ¿Quiénes son?
5: Suéltelos. Pues sí.
0: Suéltelos, y de una vez que cae, pues ya entrégueles, hombre, pues esta bola de malandrines. No creo que usted tenga, bueno, quién sabe, si le hayan ayudado en las campañas, no sé. Pero están muchas cosas por verse, y dicen que se va a poner suave después del Mundial.
5: Ay. No, a mí me preocupa antes y durante.
0: Antes y durante.
5: Sí. Qué barbaridad. Vamos al corte.
0: El ejército de Andy se retira de Coahuila. Ver la elección complicada.
5: Sí, no, pues no puede hacer nada, el compa allí, mejor se va.
0: El despliegue de Guinda para sumar votantes es un caso perdido.
5: Es correcto.
0: Desde el partido que se desmotivaron tras la salida del hijo de Andrés Manuel.
5: Ah, ya lo han por entregado mejor.
0: Sí, vámonos.
5: corte.
10: Ahora, también, según unas encuestas a nivel estatal, ya ven muy cercano, si no es que ya con muchas posibilidades, al Partido Acción Nacional de mantener la gubernatura, ¿eh?
5: Ah, sí, pues, te digo.
10: No, dice Mituri que Tony ya tiene la imagen del día, que ahorita la comparta. Y no, que va a haber desfile de suecas en Monterrey. Así será el fan walk de Suecia en Monterrey. Mituri.
5: Vale. ¿Y van a jugar, no? Okay.
0: ¿En Monterrey?
10: Sí.
5: Muy bien.
0: Suecia.
10: Que no sea, que comparta la mija del día. Digo, la oración del día, dice Turi. La tiene.
5: No tiene.
10: Tengo nada.
0: No tengo nada.
10: Sí.
0: No la tengo.
10: Pero ahorita la vamos a poner en la página central de Calibre 800.
5: Es un pan.
0: Claro que no.
10: ¿Es un qué?
0: Un pan de blanco.
10: ¿Un pan de blanco?
5: Un pan de blanco.
10: No. ¿Y le quieren dar una mordidota, va?
5: Es una concha. Es una conchita.
0: No.
5: Corte. Ahí rezamos.
0: Sí, mejor. Estoy

0: andamos por las ramas en eso de decir la verdad. Aquí le ponemos el cascabel al gato, ¿o no?
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0: ¿Y cómo no se la quieren partir si también los de transporte personal, que oiga, manejan como locos desquiciados?
3: Jesús, municionado dado, y Dios lo quita, chato. Tranquilado, se le va a fusilar, así, chato. A otro funcionario de esos que cobran sin trabajar, chato.
0: Ahorita es acelerado, pero como loco, como alma que lleva el diablo, así como andan todos los roteros en las mañanas. Sí, hombre, estos de transportes de personal, quienes circulamos como a las 5:30, 6 de la mañana... podemos darnos cuenta que estos andan pero desatados, hechos la mocha gorro por todas las calles de la ciudad. Y como pues a esa hora, los señores de transporte están perjetones, a pata tirante, los señores hacen lo que les peguen gana. Y como pues tienen trácala con los señores de vialidad, pues ni quien les diga nada, le pisan a lo que da. Por eso, mire, se suscitó el accidente, 24 lesionados, el pobre chofer del camión de transporte personal quedó con el coco de fuera. Qué barbaridad, hombre. La verdad, señores de transporte, señores de tránsito, ya, póngales un alto a estos cafres malditos. Deje ustedes santos que no hubo muertitos porque el choque estuvo pero gacho. Así de que nos vamos a fusilar a todos los inútiles agentes, tanto de transporte como de vialidad. Sí, no sirven para maldita la cosa. Bueno, sí, vamos para andar cobrando cuotas. Vamos, ya les va. ¡Fuego!
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10: Pam, pam, pam. 9:17, ya casi nos vamos.
11: 9:17, 9:17. Gracias por estar en sintonía de calibre 800. ¿Hay llamadita? Pero bueno.
12: Buenos días.
13: Lencho.
11: Díganos.
13: Hola, buenos días. ¿Se tienen el RCI?
11: ¿Sí?
13: Sí. Oiga, otra pregunta. Le quería preguntar, nada más tienen el número ese de 396-7232, porque siempre le llamo para entrar para la esa de Costa Brava.
11: Sí.
13: Y nunca entro, pues que siempre estoy ocupado.
11: Bueno, es que esa línea es a la 2 a Junior. Puede marcar el otro que termina en 33 o los del Paso.
13: A ver, démelo de chito, por favor.
11: Es el 396-72.
13: Sí.
11: 33 al final.
13: Ah, 33.
11: Uh-huh.
13: Ah, bueno, muy amable. Sí. Muchas gracias.
11: Ándele, claro que
13: entonces,
11: sí.
13: Entonces, ¿sí tiene el RCI?
11: Sí, sí hay.
13: Ok, gracias.
11: Ándele.
14: Ahí está.
11: Sí hay. Muy bien.
14: Pues ya se les metió el gusano.
11: ¿Ahora quién?
14: A los americanos.
11: Va.
14: Pese a más de un año del cierre de las fronteras con México para el ganado, Estados Unidos confirmó ya la detección de un becerro infectado por gusano barrenador. Lo cual ocurre por primera vez en 60 años. La secretaria de Agricultura, Brooke Burns, anunció que las autoridades confirmaron la detección de la mosca de este tipo de larva. Fue un becerro de 3 semanas de edad en el condado de Zavala, en el sur de Texas, cerca de la frontera con Coahuila y casi Nuevo León. Brooke Rose escribió antes: desafortunadamente, las políticas de fronteras abiertas de la administración anterior y el movimiento ilícito de ganado a lo largo de México han causado que la mosca potencialmente llegue a nuestra frontera. Seguirán cerradas las fronteras al gobierno de México. Finalmente dijo, se nos metió el gusano.
11: Valiendo. Malas noticias. Las repercusiones de esto, pues las vamos a tener que, de cierta manera, va a afectar.
14: Uh-huh.
11: De gran manera.
14: Sobre todo al ganado chihuahuense.
11: Sí.
14: Pobres están batallando, ya tienen meses y meses batallando, diálogos. De todo,
10: pero no. Un año, yo creo que ya tiene un año, mi padre.
14: Sí, profe, ya tiene un año batallando.
11: ¿Qué cosa?
10: Y todo porque abrieron la frontera del sur. Este problema nos llegó por Guatemala.
14: Así es,
11: y ahí el detalle. En fin,
14: ¿qué vamos a hacer?
11: Pues,
14: ¿qué vamos a hacer?
11: Aguanten,
14: señorar.
11: Sí, oiga, el mal clima que se presentó aquí en nuestra frontera durante la madrugada de este día jueves, ya también no tuvo afectaciones en otros municipios del estado. ¿Cómo? En Chihuahua también les cayó hasta granizo y bastante lluvia en algunos sectores. En los municipios de la sierra también se vieron afectados con bastantes lluvias torrenciales y presencia de granizo en algunas comunidades. Estuvo muy atípico este asunto, tardó para llegarnos, pero llegó con todo y con bastante viento, bastante viento.
14: Ayer estuvo fuerte.
11: Sí, estuvo fuerte. La ciudad pues todavía presenta encharcamientos en algunas calles y avenidas. así que maneje con mucha precaución. Hay reportes de algunos árboles caídos, techumbres levantadas, y bueno, hubo afectaciones, desgraciadamente. Ni hablar, contra la naturaleza, nada se puede hacer.
14: Sí, definitivamente que sí.
11: Y luego viene la vuelta de clima, ya ve que Carlito nos comenta que la próxima semana ya tendremos temperaturas muy elevadas de calor, bastante, bastante elevadas.
10: 38, 39 grados.
11: Sí, por fin. Andar sudando como chamucos.
14: Sí, híjole. Pues ni hablar, ya sabemos que sí, que es el verano en la frontera.
11: Sí. Uh-huh. Así es. Muy, muy extremoso nuestro clima, como siempre. ¿Qué se le puede hacer? Pues nada.
10: Y que ya no es como hace muchos años, que si era verdaderamente contrastante el frío con el calor.
11: Así es, mi profe.
14: Pues mire, Brigitte Granados, como dice la, dice una cosa, dice otra, de la misma escuela de Corral, por cierto. Pero lo cierto es que en El Paso, el gobierno de Estados Unidos le revocó su visa láser. Es más, hasta estuvo detenida un buen rato en el centro de detención, y dicen los que la vieron y oyeron que lloraba a moco tendido por la medida. Primero porque ya no va a poder ir al arroz.
11: Al arroz. Sí. Más que nadie.
14: Sí, sí, sí. No. Sí. Y luego dijo que fue por una multa de hace 10 años y enseguida que por ser crítica y ser morena en el activismo. Habrá que ver qué fue lo que quiso decir con eso de ser crítica, porque cada vez que sale a medios sus notas son más X que la Z, y en verdad que pasa muy desapercibida. No hay que olvidar que Brigitte, la suplente de la Corraleja en el Senado de la República, pues se va a quedar sin poder ir al arroz. ¿Qué pasó?
11: ¿Qué anda ahí?
14: Acá tengo a alguien.
11: A ver.
14: ¿Qué pasó? Bueno. Échale.
11: ¿No?
14: DJ Johan. Oye.
11: ¿Ma? No, bueno, ven acá. Pero bueno.
7: Buenos días.
14: Hey.
7: Saludos, Lencho. Oiga, saludos, Tony. Con respecto a la última nota que dio del ganado. ¿Por qué siempre luego México? Es un becerro de 3 meses que probablemente se crió en Estados Unidos y ahí se generó el virus. ¿Por qué siempre luego decir México, todo México? Todo yo. Pero en fin, este virus nació allí, en Estados Unidos. Saludos.
14: Ándale, bueno, ahora sí. Buenos días, te escucho.
15: Ahora sí, ya se escuchó. Buenos días.
14: Sí, adelante.
15: Dios les bendiga. Oigan, ahorita que están mencionando y Caracorral y compañía, a la presidenta y todo eso. Anoche escuchando, bueno, viendo un noticiero en redes sociales, allá salieron con un término para el diccionario, el manual del malestar, de la irreal epidemia de la lengua chaira y prianista, LGBTfobia, el término creado por la derecha para las personas que solo aceptamos dos géneros naturales de nacimiento y que rechazamos los 666 desviaciones mentales y su exhibicionismo. ¿Cómo ven?
14: Pues ya ves cómo es.
15: LGBTfobia.
14: LGBT.
11: Suena bien.
15: Fobia.
11: ¿Sí? Suena bien.
14: Está bien.
15: Vuelvo a repetir, de los que rechazamos las 666 desviaciones mentales.
14: Ya, ok.
15: Ahí se los dejo de tarea.
14: Gracias.
15: A los guachos.
14: Cuídate mucho. Buenos días.
11: Qué barbaridad.
14: A los guachos. Qué barbaridad.
11: En conferencia de prensa, ¿quién es este vato? A ver.
14: Bien, hombre.
11: Extorsiones de Salinas Pliego son expuestas por el coordinador del gabinete de Puebla. Quería más de 2.300 millones de pesos en contratos que no le dimos. Acusó José Luis García Parra al exhibir un documento de 2025 con propuestas de proyectos que ofreció Ricardo Salinas Pliego para sus empresas en Puebla. Ah, caray.
14: Ah, buenos días.
11: Pero bueno,
16: bájale. WhatsApp number.
11: Ahí va. 816-9589. Con 656. Ahí está. Sí,
14: Tony, buen día. Estamos en Ciudad de México y es un caos en el centro histórico. Manifestaciones, carpas, tiendas de campaña. Un verdadero caos. Nosotros nos iremos 5 horas antes al aeropuerto porque desde anoche llovió. Más caos por venir todavía. Ahí van gente marchando. Ayer aquí iniciaba la manifestación de maestros en México. Híjole.
11: Échale.
17: Mañana va a decir que es un montaje o inteligencia artificial.
11: Bueno. ¿Quién? ¿Pero quién?
17: Volviendo al tema del accidente de la ruta. Ayer que salió dando la conferencia de vialidad, que no es cambiar de ningún tránsito ni nada, así como han librado las imágenes de accidentes o cuando atrapan a un delincuente. Ahí hay cámaras, ahí pueden liberar las imágenes para que toda la gente vea quién tuvo la culpa y así ya se quiten de presión, ¿no crees?
14: Así es, bueno. Con respecto al accidente. El
11: accidente, sí, sí.
14: Del chofer.
11: Bueno, sí, buen día.
18: Buenos días.
11: Díganos.
18: Sí. Tony Milencio, de todos los gobernantes y del gobierno que está cubriendo, que protege Morena, ¿cuántos de esos eran del PAN y del PRI, del CDP, de otros partidos que chapulinearon para allá?
11: Pues todos, ¿no?
19: Yo digo todos.
11: Si no es que todos, sí.
19: Hay muy pocos que legítimamente nacidos en Morena. La mayoría son chapulines.
18: Son chapulines. Ah, entonces chapulines. Podrían desde el pie, desde el... De los mismos. Están cortos con la misma tijera, mi Tony.
14: Es correcto. Estás en lo cierto, Lucas. ¿Verdad?
18: Sí. Dale, pues.
11: Órale, pues, ahí está la bronca. Bueno, en fin.
14: Así
11: es. Sí, creo que todos, profesor. No. Uno nato de Morena gobernando algún estado, algún municipio. No lo veo. Pero bueno.
20: Buenos días.
11: Sí, díganos.
20: Buenos días. México es una olla de presión, es una olla presto. Todos los mexicanos están enojados con este gobierno. Se le está volteando a la presidenta por su necedad de protección al narco. Me da gusto que este gobierno truene como una olla presto. Ay,
11: ande,
14: ahí les va.
11: Está bueno. Está bien.
14: Pues sí. ¿Qué vamos a hacer, licenciado? ¿Qué vamos a hacer? Sí, ya lo he dicho yo, estamos en un problema que va a destaparse muy fuerte dentro o después del Mundial.
11: ¿Eh?
14: Eso se los puedo asegurar.
11: Pues,
19: el
11: Mundial es clave.
14: Y vamos a tener una visión, o van a tener en el mundo una visión muy negativa de nuestro país. Muy negativa.
11: La que mental. No ayuda a nada. No ayuda a nada. Todos esos desmanes que se están haciendo y todas esas manifestaciones, pues sí, son válidas, pero de cierta manera, pues no creo que nos ayuden mucho a proyectar algo positivo del país. En fin, bueno.
14: Ya vamos.
11: Tenemos unas llamaditas. Bueno. Se fueron.
14: Bueno.
11: Acá está. No. Díganos.
21: A ver. Por escándalo.
11: Ah, ok. Muy bien. Por escándalo.
14: Okay. Anda, pues.
11: Vámonos. Vámonos a Costa Brava o a Conchirino. Pero vámonos. Dale, hasta mañana.
19: Hasta mañana.

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1: Pues no me digan ni adivino ni pitonizo, pero a mitad de mes,
2: ¿qué?
1: Suspenden clases. Ah, se lo puedo asegurar.
2: No, pues sí.
1: Bueno, yo no hago lado, ni Dios lo quita. Así es que si no quiere que lo mencionemos, pórtese bien, que nada le cuesta.
2: Bueno, yo lo hago con las orejas de burro, así, pero rebuznando junto con manda los chamacos. Porque, ¿qué creen? Que ya están planeando y anda por abajo del agua. En el sentido de que se van a ir a partir del 16 de junio, si no es que desde el 11 cuando empiece el mundial. Ya dijeron que les van a dar chance a que el día del mundial lo vean en los salones de clase los chamacos y los maestros. Bueno, no le hace, eso pasa. Pero de aquí a que quieran suspender clases a partir del día 16, como que no va. Se supone que se van a 10 de vacaciones un mes antes. Y eso ya lo andan planeando y anda por allá abajo. Y no me digan ni adivino ni pitonizo, pero de que se va a dar,
1: sí.
2: De por sí, que los chamacos están reburrotes. Y ahí van, ya de vacaciones un mes antes.
1: Ay,
2: no me digan ni adivino ni pitonizo.
1: Chiquitos.
2: ¿Cuánto apuesta?
1: No, pues no.
2: ¿Sí? Ahí le va.
1: ¿Sí?
2: Contra el paredón y.
1: Sí, con las orejas de burro.
2: Sí. ¿Orejas de burro?
1: Sí, señor.
2: Y de burro rebuznón.

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2: Mi logro mayor en esas categorías, en categorías juveniles, fue obtener la primer medalla de oro de voleibol de playa para el estado de Chihuahua, aquí en México en general, y pues también voy a hablar de Chihuahua. Las mismas jugadoras que juegan voleibol de sala son las que juegan voleibol de playa. Y otra cuestión muy importante es que el entrenador no puede dar instrucciones durante el partido. Entonces prácticamente que ellos tienen que tener una fortaleza mental muy, muy grande para pues estar ahí, como quien dice, solos. Aquí en el estado se está trabajando muchísimo voleibol de sala, pero no el voleibol de playa, cuando pues yo veo que hay muchísimo talento, pero sí se tiene que pulir y especializar en la disciplina.

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1: ¿Qué tal? ¿Cómo están? Bienvenidos a Desde la Grada, programa deportivo de la Universidad Autónoma de Ciudad Juárez. Mi nombre es Guillermo Trueba Martínez y ya sabe usted, siempre presentamos con agrado a mi compañero Roberto Pérez.
2: Claro que sí, Memo, gracias. Y en esta ocasión, pues este episodio de Desde la Grada, tenemos un... Ahora sí que un deporte bastante exterior es el voleibol playero y para eso tenemos de invitada a la coach Pamela Aguirre Aguayo. Bienvenida, coach.
3: Hola, pues muy buenas tardes. Gracias por la invitación y pues bienvenidos aquí a la cancha de voleibol de playa de aquí de la universidad. Estamos muy, muy contentas de tenerlos aquí en el solecito para que vean las condiciones en las que jugamos este bello deporte.
2: Así será, y esto es el inicio de Desde la Grada. ¡Empezamos!
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1: Bien, ya estamos de vuelta aquí en su programa Desde la Grada. ¿Y qué dijo usted? Mira nada más, estos conductores se fueron de vacaciones a la playa. Pues no, algo parecido, porque estamos aquí en las instalaciones de las canchas de voleibol playero del Complejo Deportivo Universitario, donde muchos de los equipos entrenan aquí de la institución de la Universidad Autónoma de Ciudad Juárez. Ya lo presentó mi compañero Roberto Pérez. Nos encontramos con la profesora María Pamela Aguirre Aguayo. ¿Qué tal? ¿Cómo está, profesora? Bienvenida.
3: Muy bien, muchas gracias, gracias por la invitación.
1: Muy bien, no, gracias a usted por acompañarnos aquí, ahora sí que estamos de visita.
2: Tan de visita que también las condiciones nos están afectando porque no estamos acostumbrados.
1: Por eso, ¿no cree usted que este par de lentes que dijeron, esos vienen de turistas, pero no? No, es para cubrirnos un poquito sobre las cuestiones climáticas en este sentido por la cuestión del sol. Pero bueno, vamos a platicar ahora sí ya de lleno con la entrenadora del equipo de voleibol de playa, la profesora Pamela Aguirre Aguayo. Profesora, ¿cómo fue su infancia? Díganos.
3: Sí, tuve una infancia muy feliz. Era una niña muy inquieta que desde temprana edad me gustaba andar corriendo, brincando y bueno, sin fin de cosas como todos los niños. Empecé a jugar boli desde los 8 años, entonces pues desde ahí empezó mi travesía en este deporte. Vengo de una familia voleibolista, mi papá y mi mamá jugaron voleibol y bueno, mi mamá inclusive todavía sigue siendo árbitro, así que pues desde niña andaba ahí jugando con el globo, luego ya después con el balón y a partir de los 8 años ya en una escuela ya formal.
1: Muy bien, un saludo por cierto a tu mamá.
3: Sí, muchas saludos.
1: A la vecina, un saludo
3: a Clarita,
1: para allá.
3: A Clarita, como la conocen todos aquí en Ciudad Juárez, pues ella es mi mamá.
1: Claro, pues. Y naces aquí en Ciudad Juárez un 31 de enero de 1989.
3: Así es.
1: 37 años de edad.
3: Así es.
1: No, ya divulgamos la edad, bueno.
3: No importa.
1: Era secreto. Inicias desde los 8 años jugando prácticamente al voleibol. Ahora sí que la herencia familiar, los padres, todo esto. ¿Pero por algún momento dudaste en practicar este deporte?
3: No, la verdad no. Inclusive estuve también en otras disciplinas. Estuve en atletismo también desde la primaria a la mano del voleibol. También intenté jugar básquetbol. O sea, desde la primaria, pues te digo, como era una niña pues muy inquieta y con mucha energía, entonces siempre me trajeron en el deporte. Sin embargo, pues ya cuando llegó el momento de tener que elegir uno solo, nunca dudé y mi mamá siempre me dijo el que más te guste y pues sí, el voleibol fue el que más me gustó, me sigue gustando.
2: Bueno, y aparte de que te gusta el voleibol y que te llamó la atención el básquetbol, ¿hubo alguna otra actividad deportiva en tus demás familiares que practicaran algún otro deporte aparte de estos dos, voleibol y básquetbol?
3: No, la verdad no, nada más mi papá y mi mamá que practicaron el voleibol. Sí, te digo, estuve en básquet y en atletismo, inclusive entrené con Cosme Rodríguez.
2: Ah, mira, un saludo al coach.
3: Estuve primaria y un poco en la secundaria entrenando con Cosme. La verdad, no me fue nada mal, o sea, clasificé a Olimpiadas Nacionales, wow. A 3. A 2 no pude ir porque se me juntó con el voleibol y en una sí tuve la oportunidad de también representar al estado en atletismo. Pero te digo, ya llegó un momento en el que tuve que pues elegir una sola disciplina porque si no, pues no me daba los tiempos, pues era una niña que también tenía que ir a la escuela, wow, estudiar y otras obligaciones, entonces no tuve duda y elegí el voleibol.
1: Pamela, ya que estamos hablando de esta cuestión de los logros que has tenido en tu infancia, en tu juventud, en tu época estudiantil aquí en la Universidad Autónoma de Ciudad Juárez, ¿por qué no nos comentas y le comentas a la gente que está siguiendo desde la grada algo de tu trayectoria? Porque es enorme. Has sido seleccionada nacional, has sido a universidades nacionales, eres medallista universidad nacional en lo que es el voleibol de playa. Bueno, tienes una trayectoria enorme, has sido jugadora profesional de voleibol. No sé si nos puedes dar un poquito de todo este contexto brevemente.
3: Sí,
1: sé que es mucho,
3: claro.
1: Pero de,
3: no,
1: adelante.
3: No, está bien. Pues todo eso son casi 30 años jugando voleibol. Desde temprana edad, pues afortunadamente fui representando al estado de Chihuahua a nivel nacional. Mi logro mayor en esas categorías, en categorías juveniles, fue obtener la primer medalla de oro de voleibol de playa para el estado de Chihuahua. Eso, pues, para mí es como pues algo histórico. Algunos a lo mejor no lo sabían, pero fui la primera generación de la disciplina oficialmente en Olimpiada Nacional.
1: ¿En qué año fue esto, perdón, Pamela?
3: En el 2003 quedamos en medalla de plata, Olimpiada Nacional. Un año de plata, 3 años seguidos de oro y otro de plata. O sea que en mi carrera juvenil obtuvimos pues 5 medallas, 5 años consecutivos en la disciplina de voleibol de playa. En voleibol de sala también pues iba a competir y representando a Chihuahua, solo que ahí pues sí nada más hubo una medalla de plata y una de oro. Y ya posteriormente, pues ya en esos años, en el 2004, fui llamada por primera vez a selección nacional en la categoría de sub-18. Estuve en un evento Norseca en el 2004. Fuimos a Puerto Rico.
1: Y tenías 15 años, ¿no?
3: Sí, tenía 15 años. Entonces, esa fue la primera vez. La segunda vez que fui convocada a selección nacional ya mayor fue en el 2009, que ahí ya estaba en la universidad, fue en el año 2009. Y de igual manera nos tocó ir a un Norseca en voleibol de sala. Y en el 2014 fui a un Norseca en voleibol de playa. Entonces, pues tuve la fortuna de representar al país en ambas disciplinas y pues esos son de mis logros más grandes en el deporte. Pues cualquier persona quiere llegar a representar a su país. Yo tuve la fortuna de hacerlo y pues ese es mi mayor logro.
2: Coach, ¿cómo vamos en Chihuahua? ¿Qué le hace falta? ¿Qué pueden hacer los papás? ¿Qué pueden hacer inclusive los atletas que muchos tienen más interés en desarrollar algún otro deporte que luego no está disponible? Yo lo vi con mis hijos, lo vi en mi momento, en mi juventud, en mi infancia. ¿Qué es lo que podemos hacer para tratarnos de acercar? Si nuestro deporte, ahora sí, como que si nuestro cup of tea es el voleibol de playa. ¿Cómo ves al estado y qué podemos hacer?
3: Sí, mira, pues te digo, a mí me tocó la primera generación en el 2004 de esta disciplina en categorías juveniles. Ya en mayor, pues ahorita es un deporte olímpico, para los que no lo sepan. Es una disciplina que muchas veces se piensa que es como el voleibol de sala, a pesar de que pues es una superficie diferente y es una disciplina totalmente diferente. Aquí en México en general, y pues también voy a hablar de Chihuahua, las mismas jugadoras que juegan voleibol de sala son las que juegan voleibol de playa. Yo mi último año de jugar voleibol de playa aquí en el estado fue en el 2012 con la universidad. De hecho trajimos medalla de plata esa vez. Y posteriormente a eso, pues tuve la fortuna que me dieran beca, entonces me fui del estado. Yo creo que 3 o 4 años posteriores todavía se siguió triunfando el estado en voleibol de playa. Y desafortunadamente ahora, recientemente que regreso a Ciudad Juárez, hace 2 años y medio, me doy cuenta que pues el voleibol de playa ya no sobresale a nivel nacional. Entonces, pues es parte de lo que a mí me motivó también a enfocarme un poquito más al voleibol de playa, porque aquí en el estado se está trabajando muchísimo voleibol de sala, pero no el voleibol de playa, cuando pues yo veo que hay muchísimo talento, pero sí se tiene que pulir y especializar en la disciplina como tal para que sigamos sobresaliendo en esta disciplina específicamente del voleibol de playa. Las condiciones de aquí del estado no son las más favorables, pues tenemos condiciones extremas, entonces a lo mejor muchas veces, pues sí, no a cualquiera le gusta solearse, o tal vez los papás no quieren que sus hijos se asoleen. caer.
1: Y nos falta agua.
3: Sí. Entonces llueve a veces. O sea, las condiciones siempre son diferentes. La verdad, lo tengo que decir, hay más posibilidades en voleibol de playa de que su hijo juegue a que se tenga que ganar el lugar con 12 o con otras 12 jugadoras. Aquí pues solamente son dos. A lo mejor, entonces...
1: Y aparte se divierte con la arena, ¿no?
3: Sí, claro. No, es muy rico, la verdad. Y luego, pues, a veces jugamos enseguida de la playa, por ejemplo. Uf. Entonces, sí, a mí me encanta. Entonces, pues, obviamente se los voy a vender muy bonito. Pero bueno, esa es mi opinión, sí.
1: Bueno, antes de irnos ya una pausa, una última pregunta. Pamela, en el 2013 tuviste la oportunidad de estar jugando con las Águilas de la Universidad Autónoma de Sinaloa y fuiste entrenada por Hilda Gaxiola, una jugadora mexicana que fue a dos Olimpiadas, en el 2000 en Sydney y en el 2004 en Atenas. ¿Qué experiencia te dejó estar siendo entrenada por esta gran jugadora mexicana?
3: No, fue una muy grata experiencia de haber tenido pues a una jugadora olímpica como entrenadora. La verdad, a mí ya tenía sentadas las bases técnicas, pero entrenar con ella me dio una visión mucho más amplia y más profesional de cómo ver el voleibol de playa e inclusive cómo comportarme en la cancha. Pues la visión de una jugadora olímpica con esa experiencia no me la hubiera podido enseñar nadie más que alguien que ya estuvo en esos escenarios. Entonces yo estoy muy agradecida porque pues la verdad ahí sin sus enseñanzas tal vez pues yo no hubiera despegado ni hubiera tenido ese temple que pueden llegar a tener los jugadores profesionales.
2: Pues bueno, aquí todavía hay más información y más secretos que trataremos de robarle aquí a la coach, pero nos vamos a ir a una breve pausa. Seguimos aquí en Desde la Grada.
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1: Ya estamos de vuelta aquí en su programa deportivo de la Universidad Autónoma de Ciudad Juárez, Desde la Grada. Mi nombre sigue siendo y será por muchos siglos de los siglos, amén, Guillermo Trueba Martínez. Y bueno, estamos platicando con la entrenadora del equipo de voleibol de playa, la profesora Pamela Aguirre, y vamos a conocer también a las chicas integrantes de este equipo de voleibol playero. ¿Qué tal, cómo están, chicas? Bienvenidas.
4: Hola, muchas gracias.
1: ¿Cuál es tu nombre y qué es lo que estás estudiando?
4: Mi nombre es Valentina Macías y estudio cirujano dentista.
1: ¿De qué lado quién tenemos?
5: Yo soy Sandra Silva y estoy en la licenciatura de contaduría.
1: Muy bien, aquí está de este lado. Vamos a iniciar con Valentina. No creen que es la salsa, porque luego empiezan con que se meten goles o todo aquello, ¿no? Y,
2: pues ni modo.
1: Y aquí como estamos en la playa se antoja con un cóctel de camarón y bueno.
5: Un coco.
1: Oye, Valentina, coméntanos cuál ha sido tu experiencia en este fascinante mundo del voleibol de playa. Me imagino que iniciaste con el de sala, ¿no?
4: Sí, como todas, pues iniciamos principalmente en el de sala y pues nos metemos en el de playa más bien como por hobby, no tanto como un deporte pues en particular, pero pues en lo personal me llamó más la atención el de playa y siento que es como más individual, entonces pues es como prepararnos físicamente cada quien para poder ser mejores.
1: ¿Pero hubo algo más que te hizo inclinarte exactamente por esta modalidad?
4: Pues no tal cual, sino pues de hecho tengo como... que no me gusta mucho el sol, para empezar, pero el deporte hizo que me adaptara y que pues en realidad me encantara jugar más este deporte que el de sala. Siento también que es más como mental, que pues tú y tu compañera tengan mucha conexión y pues juntas poder salir adelante, más que nada.
1: Pues un saludo a Luis Miguel, un admirador a menos, el sol. No le gusta mucho el sol, pero bueno, ¿pero es de qué lado?
2: Bueno, vamos acá de este lado con Sandra. Platícanos un poquito cómo fue que empezaste también, si fue en el voleibol o fue otro deporte, y cómo fue que te decantaste finalmente por voleibol de playa.
5: Bueno, pues yo también empecé en sala primero, y ya a eso de la secundaria fue cuando empecé a meterme a los circuitos de playa y pues ir conociendo el deporte, porque pues tenía ya años jugando puro sala. Y a partir de la secundaria pues me seguí metiendo a los estatales y todo, y le fui agarrando un poco más de cariño, pero pues sí, estamos ahorita en ambas disciplinas. Ahorita pues estamos enfocándonos más al 100% a playa, porque pues es donde clasificamos, pero pues sí, yo creo que sí le he ido agarrando un poquito más de cariño a playa. Yo, si no, lo tenía como que un amor-odio, no sé, pero sí le ha agarrado mucho amor porque pues me ha ayudado más, yo creo que mentalmente, como dice Vale, porque aquí solamente somos dos y es de, o eres tú la del error, o es la de tu compañera, pero al final tú tienes que trabajar en ti y apoyar a la otra para salir adelante juntas. No es como en sala que somos seis y como quiera está un poquito más distribuido la presión y el quién hace el punto y todo eso. Pero pues sí, ahorita estamos aquí dándole.
2: O sea, sí te ayudó un poquito a mejorar en lo personal. ¿Puede ser que sea más difícil tal vez el de playa?
5: Sí, bueno, a mí sí se me hace y mucho más cansado. Y yo creo que eso también juega mucho porque pues es el sol, es lo pesado de la arena, que a veces están muy, muy malas condiciones las canchas y pues así te la tienes que rifar.
2: ¿Y tuviste algún otro deporte que hayas practicado en tu infancia o en la secundaria o siempre fue voleibol?
5: Yo antes de jugar voli estaba en ballet. Yo siempre fui mucho de andarme echando marometas y abriéndome de piernas y así. Primero estaba en ballet, me gustaba pues la gimnasia y todo eso. Y ya después, por lo mismo que me gustaba andar corriendo, echándome marometas y todo, a mi mamá le recomendaron que me metiera a una escuelita de voli. Y ya ahí fue de que o ballet o voli, y pues me quedé en voli. Desde los 7 años.
2: Coach, yo veo, en lo personal, alcanzo a ver como que tiene una carga más al tren inferior el hecho de jugar en una superficie como la arena. Hasta para desplazarte un voleo sencillo puede complicarse de un segundo a otro porque pues ya está pisada ahí donde estaba jugando la jugadora. ¿Necesitan más trabajo en el tren inferior?
3: No, pues en todo el cuerpo, yo te diría, en el core mucho, en la parte media, porque pues es lo que te va a sostener en una superficie que no es muy estable. La manera de correr es diferente, no puedes correr hacia atrás, o sea, derecho, tienes que correr de lado, por ejemplo, por así explicártelo en términos generales, y la pisada es como si te estuvieras impulsando, no es nada más correr como en el de voleibol de sala. Aquí en la arena tienes que impulsarte para que tener la estabilidad, o sea, colocar todo el pie para que no te tuerzas y para que te ayude a tener más potencia y puedas desplazarte más rápido. Pues son 8x8 metros toda la cancha para dos personas.
2: ¿Y nada más tienen oportunidad de hacer algún cambio o son las dos jugadoras únicamente todo el tiempo?
3: En el universitario aquí en México se puede hacer una sustitución. Hay una jugadora sustituta. A nivel internacional solo son dos en la cancha. Entonces sí, se puede hacer un cambio y de igual manera esa jugadora que entró puede volver a salir por la otra y ahí se acaba en cada set.

0: Otra cuestión muy importante es que el entrenador no puede dar instrucciones durante el partido. Entonces, prácticamente que ellos tienen que tener una fortaleza mental muy, muy grande para pues estar ahí, como quien dice, solos.
1: Y acuden
0: Y entre, o sea, no solos nada más, me refiero a que ella y su compañera y así resolver cualquiera de las adversidades que se presenten en el juego, no solo del contrincante, sino del entorno en sí.
1: ¿Tienen que mantener silencio también en el público?
0: Sí, no, no, el público puede aplaudir y animar, pero no puede dar instrucciones tampoco, porque si no, pues nos veríamos amonestados.
1: Aparte, en el de sala, pues se vende cerveza y acá en el otro son cocos, mi querido Pérez.
2: Definitivamente, piña coladas, ¿no?
1: Y ya que estamos con esta cuestión de las universiadas, etcétera, hace poco acaban de lograr su pase para la Universidad Nacional, que todavía no sabemos si va a ser acá en. Bueno, no te digo dónde va a ser mi querido Pérez, porque todavía no hay
0: Ya,
1: fecha,
0: díganos, díganos.
1: no hay lugar. Coméntenos sobre estos logros que han tenido, porque el ganar el pase a la universidad no fue sencillo.
0: Sí, mira, es el segundo año consecutivo que se clasifica en voleibol de playa. El año pasado, desafortunadamente, nos quedamos en la etapa regional. Este año, pues, se ganó en el estatal, o sea, se clasificó en primer lugar desde la etapa estatal, que fue aquí en Juárez, y pues fuimos al regional. Obviamente, ya como con ese antecedente de no haber clasificado el año pasado, y las chicas lo hicieron muy bien, la verdad, y pues afortunadamente clasificamos al nacional. Entonces, pues estamos muy, muy contentas, esperando a que nos digan cuándo es el.
1: También nosotros estamos esperando a ver cuándo.
0: Bueno, se dice que es en octubre, mas no sabemos en qué lugar. Entonces, pues aquí seguimos entrenando para prepararnos para eso y esperemos regresarle una medalla a la universidad.
1: Si no lo hacemos en diciembre, que sea voleibol de hielo.
2: Ándale.
1: Una cosa de esas. Chicas, ya estamos casi a punto también de despedirnos, pero queremos conocerlas un poquito más. ¿Cuál fue la emoción o cuál es el sentir de ustedes al poder clasificar a una universidad nacional? A ver, Valentina.
3: Pues la verdad siento que es un logro personal y de equipo pues muy grande, ya que tenemos pues un esfuerzo detrás. Venimos a entrenar pues de lunes a sábado. Los sábados tenemos todavía pues que nos levantamos temprano, estudiamos la mayoría de la mañana, de la tarde, y pues en lo personal siento que pues es algo muy muy bonito y pues que nos llena de satisfacción, y de igual manera pues el traer algo a nivel nacional también nos llenaría igual de satisfacción y de orgullo.
1: Sandra.
4: Yo, pues la verdad me siento muy contenta porque yo ya estoy próxima a egresar y me quería despedir con un nacional. Fue un año tanto en sala como en playa, pues con muchas altas y bajas en ambos equipos, pero el poder clasificar y poder despedirme de mi licenciatura aquí en la base J, pues lo veo como un logro también personal, porque estuve pues también entrenando, estuvimos entrenando un tiempo doble, sala y playa, estudiando y trabajando, y pues se volvió un poco pesado, pero al final se están dando los frutos.
2: Siempre les pregunto yo esto a todos los invitados, alumnos, ¿se puede o no se puede trabajar, estudiar y tener un equipo de alto rendimiento en el que participas de una manera concienzuda y llevadera? Ya lo vemos que sí, pero platícanos cuál es tu experiencia al respecto. ¿Qué es lo que más te ha costado trabajo? Y ahorita voy con Valentina.
4: Yo creo que acostumbrarme a no tener mucho descanso, porque pues el horario de trabajo ahorita es de 7 a 4 y media, saliendo venir a entrenar y en la tarde-noche clases, y pues ya llegar a la casa y nada más dormir, y al día siguiente la misma rutina. Pero pues nada, que no te puedas acostumbrar y que pues que tengas que sacrificar algunas cosas para pues ganar otras. Y pues fue un poquito pesado, pero claro que se puede, y también se puede mantener buenos resultados en todas las cosas si te lo propones.
1: Valentina.
3: Pues en lo personal también se me hizo un poquito complicado, porque pues también estudio de 7 a 4 y media de la tarde. Pues mi carrera merita lo que son las clínicas, que es estar atendiendo pacientes y cosas así. Entonces pues hay un desgaste emocional, vaya. Entonces pues de ahí el venirme a entrenar, que pues entrenar cancha 2 horas, después hacer gimnasio, pues el llegar a la casa agotadísima, todavía haciendo tareas, haciendo proyectos, pero pues es algo que igual clasificando los tiempos y pues tener un buen horario se puede lograr bien.
2: No quiero dejar pasar la oportunidad, Memo. Coach, platícanos un poquito sobre Aide. qué estudia y por qué no está aquí? Es la tercera.

0: integrante de este equipo representativo de voleibol de playa.
1: Sí, Aide Aguilar estudia entrenamiento deportivo, de hecho no pudo estar aquí porque una clase le exigía ir a hacer algunas prácticas de su carrera a una escuela primaria, entonces por eso es que no nos pudo acompañar. Ella es de primer año. De hecho, hay que mencionarlo, ella también tuvo espacio para jugar en la categoría juvenil y también con la universidad. En la Olimpiada Juvenil llegó hasta la etapa regional y pues ya aquí con ellas, como parte del equipo, pues ya aquí sí le tocó clasificar al nacional.
0: Muy bien. Perfecto, mi queridísimo Pérez, pues ya prácticamente nos vamos. ¿Algo que quieran comentar por último, chicas, profesora?
1: No, pues muchas gracias por la invitación y por todo el apoyo a la universidad y a ustedes, y que pues los que quieran ingresar a este bello deporte, que son bienvenidos y ya les estaremos avisando para los tryouts.
0: Muy bien, perfecto. Pues le agradecemos, profesora Pamela, a Valentina, también por allá a Sandra, por haber estado aquí acompañándonos en este programa de Desde la Grada, mi Pérez.
2: Pues bueno, se acabó, todavía podíamos seguir aquí en el chal y ya nos acostumbramos al sol. Ya ahorita siento que me va a poner un mojito, una piña colada aquí a las damas. Pero no, señores, seguimos trabajando y esto es la manera en que vamos a cerrar este episodio tan exterior de Desde la Grada. Y nos vamos a ver en el próximo.
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Ahora, cada vez que lo veo, me refleja una figura con unas sombras profundas bajo mis ojos y unas arrugas que empiezan a amenazar mi rostro

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3: Diga, ¿cómo está usted?
4: Bueno.
3: ¿Cómo está, mamita?
4: Pues, un poco preocupada.
3: Bueno, debe su fecha de nacimiento, por favor.
4: 15 de noviembre.
3: Signo zodiacal de Escorpión, su elemento es el agua, hija.
4: Sí.
3: ¿Alguien me le puede pasar un vaso con agua, por favor?
4: Permítame un momento.
3: Dígale a alguien de allí en su casa que le ayude y ponga el vasito con agua frente a usted para que me ayude a visualizar.
4: Tengo una jarrita con agua.
3: Me parece bien.
4: Bien.
3: ¿La jarrita es transparente?
4: Sí.
3: Muy bien.
4: Es de plástico.
3: Ok, déjemela cerca de usted que pueda ver el agua, ¿yo, hija? Voy a visualizar su día favorito, el jueves y también el domingo. Su planeta regente es Marte. Su color, el rojo. La piedra, el topacio. Metal, el cobre para usted, ¿oyó, hija?
4: Sí.
3: Estoy viendo alrededor de Marte. A ver, hija, aquí aparecieron rápidamente. A ver, 4, 5, 6, 7, 8, 9, 10. Pero a ver, yo distingo aquí entre estrellas y luceros. Permítame un segundo. Veo 5 estrellitas y 5 luceros, hermanita.
4: Sí.
3: Alrededor de Júpiter. ¿Cuántos hijos tiene?
4: 5 y 5.
3: Muy bien.
4: Sí.
3: Su horóscopo le está indicando que le ha ido muy mal a toda la familia.
4: Sí.
3: Y que usted está perdiendo demasiada energía. Se está sintiendo cansada.
4: Sí.
3: Yo le voy a hacer una pregunta y yo quiero que usted me la responda, por favor.
4: Sí.
3: Con la mayor sinceridad del mundo. ¿Sí?
4: Sí.
3: Usted, por razón de su trabajo, de su oficio, de casualidad, lo que sea, ¿usted ha visto morir personas?
4: Sí.
3: ¿Muchas?
4: Algunas veces.
3: Mire el agua ahí como permanece. Mire el agua que usted está viendo en este momento entorpecida. ¿Sí ve?
4: Sí.
3: ¿Se da cuenta que se oscureció un poco el agua?
4: Sí.
3: ¿Y se movió?
4: Sí.
3: Y nadie ha movido el agua, hija. ¿Se da cuenta?
4: Sí.
3: Esa es la presencia de energías paranormales que usted, por su oficio o por su profesión, ha venido recibiendo y se está desgastando, mamita. ¿Me entiende? ¿Por qué se está desgastando? Porque al momento de desprenderse en las almas o los espíritus de esos cuerpos, y usted haberlo presenciado, viene a ver como un roce invisible de parte de su energía. O sea, la muerte pasa por su lado y algo se le lleva. ¿Qué se le lleva? Se le lleva energía. Por eso usted se está decayendo. Por eso usted está perdiendo energía. Por eso la vibra que usted está sintiendo es como esa vibra que apareció ahí en el agua suya, mamita. Ese es el problema, porque los problemas nosotros los planteamos de una manera seria, sencilla y concreta, como es en su caso, pero vamos a darle la solución. Es muy importante, mijita, que usted se acerque con nosotros, si así lo quiere, para entregarle una protección. Una protección que hay que prepararla para usted nomás, exclusiva. El profesor le dirá que si es un talismán, si es un resguardo, si es un medallón, si es un anillo, algo así, porque usted no puede seguir recibiendo ese tipo de vibraciones, de impactos, porque se está desgastando demasiado y esto no la va a llevar a nada bueno. Aparte de quitarle su energía vital y corporal, le está alejando la buena suerte. ¿Me entiende?
4: Sí.
3: ¿Usted en qué trabaja, mamita?
4: Soy enfermera.
3: Con razón, hijita. Usted es enfermera. Entonces, yo quiero invitarla a una consulta con nosotros, mijita, si quiere venir.
4: Claro que sí.
3: ¿Está bien? Le agradezco mucho su llamada, pero permítame decirle lo último que aparece aquí en su signo zodiacal, en su horóscopo. Aquí devolviendo un poco su planeta regente hacia el pasado. Me doy cuenta de que hasta hace 6 o 7 años usted tenía compañero, esposo o pareja.
4: Sí.
3: Pero desde hace 6 años para acá, desde hace 6 ruedas o círculos de su planeta regente y del planeta Tierra alrededor del Sol, usted está como sola. Falleció su esposo, quedó viudita.
4: Sí.
3: ¿Verdad que sí?
4: Sí.
3: Bueno, eso era lo último que me faltaba para decirle el horóscopo. Le agradezco muchísimo su llamada. Que Dios me la bendiga. Que esté muy bien. Hasta pronto.
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3: Fecha de nacimiento, por favor.
5: 14 de marzo de 63.
3: Pertenece a la constelación de Piscis, la hermanita.
5: Sí.
3: Lo primero que me están informando aquí sus astros es que está casada.
5: Sí.
3: Que su elemento es el agua, ¿oyó, hija?
5: Uh-huh.
3: Su día favorito es el domingo.
5: Sí.
3: Su planeta regente es Neptuno, alrededor del cual estoy viendo 5 luceros.
5: Sí.
3: Tiene 5 hijos, ¿verdad, hermanita?
5: Sí. Sí.
3: Muy bien. Su color es el violeta, ¿oyó, hija?
5: Uh-huh.
3: La piedra, la corona, la amatista y el metal, la plata.
5: Sí.
3: Lo que me están indicando sus astros es una preocupación por uno de sus luceritos.
5: Sí.
3: Por uno de sus hijos.
5: Sí.
3: Deme la fecha de nacimiento de esta criatura, por favor.
5: 9 de septiembre del 98.
3: ¿Me la repite?
5: 9 de septiembre del 98.
3: O sea que pertenece a la constelación de Virgo.
5: Sí.
3: Muy bien. Mi querida hermanita, yo estoy viendo a este lucerito aquí con la parte de arriba. Le voy a explicar cómo funcionan los astros.
5: Sí.
3: Nosotros tenemos aquí un grupo de colaboradores, porque solo no podemos hacer este programa porque se necesita mucha concentración.
5: Sí.
3: Cuando aparecen las estrellas y los luceros alrededor del planeta regente de la persona que nos habla, imagínese usted una estrellita o un lucero de 5 puntas.
5: Sí.
3: La punta de arriba es, simboliza la cabeza.
5: Uh-huh.
3: La de los dos lados, los brazos, y las dos de abajo, las piernas.
5: Sí.
3: Este lucero aparece casi inactivo en la parte de la cabecita. ¿Tiene problemas cerebrales el niño?
5: Sí.
3: ¿Nació así?
5: Nació un asfixiadito. Y aparte se enfermó.
3: Me imagino que le dio meningitis.
5: Sí.
3: ¿Verdad que sí?
5: Sí.
3: El niño cuando nació no lloró, ¿verdad, hija?
5: No.
3: Muchos médicos y doctores lo han visto y no han podido hacer nada por él, ¿verdad?
5: Uh-huh.
3: Hijita, yo le voy a explicar algo importante.
5: Sí.
3: No piense que es un trabajo de hechicería el que le hicieron a ustedes, ¿no, mija?
5: Ajá.
3: Muchas veces cuando las madres están en gestación, cuando están esperando un bebé, sí les hacen daños y entonces recae sobre las criaturas. Muchas veces, en su caso no es así.
5: Sí.
3: Este es un problema de orden natural. Pero le tengo una buena noticia.
5: Sí.
3: Los astros están marcando a esta criatura que él está progresando lentamente.
5: Ajá.
3: ¿Me entiende, hija?
5: Sí.
3: Le voy a dar a usted una receta importante. Usted deberá mantener un ambiente muy sano donde duerme el niño.
5: Sí.
3: ¿Sabe por qué, hija?
5: Sí.
3: Usted va a colocar puntos de atracción de energía positiva para que el niño evolucione su cerebro mejor. Por ejemplo, le va a estimular mucho la respiración. Manténgale siempre frutas.
5: Frutas.
3: Sobre todo la manzana. Manténgaselas que siempre le estén emanando buen olor. Eso le va a permitir a él tener...
5: Donde él duerma.
3: Manténgaselo ambientado.
5: Sí.
3: Manténgaselo con hierbas. Por ejemplo, la albahaca es importante.
5: Ajá.
3: Antes de que el niño se duerma,
5: sí,
3: haga como una infusión y llénele la habitación de esta fragancia. Eso le va a ayudar muchísimo a él. Y,
5: sí,
3: por favor, ojo a esto. Sí. Atención a esto. Usted le va a poner mucha fe a un santo de su devoción. Dígame cuál es el suyo.
5: Pues ahorita poniéndose tienda al Santo Niñito de Atocha.
3: Bueno, entonces usted le va a hacer un altar al Santo Niño de Atocha allí en la habitación donde el niño duerma.
5: Ajá.
3: ¿Me entiende?
5: Sí.
3: Es un altar sencillo porque a mi Dios le gustan son las cosas sencillas, humildes,
5: sí,
3: pero limpias. Uno puede ser pobre, pero limpio.
5: Sí.
3: Usted le va a hacer un altarcito bien bonito, blanco, por favor.
5: Ajá.
3: Que nunca le falten flores blancas. Y usted se va a dar cuenta cómo el niño va a progresar más rápidamente. ¿Yo, hija?
5: Sí.
3: Que la habitación de él siempre esté airada durante el día. Que entre aire. Que ojalá le entre el sol.
5: Ajá.
3: ¿O yo, hija?
5: Sí.
3: Déjeselo así, que le entre el sol a la habitación de él. El astro rey tiene una energía muy positiva y ayuda a las personas. Pero vamos a aprender a utilizar lo que Dios nos da en nuestro propio beneficio. Abra la ventana donde está el niño. Abra las puertas, que entre buen aire. Siempre debe haber dos, como dos huecos en una habitación, la puerta y la ventana. ¿Para qué? Para que haya círculo, para que el aire circule, perdón.
5: Sí.
3: ¿Yo, hija? Y el sol... Dígame,
5: mija. Ahorita el niño está en un tratamiento. ¿No se mira ahí algo sobre si le va a servir ese tratamiento para que mejore el niño?
3: ¿Quién lo está tratando?
5: Pues es con una máquina que le están dando unas ondas electromagnéticas, algo así.
3: Con razón aparece aquí. Eso le está sirviendo mucho, hija.
5: ¿Sí?
3: Continúe con su tratamiento, ¿yo, hija?
5: Ah, qué bueno.
3: Pero ambiénteme en la habitación. Mire, hija. Las cosas son sencillas y mi Dios le va a hacer el milagro.
5: Adiós.
3: Que le entre sol a la habitación. Que por el aire, perfúmeselo con cosas naturales. Ya le dije dos recetas importantes.
5: Sí.
3: Oye, hija, y eso es para la materia, para el espíritu, el Santo Niño de Atocha. Con un altar bonito, que siempre esté con su florecita. Y usted, con esa fe tan bonita, y su esposo y todos los niños, oren alrededor de él antes de que se cueste.
5: Ah, muy bien.
3: Todos pidan por él. Denle cariño, denle mucho amor, compañía.
5: Sí.
3: ¿Me entiende, hija?
5: Sí.
3: Estén al pendiente de la oración en la noche. Es tan importante como la de la mañana. Vamos a crear un círculo de oración, un círculo de luz alrededor del niño.
5: Uh-huh.
3: Y usted se va a dar cuenta cómo en los próximos 6 meses su niño está muy súper adelantado. Y usted me llama aquí y nos dice: gracias, profesores.
5: ¿Cómo no?
3: Por lo que ustedes predijeron, hicimos lo que ustedes nos dijeron y ya las cosas han mejorado muchísimo. ¿Yo, hija?
5: Sí.
3: No tiene necesidad de ir con nosotros. La persona que le diga que a su niño o a usted le hicieron un daño, una brujería,
5: uh-huh,
3: un trabajo, los van a robar. Abra el oído, abra los ojos, mija.
5: Sí.
3: Nosotros estamos haciendo este programa es precisamente para evitar que a las personas las defrauden. Entonces usted no se preocupe. Si alguien le dice que el niño se lo van a curar, no crea. Siga con el tratamiento médico.
5: Sí.
3: Y usted se va a dar cuenta cómo mi Dios le hace el milagro. Porque mi Dios también le ayuda a los médicos, a los doctores. No crea que mi Dios solamente nos ayuda a nosotros.
5: Uh-huh. Muy bien.
3: Si en alguna otra cosa le puedo servir, con mucho gusto, le repito, no es un caso de alta parapsicología.
5: Ah, bueno.
3: Hay casos en que sí, pero en su caso, no. ¿Yo, hija?
5: Ah,
3: que
5: bueno.
3: Dios me la bendiga.
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cárteles y la presidenta tiene mucho miedo y no toma decisiones. Eso es lo que, y en la carta de López Obrador lo que dice es que Trump no gobierna, es que eso es lo que dice, que los que están gobernando e influyen con él son sus asesores, que son resentidos, que son incapaces, que no tienen visión de Estado, que son malvados, que son malos de Malolandia, en fin, o sea, carga contra los asesores y dice que está Trump está tomando las decisiones en base a que es mal aconsejado. O sea, la traducción es esta: en Estados Unidos no está gobernando Trump, están gobernando sus pésimos asesores y él ya no es el Trump con el que yo tuve una excelente relación y que relata en las primeras párrafos de su carta cómo fue la relación con Trump, qué eventos tuvieron juntos. Es de alguna manera un poco anecdótico lo que ahí comenta, y luego ya entra en firme a decir que lo que remata la carta, de hecho es un buen texto, hablando literariamente, o sea, su escritura es redondo, o sea, termina con la empieza con la tesis y cierra con la misma tesis. Dice, por el bien de todos, que regrese el otro Trump, o sea, el Trump que sí gobernaba Estados Unidos, que no era manipulado por sus asesores incapaces, ineptos, incluso pues malos de Malolandia. O sea, estamos hablando de que le está diciendo a Trump que regrese a gobernar. Eso es lo que está diciendo en la carta. Yo no estoy muy seguro que esta lectura fue hoy en la mañana y mis comentarios son a vuelo de pájaro. La voy a volver a leer y para tener un sentido o para tener una opinión más fundamentada. O sea, me voy a dar el tiempo de dar una segunda lectura, pero en mi primera lectura le está diciendo a Trump que Trump no gobierna Estados Unidos, que está siendo muy influenciable y muy influido por personajes que no tienen capacidad, que son ineptos, que no deberían estar ahí, que tienen malas intenciones y que él extraña al presidente Trump con el que él tuvo relación y que era un personaje que por ejemplo aceptaba consejos de él cuando él le comentó que le parecía si nombraban a los cárteles de la droga grupos terroristas. Andrés Manuel le dijo que no era conveniente, le dio sus razonamientos, el otro los aceptó, incluso después aceptó públicamente, según la carta de López Obrador, que la opinión de López Obrador había influido en su decisión de no declarar grupos terroristas a los cárteles del narcotráfico. Básicamente esa es la carta. Sin embargo, creo que no deja de ser la carta de un expresidente que le habla más y tiene más importancia la lectura que le demos los mexicanos que la que se le dé en el exterior. Yo no dudo que hagan un apunte sobre cómo piensa quien fue el gran impulsor de Sheinbaum a la presidencia de la República. No dudo que en Estados Unidos hagan un apunte sobre su pensamiento, que por otra parte es exactamente el que ha estado manejando la presidenta Sheinbaum, en el sentido de la soberanía. De hecho, hace referencia a su discurso en plano laudatorio del domingo pasado. Dice que es la mejor presidenta que ha tenido México en las últimas décadas y se refiere a todos, incluso ahí se incluye él, eso no tiene importancia. Creo que es una carta que tiene resonancia e importancia al interior, en México. Yo no sé si le ayude mucho a la presidente esto, al contrario, creo que tensa más la cuerda.

0: que, aunque lo diga de manera muy cuidadosa, aunque lo diga de manera de cubriéndose a blancas, lo repite por lo menos en 5 o 6 párrafos, diciendo que el Trump que está gobernando ahora no es el Trump de antes, que el de hoy está muy influenciado y que están gobernando sus asesores. Eso es lo que dice. Así como aquel dice que la presidente no gobierna y que gobierna a los narcos, la carta de 5 cuartillas escrita en Palenque dice que Trump no gobierna, que gobiernan sus asesores. Nomás le faltó decir que él se queda dormido en las reuniones de gabinete, como ya muchos medios de comunicación y comentaristas lo han consignado, y que lo negó ayer con vehemencia ante un comité del Senado. Marco Rubio dijo, no, yo nunca lo he visto que se duerma. Le ha roncado al oído, pero no lo ha vuelto a ver, no, lo ha escuchado roncar, pero no lo ha visto dormir. En fin, creo que eso sobre la carta, Alfredo, y creo que es una primera lectura. De hecho, fue en la tarde-noche de ayer cuando se animó López Obrador a hacer pública esa carta, y la hace desde la cabeza, como él lo había prometido cuando salió a presentar su libro Grandeza. Lo dice en el título de 2 pisos, como una defensa a la presidenta Claudia Sheinbaum. En ese sentido, creo que la carta es para, insisto, voy a reiterar, es para consumo interno. Creo que van a hacer un apunte en Estados Unidos. No creo que le guste para nada a Trump. Si Trump se la leen bien, se la traducen bien, pues va a decir, este cuate me está diciendo que gobiernan mis asesores y que yo no estoy gobernando y que soy un tipo muy influenciable, que no tengo el carácter suficiente para estar al frente de este país, que es el país más poderoso del mundo. O sea, eso le está diciendo Andrés Manuel a Donald Trump, y termina diciendo que por el bien de todos, por el bien de los 10 de Sinaloa, por el bien de Alfonso Durazo, de Villarreal, de Morena, por el bien de todos, que regrese el otro Trump, el Trump del primer periodo, el Trump del 16 al 20. Ese es el que extraña López Obrador, con el que creo que fue obsequioso López Obrador. De hecho, ese Trump fue el que comentó que nunca había visto doblarse a nadie tan rápido. Y el que se dobló rápido fue Andrés Manuel López Obrador, previa llamada que pidió Ebrard. Déjenme, porque Ebrard primero rechaza la posición de Estados Unidos y luego se retira a hacer una llamada y regresa y acepta la presión de Estados Unidos, y luego después comentan que nadie había visto doblarse tan rápido. Pues ese que se dobló tan rápido es Andrés Manuel, no es Ebrard. O sea, Ebrard cumplió la orden de Andrés Manuel, y ahora Andrés Manuel está extrañando a ese Trump ante el que se dobló, ante el que aceptó todas las presiones, ante el que fue y hizo campaña a su favor. O sea, hizo todo, lo está extrañando ahora. Pero entremos a la columna. Mira, de alguna manera la columna trata los temas que ayer comentábamos en la mañana. Creo que es importante centrar la atención en cómo en 27 días, exactamente en 27 días, Morena en Chihuahua perdió 5 puntos de preferencia electoral a la gubernatura. Pasó del 6 de mayo, menos de un mes, hace 28 días, del 6 de mayo, de tener 5.7, que era muy cercano a sus meses anteriores, que tenía 6 puntos, estaba en el margen de 6 puntos arriba, 6 puntos arriba, que incluso con los 6 puntos del PRI, si se aliaran, apenas empatarían. Pasó el día 20 a 2.1, y pasó el día 2 de junio, ya la está haciendo cada 15 días rumrum, y pasó el día 2 a 0.9. Perdió 5 puntos en 27 días. Vamos a esperar 15 días más a la siguiente medición, si ese punto 9 baja, como lo comentábamos ayer, ya es una tendencia. Ya es una tendencia. Y este tipo de mediciones, que son robóticas, aleatorias, telefónicas, se les llama tracking. Y lo ideal es hacerlas diarias, es muy económico. Lo ideal es hacerlas diarias para tomar decisiones. Y lo importante aquí es la tendencia, porque puede pasar que en 15 días ese punto 9 se convierta en 1.5, pero si en 30 días ese 1.5 se vuelve a convertir en punto 9 o en 7, en punto 7, entonces ya es tendencia. Pero si ese 1.5 se convierte en 2 o se convierte en 2.5, quiere decir que esa tendencia que venía a la baja probablemente se esté revirtiendo a la alza. Por eso hay que ver las tendencias en los tracking. Y este tracking, al parecer, se va a hacer quincenal por los últimos tres que ha dado a conocer. Dio a conocer el día 6, el día 20, el día 6 de mayo, 20 de mayo, y luego 2 de junio. Eso por un lado, lo que está convirtiendo a la contienda en Chihuahua por la gubernatura, en una carrera, este margen que es muy, muy corto y que es inferior incluso al margen de error de la muestra, que es más menos 3.8, cierra la carrera, ¿sí? Entonces, la ventaja predecible que tenía Morena y que daban en todas partes, en todos los columnistas de México y todos los análisis que se hacen desde la Ciudad de México, a mí me extrañaba el desconocimiento regional y las particularidades que tenía Chihuahua. Hablaban de que iba a arrasar Morena. No estoy diciendo que Morena va a perder. Estoy diciendo que hay una contienda cerrada con pronóstico reservado. A hoy. Vamos a esperar, empiezan las elecciones en septiembre, vamos a esperar cómo continúa este comportamiento, pero esta caída de 5 puntos coincide con lo de la CIA y Maru y la arremetida presidencial. Entonces puede ser reflejo de eso. Ya veremos si se mantiene en el tiempo, porque finalmente los programas sociales, el 65 y más, la beca Cetina, todos estos programas sociales hacen mella en el electorado, o sea, es contra lo que está peleando la oposición. En realidad no está peleando contra un gobierno con grandes éxitos económicos o en seguridad, está peleando con un gobierno que tuvo una política social muy exitosa, aumento salarial en el norte superior al resto del país, muy por encima de la inflación, pensiones universales. Entonces sus programas sociales son muy exitosos y muy populares, o sea, la gente vota sin ningún problema porque lo está beneficiando de una forma tan directa y clara, sin fijarse en que las políticas sociales duras como un buen servicio de salud o un buen sistema educativo es una política social dura, que es mucho más importante, de mayor alcance en el tiempo y que nos va a llevar a ser un mejor país y un país más próspero en el futuro. O sea, pero esto es la inmediatez. Y las elecciones, o sea, dicen que el político y el hombre de Estado se distinguen porque el hombre de Estado está pensando en la generación futura y el político piensa en la próxima elección. Entonces, lamentablemente tenemos en Claudia Sheinbaum a una política que está pensando en las elecciones del 27 y estos números en Chihuahua se ven interesantes porque ya hablan de una disputa que se va a definir en las urnas y que no con anticipación vamos a saber cómo viene, se convierte en una elección de un pronóstico que hay incertidumbre, un pronóstico reservado en el que no sabemos si gana Morena o si gana el PAN. Estamos en ese, en, hoy, hoy, momento estamos, está la pelea cerrada. Yo creo que pronto se van a empezar a dar cuenta en el centro del país y ya su contabilidad no va a ser 15-2, porque dan 15 para Morena en automático todo el mundo. Yo estoy pensando en que quién sabe qué esté pasando regionalmente en otras entidades. Cuando tú ves las encuestas, es muy dominante Morena. Y creo que la elección del 27, Morena va a ser el partido más importante de todos. Pero quién sabe si conserve la mayoría, incluso con sus aliados, la mayoría, la que se el 60, el 66% más uno que se requiere para cambios constitucionales, que por cierto van 90 cambios constitucionales. De hecho, Itzel del Castillo, la presidenta del Senado, dijo que esta era una legislatura constitucional, o sea, de como si estuvieran haciendo una nueva constitución por la cantidad de reformas que han hecho. Dice, debería de ser legislatura constituyente. Así la calificó Itzel recientemente, 5 o 6 semanas. Bueno, ayer también comentábamos sobre la reversa con Maru y la CIA, y ayer sucedieron nuevamente cosas que están pasando, cosas que la presidenta se está adjudicando. Ese es lo más importante, se está adjudicando el desmantelamiento del narcolavatorio para la Fiscalía General de la República. Dice que ellos fueron, que no fueron la CIA ni los agentes estatales, que fue la Fiscalía General de la República. Aquí está apostando a lo que se llama posverdad. Va a repetir esa mentira en las próximas semanas y meses, y quiere acabar con la narrativa de que lo que dijo Calderón el sábado anterior, de que necesitamos más Marius Campos que nos matan al narcotráfico y menos Rubén Rochas Moyas que se alíen con el narcotráfico. Pues esta narrativa desde la mañanera, de que fue la fiscalía, en 3-4 meses ya nadie va a pensar, va a andar diciendo ni va a presumir esta a Maru Campos de que yo combato, porque ya la borraron, ya decidieron no hablar de ella porque se dieron cuenta de que fue un boomerang que le dio oxígeno a la oposición, que les hizo incluso tener ideas, como las camisetas esas que comentábamos de yo con Maru, a ver, pónganse yo con Rocha. En fin, es parte de la columna, habla de precisamente de eso, ¿no? De cómo ya definitivamente se dio reversa. Y comentamos en la columna esto, que continúa creciendo. El cómo se ve asediada, cómo se siente asediada Sheinbaum, también por el asunto este de los gobernadores, y luego está la a nivel local, pero en el mismo sentido, en la misma narrativa, el retiro de la visa a la presidenta estatal de Morena, a Brigitte Granados de la Rosa, lo cual es cierto, se la quitaron. Ella alega que fue por una infracción de hace 10 años, que hace 2 años renovó su visa, y que esa que le extraña que una infracción que se cometió en Nuevo México, una infracción vial, haya sido el motivo para que le retiren la visa. Hoy en la mañana, Daniela Álvarez, la líder estatal del PAN, dijo que eso era inverosímil, que no era creíble, que no tenía verosimilitud, como una infracción de 10 años iba a provocar el retiro de una visa. Y bueno, sabemos que, porque en el paso lo han hecho, que de repente te retiran del sistema a los 5 años todas las infracciones incobrables de los juarenses. Y lo mismo hacen en Ciudad Juárez con todas las infracciones incobrables de los paseños. Al término de X cantidad de años, creo que son 5 más o menos, después de que te suman 500,000 de infracciones que no van a cobrar, las retiran del sistema. Entonces aquí hay una especulación. La relación Brigitte Andrea Barredora. Esta es una especulación, que quede muy claro. Incluso no voy a abundar en eso. pero lo quise consignar porque es verosímil. Esa vía es verosímil, la de la infracción es inverosímil, como dice Daniela Álvarez. Entonces, volviendo a cómo traen como piñata a la presidenta Claudia Sheinbaum los gringos, y ella insiste en tensar la cuerda, se está tensando mucho, llaman la atención, y ya lo hemos comentado aquí, y lo decía yo ayer, que Trump no ha abierto la boca. Y yo ayer comentaba, y hoy lo reitero, no ha abierto la boca porque este asunto se está manejando por las vías judiciales. Ahora, lo que Durazo y Américo Villarreal tienen son permisos especiales que llaman parol. Y eso se da, eso puede ser un permiso humanitario. Por ejemplo, Durazo podría decir, yo voy a la clínica Mayo de Phoenix cada mes y me dan un permiso porque me voy a atender a la clínica. Pero como me la pongas, le suspendieron la visa. Si le dan el permiso por asuntos humanitarios, si ese famoso parol es porque es para que se atienda médicamente. Pero todo parece indicar, y esto yo te comentaba, que desde hace un año se manejó por parte de este periodista paseño Luis Chaparro, que estos permisos especiales también se dan a quienes colaboran o cooperan con las autoridades de Estados Unidos. Decir testigo protegido, yo no sé si sea correcto, pero se está usando en los comentarios y en las notas que se refieren a cuál es el estatus migratorio tanto de Américo Villarreal como de Alfonso Durazo. Y bueno, la narrativa del discurso de Sheinbaum está aumentando el asedio de los Estados Unidos, de las instancias judiciales de Estados Unidos. De hecho, aquí recordemos lo que dijo Catherine Polk, la juez que tuvo la primera audiencia del general Mérida. Dijo, es mucha la información y vienen en oleadas. O sea, este asunto es más grande. Voy a regresar a la carta y al discurso porque es importante. Es muy importante. El discurso, la carta y el discurso de la presidenta es, quieren influir en nuestras elecciones. Y eso tiene verosimilitud. ¿Por qué? Porque lo han intentado en Brasil, en Colombia, con éxito, me parece que fue en Honduras donde tuvieron buen éxito. En fin, es claro que Donald Trump está queriendo influir y invita a sus reuniones en Mar-a-Lago a los gobiernos derechistas de la región latinoamericana y evita a Sheinbaum, a Lula, a Petro, ¿sí? Entonces, sí tiene verosimilitud el alegato de tanto de Claudia como el de la carta de Andrés Manuel, en el sentido de que quieren influir en las elecciones de México. Y creo que Trump, su intención, yo no la descartaría de que quiere influir en las elecciones de México. O sea, no descarto esa. Yo creo que no se siente cómodo con Morena. ¿Sí? Eso también es parte del momento político que estamos viviendo. ¿Sí? No se siente cómodo con Morena. Evidentemente se siente cómodo con Bukele, con Milei. Van y lo barbean y se retratan y están felices de estar con él. No se siente cómodo con Pedro Sánchez, no se siente cómodo con nuestra presidenta, no se siente cómodo con nuestra presidenta. Entonces, ese elemento de la narrativa de Morena, del oficialismo, de Andrés Manuel, de Sheinbaum, tiene verosimilitud, Alfredo. Tenemos que aceptarlo, comentarlo. Creo que sí hay elementos muy puntuales que nos indican que es injerencista Trump, como es injerencista también Sheinbaum, cuando dice, a ver, ahí Petro dice que ese derechista que va con el 62% es incorrecto. Yo creo que tenemos que poner atención. Es injerencista constantemente. O sea, cuando agarra la fotografía en Barcelona de Cristina Kirchner y dice, estamos contigo, Cristina, y este brazo sí te veo, como, no me acuerdo ahorita la consigna, pero en fin, las consignas de izquierda. Y los silencios, por ejemplo, cuando gana el Nobel Machado, la colombiana, sin comentarios, o sea, mínimo, pues felicidades, es mujer y latinoamericana, punto, ¿verdad? Pero como es su contendiente ideológico, como está en la derecha para ella, porque yo no entiendo por qué los de Morena se sienten de izquierda, pero bueno, se sienten de izquierda y oficialmente son de izquierda, y también Trump piensa que son de izquierda, y AMLO piensa que es de izquierda, y Sheinbaum, creo que Sheinbaum sí es de izquierda, creo que Sheinbaum sí es de izquierda, pero en fin, el que sí se va grande es el tío Richie, cuando dice que son comunistas. Hombre, ni Corea del Norte ni Mao fueron comunistas, pero bueno, de eso trata la columna, Alfredo, son los temas del día.
1: Y muy interesante, Antonio.
0: ¿Cómo?
1: Muy interesante, como siempre, Antonio, la columna de Fuentes Confiables. Bueno, pues, la carta de López Obrador, la principal nota del día de hoy, reaparece en su rancho allá en Chiapas y da su opinión. Hay que tomar en cuenta la opinión de López Obrador. Yo creo que todavía tiene algún peso. Muchas gracias, mi querido Toño. Te agradezco mucho. Muy interesante, como siempre, la columna.
0: Gracias a ti, Alfredo.
1: Muchas gracias, Antonio Pineo Cornejo. Las 11:36. Le doy la bienvenida al señor licenciado Martín Aguilar Perón, mi compañero. Y fíjese usted, estamos de lujo. Ya volvió el Premio Nacional de Psicología Javier Cavada Seáñez. Ya volvió precisamente de allá, de la playa de Cancún, donde fue a tomar panza al sol, unas buenas vacaciones del mes de mayo. Acuérdese usted, agua en mayo ni pa'l caballo, agua en abril, mazorcas de anil. Vamos a mensajes y volvemos, blanco y negro.
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2: Blanco y negro, 11 con 41 minutos, su programa preferido, blanco y negro, este jueves, fíjese usted, jueves 4 de junio del 2026, y bueno, Martín, pues ya volvió el psicólogo Javier Cavadas Yáñez,
3: sí,
2: teníamos bien. Pendientes con
3: nos,
2: él.
3: Nos dejó, acuérdate, nos dejó por un evento familiar.
2: Exacto.
3: Y ahorita, bueno, también creo que fue
2: mismo, precisamente un evento familiar.
3: Es una visita que se vaya a divertir en un lugar paradisíaco.
2: Claro, exactamente, a Cancún. Que Cancún, con mucha tristeza, fíjate, vi ayer un reportaje de las 10 ciudades que se aconsejan para vivir a cierto nivel de clase media para arriba. Se aconsejan en México, y esas ciudades son, lógicamente, en primer lugar la Ciudad de México, en segundo lugar la Ciudad de Monterrey, pero la Ciudad de Monterrey siempre viene acompañada de Garza García, el municipio más rico de Latinoamérica. Bueno, haz de cuenta que vives en Estados Unidos, en Manhattan, carajo.
3: André.
2: En Manhattan, si vives, dice en la frase de un gran panista neodonés que deseó ser gobernador del estado dos veces, Mauricio González de la Garza, murió hace 10 meses y dijo: San Pedro Garza García es el rancho de lujo más caro de Latinoamérica, así dijo. El rancho de lujo más caro de Latinoamérica, con unas instalaciones y un nivel de vida que cuando va un mexicano y entra ahí a San Pedro Garza García, dice, bueno, ¿dónde estoy? Bueno, en segundo lugar, después de la Ciudad de México, Monterrey, lógico, con San Pedro Garza García. En tercer lugar, Guadalajara. En cuarto lugar, que me quedé asombrado por la explicación que dan, independientemente de la fama que tiene de una ciudad muy peligrosa y muy violenta y todo, Tijuana.
3: Tijuana.
2: En quinto lugar, Los Cabos. En sexto lugar, Cancún.
3: Sí.
2: En séptimo lugar, Querétaro.
3: Pues yo le pondría más arriba.
2: Séptimo lugar, Querétaro. En octavo lugar, que también me quedé asombrado, Puebla. Fíjate.
4: Guadalajara ya no está.
2: Puebla, ¿sí?
3: Sí, Guadalajara ya, ¿ya? Estamos.
2: Exactamente. Guadalajara pasó de ser la segunda ciudad más importante del país a la tercera ciudad más importante del país. Por la inclusión de Garza García a Monterrey. Entonces, esa zona, Monterrey y Garza García, ya económicamente están más arriba que Guadalajara, ¿sí sabes?
3: Sí, despegando.
2: No, despegaron.
3: Despegaron
2: hace un año. Sí, hace un año se hizo el cambio de la segunda ciudad más importante. Guadalajara bajó a la tercera ciudad más importante. Noveno lugar Toluca, exactamente. Y décimo lugar Saltillo. Saltillo, décimo lugar. De Ciudad Juárez, ni sus luces, carajo. Ni sus luces. Así. Qué pasión que se te borre, mi querido Javier. Ciudad Juárez, ni sus luces. Porque, pues, no es una ciudad no recomendable ni para vivir. Y lógico, pues ahí dicen, claro, en el reportaje dicen las 10 ciudades más importantes para vivir y para invertir.
4: Sí, yo cuando estaba en la primaria era el quinto lugar, ¿sí?
2: El quinto lugar, bueno, yo cuando estaba en la primaria era el cuarto lugar, Ciudad Juárez. El cuarto lugar, estoy hablando de 1960. Ahorita andamos en el onceavo, entre el onceavo y el doceavo lugar. onceavo y doceavo a nivel nacional.
3: Ya no es productivo, ya no es atractivo.
2: Ya no es productivo, ya no es
3: atractivo. El clima,
2: pues, que digas tú, ah, qué bonito clima tenemos, ¿no? Y sobre todo, cuánta seguridad, mi querido Javier, cuánta seguridad hay en Juárez, cara. Puedes dejar tu automóvil con los vidrios abiertos. Y ahora en tiempo de verano, para que cuando regreses no esté tan no esté tan caliente tu automóvil.
3: ¿Qué tiempos idos que tú dices?
2: Y si lo encuentras, tu automóvil, si lo encuentras, pues ya no vas a tener calor si encuentras tu automóvil, ¿verdad? O sea, ¿qué nos pasó a Ciudad Juárez? ¿Qué sucedió en Ciudad Juárez? El ingreso de personas que llegaron, la maquiladora que vino a dejar sangre, sudor y lágrimas a Ciudad Juárez, según dicen algunos economistas, dicen que la maquiladora trajo sangre, sudor y lágrimas. Yo digo que trajo mucho trabajo, demasiado empleo y muchas oportunidades de vida, de nueva vida.
3: Sí, pero
2: que en estos momentos no se está reflejando, bueno, es otra situación.
3: Como que no hay cooperación, ¿no? Ante esa dinámica que dice económica que fue creciendo, que nos deja ahorita lo que es nuestro sustento, debió de haber tenido un, no sé, independientemente de lo que diga Javier, un compromiso entre autoridades, ¿no? Y la empresa, ¿no?
4: Mira, en términos generales, uno de los principales factores que influyen en la conducta humana, y estos son estudios que se han hecho antropológicos incluso, es el clima.
2: El clima,
4: fíjate cómo es el comportamiento distinto de la cultura mediterránea a la cultura nórdica. La cultura mediterránea da origen a la filosofía, a las religiones, a la estética, y la cultura nórdica, la del frío, da origen al progreso, a están orientadas a
2: lo altamente financiero,
4: a buscar el confort, como onda antropológica. Entonces buscan el calorcito, buscan estar confortables, porque su medio ambiente es muy hostil. Y en el clima mediterráneo, que es muy muy benigno, se prolifera la socialización, o sea, somos muy sociables. Eso también lo puedes observar en México. México tiene, como muchos micropaíses, por sus microculturas. Tú ves la cultura del norte, ¿cómo está orientada al trabajo?
2: Directamente.
4: ¿Y cómo la del sur? O sea, yo acabo de venir del sureste.
2: Está orientada a la música,
4: a la socialización,
2: a la poesía, a la socialización, a la banda más grande de música que la tiene, Oaxaca.
3: Qué sutil lo dijo Javier, ¿no?
2: Exacto.
3: Nosotros en el argot de aquí, de donde somos nosotros, tiramos barro.
2: Sí.
4: Es que
2: economía, porque su economía se los permite.
3: Y tenemos la marca ahí a gusto, te vas al mar, te echas una chela. Eso te lo estoy diciendo así, sí, en el argot.
4: Es que es un error creer que es un defecto humano. No, es una condición antropológica. ¿Por qué? Porque es la presión para adaptarse como sociedad para sobrevivir. Aquí necesitas forzosamente una refrigeración o aire acondicionado, cuando menos.
2: La que tenemos ahorita, funcionando, sí, la refrigeración. Aquí en la cabina.
4: Yo, en donde tengo la casa, en Puerto Morelos, pues sí, es muy bueno tener una refrigeración, pero la mayoría de la gente tiene abanicos. Tiene, porque es húmedo el calor. Y entonces, con que de 20 en la noche, poquito, se refresca. Así que eso es algo interesante. Entonces, fíjate bien, tenemos el factor climatológico, pero también es muy importante el factor social. Porque tuve la oportunidad de estar en la Ciudad de México un día solamente, y encontré tres constantes en lo que no, en el área de la Riviera Maya, como ahora se llama. La gente que está en el Oxxo, la gente que está en el súper, en la gasolinera, en el restaurante, está enojada. Y Entonces uno piensa, es que como somos turistas mexicanos, nos tratan mal. No, no es eso. Es que hay una condición que se llama frustración, genera agresión. Eso está demostrado. Si tú estás frustrado, vas a generar agresión. Y la agresión se puede manifestar de dos formas, hacia el exterior o hacia el interior. Entonces, si hacia el interior terminas suicidándote, y hacia el exterior terminas matando. Así que, ¿por qué se da la frustración? Y yo lo estoy viendo en Ciudad Juárez, lo estoy viendo ahí en la Riviera Maya, porque las personas están expuestas a la bonanza, a la dicha, a la alegría del turismo, a los superhoteles, ¿ves? A todos los superlujos, y ellos no tienen acceso. Mira, yo como te he platicado, tengo una casa por allá. Me llevo siempre a Ubaldo Zaragoza, que es alias El Cabezón, que es el albañil. Entonces fuimos a comprar mandado y le digo, oye, nos faltaron papas, Cabezón, trate un kilito. Y se trae, ya había pagado el mandado y se dijo, no, hijo, me traje más, jefe. Yo, ¿cuánto es? 117 pesos. ¿Qué? Dije, pues son papas. Así de señor está, 82 pesos el kilo. Dije, ah, caray. Entonces, te das cuenta que, bueno, dije, ¿por qué el plátano? Si aquí está cerquita de Tabasco y es una región platanera, ahí está un plátano que se llama Tabasco, porque es más caro que en Ciudad Juárez. O sea, es más caro, un 40% más caro. La papaya, este es un lugar tropical, es más cara. O sea, estamos hablando que aquí está a 35 pesos y ahí está a 42 pesos. El frijol, el mismo precio. El huevo es al mismo precio, pero la leche es más cara, los panes son más caros, o sea, el mandado en general es más caro. Para que valoren lo que tenemos aquí, un kilo de ribeye en el Chedraui le va a costar a ustedes 860 pesos el kilo.
2: 860 pesos kilo en Chedraui,
4: sí.
2: Ahí en Cancún.
4: Sí.
2: 860 pesos kilo.
4: Ajá. Y nosotros aquí que hasta, ay, nada, tiene mucha grasa.
2: Y además está muy caro. ¿En cuánto anda aquí?
4: No, pues como en 300.
2: 350 más o menos.
3: ¿Cuál?
2: El kilo.
3: ¿De qué?
2: De tibón.
3: ¿De tibón? Sí, eso se me hace muy caro.
2: 360. Pero, ¿qué va de 350 a 860?
3: Qué bueno que Javier lo dijo. Fíjate que los dos que hemos ido nosotros, ¿qué te decía yo ahorita que acabo de regresar de Acapulco? Que la gente de allá en el sur no come carne.
4: Sí, no come carne. No, pero lo curioso es que es más caro. Uh-huh. Pero el sueldo es la mitad de lo que ganan aquí. Uh-huh. O sea, el salario mínimo.
3: Uh-huh.
4: Así que, entonces te das cuenta que las personas están frustradas y están enojadas. Y en la Ciudad de México el hacinamiento y la frustración es muy obvia. O sea, es tú te ves en el metro, ¿cómo es de veras? Hay hostilidad, los empujones, maltrato entre los ciudadanos. Eso de que el mexicano es amigable, que el mexicano amigo, etcétera. Yo creo que ya
2: no es cierto, ¿eh?
4: Ya ahorita en estos momentos no lo veo. Y me llamó la atención que ya
2: no es cierto, ¿eh?
4: Ya ahorita en estos momentos no lo veo. Y me llamó la atención que

0: Así que yo creo que no lo vería tan fácil las elecciones de Chihuahua, por ejemplo. No lo vería tan fácil para Morena, porque falta todavía todo el 26 y la mitad del 27. Así que falta todavía muchos pormenores. Luego, hay una siempre una muy añeja y tradicional distanciamiento del chihuahuense del centro del país. Nosotros somos muy localistas. Mira, yo te no quiero ser ofensivo, pero voy a referir una frase de mi mamá que decía: del 28 para allá todos son chilangos.
1: Del 28 para allá, sí, todos son chilangos.
0: Así de localismo.
2: No, y fíjate que qué bueno que lo dices, porque en realidad a mí, por ejemplo, pues, fue ahora que fui yo allá en Acapulco, pues no te identificas. Ya tengo 45 años desde el 83 aquí, ¿no? Entonces tienes, lo ves y lo comparas, ya no te sientes a gusto, porque ya hiciste cosas diferentes que no se hacían allá. Yo ponía una vez una cosa, decía, y la mujer aquí, en el norte, cuando yo vengo, tiene otra mentalidad, tiene una sumisa. La mujer de aquí del norte, la que estaba viviendo aquí, es diferente. Yo recuerdo que hasta yo les decía, no, pues hasta te picho en una cerveza, güey. Y allá no, allá alguna mujer haga ese tipo de cosas, no olvídate. El uso y la costumbre te sacrifica. El hombre tiene que imponer una cierta condición como machista, ¿no? Podríamos decirlo. Entonces, no, al contrario. Yo fíjate que yo tengo familia allá que me reclama. Y la verdad, yo trato de ser muy cauteloso porque, pues, no, como dices tú, no quiero ofender, ¿no? Que uno ni es ni de aquí ni de allá luego, ¿no? Pero sí tienes que aceptar que hay un problema serio de comportamiento y de sumisión tremenda. La gente en el norte, pues quizá yo ya me acostumbré mucho, porque no creas que era igual como lo que era allí ahora, aquí que estoy. Tantos años, ¿no? O sea, se vuelve más rebelde, solicitas más cosas, eres más liberal, eres más crítico. Y allá lo que te diga el gobierno lo haces. Te quedas callado.
0: Sí, pero cuando esa sumisión se vuelve ya no funcional, cuando ya estalla, tú ves los excesos. O sea, por un lado tienes esa frustración acumulada, y por el otro lado ves la posibilidad de externarlo sin consecuencias serias. Entonces tú, esto te ha resultado las cosas que está haciendo el CENTE, por ejemplo, en la que ya tiene tomada la Ciudad de México, la comisión, o ¿cómo se llama? Confederación de Trabajadores de
1: la CENTE,
0: sí. De Educación.
2: Si ustedes con la Confederación de Trabajadores de la Educación.
0: Con la
1: de Trabajadores de Educación.
0: Como ustedes decían, como es de izquierda la presidenta, dice, no los repriman. Déjenlos. Pero esa falta de coerción, decía Max Kelsen, alguien, que decía: el Estado es coerción. Que si el Estado pierde la posibilidad de ser coercitivo, deja de tener una función. Es un abogado, filósofo del derecho.
1: Sí.
0: Y en este caso no está siendo capaz para ser coercitivo el Estado mexicano con ni con el narco, ni con los manifestantes políticos. No sé si a nivel de delincuencia común y corriente sea eficaz. Yo puse una denuncia por un fraude que me hicieron, precisamente en una agencia de viajes, Turismar del Caribe, de Cancún, que según ellos me vendieron boletos, y no, fue mentira. Entonces hicieron un fraude muy grande. Puse mi denuncia ante la Procuraduría, le dije: es esta persona de esta agencia Turismar. Y bueno, estoy esperando desde hace un año que me...
1: ¿Hace un año?
0: Sí, que me digan una respuesta.
1: Pero todavía tienes esperanza. Y la esperanza,
0: claro que no,
1: es la última que muere. 12 del mediodía con 3 minutos, blanco y negro.
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2: 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Gracias por hablarnos. 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
1: 12 del mediodía con 10 minutos, 12 del mediodía con 10 minutos en su programa preferido, blanco y negro, después del Ángelus. Señor psicólogo, lo estábamos esperando a usted en relación a el cuadro psicológico de Andrés Manuel López Obrador. Un hombre que acaba su carrera en 14 años. 14 años estudiando la carrera de Administración Pública y Ciencias Políticas.
2: 14 años.
1: 14 años estuvo en UNAM para terminar su carrera. Un señor que nace en Tepetitán, ojo, Tepetitán, municipio de Macuspana. No en el pueblo de Macuspana, no. En un pueblo pegado a Macuspana de nombre Tepetitán, donde su familia es dueña de la tienda de barrotes. Y él, en un accidente, agarra la pistola con la que cuidaban la tienda de barrotes, se le salva la y mata a su hermano. 10 años después de ese infausto accidente, jugando béisbol, lanza una pelota de home a segunda base, que su mejor amigo se está robando la base, le da exactamente en la espalda y lo deja en silla de ruedas. Ese hombre, con todos esos accidentes, llega de maestro de sociología a la Universidad Autónoma de Tabasco. Maestro de sociología, Andrés Manuel López Obrador. Y conoce a una alumna de nombre Rocío Beltrán. Se enamoran, se casan, y Rocío Beltrán muere y le deja a sus hijos entre niños y adolescentes, a sus 3 hijos, niños y adolescentes. Afortunadamente, López Obrador consigue una, lo que le llaman en Estados Unidos, una babysitter, una cuidadora de niños, que ahorita es secretaria de Gobernación. En este momento. Bueno, pero un hombre con todo eso llega a vivir a la casa del estudiante tabasqueño en la Ciudad de México. Pasa, lógicamente, sí, me va a decir usted, traía 2 buenas becas. Una de Sadot López, el papá de Augusto López, ¿sí? De Adán Augusto, el papá, Sadot. Uh-huh. Que era un gran notario público y un hombre muy rico de Villahermosa, Tabasco, lo becó para que se fuera de Villahermosa a la Ciudad de México a estudiar Administración Pública y Ciencias Políticas, Andrés Manuel López Obrador. Y la otra beca que tenía era por parte de el gran poeta tabasqueño, autor de la poesía Tamarindos, ¿sí?
2: Carlos
1: Pellicer Cámara fue la otra persona que lo becó. Carlos Pellicer Cámara. Entonces, una personalidad como esa, y que batalla, fíjese bien lo que le voy a decir, el único presidente de México. Dos características muy especiales, el único presidente de México que ha recorrido 2 veces el país sin faltar un solo municipio.
2: ¿Se los aventó todo?
1: El único, pero 2 veces. 2 veces.
2: No sería muy
1: caro. Ningún otro presidente.
2: Ya siendo parte del partido, ¿no?
1: No, no, ya siendo parte del partido, pero no siendo presidente.
2: No, no.
1: Pero no siendo presidente, el único presidente que llegó precisamente a ponerse la banda presidencial y que conoce el país sin faltar un solo municipio de conocer. Y la otra característica, si ¿sí sabe usted que es el presidente en edad más viejo que ha tenido en México? El día que toma posesión como presidente de la República es la persona más mayor que llega a la presidencia. Y muchos dicen que Ruiz Cortines, ¿no? Ruiz Cortines era un viejo joven. Un viejo joven a los
3: 56 años.
1: De 56 años y a los 40 años Luis Cortines se veía de 80. Pues era un viejo joven, ¿verdad?
2: Sí, sí, sí.
1: Con todas esas características, ¿qué situación psicológica tiene Andrés Manuel López Obrador después de todo esto que le he explicado?
3: Bueno, mira, yo clínicamente no puedo dar ninguna opinión porque el trato que he tenido con él ha sido dos ocasiones y de minutos.
1: Sí.
3: La primera es hace muchos años, él era todavía priista y estaba en la gran marcha que hizo de Tabasco al DF.
1: Sí.
3: Se opuso contra Madrazo.
1: Sí, cuando le ganaron la gubernatura.
3: Sí, fue a buscarlo para invitarlo a lo que estaba formando Porfirio Muñoz Ledo, que era el frente, la corriente democrática del PRI. Uh-huh. Y me dijo, venga acabada, vamos a conocernos. Dijo, este hombre, dijo, no lo pierde de vista, es muy terco. Dijo, es muy terco y va a lograr llegar hasta donde él se proponga.
2: Te dijo Porfirio Muñoz.
3: Sí, pero también me dijo, pero también es muy ladino. No sé.
2: No se confía.
3: La expresión, ¿a qué se refiere? Lo que yo estoy viendo ahí, pues es un hombre que tiene perseverancia. Incluso la perseverancia se le nota hasta en su forma de hablar. Su forma de hablar es un rasgo que se llama perseverancia del pensamiento y pensamiento prolijo. Porque él habla mucho y rodea mucho para llegar a un concepto. Eso es pensamiento prolijo y perseverante. Eso es indicador de cuando una persona tiene una gran un desarrollo de conducta verbal, en caso de un político, por ejemplo. Cuando hay daño, empieza a haber daño cerebral, se manifiesta de esta forma. Entonces, esto es por la edad, ¿verdad? Obviamente, eso es algo natural. Pero como rasgo de personalidad, yo creo que tiene muchos locus de control externo, o sea que le importa, está muy al pendiente de la opinión que tengan de él los demás, como político que es. Y yo creo que en un político no importa tanto su personalidad, sino su eficacia. Te voy a poner un ejemplo. Teodoro Roosevelt era un patán, así que los que lo conocieron dijeron que
1: el expresidente de Estados Unidos, Teodoro, nada que ver, señora, con Franklin Delano Roosevelt.
3: Así es.
1: Nada que ver, ni siquiera parientes eran, ninguno de los dos. Mismo apellido, pero sin parentesco.
3: Pero muy eficaz, construyó ferrocarriles, empezó a construir autopistas, limitó la delincuencia. A él le tocó un país muy con mucha violencia en el Medio Oeste, paró la violencia y facilitó el ingreso a la Primera Guerra Mundial.
1: Instituyó la ley seca. Ojo. Instituyó la ley seca.
3: Correcto. Pero fue, en términos generales, fue muy eficaz. Aunque le decían de, oiga, ¿por qué usted apoya a Anastasio Somoza si es un desgraciado? Digo, sí, pero es nuestro desgraciado.
1: Es nuestro desgraciado.
3: ¿No? Bueno, lo dijo en inglés.
1: Sí.
3: Son of a bitch.
1: Sí,
3: exacto. Así que, entonces, la personalidad sí influye, pero influyen más las circunstancias. En el caso de el expresidente, pues es indudable que tiene un carisma. Las veces que yo lo he visto, sí siento, he sentido su calidez y su carisma. Y me llama la atención, en persona, yo lo recuerdo más o menos como de tu color de piel.
1: Sí, sí, sí,
3: y en las fotos se ve como morenón, no sé si se lo acomoda.
1: Sí.
3: O sea, pero en persona, que yo me acuerde, no es tan moreno. Y entonces ya me lo expliqué por su ascendencia española. Así que sus abuelos eran españoles.
1: Sus abuelos eran españoles. Y por el lado de los Obrador.
3: Sí.
1: De los Obrador españoles.
3: Sí, y por eso debe haber tenido algún problema por ahí con el abuelo. El abuelo materno.
1: El abuelo materno, sí.
3: Que por eso les agarró coraje a los españoles, pero él tiene, ya le llamaríamos hoy día, pues es cuarterón.
1: Cuarterón, ¿verdad? Exactamente.
3: Así se le llamaría en, uh-huh, en
1: los con años. Todo el sufrimiento que ha tenido, lógicamente que le cambia su carácter.
3: Claro. Uh-huh. Imagínate, bueno, pues la crianza de los hijos. No es sencillo, no es sencillo, no sé cómo sean ellos en lo privado, pero en lo público es obvio que tienen problemas con los límites, ¿verdad? Pero pues es natural porque, como te he dicho, México es un país de mucha madre y muy poco padre, así que cuando no hay ausencia de mamá, pues imagínate, hay hasta un dicho que dice, este no tuvo madre. Porque la mamá da la característica afectiva, la empatía, te da la capacidad de vincularte a los demás. Cuando no tienes la oportunidad de ser criado por tu mamá, esos rasgos pueden estar ausentes.
2: O sea, te puede poner un límite.
3: Sí, la mamá es la que te empieza a poner límites. La que dice, no, siéntese bien, coma bien, porque estás de chiquito, quiero más, ya se acabó.
2: Porque de acuerdo a lo que tú estás diciendo, veo el comportamiento público que tienen estos muchachos, y veo que nada, ninguno ejemplo le dio, o lo tomaron en cuenta, porque no lo tuvieron.
3: Sí, o sea, no parecen ser educados por el expresidente, uh-huh, porque... sí es congruente el expresidente, sí, él exhibe sencillez hasta en su vestimenta.
1: ¿En su vestimenta?
3: En su alimentación. Es,
2: o sea, él en lo personal, pero para traducirlo, por ejemplo, lo que le dice Jesús Alfredo, gobernar un país donde tú serías la cabeza de ese comportamiento y no lo sabes aplicar, no lo sabes transmitir, pues nos deja un problema serio ahorita. Precisamente lo que dices tú, se están agotando las cuestiones de convencimiento, ya sean materiales, donde tienes más o menos controlada una población, pero no supiste cómo hacerle. Tú tienes nada más una sola cosa que hacer, que es el dinero, ese que le estás dando a la gente. Se pierde ese control y vamos a tener un problema serio.
3: Sí, cuando se acabe el dinero, o sea, lo que pretendo decir es que cuando esto ya se incorpore como un derecho, tú ya no va a tener efecto en la conducta. O sea, ya no va a ser algo que favorezca el voto. Entonces, mira, un ejemplo. Cuando el Seguro Social surgió, dijeron, wow, vamos a tener cobertura médica, los trabajadores, las clínicas estaban nuevas, la atención, yo todavía... Lo recuerdo, a mí me vio el doctor Robinosa Wade, era mi pediatra cuando chico, muy atento, me regalaba una paletita en el Seguro Social, fíjate.
2: Sí, sí, perdón.
3: Me daba una paletita cuando iba...
1: Sí, Robinosa Wade, que estaba aquí en Juárez.
3: Sí, así es.
1: Robinosa Wade. Su hermano fue gobernador de Tabasco, precisamente. Su hermano fue gobernador de Tabasco, Robinosa Wade. Recibimos llamada. Bueno, estamos al aire. Muy, son tardes. Buenas tardes, adelante.
4: Jóvenes ilustres, Saúl de Esperanza.
1: ¡Oh, pero... hombre! Yoshida Valladolid, hombre, hablando de personajes, nos habla Everardo Yoshida Valladolid, el hombre que dejó de ser católico para cambiarse a la religión mormona. Adelante, Yoshida.
4: Después de este breviario cultural.
1: Sí.
4: Fíjense que este hombre está muy resentido con la vida, López Obrador, y ahora quiere salir como salvador, quiere salir como el Mesías, y está convaleciente porque viene muy herido y quiere ser salvador, y puede ser una catástrofe peor, porque nuestro país nos lo dejó tremendamente mal. Entonces, ojalá y que le den un análisis, pero que le llegara a sus oídos tiernos de este hombre, porque cualidades tiene muchas, indiscutibles, pero pues hace las cosas correctas de forma equivocada. Entonces, ojalá que se retire de la política, porque realmente no ha hecho un beneficio grande. El único beneficio es que les ha traído dinero a la gente más necesitada en cierta manera. Ha descuidado otros factores, pero pues es muy difícil hacer ese análisis en un ratito, pero ojalá y que dejara trabajar a Claudia para saber de una vez si la está regando o si la regó, o no sé qué le depara el destino, como está actuando bajo la tutela de este hombre que le vuelvo a repetir, está muy resentido con la vida. Gracias.
1: Muchas gracias, Everardo. Tu opinión salió al aire y bueno, pues sí traía el sentimiento ese hombre.
3: Probablemente, pero sí. Aquí lo que quiero puntualizar es lo siguiente. Si cuando toda tu vida has comido tortilla y te han dicho, ¿sabes que ya la tortilla no la consumas? Son carbohidratos y tienes que perder peso, bla, bla, bla. Qué difícil es dejarla. Y eso que no es cocaína y no es... No es Coca-Cola, no tiene drogas. La tortilla, o sea, porque se te hizo un hábito. Entonces se habituó tu cerebro. Y en el caso de él, se habituó porque desde cuándo está, de qué año estamos hablando, cuando hizo la marcha de los 80 y tantos, ¿no?
1: Sí. Déjame decirte ya, que ya como líder estudiantil, a partir más o menos de 1971-1972, en la UNAM, ya se le recuerda como un buen líder estudiantil dentro de la Facultad de Ciencias Políticas. No hago la aclaración, no de la generación de liderazgo estudiantil de Carlos Simas y Claudia Sheinbaum. Claudia Sheinbaum, Carlos Simas, el Moch, son de la generación de Ordorica, de Imanol Ordorica.
2: Son de los 90.
1: ¿No? Son de los 90, ¿sí? López Obrador es líder estudiantil en los 70, en los 70, en ciencias políticas. Y a eso se debe que dura tanto tiempo en terminar la carrera, por su liderazgo estudiantil.
3: Por eso, si te fijas en la historia de México, ningún presidente había tenido una trayectoria tan larga de liderazgo. Sí. ¿Quién te gusta? ¿No?
1: Del liderazgo.
3: Liderazgo.
1: Del liderazgo. Porque el PRI, lo que hacía el PRI es que te empezaba a trinear. Fíjate, el primer puesto en el gobierno de Carlos Salinas de Gortari. Ayudante secretario particular de un diputado federal. Uh-huh. Le ponen su escritorito, afortunadamente pues está chaparrito y está delgadito, muy delgadito. Su escritorito le ponen en un pasillo de la Cámara de Diputados, de la antigua Cámara de Diputados, aquí en Donceles. Y allí despachó, allí empezó a despachar. Entonces, el PRI los agarraba, precisamente el caso de López Mateos, el caso de Díaz Ordaz. Imagínense nomás, señora, Díaz Ordaz, secretario particular de Maximino Ávila Camacho. Ave María Purísima, persínese por favor, sí, si le dicen ese nombre,
3: sí.
1: No el de Gustavo, el de Maximino Ávila Camacho,
3: sí, pues, las mañetas,
1: y secretario particular Gustavo Díaz Ordaz, ¿verdad? Y ve el caso López Mateos, el caso Luis Echeverría Álvarez, el mismo caso José López Portillo,
2: sí.
1: De maestro de la UNAM.
2: Te iban entrenando, sí, ¿no?
1: Te iban entrenando. Te
2: iban entrenando para que cierto liderazgo les funcionara, pero había...
1: Miguel de la Madrid Hurtado, ve nomás todos los puestos, sí, que tuvo antes de llegar.
2: No salías de la foto.
3: Sí, aquí lo que quiero decir es, es liderazgo situacional, se llama. Y el liderazgo de la persona es liderazgo carismático. Es diferente el situacional que el carismático. Por ejemplo, si en este momento nos quedamos encerrados en este cuarto, el que de los tres supiera cerrajería, inmediatamente se convertiría en el líder. Porque es el que nos podía sacar.
1: El que sabe de cerrajero.
3: Ese sería
1: el que abre la puerta.
3: El guerrero. Y el carismático es el que su propio
2: forma de ser.
3: Su forma de ser es simpático, es, o sea, se conecta con las personas. Y López Obrador es líder carismático. Y eso es, o sea, quien niegue esto, pues no creo que esté siendo verídico, porque es muy real quizá en el norte no lo sentimos tanto por nuestra propia idiosincrasia, pero en el sur, de veras, es muy, muy, muy popular, mucho, muy popular. Cuando nosotros desde acá en el norte decimos, hablamos pestes del Tren Maya, ahí en Puerto Morelos es un orgullo para ellos.
1: El Tren Maya, claro.
3: Sí,
1: claro, porque no tenían tren. Y tan fácil como eso, oye.
3: Les llevó mucho trabajo. Y,
1: sí.
3: Y tú transitas por los pueblitos y los ves limpios, iluminados, la gente está alegre. O sea, de Puerto Morelos a Mérida. Y ves que la gente está contenta, tiene mucho arraigo. Entonces su liderazgo es carismático, por eso te señalo. Un líder carismático, o sea, nadie puede renunciar a su carisma. Por eso el líder situacional, cuando deja de estar en la situación de liderazgo, ya no tiene problemas.
2: Bueno.
3: Eso fue lo que hizo que perseverara tanto tiempo el sistema político mexicano. Porque tú haz de cuentas, el último líder carismático que México tuvo...
1: López Mateos.
3: No, Benito Juárez, yo creo.
1: Alonso López Mateos, muy carismático.
3: Sí, cuando fue presidente. Sí,
1: ya cuando fue presidente.
3: Pero antes no. El que se movía...
1: Cuando era secretario del trabajo, no era nada carismático. Pero ya como presidente, la gente lo aceptaba, lo aplaudía... Le caía bien a la gente a Adolfo López Mateos. Y a Zurdaz, pues su físico no le ayudaba nada. Había Zurdaz. Luis Echeverría sin lentes. Sin lentes, Luis Echeverría. Te asustaba desde el niño más recién nacido hasta el anciano más entrado en años. Sin lentes. Decía, espérate, carajo, qué bárbaro. No, López Portillo, fíjate, cierto carisma. Simpático el viejo, simpático, muy deportista, siempre viendo a las señoritas y damas, siempre demasiado alegre, y eso lo hace simpático.
3: Mira, el factor humano, señor. El factor humano, yo desconocía, luego me enteré ahí, que Rosaluz Alegría fue esposa de un hijo de...
1: Sí, de Álvaro.
3: De Álvaro Echeverría.
1: De Álvaro Echeverría Zuno.
3: Sí. Entonces, de ahí, pues te digo, son cosas que uno como te enteras y no puedes hablar de ellos mucho tiempo, ¿no? Pero esto fue uno de las motivaciones que tuvo Echeverría para apoyar luego al derrumbe del PRI, fíjate.
1: Al derrumbe del PRI.
3: Así es. Porque... Luego López Portillo dejó a Miguel de la Madrid, a Salinas de Gortari, y era toda su...
1: Mire, señora, le recomiendo el libro Dos Dinastías, de Ramón Alberto Garza, El dueño y código magenta. Dos Dinastías fue el bestseller político del 2025. Fue el libro sobre política... que más se vendió en México, Dos Dinastías, se dice, la de Echeverría, la de los Echeverría y la de los Salinas, las dos dinastías que gobernaron México por más de 50 años. Bueno, ahí dice, en el libro, que cuando llega López Portillo, en el tercer día, al tercer día de su toma de posesión, llega a Monterrey, a entregarse al Grupo Monterrey, y le hacen una pregunta... ¿qué piensa hacer con Echeverría? Y López Portillo responde: díganme ustedes qué hacemos con Luis, Y el presidente del Grupo Económico Monterrey, del Grupo Económico Regiomontano, le dice a su secretario particular: ve en ese mapamundi que tengo, una de esos global, de esos
2: se ponían en redondo,
1: que se ponían en las grandes oficinas, pero había muy grandes, este era demasiado grande. Ve el lugar más lejano de Monterrey, Nuevo León, del otro lado del mundo. Y el secretario le dice: el lugar más lejano son las Islas Fiji.
3: Fiji.
1: Y dice: ¿por qué no lo nombra embajador a las Islas Fiji? Mañana sale el nombramiento. Y al otro día sale el nombramiento de embajador a las Islas Fiji de Luis Echeverría. Y dice: oiga, sí, nomás que las Islas Fiji no tiene luz ni tiene agua. Pues lo más cerca que puede vivir es Australia. Y le dan oportunidad de que vive en Australia. Pero lo sacan de México en forma inmediata. Vamos a mensajes y volvemos. 12:36.
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6: Mamita, ¿cómo está usted, mamita?
7: Bien.
6: Bueno, ya su fecha de nacimiento, por favor.
7: 3 de septiembre del 60.
6: 3 de septiembre de 1960. Signo zodiacal de Virgo, ¿verdad, hija?
7: Sí.
6: Pero, mijita, aquí aparece claramente en su signo zodiacal, en su horóscopo de Virgo, que su elemento es la tierra y que usted es una persona casada, ¿verdad, hija? Con esperanza, vamos a trabajar para que usted salga adelante. ¿Oye, mamita?
7: Sí, señor.
6: ¿Alguna otra pregunta, linda?
7: O sea, ¿por qué mis hijos, o sea, como el destino de ellos, no me puede decir qué va a pasar con ellos?
6: Mijita, cuando a una pareja, antes o durante el matrimonio, les hacen un daño de estos, afecta a los hijos. Para retirar esa vibra oscura y que ellos tengan un sol en su camino, que tengan una estrella como la tuvo David, o que tengan la estrella de Belén que tuvo Cristo Altísimo, para que puedan ellos servirle a la humanidad a salir adelante. Si no se quita ese mal, si no se quita esa energía negativa, mijita, las cosas de sus hijos van a estar siempre complicadas. ¿Oye, mamita? Bueno, muchas gracias por hablarnos. Un abrazo en la distancia.
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2: 12 del mediodía con 42 minutos, 12 del mediodía con 42 minutos en su programa preferido, Blanco y Negro, este día con Martín Aguilar Perón, que ya regresó de mero Acapulco, donde nació junto a la Laguna de Tres Palos, municipio de Acapulco, de donde nació Martín Aguilar Perón, a donde mataron a Simón Blanco, pues dos cuadras de distancia, donde murió Simón Blanco, ¿verdad? Y el gran psicólogo mexicano Javier Cavada Seáñez. Javier Cavada, la situación que se está viviendo, Martín Aguilar Perón y Javier Cavada, la situación que se está viviendo en México en estos momentos. La tensión México-Estados Unidos. Sabemos de antemano que la dependencia de México con Estados Unidos es vital, vital con B chica.
3: Sí, sí, sí.
2: Vital de vida.
3: Efectivamente.
2: Sí. ¿Dónde afecta psicológicamente a los mexicanos y a los norteamericanos eso? Mi querido Javier.
4: Mira, un gran psicólogo norteamericano, Boris Frederick Skinner, dijo: la conducta inapropiada no se elimina con la intensidad del castigo, sino con la certeza de ser castigado. Así que en el país hay mucha conducta inapropiada y no hay certeza de ser castigado. Y estamos hablando que hay conducta inapropiada en el ámbito social, en el ámbito laboral, en el ámbito político. O sea, no hay regulación, es lo que te quiero decir. Mira, nosotros
3: pero no hay certeza del castigo.
4: No hay certeza del castigo. Si tú tienes escombro, le pagas a alguien y ese otro le da una lana a alguien más para tirarla allá en
3: lo más rápido que puedas, ¿no?
4: Lo más rápido que puedas. Todos lo hemos hecho, ¿verdad? Yo lo he hecho. Le das un dinero y ellos le digo, ¿cómo le hiciste? Ah, yo me arreglé. Y fue al basurero municipal, donde no debe recibir escombro, ¿verdad? Así que te estoy hablando de cuántas personas no tienen pues su negocito sin licencias de funcionamiento. Entonces, hay mucha conducta que no se regula, y mientras no se tenga la certeza, entonces esto se va a ir proliferando, la falta de límites. Y cuando tú ves falta de límites en los políticos, es obvio que esto que me contaba Jesús Alfredo, de un junior que va y consume, cuando su papá está promoviendo la austeridad y la ser muy pues
2: austero,
4: muy franciscano, ¿verdad? La pobreza franciscana. Va y se come un ribeye de miles de pesos, está diciéndole al mundo: no me importa lo que diga mi papá. Mi papá,
3: bueno, pero el muchacho,
4: sí.
3: Y ahora el otro sujeto, que yo siempre he dicho que lo peor que le pudo haber sucedido a un partido era Don Fernández Noroña, que es la misma situación, pero en diferente persona. Es lo mismo, el mismo diagnóstico.
4: Con Fernández Noroña.
3: Porque está haciendo lo mismo que el chavo.
4: Sí, o sea, Fernández Noroña está exhibiendo que el psicoanalista Freud decía que Eros y Tánatos es lo mismo, pero con rostro distinto, amor y odio. Entonces, este odio que siempre exhibió por los ricos, por la riqueza, por todo lo que representan, lo
3: materialismo,
4: realmente lo que estaba ocultando es amor, su deseo, su envidia. Es correcto. Entonces ahora que ya no tiene esos límites, estamos hablando de los límites, entonces pues se va a mostrar. Acuérdense que son tres cosas que son necesarias o que exhibe la conducta inapropiada. Uno es la falta de regulación en tu autoestima. O sea, o eres muy narcisista o te deprimes mucho. Esa es una. Lo otro, la incapacidad de experimentar la realidad con moderación. No puedes, eres muy intenso. Y tercero, el problema con establecer límites funcionales para vivir en la realidad. Límites funcionales. Si tú no puedes poner límites, eres muy intenso y eres ególatra, ahí te estoy, estamos hablando de un González Noroña o Fernández Noroña, como se apellide, y de muchos políticos mexicanos. Él es el más visual, pero hay otros de Coahuila, uno que tiene un Ferrari, otro que le gusta mucho ir al Super Bowl y a las ligas mayores.
2: Él. Alito, el presidente del PRI, que tiene una colección de Ferraris y de Lamborghinis. Ajá. Y todo ahí en su finca de Campeche. Ahí en su finca de Campeche, que tiene sus automóviles.
4: Los hijastros de Fox. También en su momento hicieron abusos. Entonces aquí el asunto es sistémico. Es un problema sistémico. Y este problema sistémico y de la proclividad de ser metiches, pues está impidiendo. Yo veo una sana, una buena intención de la presidenta. O sea, es una mujer con claridad, inteligencia, valores. Y yo veo que tanto metiche no le están permitiendo
3: gobernar, ¿no?
4: Gobernar, porque tiene que estar defiende.
3: Uh-huh. O sea, algo que no debía hacer ella.
4: No debía.
3: O sea, decir, bueno, algo tú que no debía hacer. No, y déjame hacer el mío, hombre. Deja que estar yo metiéndome en algo que yo no tengo que.
4: Sí, porque es, si se fijan, es la única voz de calidad moral que puede hacerlo. ¿Quién podría salir a defender a los otros? ¿González Noroña?
2: No, pues. ¿Quién? Augusto López.
3: Augusto López, menos,
2: con su compadre de la barredora, pues no. Es que muchas de las veces las malas compañías te echan a perder también.
3: Dime con quién andas.
2: Te diré, y el que con lobos anda, a hablar se enseña.
4: Cuauhtémoc Blanco.
3: Uy, no.
2: Por menos.
3: Dior.
2: Ni haciendo la cuauhtemina, caray. No. ¿Verdad? Eso que viene el mundial, carajo, ¿verdad? Pues sí, es que verdaderamente, bueno, y aquí en el estado, pues en el estado también tenemos algunos.
3: No pintamos nada mal,
2: ¿eh? No se cantan mal las rancheras también en el estado, ¿verdad? También los presidentes. No decimos nombres porque te podemos ofender, mi querido Javier, y es lo que menos queremos, pero, ¿verdad? Pero. Pues ya ves, ¿verdad? Lo que sucede aquí en el estado de Chihuahua.
3: Y todo por un maldito raid, ya tenemos.
2: Y todo por un raid, dijo César Cabri Moreno, porque le dimos un raid a los de la CIA y se mataron. Un raid, que eso es la mala suerte, ¿eh?
3: Sí.
2: De que a mí me ha tocado ver situaciones de esas, ¿eh?
3: Sí. Y por sí, un sí, raid sí. Lo chocan,
2: de
3: ¿no?
2: Que sí, ándale, exactamente.
3: Y por pararte, fíjate que sí.
2: Sí.
3: Te piden un raid, te paras de improviso y llega el de atrás y pum.
2: Exacto.
4: Sí, ándale. Parece ser que hay un empeño, o un modelo que no está permitiendo la claridad en el ejercicio del poder ejecutivo. O sea, me da esa impresión, porque o sea, está muy ocupada en cosas que no son tan trascendentes. O sea, son asuntos penales finalmente. O sea, finalmente eso es.
2: Sabes que tener encima la presión de un junior como el señor Trump, la presión no es estar en un jardín de rosas, Yo sí te digo.
3: Sobre todo lo que decíamos ahorita, ¿no? De la dependencia económica que tenemos.
2: Sí, señor.
3: Es la que te limita también.
2: Tomar
3: una decisión.
2: Dependencia económica del que sabes que te está manteniendo. Le estás pagando. Sí, le estás pagando. Estás pagando el maíz, 15,200 millones de dólares anuales que le estamos comprando a Estados Unidos de maíz. El otro día que vino el señor Domínguez Lucero, por cierto, mañana viene Domínguez Lucero, que me dijo, el 90% de arroz que se consume en México es importado. El 90%.
3: El 90%,
2: imagínate. Y checa el caso del frijol, del maíz,
3: del tomate.
2: No, olvídate. ¿Qué exporta México? ¿Qué exporta? Aguacate para el Super Bowl, limón de Colima y Michoacán.
4: Y tomate, ¿no?
2: Tomate y... el tequila, ya ves lo que nos dijo, hombre.
3: Sí,
2: el tequila, el 70% del tequila de México se vende a granel a países extranjeros y allá se embotella. El tequila de México que se llevan a granel de México.
4: O sea, para que yo creo que...
2: México lo único que tiene es mano de obra barata.
4: No, no se escucha.
2: Mano de obra barata.
4: La que nos escucha, nos presenta. Imaginen... si no pudiéramos ir al paso, sí. ¿Qué pasaría con nuestra ciudad?
3: ¿Sí?
4: Que se prohibiera, que se cerrara la frontera. Habría un colapso, ¿no? Para empezar, la maquila dejaba... Que se prohibiera, que se cerrara la frontera. Habría un colapso, ¿no? Para empezar, la maquila dejaba...

0: del avión, lo esposa el hijo de Enrique Camarena, con las esposas que fueron, las esposas, ¿sí? Con las esposas que fueron propiedad del Kiki Camarena. Le pone las esposas a nombre de mi papá, que tú lo mataste, aquí te llevo esposado ya. Estados Unidos, no se le olvida nada al país de las bases y las estrellas, no se le olvida nada, mi querido Javier Cavada. ¿Sí?
1: Pues sí,
0: y te tienen checado certeza, hasta el último segundo.
1: De ser castigado.
0: La certeza de ser castigado.
1: Mira, a

0: Edgar Perón, muchísimas gracias. Señor, señora, si el gran arquitecto del universo no decide mandarnos al Eterno Oriente en las siguientes 22 horas, nos escuchamos mañana, viernes histórico. Se despiden de ustedes sus amigos
1: Javier Cavada Cáñez,
2: Martín Aguilar,
0: Jesús Alfredo Varela García. Buenas tardes, buen provecho.
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0: Buenas tardes, Gaby,
1: así es, el lunes estuvimos con el presidente municipal de Miramar, con Iván Rodela, poniéndonos de acuerdo, primero con la cabalgata de Carrizal, que es el 21 de junio, y segundo, los preparativos para la cabalgata villista, de la cual salimos el 4 de julio, del umbral del milenio, a rumbo a Parral. Ya cumplimos 19 años. Sí, este año cumplimos 19 años saliendo continuamente rumbo a Parral. El martes estuvimos en una reunión donde estuvieron todas las autoridades. Nos tocó representar al municipio de Juárez, en donde ya nos pusimos de acuerdo de todas las estancias, todo el recorrido hasta Parral.
0: Fíjate que yo, bueno, en veces no puedo cubrir porque acuérdate que yo tengo a mis reporteros hasta las 3, 4 de la tarde y ahorita apenas estamos arreglando las unidades para salir porque sí me interesa acompañarlo. Fíjate, aquí en Ciudad Juárez el arranque lo da Cruz Pérez Cuellar, ¿es correcto?
1: Así es, el presidente en funciones.
0: Y luego en Ahumada te recibe el presidente municipal, que da su nombre, por favor, de Ahumada, Chihuahua.
1: Iván Rodela.
0: Y luego en Sacramento descansan, pero cuando entras a la capital de la ciudad de Chihuahua, Marco Bonilla Mendoza, ¿es correcto?
1: Correcto, nos recibe el presidente municipal de Chihuahua.
0: Y luego de ahí, ¿quién nos recibe?
1: De ahí nos vamos al Alamillo, es municipio de Satebó, y luego otro día llegamos a Satebó, todavía municipio de Satebó, llegamos al Faro, todavía municipio de Satebó, y luego ya del Faro nos vamos al municipio de Valle de Zaragoza. De Valle de Zaragoza entramos al municipio de Parral en Zapien. Y ya de Zapien, el 17 llegamos a Parral. Y el 18 entramos a Parral al desfile.
0: Con el presidente, que le mando saludos a mi amigo Salvador Calderón, el famoso Chava.
1: Chavita Calderón es un excelente anfitrión. Todos los presidentes municipales han salido unos excelentes anfitriones. Tenemos que presumir que Juárez lleva la carga más fuerte porque es la mitad de la jornada, son 300 kilómetros hasta Chihuahua, y luego ya de Chihuahua para allá, tanto el gobierno del estado como los municipios apoyan a la cabalgata.
0: Y además hay que decirlo, que la Guardia Nacional han sido su escudo en la carretera. También hay que decirlo, un reconocimiento a la Guardia Nacional. Ahora sí te voy a encargar el nombre para darle su crédito, porque la Guardia Nacional y aparte la Policía Municipales y Vialidad y Tránsito también los protege.
1: Así es, igual que la Guardia Nacional, llevamos 2 años consecutivos que la Policía Estatal nos acompaña de Juárez a Parral y de Parral a Juárez. No nos ha desamparado la Policía Estatal, y lo cual queremos agradecerle públicamente al Secretario de Seguridad Pública Estatal, Gilberto Lolé.
0: Entonces ya está todo listo, ya está todo preparado. El presidente municipal Cruz Pérez Cuellar, aparte, ¿quiénes van a venir? A los alcaldes de los otros municipios donde van a hacer su recorrido para el arranque.
1: Mira, Gaby, ahorita los que nos han confirmado es un grupo de jinetes de Guadalajara que vienen cada año de Chihuahua a Parral. Este año se vienen hasta Ciudad Juárez. Viene gente de Valle de Zaragoza, viene gente de Saltillo, viene gente de Chihuahua, de Chihuahua. Y hay unos jinetes, unos americanos que cada año también nos acompañan. Este año van a salir de Ciudad Juárez, ya incluso ya rentaron caballos en el Valle de Juárez. Ya para nosotros esto pues es muy significativo porque esto ya trascendió.
0: Bueno, ¿sabes qué? Te voy a pedir un gran favor porque quiero hacer un homenaje de Valle de Zaragoza, porque me da tristeza a ver quién es el alcalde en este momento. ¿Quién es el alcalde? Porque cómo me gustaría a mí que la entrada, porque yo conozco Valle de Zaragoza, que me llevó el director de CONALE Chihuahua, Omar Bazán Flores, que lo conocen muy bien, hacerle una figura del Charro Avite. ¿Así sabías que el Charro Avite, a don Francisco el Charro, es de ahí, de Valle de Zaragoza?
1: Sí, así es. Recuerda que el año pasado estuvimos con el presidente de Valle de Zaragoza y nos tocó en la parte y le hiciste esa petición.
0: Sería buena que, fíjate qué bonito sería que la unión de yonqueros de Ciudad Juárez, el pueblo de Juárez y el Valle de Zaragoza, buscar llaves. Acuérdate que con las llaves se hace la cara de bronce

0: del personaje, y yo quiero promover contigo, con la Unión de Junqueros de Ciudad y con los mismos de la cabalgasta villista, qué bonito sería hacerle un reconocimiento a uno de los grandes, porque hay que decirlo, que siempre amó al estado de Chihuahua, porque él es de Valle de San, pero se vino a Ciudad Juárez. Aquí tiene una casa, aquí por la calle Oro, adelantito donde está la estación de policía, ahí había una casa de él. Yo conocí a su hijo, a Efren Avitia, que también trabajó muchos años conmigo, pero qué bonito sería promover, y ahora que tú veas al alcalde, decirle, oye, el Gaby Martín por la radio, por la cabalgata, por la unión, tenemos que hacerle, qué bonito sería, ¿no?, que llegaran ustedes a la figura del Che Guevara. No sé qué opinas tú.
1: Bueno, voy a tratar de hablar con el presidente municipal de Valle de Zaragoza, Jesús Norberto Grado, para hacer el ofrecimiento. Yo creo que la Unión de Junqueros no tendría problema en hablar con sus socios y que donaran el bronce que se necesite.
0: ¿Las llaves?
1: De 500
0: ¿Las llaves?
1: Y las llaves, hacer una convocatoria. Yo creo que probablemente va a haber otra reunión de organización y hagamos un recorrido hasta la ciudad de Parral. Aprovecharía para platicar con el presidente y tratar de hacer ese acuerdo.
0: Bueno, repíteme otra vez el evento antes de ver qué hay de la Unión de Junqueros. Vamos a repetir el evento.
1: El evento del 21 de junio, casualmente cae el Día del Padre, es la batalla de Carrizal. Mi mamá celebra la batalla de Carrizal y nosotros nos acompañamos con una cabalgata. Y posteriormente, el 4 de julio, a partir de las 8 de la mañana, estaremos en el umbral del milenio, preparándonos para la salida, a más tardar a las 10 de la mañana, en donde nos acompaña el presidente Cruz Pérez Cuella a la salida y algunas otras autoridades que nos acompañan a salir. Todavía no tenemos confirmado más que al presidente de Biomá, que ya nos dijo que sí iba a salir de aquí. Tenemos otros cabalgantes, pero autoridades confirmadas todavía no tenemos.
0: Bueno, entonces vamos a estar pendiente. ¿Qué tenemos ahorita en este momento? ¿Cómo andamos con la Unión de Junqueros de Ciudad Juárez, con los socios? Ya no les están quitando las cámaras de la Guardia Nacional, porque tenía yo reporte de que había cámaras para proteger en la vía pública y que llegaba la Guardia Nacional. Ya eso ya se calmó. ¿Cómo anda la relación con la Fiscalía General? Porque acuérdate que ya tenemos nuevo fiscal. Desgraciadamente ya no está César Jauri Moreno, ahora tenemos un nuevo fiscal, que si ya ustedes ya se tienen conocimiento y que si siguen los mismos comandantes en autos de robo.
1: Sí, así es. Hemos estado platicando con el licenciado Francisco Sáenz, nuevo fiscal general, con el comandante Chávez, que es el comandante de autos robados. Seguimos coordinándonos, tenemos pendiente por ahí una plática con Derechos Humanos, que en la semana la llevaremos a cabo. Y bueno, el lunes o el martes, yo te estaré informando, vamos a tener una reunión con algunos socios para organizarnos con los trámites de que tenemos pendiente en desarrollo urbano y posteriormente exigirle a la autoridad que siga con los operativos.
0: Así es, porque la última reunión se le dio un reconocimiento al director de Protección Civil, al comandante Sergio Rodríguez, y si vas a tener más reconocimientos más adelante en la Unión de Junqueros de Ciudad Juárez.
1: Sí, sí, vamos a seguir con los reconocimientos, te estaremos informando quién sigue y los días de los eventos. Te estaremos informando también de si hacemos alguna rueda de prensa para la organización ya de la cabalgata.
0: Bueno, pues estaremos muy al pendiente. Entonces está confirmado el alcalde de Ahumada, Chihuahua, porque déjame presumirte que ya en la fondita de Gaby Martín ya tengo las quesadillas ahumadas con su suero, lo original, ya lo tenemos, ya no necesitas hasta Ahumada, porque pues imagínate ahí en Pecos, te tardas más en pasar que ir a comer. Entonces ya sabes que ahí en la fondita de Gaby Martín ya están las quesadillas ahumadas, para que le digas al alcalde cuando venga Juárez.
1: Correcto, ¿no? Ahí estaremos acompañando. Probablemente hagamos una reunión ahí contigo.
0: Bueno, pues ya está. Estaremos muy al pendiente, entonces, ya está la información. Muy al pendiente a Ahumada, Chihuahua, porque van a estar ahí los de la cabalgasta villista. ¿Es correcto, Héctor Lozoya?
1: Es correcto. Es correcto, por ahí estaremos alistando un caballo para que nos acompañe.
0: Órale. Te voy a hacer la pregunta, porque ya son 4 años que estamos al frente del noticiero, del 1 al 10. ¿Qué calificación le das al programa de Gaby Martín en red estatal? Porque no soy local. Que no se confunda, nosotros no somos locales, somos en red estatal.
1: Pues yo te daría un 9, porque ya darte un 10 sería muy lambisco.
0: Pero si has visto el trabajo que hemos hecho en otros municipios.
1: Claro que sí, ha trascendido. acuérdate que el año pasado que estuvimos con Valle de Zaragoza nos tocó en la parte porque nos estaba preguntando el presidente municipal por ti, y dije, no, pues ahorita nos enlazamos con él.
0: Y hay que decirle, hombre, para hacerle un homenaje a Francisco El Charro Vitia.
1: Yo me comprometo a hablar con el presidente.
0: Gracias, Héctor Lucía Vila, que pases buenas tardes.
1: Buenas tardes.
0: Ya no más que me dé luz verde, cuando ya nos diga el alcalde de allá de Valle de Zaragoza, voy a hacer un evento para juntar llaves, vamos a juntar llaves, y por qué no, vamos a hacer un reconocimiento allí en Valle de Zaragoza, porque acuérdense que aparte yo soy actor, pertenezco a la Asociación Nacional de Actores de la ANDA, de la Ciudad de México, mi número de credencial es 1667, soy activo de la ANDA. Entonces, ¿cómo me gustaría que Ciudad Juárez, sí, le diéramos un gran homenaje a Francisco El Charro Avitia? ¿Cómo me gustaría, la verdad, que Valle de Zaragoza, cuando entres, porque ya conocí yo el pueblo gracias a Omar Bazán Flores, nuestro director de CONALE, cuando era diputado local del PRI, pues me llevó a varios eventos, y de veras, qué bonito está Valle de Zaragoza, ¿eh? A mí, en lo personal, me encantó, y ya tienen una carretera, sí, que llega muy bonita, no sé si ya estaban terminando para que entrara hasta la ciudad. También le voy a preguntar a Héctor Lozoya Ávila que ahora vaya cómo va ese tramo, porque a mí me tocó un tramo muy bonito. Saludos a toda la gente de Valle de Zaragoza, y cómo me gustaría que me hablara gente, cómo me gustaría que me hablara Valle de Zaragoza, que la gente de Juárez, El Paso, Las Cruz, que me hablaran y dijera, Gaby Martín, te apoyamos, márqueme al 656-396-7232 o 33, y el último es 656-611-2379. ¿Cómo me gustaría que la gente de Valle de Zaragoza me hablara y me dijeran, Gaby, te apoyamos, vamos a juntar llaves, vamos a hacerle un homenaje a Francisco El Charro Avitia? ¿Quién no se acuerda de La Martina, Máquina 501, El Corrido de Chihuahua? Bueno, tantas canciones que cantó Francisco El Charro, y que quiero decirles que les voy a presumir, tuve el honor de conocerlo, porque mi padre, el que me trajo al mundo, Mr. Abundio, el comediante, pues era el jefe de delegados allá en la ANDA, en la Ciudad de México. Vámonos con el Capi Ramón Valverde, porque le tengo que preguntar algo al Capi Ramón Valverde. Déjenme un segundo para irme con el Capi, porque al ratito me voy a enlazar con Adolfo Gómez. Déjenme preguntarle al Capi, a ver, déjenme un segundo, porque anoche, de veras, toda la noche, casi desde las 11, si no me equivoco, y parte de la madrugada estuvo lloviendo. Hay imágenes que me mandaron mis compañeros de acompañamiento de agua que, bueno, pues es que yo no soy el alcalde, señores, pues, si yo fuera el alcalde tuviera unas 10 máquinas para sacar esa agua, llevarlas al chamizal, a los árboles, pero cada quien tiene su forma de pensar, y la verdad, pues, ¿qué les puedo decir, Capi? Toda esa agua que se acumula, Capi, con unas 10 máquinas de bombeo de agua, al chamizal, a los árboles, aprovechar el agua que nos manda Dios del cielo, pero pues no soy el alcalde, ¿va? Y el otro, pues, anda encampañado. Pero, Capi, toda la madrugada se puede decir que estuvo lloviendo.
2: Sí, toda la madrugada, Gaby, como desde las 10:30 de la noche y parte de la madrugada, cayó mucha agua, Gaby, lugares que jamás se han inundado. Este mandé un video que se siguen inundando, los inundaron el día de ayer, pues ya esta madrugada, pues efectivamente, Gaby, pues ya verás, cada que se registra un fenómeno climatológico de esa índole, siempre Juárez está, pues se inundan las calles, las arterias por todos lados, aparte allá.
0: A ver, Capi, yo tengo entendido que el agua del mar no la podemos consumir, ¿es correcto?
2: Así es, pero es agua,
0: sin embargo, las nubes agarran agua del mar, la suben hacia arriba, nos la traen aquí, porque Dios, dice, nuestro Padre Celestial nos dio todo, nos dio fruta, nos dio agua. Bueno, nos dio lo que usted no se imagina, y toda esta agua que se acumula porque tenemos un mal drenaje, que no es de la Junta Municipal de Guasanamiento, aclarando. Nosotros debemos de tener un drenaje de la vía pública para que toda esa agua se acumule en los niques, por decir un ejemplo, donde está la, donde están los lugares, y esa agua utilizarla para los árboles, por decir, porque esa agua la que tomamos, yo tengo entendido que el agua que cae del cielo, que llega a la tierra, se sumerge y es cuando nosotros traemos el agua de la tierra. ¿Es correcto, Capi?
2: Es correcto, Gaby, nomás que ya cayendo a la tierra, el agua, Gaby, el agua con la arena y todo lo que hay en el subsuelo, Gaby, es un tipo de destiladera, o sea, se destila el agua, se filtra, es un filtro, la arena, la tierra, todo lo que hay por el subsuelo de nuestro planeta, Gaby. Entonces ya cuando usted la saca, es agua que es potable, es agua potable.
0: Pero tiene plomo,
2: y el agua tratada.
0: Pero el agua tiene plomo, ¿verdad? Porque tomamos...
2: Sí, el agua trae muchos minerales. Trae minerales el agua, entonces es ya en los pozos cuando sale ya para tomar el agua, para tomarse agua potable, ahí le ponen algunos hacen alguna estrategia para que el agua salga para poderse tomar agua potable. Acuérdense que antes tomábamos agua de la llave, de la manguera, y se prendía uno de la manguera por muy fresca el agua.
0: Yo todavía tomo agua de la llave, Capi, espéreme, yo todavía tomo agua de la llave, yo no tomo del garrafón.
2: Bueno, para que vea, el agua de la llave trae le ponen cloro, y muy poco, obviamente no, el cloro en exceso pues tiene que ser malo, pero el cloro es para desinfectar, para que mate el germen que trae el agua, todos los que pueda traer el agua, el cloro lo deshace, y hasta el agua, y muchas partes usan el famoso filtro ese para el agua para tomarse.
0: A ver, usted que está inteligente,
2: no.
0: La llave del agua que tomamos en la llave y el refresco de la Coca-Cola. A ver, Capi, usted lo voy a poner a prueba y a todos los radioescuchas. ¿Qué hace más daño? ¿El agua de la llave o la Coca? Coca-Cola.
2: La Coca-Cola, Gaby, porque
0: pero si tomamos todos los días Coca.
2: Pues bueno, pero no tanto como el agua puede tomar bastante, y obviamente también mucha agua, Gaby. Demasiado, tu cuerpo lo malo que lleva, no puede usted excederse. También todo en exceso hace mal al cuerpo, todo el mundo lo sabemos, pero sí es más dañina la Coca-Cola, obviamente por el azúcar que trae y todos los colorantes. Ya no es la Coca-Cola ya de antes, de que sabía el gas así a la Coca. Ahora no es puro dulce, Gaby. Es mucho dulce y pues eso es malo para el cuerpo.
0: Pero rápidamente, hay un reporte, saldo blanco, no hubo persona, nomás una persona que se lo llevó, ahora sí, ahí en el Boulevard Zaragoza y Eje B. Juan Gabriel, de los indigentes, sí. Se lo llevó la corriente, pero lo rescató el Departamento de Bomberos de Ciudad Juárez, árboles caídos y acumulamiento de agua en varias calles y avenidas. Ese es el reporte que hasta ahorita tengo yo, Capi, que gracias a Dios no hay persona, nomás la persona que fue rescatada.
2: Así es, me gustaría mencionar que pues un reconocimiento a todas las dependencias que les corresponde, porque cada que viene un fenómeno climatológico de esta índole, Gaby, la mayoría de las dependencias tienen mucho trabajo, la mayoría de las dependencias como el bombero, protección civil, y pues un reconocimiento a las autoridades, inclusive de coordinación de seguridad vial, toda la mañana los auxilio vial muy activos, la verdad, un honor a quien honor merece, me tocó verlos trabajar. Y pues qué bueno que se desvelan y hacen, pues, están completamente entregados a las necesidades de la población. Está bien bonito eso. Porque
0: un reconocimiento al coordinador de seguridad vial, al licenciado Manuel García Reyes, que ahorita voy a pasar la entrevista que le hizo Adolfo Gómez, porque ayer hubo conferencia. Ahí hubo conferencia en la Coordinación de Seguridad Vial Municipal, donde estuvo mi compañero Adolfo. Estuvieron varios medios de comunicación, el 44, Multimedios, TV Azteca, estuvo Gaby Martín Noticias, con el coordinador de Seguridad Vial, Jesús Manuel García Reyes. Pero sí, hay que hacer un reconocimiento tanto a las grúas, Capi, como a las unidades de auxilio vial, a los dos.
2: Efectivamente.
0: ¿Y también saben a quién? A Control de Tráfico, que también, pues, le
2: claro que
0: también.
2: Sí, Gaby.
0: Ahora sí, cuando acaba de descomponer el Capi, se descompuso el semáforo de la calle Libertad y Avenida de los Insurgentes, tomé la fotografía, se la mandé al director Gerardo Arámbula, ¿y qué cree? ¿Ya están trabajando los semáforos? ¿De ahí de la Chaveña?
2: Claro, en algunas partes se averiaron los semáforos, como no, pues no, esto, porque hubo mucho viento, hubo ráfagas de viento y con agua, acompañado con agua.
0: Oye, ¿qué le pasó? ¿Qué loco Juárez se volvió loco? ¿Ya vio la promoción que me pasó?
2: ¿Se volvió loco? Se volvió loco Juárez, y de ahí en las bonditas también, pues fíjate, 150 pesos por dos hamburguesas, Gaby, pues qué barro.
0: ¿Y las papas fritas y la soda?
2: Sí, ¿eh? Esta no va, no, qué
0: se
2: bueno,
0: volvió
2: no,
0: loco,
2: no,
0: se volvió loco el loco Juárez.
2: Se volvió loco Juárez.
0: Pero gracias, Capi, nos vemos más adelante.
2: Se ganó. Se ganó un pozole, loco Juárez.
0: Sí, se ganó un pozole.
2: No, ya yo se lo invito.
0: Pero ahorita lo enlazo, bueno. Capi, búsqueme notas porque hay mucho movimiento en la calle de Ciudad Juárez. Él es el jefe de reporteros policíacos, el Capi Ramón Valverde. ¿Se acuerdan del Capi cuando salía en el canal 44 en Hilo de Berlín con su compadre, la Sombra X? Que tanto ama a su compadre que hasta en el taxi trae la foto del Sombra X. Imagínense. Saludos al Máquina 45 Junior y a su señor Paz. Vámonos porque enseguida viene Adolfo con la entrevista que le hizo al coordinador de seguridad vial, Jesús Manuel García Reyes. Regresamos, vámonos a corte.
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5: La una con 45 minutos de la tarde, y nos vamos rápidamente a la entrevista que se le hizo al coordinador de seguridad vial municipal, al licenciado Jesús Manuel García Reyes, que ellos pertenecen a la Secretaría de Seguridad Pública Municipal, que le mandamos un saludo al maestro doctorado y licenciado César Omar Muñoz Morales, el jefe de la policía. Y ahí estuvo mi compañero Adolfo, que el día de ayer se citó a conferencia de prensa. Ahí estuvieron varios medios de comunicación, el 44, Multimedios, TV Azteca, Gaby Martí Noticias, ahí en la convocatoria que hizo la Coordinación de Seguridad Vial. Esa es una entrevista en exclusiva para Gaby Martí Noticias en Red Estatal.
6: Buenas tardes, para Gaby Martí Noticias nos encontramos con el Coordinador General de Seguridad Vial, Jesús Manuel García Reyes. Muy buenas tardes. Hemos visto los accidentes que se han generado últimamente. Por ejemplo, hoy me tocó visualizar un choque en una unidad de custodia federal, así como también un choque convocado en la Plutar Colías Calles. ¿Cuáles son los principales factores que generan las lesiones, principalmente los accidentes o hechos de tránsito?

¿verdad? O sea, me refiero de diferente manera en base a la cuestión técnica, como invasión de jardín, como choque por alcance, como choque de atropellos, como sí, de diferente manera. Pero realmente, yo creo que se pudieran evitar todo ese tipo de accidentes si respetáramos las reglas básicas de conducción. En este tipo de accidentes, como son las volcaduras, sin duda alguna, es el exceso de velocidad. O los choques que son muy aparatosos, va combinado la velocidad con pasarse un semáforo, pasarse un alto.

sean la mayoría de los accidentes a través de nuestro mapa de calor y hacemos unos meses a mí. Sin embargo, pues bueno, también, como le comentaba, es necesario que nosotros como ciudadanos hagamos conciencia de respetar las reglas básicas de vialidad para no no haya tanta incidencia en el tipo de accidentes. En ese sentido, pues bueno, nosotros continuaremos haciendo nuestro trabajo.

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del accidente donde hubo 24 lesionados, andan ahí las manifestaciones, que pues todo lo que se ha platicado, ¿verdad? Que no quiero dar detalles, lo que yo voy es a esto. Si simplemente yo como conductor, respeto la velocidad, yo como conductor en mi vehículo, evito excesos de velocidad.

0: de lo que es la vía compatible, ¿es correcto?
1: Así es, no sabemos que la vialidad es compartida, y al hablar de una vialidad compartida significa respetar los límites, respetar las medidas de seguridad, porque es una vialidad compartida en la cual no solo circulo yo, circulamos los más de casi 1,000,000 de vehículos que andan todos los días en las calles, y hay que agregar también a los peatones, a los ciclistas, más aparte los perritos callejeros, más aparte los que andan en el nuevo patincito eléctrico, que me llama la atención ese patín, ha de ser muy económico, por igual es parte de, es un vehículo que utiliza las vialidades.
0: Hasta ahorita no hemos tenido un accidente con ese de dos llantas, porque me dijeron que un vehículo de dos llantas, cuatro llantas y más llantas, ya es un vehículo.
1: Bueno, lamentablemente ya hubo un accidente, fue exactamente enfrente del centro médico de especialidades. Fue atropellado un jovencito que pues iba en su patín eléctrico, nunca previó que sobre la bocacalle que iba cruzando venía un vehículo que no alcanzó a detenerse, y sí le fracturaron sus piernas y el patincito quedó dañado, nomás que cometió error de no hacer el reportaje. Pues antes lo conocíamos como scooter, cuando nosotros le dábamos, cuando era cromadito, el famoso scooter. Ahora es eléctrico, ya no sé si se sigue llamando scooter o no sé qué, qué término o qué nombre técnico le digan agarrado ya.
0: Muchas gracias, gracias a nuestro corresponsal, nuestro reportero que anda activo, que anda en las calles, que es paramédico y que siempre está al pendiente de Gaby Martín Noticias. Te felicito por esta entrevista que le hiciste al coordinador de seguridad vial municipal, al licenciado Jesús Manuel García Reyes. Que pases muy buenas tardes. Tu nombre completo.
1: Muy buenas tardes a todos los radioescuchas de Gaby Martín, Red Estatal de igual manera. Adolfo Sidarta Gómez, porque aquí seguimos en la calle a ver, esperando ya no dar malas noticias, esperando un día dar buenas noticias.
0: Y ojalá que los policías federales, pues no se pasen los altos con la sirena, porque pues hay que darles unas clases, ¿no? Hay que mandarlos a la escuela de educación vial.
1: Una retroalimentación de cómo conducir vehículos de emergencia, como les mencioné ayer, son vehículos de paso preferencial, más no de paso libre. Así entonces es. hay que tener ese conocimiento que tiene que ver con educación vial precisamente.
0: Eres Adolfo Gómez en las calles de Ciudad Juárez. Vamos a corte porque enseguida viene el presidente municipal de la ciudad de Chihuahua, Marco Bonilla Mendoza, que nuestra corresponsal Corina Morumoto le hizo una pregunta muy interesante. ¿Qué piensa él que el PAN no quiere aprobar el casamiento de entre dos hombres y dos mujeres? Regresamos con esta información hasta la capital de la ciudad de Chihuahua. No somos los mejores, pero tenemos la mejor información. Gaby Martín Noticias, en Red Estatal, 1240, Los Cristalazos. 4 años ya, 4 años, informándoles de lunes a sábado.
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1: Entramos rápidamente a la capital del estado de Chihuahua, donde hace unos momentos en conferencia de prensa estuvo mi corresponsal, la periodista Corina Morumoto, estuvo con el alcalde Marco Bonilla Mendoza, donde le preguntó sobre lo que está pasando en el Congreso del Estado, donde Morena quieren que apruebe, los del PAN dicen que hay que esperarlos, y esta es la respuesta que da Marco Bonilla Mendoza a lo que es las personas de ambos sexos, como hombre con hombre, mujer con mujer, que quieren ya tener su citación legal. Vamos a escuchar al presidente municipal de la ciudad de Chihuahua, Marco Bonilla Mendoza.
2: El matrimonio igualitario, el PAN pues, se niega a que se modifique el... pues bueno, que se modifique el Código Civil de Chihuahua para que nos dé su opinión.
3: Ya, primero, ya se puede respetar un matrimonio civiles entre parejas del mismo sexo. Ustedes van, en el caso de las parejas del mismo sexo, solicitan el que se les case y hasta donde tengo entendidos se les dan requisitos y se lleva a cabo esta situación. En el caso personal, yo siempre, pues ustedes saben mi postura, siempre voy a estar a favor de la familia, siempre, absolutamente, ¿verdad? De la familia como ente generador de la vida, como ente generador de la sociedad, siempre voy a estar a favor de la vida misma, pero también debo decirles, y creo que para los creyentes y no creyentes, ¿verdad? En Dios, en la religión, etcétera, pues siempre tiene que estar también por delante el valor de no prejuzgar a nadie, ¿no? Uno no tiene derecho, uno no es quien para juzgar la vida, el sentimiento, la ideología o la preferencia de una persona. Al final de cuentas, nosotros, sobre todo, por ejemplo, del instituto político que mandamos, hay uno de los pilares en los que descansa su ideología, que es el eminente respeto a la dignidad de la persona humana, y persona humana somos todas y todos, no importa nuestra condición, nuestro sexo, nuestra raza, nuestra preferencia sexual, nuestra preferencia ideológica. Lo que tenemos sobre todo que hacer es sembrar el amor y el respeto entre todas y todos.
4: Muchas gracias.
1: Ahí está el matrimonio igualitario. Ahí está la entrevista que le hizo Corina Morumoto al alcalde de la ciudad de Chihuahua, como es Marco Bonilla Mendoza. Como él dice, pues Dios creó al hombre y a la mujer. Bueno, así es como nos enseñaron nuestros padres. Yo tuve papá y tuve mamá. Entonces, pues cada quien tiene su forma de opinar. Cada quien tiene su forma de decir. Y en este momento, pues nos vamos rápidamente, precisamente con Corina, para que ella nos diga, porque hubo más eventos. Estuvo también con el diputado local del Partido Acción Nacional, Alfredo Chávez. Estuvo también Daniela Álvarez, que estuvo aquí en Ciudad Juárez y ahora estuvo en la capital del estado, nuestra presidenta del Partido Acción Nacional. Estuvieron

0: Allá en la capital de la ciudad de Chihuahua. Y en este momento, pues me voy a enlazar rápidamente con Corina, que vuelvo a repetir, tuvo mucha actividad en la capital del estado de Chihuahua, donde está nuestra gobernadora Amaro Campos Galván, donde está nuestro presidente del Congreso del estado de Chihuahua, el licenciado Guillermo Ramírez, y donde está nuestro alcalde Marco Munilla Mendoza, que está haciendo un excelente trabajo, una persona que va ahorita en primer lugar dentro del Partido Acción Nacional, que es aspirante rumbo al 2027, y Marco Bonilla Mendoza va muy bien. Sin embargo, vuelvo a repetir, ya escuchamos la entrevista que le hizo Corina, y esta es la información desde la capital del estado de Chihuahua. Adelante con tu información, Corina. Muy buenas tardes.
1: Claro que sí, muy buenas tardes a todos los seguidores y a las escuchas de Gaby Barti Noticias. Y pues sí, el día de hoy desde temprana hora pues acudimos a las instalaciones del PAN estatal, donde la dirigente de este partido, Daniela Álvarez, junto con el coordinador de los diputados del PAN, Alfredo Chávez, y las diputadas federales, Rocío González, y la diputada también Maxi Granados, estuvieron acompañando a esta rueda de prensa, donde donde dieron a conocer varios señalamientos, como ayer en la tarde. Lo que ocurrió es que la dirigente de Morena, de aquí de Chihuahua, Brigitte Granados, convocó a rueda de prensa para aclarar que le cancelaron su visa, y que eso dijo que lo atribuía a una multa de tránsito. Lo anterior, luego de que la dirigente del PAN estatal, Daniela Álvarez, allá en Juárez, informara que le han cancelado la visa a la presidenta del partido de la 4T. Esta situación pues ha generado mucha controversia política entre los dirigentes, tanto estatal de Morena, Brigitte Granados, de La Rosa, y pues ella dijo que su visa de turista, sí lo confirmó, que su visa de turista para los Estados Unidos fue cancelada precisamente por una multa de tránsito. Lo anterior, como te digo, la coordinadora, la dirigente estatal del PAN en Juárez, pues mencionó, la destapó, dijo que le habían cancelado su visa, y por lo cual dijo que la rebasa a realizar un vivo desde los Estados Unidos para checar esto. Ante esto, pues Daniela Álvarez convocó a lo que viene siendo rueda de prensa y mencionó que nadie cree, dijo que esto es una mentira, que le hayan quitado la visa por una multa de tránsito, que habrá que indagar para saber pues qué fue la verdadera razón. Dijo, nadie le cree la versión de Brigitte Granados respecto de que le fue retirada la visa por autoridades estadounidenses.
0: Si me permite hacer un comentario, yo que vivo aquí en Ciudad Juárez, si me permite hacer un comentario. Cuando una persona debe una multa, y cuando vas pasando en el puente, sea cualquier puente internacional, pero si me permite hacer un comentario. Cuando una persona debe una multa, y cuando vas pasando en el puente, sea cualquier puente internacional,

0: que pues le haya quitado esta presunta provocación, me dijo, por una multa, dijo, porque este dijo, nos mencionó que este video y esta información lo obtuvo de testigos, que fue por medio de las redes sociales, que le aseguraron que fue detenida en el área de retiro de visas, y autoridades pues que no han confirmado hasta el momento, pues obviamente como pues dijo no son fuentes fidedignas, pero pues ya vimos
1: pues, que oye, qué raro, ¿no? Qué raro y, que no la detuvieron. Pues qué raro, ¿no? Qué raro que hay, al pasar tú a Estados Unidos tienes orden de aprehensión, si no sabías. Pues qué raro.
0: Sí, pues es la situación de que era muy raro esta situación, y más porque le habían quitado pues esta visa. Dijo, esto me llegó por conversaciones entre vecinos de Juárez y por mensajes, como te digo, en las redes sociales, y vinculó pues el episodio con un contexto político pues un poco extraño. Pues ahí pudimos ver en los videos las situaciones y lo que comentó la dirigente del PAN estatal, digo, que estuvo el día de hoy acompañada también, digo, por el coordinador de los diputados del PAN, Alfredo Chávez, y las diputadas Rocío González y la diputada Manque Granados. Bueno, también otro de, se tocaron varios temas, digo, varios temas importantes, e inclusive mencionaron sobre la carta, fíjate, la carta que puso AMLO, donde dice que Sheinbaum, la presidenta de la República, pues dice que está desmantelando el imperio y confirmó que hay una crisis del narcopartido. Mencionó Daniel Álvarez sobre esta carta que hizo el anterior presidente de la República, Andrés Manuel López Obrador. Como te digo, dice, confirma la crisis en la que se encuentra la presidenta y su narcopartido. Señaló que Andrés Manuel asegura que él, pues él menciona en la carta que con él maneja todo caminaba de maravilla y hay una excelente relación con el presidente de Estados Unidos. En pocas palabras, dijo, la lectura que yo le doy es que él está diciendo, no sabe lo que estás haciendo a Claudio Sheinbaum y pues está desmantelando todo el imperio que yo dejé. Refirió que López Obrador ahora salió de su ratonera, que era una de esas estrategias que tenían resguardadas para en casos de emergencia. Dijo, hay una crisis, sí que hay una emergencia, que se le está cayendo el país en pedazos, bueno, y que no encuentran cómo contrarrestar pues esta situación, mira, que está viviendo nuestra presidenta. Sí.
1: Hay que decirle al señor expresidente de México que nos juró que iba a bajar la gasolina a 10 pesos, nunca se me va a olvidar, y decirle a su hijo menor, a su hijo, que una vez cuando él entró a la presidencia, nunca se me va a olvidar porque yo pertenecía a las filas de Morena, nunca se me va a olvidar cuando le preguntaron que por qué no donaba el dinero de él como presidente, porque él no necesitaba el sueldo del presidente de México, dijo que era para su hijo el menor. Y fíjate que sí, lo está aprovechando muy bien su hijo, imagínate lo que paga por ir a comer, los lujos que se da ese gordito, de veras, cuando lo vi la foto la primera vez estaba delgadito con su padre, y pues hay que preguntarle a los hijos de López Obrador, a los compadres, a los amigos, que realmente hicieron negocio por México, que no se les olvide eso a la gente del pueblo, que los hijos son los que están ahora sí disfrutando pues el dinero del pueblo.
0: Exactamente, de hecho, pues ante esta situación, el alcalde de Chihuahua, Marco Bonilla, criticó el posicionamiento publicado por el expresidente Andrés Manuel López Obrador y respecto a estas acciones de Estados Unidos y presuntas presiones del gobierno mexicano, me señaló, con mucho respeto, pero ya chochea, mencionó Marco Bonilla, y señala que hay soberbia en sus declaraciones y desconexión con la realidad. Pues resulta difícil de creer que el presidente de Estados Unidos, Donald Trump, le haya consultado en alguna ocasión temas de injerencia internacional, como cuando etiquetó a los grupos del narco como terroristas. Además comenta que llama la atención de AMLO, mencione cómo logros del pasado, los mismos logros que hoy son grandes problemas de la política binacional, como medidas sanitarias, tratados comerciales,

0: el tema del crimen. Pues te digo, es una situación que, pues, que se dieron aquí en, pues,
1: Ay,
0: temas
1: ay, Tonalá. Ay, Tonalá.
0: importantes.
1: Pues me río porque, señor López Obrador, dígale a su compadre que dejó cerrado a nuestros inmigrantes que se murieron aquí frente a la presidencia municipal. Dígale a Garduño, Garduño, fíjate, de mandarlo al bote, pues le dieron un premio, Corina, y a su compadre querido, a Garduño, porque es de Tabasco. Oye, le dieron un premio en esta administración.
0: Sí, pues cosas que no tienen así, pues a veces razón de ser, y pues que nos quedamos sorprendidos por los ciudadanos, pues ante estas acciones que hace pues nuestras autoridades gubernamentales.
1: ¿Sabes qué le dijo una viejita al otro viejito? ¿Quieres que te diga, Corina?
0: ¿Qué?
1: Le dijo, hay que seguir votando por Morena. Y luego le dice el viejito a la viejita, ¿por qué, viejita? Porque si seguimos votando por Morena, nos van a dar nuestro dinerito, viejito. Fíjate nomás. Así son las
0: No, pues
1: cosas.
0: no, así es. Y pues lamentable estas situaciones, pues que declaraciones y acciones que están haciendo nuestras autoridades, tanto pues a nivel nacional y pues aquí también, como
1: Mira,
0: nuestras
1: me acaban de
0: autoridades
1: mandar un
0: de Morena.
1: mensaje, me acaban de mandar un mensaje que no, que una cosa es una infracción y una cosa es migración. Son dos cosas muy diferentes, ¿eh? Me están diciendo.
0: Sí, y pues esto es va a ser pues mucha tela de dónde cortar, porque pues la verdad es que pues ustedes que están, bueno, tú usted que estás en la frontera y sabes muy bien cómo está la situación allá en Estados Unidos, y que pues obviamente que por una multa pues no te
1: No,
0: quitan
1: pues
0: obviamente la visa.
1: le voy a pedir a nuestro compañero Adolfo Gómez, que es excomandante, que investigue con las autoridades norteamericanas, que él tiene muy buena relación. Pero vuelvo a repetir, no tiene que ver nada una multa de vialidad en El Paso, Texas, al servicio de aduana e inmigración de los Estados Unidos. Son dos cosas, me están diciendo, Gaby, son dos cosas muy diferentes. Muy diferentes, ¿eh? Te lo digo. Y si ella pasó, no la detuvieron. ¿Por qué? Porque la aduana no tiene esa facultad. Pero si pasó en vehículo y le toman la placa, si es su carro, ahí sí. Pero hay que ver las cosas como son. Dile a la gente dónde estás en vivo.
0: Claro que sí, nos encontramos aquí en la capital del estado, aquí específicamente en el mero centro de la ciudad de Chihuahua, aquí donde se encuentra nuestra hermosa catedral. Y pues nada más para mencionarte, fíjate algo que llamó también la atención, de que nuestra gobernadora de Chihuahua, inclusive te mandé el video, donde está invitando a disfrutar, fíjate, la fiesta mundialista 2026. Se van a llevar a cabo diferentes actividades en las ciudades de Cuauhtémoc, Parral, Delicias, Jiménez y Chihuahua, y pues la gobernadora Mara Campos invitó a las familias chihuahuenses a disfrutar de esta fiesta mundialista, en la que podrán disfrutar del evento inaugural y del primer partido de la selección mexicana de fútbol en la Copa Mundial de la FIFA, proyectado en pantallas gigantes. Fíjate que las actividades se desarrollarán en diferentes espacios públicos de las ciudades de Cuauhtémoc, como te comento, Parral, Delicias, Jiménez y Chihuahua Capital, y se van a instalar pantallas LED de alta resolución, entre otras atracciones vinculadas a este evento deportivo. En la ciudad de Chihuahua, la sede del evento será la Plaza del Ángel, a un lado ahí de Palacio de Gobierno, donde habrá además áreas de activación deportivas, entrega de promocionales, zonas de convivencia y ventas de alimentos y bebidas. En Cuauhtémoc, los aficionados podrán acudir al Estadio Monumental, en Delicias al Gran Estadio de Béisbol, mientras que en Parral la sede será en la Plaza de la Entidad y en Jiménez será en la Plaza Principal, frente a la Presidencia Municipal. Las actividades inician este próximo 11 de junio con el partido inaugural entre las selecciones de México y Sudáfrica. El 18 de junio se proyectará el partido del combinado mexicano ante Corea del Sur, y el 24 del mismo mes, el último partido de la fase de grupos será frente a Chequia. En caso dado de que el equipo mexicano avance a fases posteriores de la competencia, pues se prevén transmisiones públicas adicionales en la misma sede. Este programa incluye los partidos de la fase semifinal el 14 y 15 de julio, así como la gran final que se va a llevar a cabo el 19 de julio. Así que pues ya lo saben, nuestra gobernadora pues está invitando a todos los chihuahuenses a vivir esta gran fiesta mundialista. Pero así también es. Fíjate, algo relacionado con esto, que es algo bien importante, es que la Secretaría de Educación a nivel aquí estatal, pues sí, queda programado que para el próximo lunes 15 de junio, le cuenta que dentro de dos semanas, los alumnos de educación básica se van a adelantar las vacaciones de verano. Comenta que se debe a la necesidad de proteger a los niños y niñas y adolescentes de un golpe de calor ante las temperaturas de 40 a 45 grados, pues que se han registrado los últimos días. Así que pues esta primera pues van a adelantarse, así que ya para el 15 de junio, el próximo lunes, pues ya los jóvenes de educación básica van a salir de vacaciones. Ay. Y pues adelantando el fin del ciclo escolar. Corina, no sé si tenga que empatar con esto,
1: ¿sí? Corina, yo estuve en primaria y jugábamos en el sol voleibol y básquetbol y teníamos aires de ventilación, no de agua, de veras, híjole. La pregunta es, ¿quién va a cuidar a esos niños? Porque aquí en Ciudad Juárez, la mamá, fíjate bien, el 8% la mamá trabaja, que el 2% que el papá, trabajan más las mujeres, aquí las maquiladoras. La pregunta es, ¿quién va a cuidar a los nenes? Porque ya dijeron, que las escuelas no son guarderías, son para estudiar. Pero la pregunta que hago, Corina, ¿quién va a cuidar a nuestros niños? ¿A nuestras niñas? Es una pregunta muy buena. Dile a la gente dónde estás.
0: Claro que sí, como les comento, nos encontramos aquí en la capital del estado, aquí en nuestro querido Chihuahua. Y pues yo soy Corina Muruato y les estaré informando. Mañana es viernes y vamos a tener sesión de congreso, porque es una sesión permanente, fíjate, donde va a estar nada más no todos los diputados, porque es nomás como es diputación permanente, se acabó la diputación extraordinaria, van a venir únicamente los diputados, los que son de la mesa directiva, y mañana pues se van a presentar a los que faltan pues para aprobar.
1: Muchas gracias, Corina. Estamos en vivo desde la capital del estado, la ciudad de Chihuahua, donde está la gobernadora Maro Campos Galván, el presidente del Congreso del Estado, licenciado Guillermo Ramírez, y el presidente municipal de la ciudad de Chihuahua, Marco Bonilla Mendoza. Que pasen muy buenas tardes.
0: Claro que sí, muchas gracias, y que tengan un excelente jueves. Nos escuchamos el día de mañana.
1: Vámonos rápidamente, porque enseguida vienen los espectáculos con Guadalupe Torres, la fondita de Gaby Martin, y más noticias al momento. Regresamos.
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1: 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Es el momento de los espectáculos al estilo de mi compañera Guadalupe Torres.
5: ¿Qué tal, amigos? ¿Cómo están? Muy buena tarde. Es el segmento de espectáculos para Gaby Martí Noticias en Red Estatal. Y en este momento iniciamos. El día de ayer se estrenó la película En el Camino. Esta cinta fue filmada íntegramente en esta ciudad y sus alrededores. Es dirigida por David Pablos y producida por Diego Luna. El largometraje se rodó a lo largo de 6 semanas, utilizando el paisaje fronterizo, los talleres mecánicos y las carreteras de la ciudad como escenario para la historia. Les comento que el director eligió rodar todo en esta región fronteriza, buscando que el desierto y el entorno funcionara como un personaje más dentro de la narrativa. La historia sigue a Veneno, un joven vagabundo que viaja por el norte de México buscando consuelo y encuentros sexuales con camioneros. En su camino conoce a Muñeco, un conductor reservado con un pasado turbio, y ambos unen fuerzas para transportar un cargamento por las solitarias carreteras del país. Y a medida que avanza, se desarrolla un vínculo íntimo entre ambos, mientras se enfrentan los prejuicios sobre el machismo y la violencia del narcotráfico. Como ya les mencioné, la película ya está disponible en las salas de cine de esta ciudad. Y les recuerdo que las próximas 2 semanas después de su estreno son cruciales para que la película continúe en cartelera. Y en más notas del espectáculo, El Día de la Revelación es la nueva película de Steven Spielberg. Este lanzamiento ha generado revuelo entre la comunidad. La trama gira en torno a una campaña de encubrimiento de 79 años sobre secretos gubernamentales y la inminente revelación al mundo de que la vida extraterrestre sí existe. En la cinta vamos a poder pasar de la intriga al miedo en cuestión de instantes, gracias a los escenarios en donde la humanidad se enfrenta a una situación totalmente fuera de su control y en donde sus protagonistas son los primeros en notar que algo está sucediendo aquí en la Tierra. El Día de la Revelación tiene programado su estreno para el próximo 12 de junio. Y en más información de espectáculos, les platico que Alfredo Adame y Jorge El Burro Van Rankin se unieron para lanzar un reality show cómico llamado Ruco y Cursi, también conocido como La Mansión de Adame. El programa se desarrolla en la propia casa de Alfredo Adame y el concepto del show es mostrar ambos personajes en su faceta más divertida y espontánea, y también pues su lado más personal. Les comento que este formato pues está alejado de las tradicionales, de los formatos tradicionales de concurso, y enfocándose en la convivencia, las anécdotas y el humor que surge de manera espontánea. Aunque el proyecto ha sido presentado como un reality, también incluirá elementos de comedia y entretenimiento, aprovechando las personalidades que han caracterizado a sus protagonistas durante décadas de trayectoria en televisión. Aún se desconoce mucha información sobre este proyecto, pero se espera que en los próximos días se den más detalles sobre su lanzamiento. Y bueno, pues también les cuento que Imelda Tuñón volvió a encender las redes sociales luego de que hablara sobre una orden de restricción que tiene Maribel Guardia. Fue en una entrevista en la que Imelda causó revuelo entre la audiencia y bueno, pues rápidamente se volvió tendencia cuando declaró que Maribel Guardia tiene una orden de restricción legal. Según palabras de Imelda, Maribel tiene una orden de alejamiento a favor de ella y de su hijo José Julián debido a un tema de violencia ejercida en contra de ambos, situación de la cual no se había hablado. Les cuento que hasta el momento Maribel Guardia no se ha pronunciado al respecto para desmentir o confirmar tal información. Lo que sí ha mencionado es que ella ya no tiene ánimos de renovar la obligación como tutriz de su nieto. Y con esta información finalizo espectáculos por este día. Para Gaby Martí Noticias, en Red Estatal, Guadalupe Torres.
1: Gracias, gracias a mi compañera Guadalupe Torres. Y nos vamos hasta Camargo, Chihuahua, donde está el mejor portal de la ciudad de Camargo, como es www.conectanoticias.com, con el periodista que está haciendo historia en Camargo, que lo escucha el Juárez, El Paso, Las Cruces, Nuevo México, y hasta donde llega la señal del 1240, Pedro Sarmiento, que sigue todo lo que hace el presidente municipal de Camargo, como es Jorge Aldana Aguilar. Estas son las noticias en Camargo, Pedro Sarmiento.
6: En nuestra ciudad de Camargo avanza limpieza de arroyos en la mancha urbana. Maquinaria municipal trabaja para reducir riesgos de inundación en Camargo con las próximas lluvias en temporada pluvial. Acuérdense que estamos en temporada de lluvia en nuestro estado, con el objetivo de prevenir inundaciones y proteger a las familias camarguenses durante la próxima temporada de lluvias. El gobierno municipal de Camargo continúa realizando trabajos de limpieza y desasolve en los arroyos que cruzan la mancha urbana del municipio. Las labores son realizadas con maquinaria y personal municipal, quienes trabajan en retiro de maleza, tierra, basura y entre otros materiales que pueden obstruir el flujo natural del agua, permitiendo que los cauces se mantengan en mejores condiciones para enfrentar las precipitaciones que se esperan en los próximos meses. Estas acciones forman parte de una estrategia preventiva impulsada por la administración municipal para disminuir riesgos de inundación en distintos sectores de la comunidad, además de contribuir en el cuidado del entorno urbano y la seguridad de la población. El diputado subía, no hay quien lo alcance, por acá en su distrito 20. Bueno, pues estuvo en Escalón, Jiménez, Chihuahua, con el compromiso de acercar los programas y apoyos gubernamentales a cada rincón del distrito 20. El diputado de la bancada panista, Arturo Subía, encabezó un exitoso día ciudadano en el seccional de Escalón, donde cientos de familias fueron beneficiadas con diversos programas sociales impulsados por el gobierno del estado. Durante la jornada se realizó la entrega de útiles escolares para estudiantes de Escalón, así como para jóvenes provenientes de las comunidades de Estación Carrillo y Las Glorias, contribuyendo a fortalecer la educación y apoyar la economía familiar. El legislador destacó que estas acciones son posibles gracias al respaldo de la gobernadora Maro Campos, quien ha instruido que los programas lleguen hasta el último rincón del estado de Chihuahua. Por otro lado, también el alcalde de Camargo, Jorge Aldana Aguilar, emanado del Partido Acción Nacional, hace lo propio. Invitan gobierno del estado y gobierno municipal a aprovechar apoyos para proyectos agroindustriales y rurales con el objetivo de impulsar el desarrollo económico y fortalecer los proyectos productivos del municipio. El gobierno municipal de Camargo, que encabeza Jorge Aldana Aguilar, a través de la Dirección de Desarrollo Rural, llevó a cabo una plática informativa sobre dos importantes programas que la Secretaría de Desarrollo Rural del Gobierno del Estado pone a disposición de las y los camarguenses. Durante la reunión se presentó información detallada sobre el programa Impulsa tu Proyecto Agroindustrial, que ofrece apoyo de hasta 50 mil pesos para el fortalecimiento y desarrollo de proyectos agroindustriales, así como sobre el esquema de financiamiento rural diseñado para que brinden alternativas de créditos y apoyos a productores y emprendedores del sector rural. Y bueno, pues elementos de la Agencia Estatal de Investigación, con destacamento en Camargo, recuperaron un cargamento de 2 toneladas de precipitado de planta con valor de $2 millones. La acción tuvo lugar el día de ayer, miércoles 3 de junio, cuando los policías investigadores fueron notificados sobre el robo de mineral sustraído de una planta beneficio ubicada en el municipio de Matamoros. Reporte reporte en el que se conoció que transportaban el material a bordo de un camión de color blanco. De manera inmediata, los agentes se activaron con un operativo de búsqueda y mediante trabajos de inteligencia y coordinación lograron ubicar e interceptar el camión señalado en el municipio de Camargo, en donde circulaba en conjunto con una pickup de la marca Ford línea Lobo modelo 2012 de color blanco. Detuvieron a los tripulantes tanto del camión como de la pickup por su probable responsabilidad en el delito de recepción por encubrimiento y portación ilegal de armas de fuego, ya que se les aseguró el mineral sustraído y las siguientes armas de fuego sin licencia: dos escopetas Mossberg calibre 12 con 30 cartuchos cada una pistola de cañón largo marca Mendoza calibre 380 con dos cargadores con 60 cartuchos, dos revólver SW calibre 38 con 40 cartuchos cada uno, cuatro fornituras de color negro. Los detenidos, quienes se identificaron como Hilario CC, Ricardo CP, Joel LM y Alejandro AM, así como lo asegurado, fueron puestos a disposición del Ministerio Público Federal para las investigaciones correspondientes. De esta manera se despide Pedro Sarmiento López.

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Lorenzo García, te volviste loco. 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Y hoy, ¿qué cree que comió el loco Juárez? Hoy le traje su caldo de res al estilo de la comadre Mayela, que le manda saludos a su señora madre, a Elizabeth Martínez, hasta Delicia, Chihuahua, y nuestra gerente, Yosile Rodríguez, que en este momento trae mucho trabajo allá en la fondita de Gaby Martín. Hoy tuvimos mucha información. Que pase buenas tardes, y me voy a la fondita de Gaby Martín con Gilberto Ramírez, que me dice: Ejil, ya tengo hambre. Pues vámonos, ¿al caldito o quiere el chuletón? ¿Qué quieres? ¿El caldo o la chuleta? Dice que quiere la chuleta del 7. 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
5: ¡Ándale, supercantinototota!
6: ¿Dónde?
5: La mentada feria de la Canaco.
6: Y nueva hasta las 3 de la mañana.
5: Les van a dar chance de pistear.
7: ¡Ay, cómo no! Para sacar sus trapitos al sol. A los funcionarios corruptos y deficientes, todo tirado. Se la pita solito, cómo no. ¡Ay, mamacita!
6: Y lo hace con el pamper lleno, pero lleno de aquello, hombre, qué barbaridad.
5: Sí, se asusta, la verdad, se asusta de que los ahora las autoridades le hayan concedido la porquería de feria que ahí viene, de que puedan pistear hasta las 3 de la mañana todos los días de la semana. Hasta del 11 al 29 van a andar, pero mire, hasta atrás, a las 3 de la mañana les dieron chance de que cierren su porquería.
6: Y deje usted,
5: se quedan hasta mucho más. Pero la verdad es que sí está feo eso, muy feo. La ciudad no está como para andar soltando borrachos a más no poder de ahí de la feria. Y como siempre, va a ser un verdadero fraude. La trae los de Aguascalientes, saben usted, favor.
6: Sí, hombre, son unos farieros que atacan el diente a todo lo que pueden.
5: Puros juegos de esos que son puro fraude.
6: Hombre,
5: y luego los restaurantes carísimos. No, no, no, va a ser la misma porquería feria a la que nos tienen acostumbrados. Bueno, esta feriecita de la Canaco. Porquería. Pero bueno, ya sabemos, los cuarenses aguantamos
6: de todo.
5: Ahí les va. Formaditos, porque los vamos a traer en jabón y bastante ratito.
6: El estornideles.
5: Fuego.
8: Mira, papá. Sí. Te fuiste. Y no volviste. Pero no te preocupes. Crecí. Crecí fuerte, con carácter, con valores, gracias a mi mamá. Porque aunque tu ausencia dolió, su presencia lo llenó todo. Ella fue mamá y papá. Fue abrazo y regaño, fue ejemplo y refugio. Fue la que se partía en mil pedazos para darme lo que tú no diste ni con una llamada. ¿Sabes? Mamá se quitó el pan de la boca para que yo comiera. Se levantó a las 5 de la mañana para ir a trabajar y regresó de noche para hacerme la cena. Jamás tuvo tiempo para sí misma porque siempre me invirtió en mí todo su tiempo. Y no lo dijo con palabras, lo demostró con acciones. Mientras tú hacías tu vida por otro lado, mientras cambiabas de pareja, de amigos o de prioridades, ella seguía firme, amorosa, incansable. Así de que, no papá, no crecí con odio, crecí con amor, pero con amor de quien sí se quedó, de quien se ensució las manos y de quien lloró en silencio, de quien nunca se rindió, aunque a veces ya no pudiera más. Y por eso, cuando yo crezca, voy a cuidarla como ella me cuidó, voy a abrazarla como ella me abrazó y voy a estar a su lado como ella estuvo de mío. Porque la verdadera familia no es la que engendra, es la que permanece. No te guardo rencor, pero si un día te da por preguntarte cómo fue crecer sin ti, solo podría decirte esto. Me dejaste en las mejores manos y créeme, fue mejor.
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10: Hola, ¿qué tal? Muy buenos días, muy buenos días. Qué bueno que está con nosotros, gracias por acompañarnos. Calibre 800, Calibre 800. Al aire, al aire. En esta mañana ya de miércoles, miércoles de ceniza, miércoles, miércoles 3 de junio. Junio, se nos va el año, se nos va el año. Muy buenos días, Juárez. Muy buenos días, El Paso, un servidor Carlos Tarín, saludándoles, acompañándoles a quienes están en sintonía del 1240, a los que aún no sabemos cómo le hacen, insistimos y vamos a seguir insistiendo porque no sabemos cómo le hacen, pero nos siguen a través del 800 de AM y por supuesto, gracias a quienes nos siguen la huella a través de la magia de la internet. 656-656-396-7232 y 656-396-7233, teléfonos en Juárez, en El Paso con 915-235-8000, 915-235-8002, son las líneas telefónicas para que usted nos marque y nos acompañe. Y el profe, aquí está el profe.
11: Hola, ¿qué tal? Muy buenos días, buenísimos días. Muy agradecido con usted por su sintonía tempranera en este programa. Gracias. Un abrazote y bendiciones.
10: Muchas bendiciones. ¿Y el Tony?
12: Aquí está.
10: Ahí está el Tony.
12: Buenos días. Muy bien, profe. Excelentemente bien. Gracias a Dios, diría yo. Gracias, Carlitos. Buenos días a los dos, ambos dos. Lencho, ahí viene en camino. Cúcara, Fernando ya anda, pero circulando por todas las calles de la ciudad buscando la información. Bien tempranito, y yo dándole gracias a Dios por un día más de vida, porque nos permite llegar a estos micrófonos una vez más. Reporte de tráfico en puentes internacionales, amaneciendo la gente trabajadora, a quienes felicito de veras en grande, porque ya están yendo a trabajar bien tempranito. Reporte en el puente Santa Fe, el que conocemos como el puente de la Juárez, o puente Paso del Norte, que es su nombre, como debe ser. El puente está lleno, la línea está hasta casi llegando al túnel. Hoy no hay tanto tráfico. Bueno, sí hay gente cruzando a pie, pero déjeme le digo, no hay tantas personas como en días anteriores. La fila está avanzando con prontitud. Déjeme le digo cómo está el reporte de tráfico en el puente de la línea express. Tranquilito, no hay mayor circulación. Déjeme le digo, puente Zaragoza hasta los Cuatro Altos, la línea express llena, nada más está llena la línea express. El puente de Zaragoza está totalmente lleno y la fila hasta los Cuatro Altos. Déjeme le digo cómo está la línea en el Guadalupe Tornillo. Tranquila, está tranquila la línea. Hay, ¿qué será?, 10 vehículos listos para pagar. Ya está la gente en el puente libre, ya cuidando a los metidos esta mañana. Así de que si va al Paso Texas, el puente libre está en este momento con retorno por Pérez Serna hasta el Super del Río. Por la X, más atrás del puente de la Sandía. Ese es el reporte de tráfico en los puentes internacionales esta mañana. Buen día, tenga usted la mejor de las mañanas. Ahí viene la lluvia.
10: Cuando son las 6 de la mañana con 18 minutos, 6 con 18, que no se le haga tarde, 6 con 18 minutos. Nos amanecemos hoy miércoles de ceniza con 19 grados centígrados en estos momentos. ¿Cuál es el paso? 19 grados centígrados, bajo cielos parcialmente nublados. Tenemos vientos que alcanzan los 16 kilómetros por hora. 19 grados centígrados en estos momentos. ¿Cuál es el paso para hoy? Para hoy miércoles esperamos cielos parcialmente nublados, con posibilidades de que se produzca una tormenta o chubascos dispersos. Se pronostica una temperatura máxima de 31 grados centígrados y un 20% de posibilidades de lluvias para esta noche. Para esta noche se esperan 19 grados centígrados, temperatura mínima, y se mantiene el 20% de probabilidades de lluvias. Para mañana jueves esperamos cielos mayormente soleados, con 31 grados centígrados como máxima, una mínima de 21. Para mañana hay un 20% de posibilidades de lluvias. Para el viernes esperamos cielos nublados, con 30 grados centígrados como máxima, una mínima de 19. Para el viernes hay un 10% de posibilidades de lluvias. Así es que hoy y mañana el pronóstico nos marca un 20% de posibilidades de lluvias para hoy miércoles. Para mañana jueves, 31 grados centígrados la máxima, temperatura máxima promedio para miércoles y jueves, temperaturas mínimas promedio para hoy y mañana de 19 grados centígrados. Ahí está el pronóstico del clima para el día de hoy y las próximas.
12: Le doy un poquito salida a los WhatsApp. Buenos días a todos. Saludos desde las contaminantes, las rivieras de satélite. Que tengan excelente miércoles. Nos saluda Elco desde Chihuahua capital. Ya tenemos el primer mensajito de Vox. A ver qué nos dice.
13: Buenos días a todos desde los terrenos de Columbus, Nuevo México. Reporte de puentes, 5 carros. Acá no pagas. 10 minutos para pasar. Tony, allá en Torrillo hay mucha fila porque pasan los tobaderos, los que tienen una línea especial para ellos. Cuando para da, pues se hace línea, pero ya pasando el puente allá de la garita de los Estados Unidos, hay una especial para los tobaderos.
12: Arres, buenos días. Buenos días, también saludo con todo el gusto del mundo al señor Núñez, que ya nos está sintonizando. Saludos, buenos días, Calibre 800. Saludos, te mandamos el saludo, Héctor Adrián García. Saludos, Héctor, un abrazo para ti, buenos días. Carlitos, ay Dios mío, platícame por favor del muerterío de ayer, más
10: desafortunadamente del día de ayer. En las estadísticas de Calibre 800 tenemos documentados tres asesinatos el día de ayer. Les platico que la tarde de ayer martes, autoridades reportaron el hallazgo de dos personas sin vida, un hombre y una mujer, al interior de una vivienda de la colonia Cerradas de Santa Isabel, etapa número 2. Elementos municipales atendieron el reporte 911 y se trasladaron al domicilio ubicado en las calles San Moisés, en su cruce con San Sebastián, tras recibir denuncias sobre olores fétidos que emanaban de la propiedad. De acuerdo con los testimonios recabados, fue una vecina del sector quien alertó a las autoridades tras recibir un aroma nauseabundo proveniente del patio frontal de la vivienda. La denunciante señaló que el olor era perceptible desde la mañana del día anterior, aunque inicialmente se sospechó que se trataba de un animal muerto. Al ingresar, los agentes confirmaron la localización de los cuerpos de un hombre y una mujer en avanzado estado de descomposición. Elementos ministeriales de la Unidad de Delitos contra la Vida y la Fiscalía Zona Norte informaron que los cuerpos presentaban huellas de violencia. Según los agentes, el hombre y la mujer se encontraban maniatados, lo que ha llevado a las autoridades a clasificar y procesar la escena como homicidio doloso. Con este hecho violento, la cifra de asesinatos en la ciudad se dispara en el inicio de mes, y en apenas 2 días de transcurrido junio ya se contabilizan 10 homicidios dolosos en esta frontera. Súmele un hombre asesinado en el interior de una casa del fraccionamiento Riberas del Bravo durante la tarde de ayer. El hallazgo fue reportado por familiares en el cruce de las calles Rivera de Santín y Rivera Conchos. La víctima tenía lesiones provocadas por proyectil de arma de fuego y una cartulina con un mensaje amenazante clavada con un cuchillo en la espalda. La zona quedó acordonada por elementos de la Policía Municipal, que fueron los primeros respondientes. Agentes de la Fiscalía General del Estado realizaron la investigación del 19 primer homicidio del mes. Tres asesinatos es lo que tenemos documentado del día de ayer en el recuento de los daños. Llegamos a 11. Si es que Fer, nuestro buen amigo Turi, nuestro inframundo y la fiscalía no tienen otros datos.
11: 11 homicidios en dos días.
10: 11 homicidios en dos días, profe.
12: Apenas que se estaban echando confeti. Apenas están echando confeti. Apenas están aplaudiéndose y diciéndose, ¡oh, qué buen trabajo hicimos el mes pasado! Y todo mal, chato. Les avienta los primeros 11 en el mes, en tres días. Por eso les digo, no festejen, por favor. Porque luego ya se la saben, le va peor. Bueno, finalmente ya saben, así se las juegan y así son. Bien, qué bueno que está con nosotros esta mañana, que uno que nos acompaña. Gracias por estar con nosotros y acompañarnos. Calibre 800, el mejor noticiario de la radio, está al aire, llevándoles información de primerísima mano en Calibre 800.
11: El accidente carretero en la comunidad Marco Licón Barraza, director ejecutivo de la Junta Municipal de Avisallamiento de Juárez, y un hombre identificado como Adrián Maldonado, ocurrió en un tramo federal de la carretera de Chihuahua Juárez, que está en pésimas condiciones, denunciaron los usuarios. Sin embargo, el secretario de Comunicaciones de la República del Estado, Jorge Chávez, estima que, de acuerdo con un reporte de la Secretaría de Infraestructura, Comunicaciones y Transportes, dicho tramo permanece en condiciones regulares, pero adelantó que personal a su cargo va a realizar una inspección esta semana. Todavía tienen dudas de que está en condiciones pésimas. Todo el mundo lo dice. La gente que ha viajado lo ha comprobado. Tú mismo lo sabes.
12: Sí. Es correcto, profe. Yo fui hace una semana a Chihuahua y el tramo Sacramento, el sueco, es pésimo. Pésimo el tramo. Está horrible. Demasiada. ¿Qué es ese el tramo exactamente donde falleció el señor Licón, en el tramo sueco, los 12, ida y vuelta, es tramo federal? Es notorio, porque es notorio cuando vas por la carretera, los tramos a cargo del gobierno del estado están en muy buenas condiciones, pero el tramo federal, ese que doña Claudia vino a contarnos las muelas de que iban a dejar maquinaria específica para que la carretera Juárez Chihuahua y las carreteras de Chihuahua estuvieran bien. No, es una porquería, sigue siendo una porquería. Si traes un problema en tus llantas, en tus suspensiones, como se parece que fue lo que sucedió, el vehículo que hay, porque embistió el vehículo donde manejaba el Nikon, era una Explorer ya viejona. Entonces, si no traía su suspensión bien, en uno de estos baches tronó la suspensión y se fue, volcó y se fue contra el auto del Licón, y lo sacó de la carretera. Entonces esto fue lo que sucedió en ese accidente. Están pésimas las condiciones de la carretera, de las vías federales, porque ahí dice muy claro, carretera a cargo del gobierno del estado. Y las otras dice carretera a cargo del gobierno federal. Ese tramo, Sacramento, el sueco, es un tramo 100% federal, en pésimas condiciones. Entonces, que no nos venga a contar las muelas la presidenta que iba a dejar maquinaria y que íbamos a mejorar las carreteras en Chihuahua. No. Nos vienen a contar las muelas nada más. Buen día. Dice la nota del diario que el cristal está detrás de las ejecuciones del lunes. Y todos los muertos del martes fueron bastantes. La pregunta es, ¿en la Torre Centinela ya tendrán identificados o detenidos a los responsables? Porque ya ven que dijeron que luego empezaron a funcionar ese mugre de torre, todo que me cambiaran Juárez y el estado. Déjeme le digo, amigo detractor del gobierno del estado, mucha ira usted, que la Torre Centinela ha dado excelentes resultados, en donde han podido localizar vehículos de secuestradores y de asesinos. Sí se ha dado resultado. No es un mugrero, está funcionando y lo está haciendo muy bien. Falta mucho todavía porque no está la infraestructura todavía debidamente terminada, pero en lo poco que he logrado entre el 660 y la Torre Centinela, ya han logrado varias ubicaciones de vehículos, incluso una niña, ¿se acuerda que se fue a la casa y que también la localizaron caminando ahí, subiéndose un Uber? También fue por Torre Centinela. Ha habido varias detenciones derivadas de la vigilancia de Torre Centinela. No, no se chairás tan clarísimo, hombre. Hay que aceptar lo que se hace bien. No está trabajando al 100%, ni quiere decir que van a estar en todas partes. Las cámaras que están funcionando han servido y han logrado la detención de malandros. La verdad es que sí, falta mucho, claro que falta, pero ya está empezando a funcionar con apenas un par de meses de que empezó a funcionar. Saludos desde Temazunchales, San Luis Potosí. Los escuchamos a través de la magia de la internet. De veras, sean conscientes. Si van contra todo lo que sea Maru Campos, pues hay muchas cosas más contra las que pueden ir. Sí, la Torre Centinela es una infraestructura que apenas inicia y ya ha dado resultados. No al 100%, pero sí ha dado ya resultados. Falta todavía conectar los puntos de acceso a cada una de las ciudades y algunas cámaras en todo el estado. O sea, infórmese antes de hablar, mi amigo. Infórmese antes de hablar. Torre Centinela está funcionando, no al 100, ni tampoco pretendamos que resuelva todas las cosas, pero ya han sacado imágenes incluso de balaceras y cosas de estas. Mire, el más reciente, este asesinato de una niña y su padre, bueno, el padre todavía vive, la niña ya murió. Lograron ubicar el vehículo ahí en el Tecnológico, después de que había disparado contra el padre y la hija. El vehículo lo siguieron por Torre Centinela, lo siguieron desde donde se dio la balacera hasta donde abandonó el vehículo, ahí en donde está, ¿qué es? Bueno, donde está el Grupo Imperial. Ahí mero.
10: La Tecnológico ahí, y la Aguirre Laredo.
12: Así es. Ahí mero lograron ubicar ese vehículo y ahí detuvieron al responsable, que está detenido gracias a la Torre Centinela, que lo siguió, lo fueron viendo aquí. ¡Ey! Ya se paró. Ahí está en esta parte. Y ahí yo pasé ese día exactamente por ahí donde empezaron a llegar las patrullas, en donde estaban detenido ese vehículo donde estaba el asesino de la niña y que tiene el padre también muy grave. Entonces, hable con conocimiento.
13: Afirma, pareja, afirma, Tony, nomás lo que tiene que decir que está trabajando a medias, se ha dado resultados, pero a medias, porque está terminada. Y punto. Arres.
12: Carretera Ciudad Cuauhtémoc se me hace muy bien mantenida, bendiciones. Es tramo del estado, la carretera Cuauhtémoc. ¿Tú lo has viajado, Carlitos?
10: Sí.
12: Esa carretera está bien, está bonita. Pero bueno, falta mucho, hombre. De veras, falta mucho por hacer todavía y yo creo que nuestro México todavía necesita mucho más.
11: ¿Cómo ha levantado Polvarela el encuentro de declaraciones de la presidenta de México? Y ahí le llamaron.
10: Sí, a ver, Juárez. ¿Se fue? Se fue.
12: Yo creo que era la bendición. Era la bendición.
10: Bueno.
11: Buenos días, Carlitos.
10: Gracias, amigo.
12: Gracias.
10: Gracias.
11: Decías, profe, que hay una controversia entre la presidenta Claudia y una legisladora española, muy guapa por cierto, sino además es historiadora, se llama Carolina Álvarez de Toledo, y ella habló este 1 de junio en una reunión de empresarios mexicanos. Vengo, dijo, a defender la soberanía de los mexicanos. Y toda la amenaza. Y me lo cree usted, primero de junio, en una reunión de empresarios mexicanos, vengo, dijo, a defender la soberanía de los mexicanos. Eso es del IMT, bueno.
12: Oh, ya está, ya estás.
11: Que la amenaza, dijo, voy a repetir. Vengo a defender la soberanía de los mexicanos, dijo, que la amenaza a la soberanía de los mexicanos no es Estados Unidos, no es España, desde luego no es la historia de Hernán Cortés o Isabel la Católica. Lo que amenaza a la soberanía de los mexicanos son los tres fenómenos orlaguenos internos, colombinos y conocidos. Uno, el crimen organizado. Dos, el populismo autoritario. Y tres, la mentalidad de dependencia. No, imagínate cómo se puso, la presidenta.
12: Peor tantito, mi profe. Buenos días, bendecido día para todos, mi Tony. Sin defender a nadie, pero tengo años para ser exacto, 22. Y por parte de mi trabajo transitamos en ese tramo de Sueco y siempre ha estado bien gacho. Siempre. Posdata, no soy charro. Chairo. Sí, el tramo de Sueco está horrible. Lo acabo de circular. Así que nadie me cuenta. Oiga, también agarraron al hijo de López Obrador, ay, chiquito, comiendo en un restaurante donde sirven filetes con oro, profe.
11: Sí.
12: Filetes.
11: $4,000-$5,000.
12: ¿Cuánto?
11: $4,000-$5,000 un corte.
12: Hijo de la mañana. Qué barbaridad. Fíjate nada más. Ay, chiquitos. Para eso llegaron, para hartarse, de veras. Para eso llegaron al poder. A ver, ¿qué más tengo por aquí? Bueno, estos eran de ayer. Estos ya no sirven. Bueno, así las cosas, Armando. ¿Qué vamos a hacer, licenciado?
10: 6:35, ¿nos vamos al corte?
12: Sí, no. A ver si mientras nos habla Fer, déjeme le doy nada más rapidito así. ¿Cómo están los freeways aquí en el Paso, Texas? Para si estaba a circular aquí en el freeway, tenga mucho cuidado. Déjeme le digo cómo están. Se ven tranquilos, ¿eh? Sin mayor problema, todos los freeways. 54, 10, Transmontane, 375, todos se ven tranquilitos, sin mayor problema esta mañana. ¿Ok? Vámonos, regresamos.
10: Ahí volvemos.
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11: Con 42 minutos. 6:42.
10: Ahí vamos avanzando en esta mañanita.
11: Lo que decía Tony Carlitos.
10: Sí.
11: Mientras el hijo menor de AMLO, Jesús Ernesto López, fue al restaurante donde venden cortes cubiertos de oro, Andy López, aspirante diputado, compartió la fotografía con su padre, don Andrés Manuel López Obrador. Jesús Ernesto López, el hijo menor de AMLO, acudió a la inauguración de un restaurante muy exclusivo en la Ciudad de México, propiedad de un chef turco conocido como Salim Black, cuyo platillo estrella en orden tamaño cubierto con rosa de oro comestible, todo de 24 quilates, y cuesta $20,000 el platillo. Fíjate, los lujos de los hijos de la Reina Blanca.
10: O sea que no comieron frijolitos con arroz.
11: No. Pueden enfermar. Este es un Golden Tomahawk cubierto con hojas de oro comestible de 24 quilates y cuesta $20,000.
10: Yo dije, a lo mejor comieron frijolitos con arroz.
11: No.
10: Casi es carne.
11: Es para el público, claro, para el montón de pobres. Pero fíjate, qué dispendio, qué insulto a la gente pobre de México. sinceramente.
10: Pero eso lo aplaudimos, profe.
11: Sí,
10: eso lo aplaudimos y se me hace increíble que todavía haya gente que lo defienda. 6:44, 6:44, que no se le haga tarde, 6:44 minutos. Déjeme darle una revisada aquí a nuestro buen amigo Turi, donde dice que reportan un sismo de 4.0 en Salina Cruz, Oaxaca. También nos dice Turi que le quebró los vidrios a la conductora de una camioneta debido a que no la dejó meterse en la fila del puente libre. Anda, le hicieron su show ahí en el puente libre. ¿Y qué más nos dice Turi? Estampados en Pradera de los Oasis. Un choque. Dice Fer, en Riberas del Bravo, privaron de la vida a una persona a la que le dejaron una cartulina clavada en la espalda. Esto fue anoche, ahí en Riberas. Otra vez empiezan, siguen los reportes de fallas en energía eléctrica. En el Valle de Juárez están reportando que se quedaron sin luz un buen rato en el Valle de Juárez. Automovilista pierde el control de auto y queda atravesado en el acceso de Heroico Colegio a la fila del puente a la altura de la pirámide. Ojo con los cortes de luz. Ya empezamos.
14: Sí, empiezan a prender los mini splits y empieza el problema. Y es que ya lo hemos dicho con anterioridad, Carlitos. México está perdiendo infraestructura. O sea, este asunto de la luz requiere de mantenimiento completo cada año, cada mes. Los transformadores y todo esto se va deteriorando con el tiempo, con el paso del tiempo, con el uso de infraestructura.
11: Y expansión, o sea, sí. Primero que tenemos... Y agrandar
14: y agregar más. Tienes razón, profe. Agregar más. Entonces, como no hay dinero, porque todo se va en el pago a los viejitos, el pago a las señoras que no hacen nada, a los niños de las secundarias, de las primarias, cientos de miles de millones se van en eso. Entonces no hay con qué arreglar. Por eso no arreglan las carreteras. Por eso no aumentan la infraestructura de la Comisión Federal de Electricidad. Por eso no hay infraestructura. Así de que aguante el calorcito, aguante los apagones que ahí vienen masivos. No me digan ni adivino ni pitonizo, ahí vienen los apagones masivos como fallas en la estructura. Se ha hablado últimamente de que también empieza a haber escasez de gasolina en algunos estados. Están surtiendo, pero a mil, porque parece ser que también hay un poco de desabasto de gasolinas en el país. Empieza el país a temblar. Obviamente, un país que no recibe regeneración en su infraestructura empieza a resentirlo tarde que temprano. Y aquí ya vamos a empezar a resentir con el asunto de la luz. Créalo, por favor. No es porque esté atacando a la 4T, ni mucho menos. No hay infraestructura. No se ha atendido la infraestructura. No se ha renovado la infraestructura en el país, y hay estados que manifiestan severidad y apagones continuos, como Baja California, por ejemplo. Ya están resintiéndolo y feo, y mientras ellos pues se dan la vida de lujo. Miren, captaron a Jesús Ernesto, hijo de Andrés Manuel, en un restaurante que sirve filetes cubiertos de oro

0: retes, filetes cubiertos de oro. 1950, 2500. El filetito. Ahí tramparon al gordito, al rechonchete, hijo de Andrés Manuel.
1: Le decía yo al profe que si no eran frijolitos con arroz.
0: No, pues no, saben igual, ¿verdad?
1: ¿No? ¿Con maíz? ¿Con tortilla de maíz? ¿No?
2: Es la misma proteína, dijo la presidenta.
0: Mira cómo captaron a Claudia Sheinbaum en el aeropuerto, sola, cuando nadie le echa porras, nadie le pide fotos, sola, caminando con dos personas, dos mujeres a su lado, llegando al aeropuerto de la Ciudad de México, cuando no hay ni aplaudidores, ni el 3000% de aceptación, sola, caminando con dos personas ahí en el aeropuerto, ni siquiera guaruras ni nadie a su alrededor.
2: Necesita pagar unos acarreados para que le den porra.
1: A ver, llamadita del paso, buenos días.
0: Dice una persona, no diga mi nombre, tenemos equipo con 30 años de servicio y los equipos ya están cansados.
1: Buenos días.
3: Buenos días.
1: Sí.
3: Igualmente pasa con los hijos de Rocha Moya, los hijos también multimillonarios, están haciéndose millonarios con el dinero del pueblo, qué vergüenza, y todavía hay gente que les aplaude todo lo que digan. Ay, no.
0: Gracias. Dicen, sí, no diga mi nombre, pero tenemos equipo con 30 años de servicio y los equipos ya están cansados. Pues sí, ni más ni menos. Es lo que está pasando en la actualidad en nuestro país y se va a poner peor, ¿eh?
1: Sí, porque el calorón todavía no entra y ya tenemos los apagones.
0: Así es.
1: En vivo, completamente en vivo, aquí está, con el tilín a un lado, con el tilín a un lado.

0: Sácalo, madrugador, buenos días. ¿Cómo estás?
1: Tremendo, mi cabrito. Buenos días,
2: Lechuga. En vivo, en vivo.
1: Buenos días a todos ustedes. Estamos en este miércoles, mitad de semana laboral para muchísima gente. Nos amanecemos con el asunto del último muerto, el último asunto de Rivera del Bravo. Avalazo, como tienen en Rivera, están allá en Ciudad del Bravo. Y bueno, pues aparte que le pido de la vida a balazos, les da el tiempo suficiente para dejar un mensaje a Pensador de espalda, clavado con un cuchillo. Pues ya te veía ni de los dedos, con un cuchillo, le clavan una capturina con un mensaje, situación tómica que está siendo recurrente, dejando mensajes a las personas que asesinan en los domicilios o en la puerta de la casa o incluso delante de la familia. Les da tiempo de sacar el desplegado y dejarlo ahí claramente con temas de grupos del crimen organizado en Rivera del Bravo. Ese fue el impacto a balazos registrados que tenemos Rivera del Santini en Rivera del Bravo. Ahorita nos estamos retirando así de Teresa Especial número 3, de nueva cuenta por el décima vez, y como ha sido la temática y la tónica desde el primer día de enero de este año 2026, revisiones, hasta 3 por mes ya de manera, ya no es sorpresiva, ya se está convirtiendo en rutinaria las revisiones de los centros penitenciarios. La semana pasada fue en el Teresa número 2, hoy es en el número 3, otra vez de nueva cuenta. Y bueno, pues por ahí del mediodía o antes estaremos esperando resultados de lo que hayan encontrado. Ya sabemos, punta, calentadores de agua, chispa, ropa que no era de color, alguna
2: cosa.
1: ¿Qué más?
2: ¿Borras? ¿Les quitan las bocinas? Las bocinas.
1: Las cachuchas, lo que no es la bocina. Ajá. lo que no es del color permitido, lo que no es del uniforme, va para afuera también. Entonces ahí platiqué muy en corto, ya que son muy cortitos de palabra los soldados. Ahí platiqué con uno de ellos allá afuera, dice, aquí tenemos ya toda la madrugada, quiero un café, ya lo pusimos ahí el chal un rato, que ya toda la madrugada, y pues ellos nomás reciben instrucciones, están cuidando el perímetro. Ustedes, el gobierno del estado, está a través de la Secretaría de Salud Pública del Estado, quien debe conocer al poquito más el resultado de la revisión o del culque, según entendemos que eso se trata y que eso fue. Vamos a ver si no cambia la versión, si no cambia la situación, porque hasta ahí me quedé aquí con la información que nos proporcionó el señor soldado. Para de contar, Nicole, me reporté un movimiento por cierto, me regresé al kilómetro 20, aquí estamos llegando, no hay nada, no sé qué tipo de movilización, muchas veces es vialidad, y si le quieres la torreta del pato al conductor del vehículo, no se para, y vamos a esperar suerte de boletines en el transcurso de esta mañana, tanto fiscalía como gobierno municipal, a través de la policía municipal y también. Pero Valero no había absolutamente nada.
2: Tranquilo.
1: Nada. No, hay gente que me llama la atención, no sé, a ver quién llegó. Me llama la atención aquí en el aeropuerto, en el viejito, en el viejito, sí. En el privado. Están dos aviones cortos, son aviones cortos, aviones chicos, casi siempre son empresarios o así. Solo está alguna persona.
2: Es la gobernadora, Ferba, viene a...
1: Que pueda venir a lo de Marco Licón para...
2: A lo de Marco Licón. Llegan los avioncillos chiquillos.
1: Cortos, blancos, con azul.
2: Sí, esos son. Viene la gobernadora y seguramente sí, algunos funcionarios de Chihuahua a despedir a Marco Licón.
1: Bueno,
2: sí. Ahorita llegan las guaruras y llega todo el mundo.
1: La última vez que vi a la gobernadora con Marco Licón, o a Marco Licón con la gobernadora, fue en un evento, en La Montada, ahí en La Montada. Llegó la gobernadora y luego ahí está arribando Marco Licón, la gobernadora le va a dar un mensaje a la gente de la montada en un domo de un centro comunitario, y Marco Licón a la expectativa. Entonces, así el asunto. Y bueno, tal vez bien que lo viene a eso, si eso se debe a los aviones cortos que están acá, no sé si venga alguna otra persona. Hay ahí una serie de confusiones con el tema de la petición de dinero para la señora madre de familia, el chofer del camión del día de ayer.
2: Ajá. ¿Sí murió o no murió?
1: Aquí la tengo. No. Lo operaron exitosamente ayer.
2: Ah, qué bueno.
1: Lo ingresaron en el centro médico. Creo que ya está en el I-35. Y el día de hoy va por la segunda operación. Voy a retirar un poquito el teléfono de la boquilla. Y voy a leer a ver por qué estoy platicando con ella. Porque surgió un video donde estaban haciendo la petición de dinero. Y luego anoche salió otro video. Hecho exactamente por la mamá de. Cuando mamá de se llama Sergio, el chofer, donde dice que no va a romper su dinero, que no va a hacer las tarjetas que están publicando y todo eso. Dice, le acabo de preguntar, ahorita a las 6:47, le digo buenos días. Entonces, en su momento, se necesitan ayuda. Y ahorita ya no requieren, y la petición es para que la gente. Ya se hacen las tarjetas y no usan. Dice, es que hay muchos posts, pero en algunos pusieron otras tarjetas, o sea, como ellos ya se dicen posts,
2: se están publicando
1: dinero a tarjetas que no son de ellos. Pero esa es la anoche, cortaron ese video porque querían estar consultando. Dice, la hermana. Los papás le dijeron que no, porque la gente está poniendo sus tarjetas de ellos, son los que no alcanzan con tanta altura para que nos ayude a publicar, y pues que no le depositen a otras personas que están abusando y luchando con el accidente de Sergio. Hay publicaciones constantes de esas personas, punto final de cuentas. De que, bueno, pues lamentablemente la gente está abusando del accidente, del...
2: No fallan los vivos, los vivitos, no fallan los vivitos, no fallan, muy vivos.
1: Abusones,
2: 100%. Abusones. Sí, señor.
1: Bueno, pues aquí vamos por ya, tecnológico y personal. Y todo en paz hasta el momento. Entonces.
2: Bueno, Dios quiera que se siga. No hay chipi, Fer.
1: No. En la mañana sí hubo, sí, como no.
2: Un ratito.
1: En la mañana que iban los puentes. Oye, ¿por qué no hay fila, Tony? ¿Por qué no hay fila?
2: No sé. Se me hace que se están poniendo un poquito a las pilas los gabachos.
1: ¿A poco?
2: Sí, se están poniendo un poquito a las pilas. Están
1: fíjate que la documenté. Y ya tiene un poco antes de las 5. En la plaza de la mexicanidad. Ya tiene un poco antes de las 5. Y la documenté por Lincoln. Apenas llegaba la FGR, apenas llegaba la Mano Escobar,
2: sí.
1: Y ahí en ese cacho, ahí estaba Chipichipi, y en San Lorenzo, en la Perecerna, en el puente de la Sandía, y ahí en la pirámide, en la conexión de nuestro colegio militar, para tomar a las Américas al puente libre, en la pirámide, ahí estaba un carro estampado, que yo me imagino que pues, se resbaló por el Chipichipi, no le... Aquí va a haber ido apurado, va a haber ido gorro, ahí está estampado no en la pirámide, pero sí en la curvita de la pirámide. Ahí
2: okay.
1: Está avisando el oficial para que le mandara auxilio viado para que lo fuera a sacar porque estaba el carro atravesado y no iba a llegar otro día estampado ahí.
2: Bueno, perfecto.
1: Y pero sí, el chipi ya que me lo dio ese que es accidentito. Y hubo chipi en la mañana.
2: Chipi, muy bien. Dos líneas abiertas nada más en la avenida Juárez en este momento. Dos líneas abiertas nada más para cruzar al Paso Texas. Hay nada más dos líneas abiertas en el puente de la Juárez. Dos líneas abiertas para cruzar a pie. Ya está un cuarto de puente, el puente de la Juárez. Puerto Puente, y la línea está llegando a la Abraham González. Hasta ahí está la línea.
1: Sí, por la Plaza de Toros.
2: Ajá, está la Plaza de Toros. Esa es la Abraham González. Y la línea express está tranquila en Zaragoza, menos de los cuatro altos, 10, 5, 6, 7, 8 carritos para pagar en el puente de Zaragoza. La línea express, tranquilita, sin problema, qué raro, ¿no?
1: Profe, póngale un regañado a aquel Filín, por favor.
2: ¿Qué hizo el Filín? ¿Qué hizo?
1: Ya, hombre, se vienen tomando un Red Bull a estas horas de la mañana. Hasta
2: aquí. ¡Hombre, Filín!
1: No, ¿qué pasa, Filín? No, claro, es que en el hospital, tienes que cuidarte, Filín.
3: Tienes que cuidarte, sí, claro, claro.
2: ¡Tilín! ¡Se te va a parar, Tilín! ¿El corazón?
4: ¿El corazón?
2: Sí.
1: No, es loco, los gustos que nos llevamos acá de repente.
2: No, Tilín, abusado, abusado.
1: Mi madre fue muda, ya le dije, pero es siempre.
2: Haz caso, Tilín.
1: Tú, Tilín, cuida tu juventud.
2: Haz caso.
1: Cuida tu juventud. Bueno,
2: ahí ¡hora!
1: Gracias,
2: Tilín. ¡Haz caso, Tilín! Puente libre. ¡Haz caso, Tilín! Bueno, ahorita el reporte de tráfico de puentes internacionales por la X. Ahorita ya viene Lencho en camino. Nos va a decir cómo está exactamente. Por lo pronto, vámonos al corte. Y luego regresamos inmediatamente porque tenemos información. Hijo. Bueno, déjeme primero le leo los WhatsApp porque si no tengo nada. Buen día, Tony. Dijo el viejito aquel, por el bien de todos, primero los pobres de mis hijos. Buenos días, Tony, queridos profe. Lencho en camino. Saludos desde los kilómetros con mucho aire. Su amigo el doctor Ugalde. No, pues 11 muertos en 3 días sin detenidos. Será el chairo, como dice, pero para mí, para mi percepción, ni el mugre de Torres sirve, ni están haciendo su trabajo el municipio, ni el Estado, ni el gobierno federal. Yo trabajo a diario y salgo de mi casa y no sé si regresaré. Sin ser ciudadano de combate, como dice usted, será mal. Pues ni modo, ustedes tampoco le dan ni una por buena al gobierno de Morena. Ay, chacaste, lo tenías que chacarlo, Chairo. Ay, Chihuahua. Y hasta el día de hoy nadie los ha censurado. Tenías, y ibas también. Ah, tenías que sacar tu chairez. Qué barbaridad. Ibas también, muchacho. A ver, ¿qué dice?

cierre las casitas que están mandando los hombres de nosotros. Cuando nosotros necesitamos un apoyo, lo haremos también de otra manera. No hagan el favor de no estar en

0: mensuales. Nosotros mismos mandamos mensajes a las personas que nos han estado ayudando, pero tarjeta no hemos mandado de ninguna.
1: Para que no le pongan dinero a gente que abusó un hombre. Dice, ¿qué más tengo por acá? Nada más para irnos, Tony. Acá en San Isidro estamos sin luz desde las 2 de la mañana y es hora que no regresa. Bueno, buen día, dijo el viejito. Bueno, ¿qué más tengo por aquí? Tony, ¿para cuándo el programa del profesor y sus, no, y sus mandarinitas? Saludos desde las contaminantes ladrilleras de satélite. Que tengan excelente día. Me manda una pera. Ahora déjame ver cómo la reproducimos. Ah, es lo del Chairo, lo del regordete hijo de Andrés Manuel. Fíjese que por un momentito el regordete hijo de Andrés Manuel. Iba a decir hijo de, pero no, bueno.
2: O sea, hace que ese es el Chocoflán.
1: Ese es el Chocoflán.
2: O sea que le podemos cantar. No comió frijoles. No comió frijoles.
1: No, ¿cómo crees que va a comer frijoles ese gordo? No, hombre, si comiera frijoles estaba flaco.
3: Un Golden Tomahawk. $20,000 pesos. $20,000 pesos.
1: Un Golden Tomahawk.
3: Porque lleva encima oro con fibra de 14 kilos.
1: Y chiquito panzón. Bueno, ahí está. Para que ustedes sigan disfrutando, chairos. Vámonos a...
3: Corte y regresamos.
1: Espérame, déjame. Tengo algunos más. Ah, son de ayer. Sale. Vámonos, regresamos.
2: Ahí volvemos.
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2: Mi profe, buenos días, Carlitos. Mi profe, Tony. Good morning. Good morning a todos.
5: Morning, morning.
2: Miércolitos. Miércolitos.
1: Miércolitos.
2: Ah, qué chulada.
1: Qué chulada.
2: Desde hoy. ¿Sí era?
1: Desde hoy.
2: Pero esperaba las tormentas y todo. No cayó nada.
5: No, a lo mejor allá en El Paso, ¿no? Ayer en la tarde se veía como para allá, para Zaragoza, para aquella zona.
1: No, ayer no andaba por ahí nada, nomás puro viento y...
2: Ahí está el carro todo marrano otra vez. No,
1: sí, marrano. Dice que... Ahorita estoy viendo aquí un reporte. Desde ahorita hasta las 2, 3 de la tarde se empieza a nublar. Por allá a las 5, probabilidades de que empiece a llover.
2: Ah, bueno.
1: Totalmente. Pero a partir de las 9. A partir de las 9 de la noche.
3: Aguacero.
1: ¿En dónde?
2: Aguacero.
1: Y por aquello de las 9 de la noche va a empezar a llover.
2: Hoy.
1: Sí, pero ahorita toda la mañana va a estar soleado.
2: Toda la mañana.
1: Desde ahorita hasta como a las 2 de la tarde va a empezarse a nublar. Como por aquello de las 5, probabilidades de agüita.
2: Mire.
1: Y luego ya agüita en la noche.
2: Ojalá, porque desde el lunes estamos espantados. No te tiene los calzones, no tengo todavía adentro.
1: No, hombre.
2: Qué barbaridad. Hay llamaditas. Pero bueno.
6: Le dijo.
2: ¿Pasó?
6: Dios te bendiga, Le.
2: Gracias, amigo. Igual
1: ándele.
2: Para todos. Gracias. Bendiciones. Otra llamadita. Pero bueno.
6: Bueno.
2: Sí.
6: Bueno. Oye, la agüita Tony nos cayó allá por... Ha bendecido el día para todos. Nos cayó allá por... Está bastante agua, está inundado. Esa ahorita. Luego, también acá al norte de las cruces. Ahí por el chequeo de la mira también cayó bastantita agua. Pero...

0: Buenos días. Bueno, bro. Ándale, acá está. Dile.
1: Sí.
0: Buenos días.
2: Buenos días. Necesito y Carlitos y yo vamos a andar en bicicleta para ahorrar gasolina. Este día de las bicicletas soy pal.
1: Ok, gracias.
0: ¿Por qué? Que se me pone desde las torres hasta acá, no llego. No, pues, sí.
1: Pues.
0: No, día, ok. Bueno,
1: pues como el Tour de Francia.
0: Sí. ¿Qué? Bueno.
1: ¿Qué pasó?
3: Bueno.
0: Buenos días.
3: Lecho, buenos días.
0: ¿Qué pasó?
3: Lecho. Te amo, Lecho.
0: Ah, qué la canción. Igualmente.
1: Dios, hombre.
3: Dale, buen día.
1: Hablando de secreto en la
0: montaña. No hay ganas.
1: Hablando de secreto en la montaña.
0: Buenos días. Muy bueno.
4: Sí, muy buenos días.
0: Buenos días.
1: ¿Qué pasó?
4: ¿Es para ti, Lecho?
0: Sí. ¿Primero? Sí.
4: Ah, ok. Saludos a todos. Carlitos, profe, Tony, Lecho.
5: Buen día.
4: Oiga, que pregunte, ¿qué será más peor? Ahorita que hablan de los bisteces y las carnitas con oro, ¿qué será más peor? ¿Eso de esos abusones del gobierno o del exgobierno que estaban, o los gorrones de todos los días pidiendo sus taquitos? Saludos, buenos días.
0: Ah, caray. Pues mira.
1: Pues gracias a Dios que vivimos de ustedes, que nos hacen el favor de escucharnos.
0: Sí.
1: Y con todo el gusto del mundo le regalamos taquitos, como el que no.
0: De
1: y hoy les vamos a dar quesabirria.
0: Hoy
1: es miércoles de quesabirrias, cómo no. Y regalamos buffets, regalamos almuerzos los viernes, los jueves.
0: Sí, también.
1: Regalamos también.
0: Buenos días.
6: Oiga, un comentario.
1: A ver.
6: El sábado fui a Juárez.
1: Sí.
6: Y me sorprendió y pues me dio en cierta forma algo de gusto que ya no vi en la aduana mexicana a los soldados puros aduanales, y me fijé que a los que realmente les tocaba la luz roja eran a los que revisaba, porque anteriormente, aunque no nos tocara luz roja, los soldados estaban pero sobres de uno. Y no sé si ya se van a quedar puros aduanales, porque en cierta forma pues están mejorcitos que los soldados.
1: Sí.
6: Ese es mi comentario, ¿eh?
0: Pero no son aduanales.
1: No, son soldados disfrazados de aduanales. Y sí, señora, a mí, a ver, yo traigo un carro con placas nacionales y ya les bajo los cuatro vidrios, porque nomás ven placas nacionales y se les salen los ojos, se les suelta la baba, se ponen furiosos. Y ahora ya les bajo los vidrios para que se asomen los perros muertos de hambre. Eso más, no traigo nada. Porque me toque verde o me toque rojo, de todos modos no te salvas trayendo placas de México. A ver, Lore.
7: En los 35 días que han pasado desde que Estados Unidos acusó por narcotráfico a los de Morena de Sinaloa, la presidenta Sheinbaum ha repetido 147 veces, las contamos, 147 veces ha repetido que no hay pruebas de que los morenistas de Sinaloa tienen vínculos con los chapitos. 147 veces, con burlas, con exigencias de que las autoridades de Estados Unidos deben presentar pruebas serias de sus señalamientos, hasta que ayer la jueza de Nueva York, que lleva el caso, soltó una bomba. Y habló de que existe evidencia abundante, así dijo, evidencia abundante, y que los acusados vienen en olas. O sea, no solo hay pruebas, hay un montón de pruebas. Y frente a esta declaración contundente de la jueza que lleva el caso, hoy la presidenta Sheinbaum, calladita, de aquella presidenta que exigía pruebas, de aquella presidenta que repitió 147 veces que no había pruebas, hoy nos encontramos una presidenta que le echó la bolita a los de abajo de su gobierno, a la fiscalía, para que la fiscalía diga si hay pruebas o no hay pruebas.
1: ¿Qué le parece estas declaraciones?
8: Corresponde a la Fiscalía General de la República en su momento de analizarlas.
1: No es un motivo de provocación, sobre todo a las autoridades.
8: Corresponde a la Fiscalía General de la República en su momento de analizar.
1: Ok, presidente. Este metiche. Cállese. ¿Allá? ¿Y las pruebas?
0: Sí.
1: ¿Las pruebas? Así es. Falta un año para las elecciones y Andrés López Beltrán ya exprime.
7: Andy López Beltrán sigue exprimiendo la imagen de

0: tu papá, pues para ser diputado federal. Hace apenas una semana anunció que quería competir para llegar al Congreso y desde el principio dejó en claro que usará la popularidad de su papá para tener fuero. Para empezar, Andy no va a hacer campaña en la Ciudad de México donde lleva años viviendo. Mejor se fue a Tabasco, donde tiene todo bajo control. Donde tiene al gobernador, alcaldes, tiene a Dan Augusto, tiene a la barredora. En cuestión de días también se le olvidó el acento chilango y habla como tabasqueño. Y como el punto es ganar popularidad a costa de su papá, López Obrador, hoy de plano compartió una foto con él y acompañó la imagen con un mensaje que dice: soy hijo de quienes aman y lucharon por el pueblo. Falta un año para las elecciones, imagínense. Bueno, pero espérense, lo más divertido: hoy la presidenta Sheinbaum se quejó de que el PAN recicla a sus expresidentes para hacer campaña, y hoy mismo sale la foto del Junior con el papá López Obrador reciclándolo.
1: Llama la atención, pues, que reciclen figuras del pasado. O sea, ¿dónde están los jóvenes del PAN o del PRI? Los nuevos cuadros. Ahí está el nuevo cuadro político, Vicente Fox. Y Calderón también.
2: ¿Y Andy? Reciclando su papá. Tiene que otro Junior tirando el legado.
0: Los juniors de López Obrador siguen tirando a la basura el legado de su papá. Todo ese discurso de la austeridad, nosotros somos pobres, todo ese rollo ha sido despedazado por los hijos. Ahora no fue la casa gris en Houston de José Ramón, ni los viajes de lujo a Japón de Andy. Esta vez fue Jesús Ernesto López Gutiérrez, el menor de los hijos del expresidente López Obrador, quien fue visto en el exclusivo restaurante Nusr Ed Steakhouse, que acaba de abrir en la Ciudad de México el chef turco Nusr Ed Goche, conocido como Salve. El lugar se encuentra sobre el Paseo de la Reforma. Ofrece cortes de carne bañados en láminas de oro que cuestan 14,000 pesos. 14,000 pesos por un corte de carne. Y ahí estaba el hijo de López Obrador. Según las imágenes que compartió el propio chef en sus redes sociales, Jesús Ernesto fue uno de los asistentes a la inauguración del lugar, y ahí fue atendido personalmente por el famoso chef Salve, con quien se tomó fotografías.
2: Eran frijolitos con arroz y tortilla de maíz.
3: No pasa nada.
4: Es una actitud republicana.
3: A lo mejor va acá. Sí. Acaban de abrir, tiene sus zorritos y pues se compró un cachito de carne, papá.
2: Sí.
3: ¿Por qué no?
2: Le llegó su pensión de bienestar de jóvenes construyendo el futuro.
3: Exacto.
2: Sí. Bueno, y fue. Y se compró un filetito de 14,000 pesos.
3: ¿Qué tiene?
4: Pelillos a la mar.
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9: Bueno. Bueno, buenos días.
10: Sí, oiga, buenos días.
9: Bien.
10: Oiga, ya, si vieron ayer unas noticias que están dando de Riberas del Bravo, ¿verdad? De una escuela que supuestamente pues, también iban a salir anticipadamente de vacaciones porque no tiene electricidad, pero las instalaciones de los edificios son raquíticas, ¿verdad? Ni siquiera son de material tan bueno. Entonces yo digo, porque hace chismes por el oro no se puede comer, no se puede comer. Entonces, pero de los millones que se pagan a las televisoras y a los medios de comunicación del Estado, eso se debería usar para las escuelas.
9: Bueno, un corte de carne, ándele.
10: Pero eso se va a hacer un rato y es poco.
9: Bueno, un corte de carne también.
10: A los medios se les está pagando en millonadas. Entonces, ese dinero. Y a la forma todo, porque se tiene que anunciar, ¿verdad? De todos modos, el gobierno del Estado. Entonces, hay que hacer escuelas, las que se necesitan. Como esas que le digo que están en Rivera del Bravo.
9: No, y como en otras colonias.
10: Exactamente.
9: Sí, entonces, pues, imagínese todo lo que nos ahorraríamos o lo que serviría para apoyar las escuelas con todo lo que se recauda en impuestos.
10: Exactamente.
9: Sí, y con y todo lo que se dispersa en apoyos del bienestar cuando no...
10: Pagos innecesarios.
9: Ándale, pagos innecesarios como programas de bienestar, como programas de jóvenes escribiendo el futuro que no escriben nada, que no van a la escuela y reciben su pensión.
10: Mueven la economía y se genera producto para México. Entonces, vamos viendo por... ¿Por qué desechar ese dinero de millonadas en pagos a medios de comunicación?
11: Pues se echa más dinero.
10: Okay, gracias.
11: Darle dinero a ustedes. Se echa más dinero. Darle dinero a ustedes. A los jóvenes construyendo el futuro. A las mamás que tengan hijos a lo bestia. A las señoras de ya de 62 para que les alcance para la próxima votación. No se van a morir antes. Pues sí, sí, también ahí se desecha mucho dinero.
10: Hay
11: que asegurar el voto. Hay que asegurar el voto. Faltan 9 días para el mundial.
9: ¿Y qué creen?
11: Ya estamos hechos garras.
9: Se
11: cayó un techo.
9: Un puente, ¿no?
11: Un puente. De la ciudad. Hágame el favor.
12: Faltan 9 días para el mundial. Y hoy se cayó el techo de un puente del aeropuerto de la Ciudad de México. ¿Qué es esto? Oye, la presidenta Sheinbaum fue a inaugurar el aeropuerto remodelado, las dos terminales, hace 3 días. Y hoy colapsó una estructura metálica de un puente peatonal en la terminal 1 del aeropuerto. Se supone que ya todo debe estar supervisado y sin ninguna falla. El mundial empieza este jueves, el 11 de junio. Y esta tarde, un enorme pedazo de metal cayó sobre una de las avenidas del aeropuerto, le pegó a un auto que circulaba por la zona, lesionando a una conductora cuyo estado de salud no conocemos y esperemos que esté bien, que no haya sido nada grave. El Aeropuerto Internacional Benito Juárez confirmó lo ocurrido y vea usted lo que puso en su cuenta de X. Sobre la avenida Capitán Carlos León, en una de las salidas vehiculares de la Terminal 1, una techumbre instalada en uno de los puentes peatonales se desprendió del mismo. Una techumbre se desprendió. Se desprende. Oiga, mire, se desprenden las estampitas del álbum del Mundial. Eso se desprende. Aquí se cayó el techo, oiga. ¿Cómo que se desprendió una techumbre? Se cayó el techo. El comunicado no explicó si la estructura colapsada formó parte de la remodelación, ni cuál es el estado de salud de la conductora herida, que repito, ojalá esté bien. El aeropuerto agregó que se realizará la investigación correspondiente a fin de deslindar las responsabilidades que correspondan y la cobertura de seguro atenderá los daños que se hayan ocasionado. No solo eso. Mira los problemas que podrían enfrentar los aficionados al fútbol en la Ciudad de México, donde sea que llueva fuerte en día de partido. Ayer cayó una lluvia brutal acompañada de granizo. Lluvia como las que están pronosticadas para los próximos días. Hubo inundaciones, pero vieron las imágenes en las alcaldías Álvaro Obregón, Magdalena Contreras. La peor fue Coajimalpa. Algunas calles parecían ríos. 45 viviendas afectadas, 16 vehículos resultaron afectados. El municipio de Huixquilucan, en Estado de México, que colinda con la alcaldía de Coajimalpa de la Ciudad de México, reportó que una persona murió ahogada en la inundación. Se tuvo que activar la alerta púrpura, que es el máximo nivel de riesgo meteorológico en el Valle de México, por la fuerte lluvia en la zona. Miriam Ursúa, la secretaria de Gestión Integral de Riesgos y Protección Civil de la Ciudad de México, informó que se reaccionó muy a tiempo en el alertamiento a la población. O sea, imagínese usted que además de las obras en el aeropuerto, de que se cae el techo en el aeropuerto, de que hay maestros de la gente bloqueando, de que hay un tráfico brutal, encima la lluvia con la que no puede la Ciudad de México. Vea usted las imágenes.
11: Horrible, de veras horrible. Las imágenes son terribles. Y ¿qué nos espera en el Mundial? No sé. A ver, vámonos. ¿Qué más tenemos?
0: ¿Qué tiene acá, mi amigo? Me manda un audio. De ver si es un reporte o algo.
11: A ver,
0: mira. ¿Qué traes tú?
4: Aquí. Ya invité a Andy López a que venga a probar el caldo de Ciudad Juárez, la rotofotoro y

0: No, ¿por qué no invitas a, por qué no invitas a al chocoflan? Ese sí se acaba todo el caldo.
1: Caldo, no le gusta.
0: El chocoflan, no, no, no. Ese se acaba todo el caldo.
1: Fácil. Era carnita.
0: Fácil.
2: El chocoflan se lo hace.
0: No, todo.
2: Carnita. Eran frijolitos con arroz y tortilla de maíz.
1: No, no, no, carnita.
0: Sí. Dice, mire, tomaron a la presidenta pidiendo un burrito de chile relleno de los burritos de Don Julián. Uno que ya probaron los cortes de ese restaurante que fue Andy Pandy. Y la verdad, está mejor un chuletón.
1: Un chuletón.
0: Tony, ya dijo la presidenta cuánto se gastó con los acarreados este fin de semana en su segundo informe. No. No, no ha dicho. Vamos al corte, sí, ya, ¿eh? Tenemos después del corte a Julio Yoshida.
1: Vale, corte.
0: Corajado, nos regresamos.

0: empezamos ya a las 7 de la mañana con www.7.40.com.
1: Aquí está
0: es Julio
1: Yochira.
0: Mi amado Julio, esta mañana. ¿Qué pasó?
1: Diez minutos de fama.
0: Mi Julio, ¿cómo amaneciste?
1: Julio.
0: ¿Qué tal? ¿Cómo estás, mis queridos amigos? ¿Qué
1: hay? Muy bien.
0: Contento.
1: Felices de la vida.
0: Iba a llover, mi tacho.
1: Sí, pues hay pronóstico, mi Julio. Ojalá.
0: Pues ayer andaba esperando la lluvia, así te juntaron unas nubecillas y se sintieron algunos escupitajos.
1: Sí.
0: Pero no. Hubo viento, pero estuvo tranquilo. Pero hoy les quiero hablar un poquito acerca del corazón.
1: A ver.
0: Quiero comentar que cuando tienes familia que tiene colesterol, alta presión, el corazón, pues ve con el doctor que te cheque, hay que checarlo. Esa maquinita es tan importante. Hay que tener cuidados. Por ejemplo, si usted tiene niños y usted padece del corazón, pues empieza a ser clave para que los niños tengan ciertos cuidados. Fomente de 30 a 60 minutos diarios de actividad física. Póngalos a hacer ejercicio, porque eso les va a ayudar mucho. Mantengan una dieta ricas en frutas y verduras. Eviten consumir alimentos ultraprocesados, por ejemplo, el Winnie, los jamones, la mortadela. Traten de no usar estos procesados. Siempre busquen asegurar un descanso. Tratar de descansar. El sueño se convierte en algo reparador para que el cuerpo funcione correctamente. Si uno duerme, el cuerpo se repara, se pone bien. Siempre incluyan abundantes frutas, verduras, cereales. Coman carne, busque carne saludable, por ejemplo, pollo, pavo, pescado, res. Hay que comerla poquito. Puerco, pues no es muy recomendable. El puerco es muy saludable. Lo que sucede es que la gente que cría cerdos le da puros desechos y eso hace que la carne sea muy tóxica. Si fuera alimentado saludable sería muy bueno. Pero en la variedad de frutas y verduras, busque las que no están procesadas. Muchas veces las venden en almíbar y eso son muy malas por el exceso de azúcar. Traten de lo posible, si usted fuma, no fume delante de los niños, porque eso les afecta, les perjudica. Vayan haciéndose sus revisiones periódicas. Si ve que se agita, que se cansa, si ve que está subiendo de peso, pues revíselo. Y estas mismas recomendaciones se las doy a las personas jóvenes para que se cuiden. Es muy importante que lleven buena nutrición, buenos cuidados. Ahorita en este siglo estamos con las pantallas. Esa luz azul nos afecta tanto al cuerpo que no nos permite agarrar un descanso apropiado. Pues hace daño a los ojos y también un poquito al organismo, porque no quiere uno salir, no quiere caminar, quiere estar solamente pegado a la pantalla, Por eso trate lo posible de dejar un ladito el celular. Mantenga siempre esa distancia para que el cuerpo se vaya controlando. 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Este es un licuado preventivo, este no te va a quitar el problema del corazón, pero sí te va a ayudar a darle nutrición y fortaleza. Vamos a utilizar una tacita de arándanos y berries. esos del campo, busquen que no estén procesados, porque algunos procesamientos hacen que pongan la fruta y le ponen azúcar. Pónganle que diga azúcar free y pónganle una taza de arándanos y berries frescos. Le vamos a poner media tacita de yogur griego. Le vamos a echar poquito leche de coco y lo vamos a licuar. Va a ser un smoothie muy saludable para el corazón. Tómatelo todos los días, a los niños les encanta, a mis hijos, ese es uno de sus favoritos, les encanta, porque les nutre, les fortalece y les ayuda a sentirse bien. Les invitamos a que lo hagan. Tenemos tantos proyectos, me encanta mucho cómo trabaja el zapote blanco en México tiene esa cualidad de que hace que el corazón se fortalezca y se nutra y haga la función correcta. Me gusta también cómo funciona el ajo, el perejil, la lecitina de soya, porque esas funcionan muy bien. Hay unas semillas que tienen el omega 3, 6 y 9, como la semilla de linaza, la semilla de chía, la levadura de arroz rojo, que son buenísimas. Esto te va a fortalecer el corazón. Si tú tienes este padecimiento, pues fortalécelo con esos productos. Te va a ayudar a mantener tu sistema muy adecuado. Te va a ayudar a que mantengas actividad circulatoria buena. Así que vente, te invitamos a que lo hagas. 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
1: Oye,
0: le
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1: 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Oye, mi Julio. ¿Qué tan confiables son los productos sugar free?
0: Fíjate que algunos hay que revisar las marcas, muchachos, porque mira, hay unos que se hacen chanchulla. No le ponen azúcar, ciertamente, va, pero ponen jarabe. Y el jarabe a veces suele ser más malo. Uh-huh. Pero busca marcas y revisa que no tenga syrup, que no tenga jarabe. Porque el jarabe es a veces hasta está más malo. Por eso, cuídate. Es muy buena pregunta, buena observación, muchacho.
1: Muy bien.
0: Hay que revisar lo que estamos viendo.
1: Lo que estamos
0: para
1: comiendo.
0: Que no tenga aditivos.
1: Sí, que no tenga
0: que nos puedan dañar.
1: Uh-huh.
0: Hay un jarabe que es muy malo, que es el aspartano. Y este es muy malo porque te produce cáncer. Y la gente dice, no, pues no trae azúcar, pero pues trae aspartano y esto es peor.
1: Okay.
0: Hay que cuidarte, hay que revisar nada más, muchacho.
1: Ya sobre si sales, mi Julio. Sale, mi Julio. Cuídate mucho.
2: ¡Ale, Julio!
1: Para ti, mi Julio.
2: Saludos.
1: Que si en línea aplica el descuento, te preguntan.
2: A ver,
1: que si en línea aplica el descuento de Yoshida.
0: No, desafortunadamente no lo puedo hacer, pero mire, si me habla por teléfono, le puedo aplicar el descuento.
1: ¿Dale?
0: Que me hable por teléfono.
1: Okay.
0: Y le aplico el 20% de descuento.
1: Pero sale.
0: Si compra en línea, pues es un poco complicado porque no tengo esa manera de poderlo hacer.
1: Okay.
0: Pero si me hable por teléfono, con gusto se lo hago.
1: Ya está, mi Julio. Un abrazote, mi Julio.
2: Sale, mi Julio.
1: Julio, no allá.
3: Buenos días, muchachones.
2: Good morning.
3: Ay, pa' mi lencho.
2: ¿Para qué?
3: Ahora sí, con el puro huesito que te avientan los hijos de Obrador, mi lencho. Las puras obras, con eso tienes.
2: Ay,
3: lencho. Ay, lencho. Y pa' mi Fer. Fer, y ya cuando no hace caso el tilín, hay que ir con Yoshida por un corny. Tenga un buen día.
1: Payaso.
2: Te van a censurar, hombre.
1: Sí. Haz caso, Tilín.
2: Tilín,
1: tomando esa cosa, Tilín. Te hace daño. Haz caso. Por
3: las
1: favor.
3: Ya no
1: le digas a Gano. Guzmán, en Nanchital, Veracruz. Esta mañana, civiles armados secuestraron así a la comunicadora Roxana Guzmán, en Nanchital, Veracruz.

0: Guatemala. Sí, se llevaron a una periodista, Roxana Guzmán, frente a su familia. Se la llevaron.
1: Le quebraron las los vidrios de la puerta de la casa.
0: Sí, terrible. Terrible. Bueno, pues, ¿qué más podemos esperar, Carlitos?
1: Qué barbaridad.
0: Ahí vienen todo este tipo de cosas. Dice, dice, si traemos médicos de Cuba para un problema de salud, ¿por qué no traemos soldados de Estados Unidos para un problema de seguridad? Por cierto, esta mañana, Grupo Reforma afirma que Estados Unidos investiga a Durazo y Villarreal. El gobierno de Estados Unidos está investigando a los gobernadores de Sonora, Alfonso Durazo de Morena, y de Tamaulipas, Américo Villarreal, también de Morena, por sospechas de tener vínculos con el crimen organizado, según Los Angeles Times. De acuerdo con el reporte del medio estadounidense atribuido a múltiples fuentes de investigación, se da en el marco de la campaña del gobierno de Trump contra altos funcionarios mexicanos ligados al crimen. A Alfonso Durazo, gobernador de Sonora, y Américo Villarreal, gobernador de Tamaulipas, les han sido revocadas sus visas estadounidenses en medio de las indagatorias, según fuentes cercanas de los casos. Según Los Angeles Times, Durazo es uno de los líderes de más alto perfil que se cree que está siendo investigado. Anteriormente se desempeñó como secretario de seguridad en México. Personas familiarizadas con su caso, que hablaron bajo condición de anonimato para tratar asuntos internos, indicaron que la visa de Durazo fue cancelada el año pasado y que Estados Unidos lo está investigando por presuntos vínculos con el crimen organizado. La vocera del gobierno de Sonora, Paloma Terán, afirmó que es completamente falsa la información publicada por Los Angeles Times. Aseguró que el mandatario estatal cuenta con una visa vigente y que no ha sido notificado de investigación alguna. Es completamente falsa la información publicada por el medio de Los Angeles Times respecto al gobernador Alfonso Durazo Montaño. El gobernador cuenta con una visa vigente y no ha sido notificado de investigación alguna por parte de autoridades de los Estados Unidos. Rechazamos categóricamente cualquier señalamiento sin sustento y reiteramos nuestro compromiso con la verdad y la transparencia. En tanto, la investigación contra Villarreal está relacionada con el contrabando de combustibles, según fuentes cercanas al caso retomadas por Los Angeles Times. De acuerdo con las fuentes, Villarreal también cuenta con libertad condicional por beneficio público significativo. Cuando cruza Estados Unidos suele ser escoltado por funcionarios estadounidenses, según la persona familiarizada con su caso. En un comunicado, Villarreal negó haber cometido delito alguno, calificando las acusaciones de falsas, parciales y carentes de pruebas. Afirmó que como servidor público siempre ha sido transparente, responsable y ha respetado la ley, como todos los morenistas. Tamaulipas es el estado fronterizo con Texas. Es un centro de contrabando de combustible a Estados Unidos y de Estados Unidos a México. Pues también, ahí están dos angelitos más de Morena, investigados por autoridades norteamericanas.
1: ¿Pruebas? ¿Vale?
0: ¿Pruebas? ¿Pruebas?
1: ¿Que caiga? ¿Pruebas? ¿Tiene que caer?
0: ¿Pruebas?
2: Sí.
0: Sí, sí.
2: ¿Pruebas?
0: ¿Pruebas?
2: ¿Pruebas?
0: ¿Pruebas?
1: Ahí va de pruebas.
0: ¿Pruebas?
1: Ándale.
0: ¿Pruebas?
1: Sí, pues las pruebas son muy importantes.
0: Eso ¿pruebas? Es. Tony, si ya los trabajadores nomás puedan ganar 70,000 pesos, ¿a poco eso también ganan los diputados y senadores?
1: No, que van a ganar eso. No, esos son... Pues son felices con la canasta básica de 900 pesos.
0: Sí,
1: y conejo la arman.
0: Conejo la arman.
1: Lo bueno es lo que hay de viandas atragadas. O sea, que uh-huh. Como quieran, ¿no? No les quiten el sueño.
0: No. ¿Les alcanza para un filetito de oro?
1: ¡Ay, oh, tío!
0: ¡Ay, a machita!
2: ¿Caben tres canastas básicas?
0: Sí.
2: ¿De bistec?
1: No,
0: ¿también, ¿también Andrés Manuel dijo eso?
1: A ver,
3: ¿qué? Sí, no se trata de comer cosas exóticas, extravagantes, caras. No,

0: ahí.
1: Y el filetito de mi hijo.
0: El filetito de mi hijo. También hay que comer. El filetito de mi hijo. También. Hijo. Hijo.
2: ¿Qué exageración
0: era? Fíjate nada más. Fíjate nada más. Qué barbaridad. ¿Qué vamos a hacer?
1: Pues nos compraremos uno para repartir entre los pasos.
0: No, con la barbacoa de...
1: Con la barbacoa de barbacoa de
0: chiquillo. 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
3: Gracias. Saludos a
0: Luis Sasso
3: de allá, todos. Muy
0: amable.
3: Saludos.
0: Mire, qué padre. Señor Durán, 1000 pesos el kilo.
1: Hay que ir. Va a quedar pichado, no te lo dije.
0: Bol, a ver, ¿qué tengo por acá? ¿A dónde? ¿Ya? Bueno, vamos pues,
1: vamos, regresamos.
0: Sale.

0: las 8:10.
1: 8:10 ya. 8:10 es miércoles. Es miércolitos.
2: Miércoles de quesadillas.
1: Quesadillas.
2: Miércoles, Emily. ¿Cómo está, Emily?
3: Buenos días, buenos días. Me da mucho gusto saludarlos. ¿Cómo está, mi Tony?
2: Igualmente. Muy bien, gracias a Dios. Mire, aquí trabajando, ¿qué hacemos?
3: Bendito Dios, que Dios nos da un día más en esta vida. Y bueno, hay que aprovecharlo, como le digo a mi hija. Es una bendición, es un don, es una gracia que Dios nos permita despertar. Y bueno, ya lo que resta es obviamente por Dios nuestro Señor, pero de nosotros también, tener buena actitud, levantarse con fuerza, y bueno, desayunar bien, hacer ejercicio, y bueno, siempre, siempre positivamente, pensar positivo. Así amanecí hoy, Tony, pues, tengo ciertas cositas en la mente. Y a veces uno, la vocecita interna nos da más fuego, más negatividad, y empezamos a pensar más de la gente, empezamos a pensar más de las cosas que no hicimos o que deberíamos de haber hecho. Entonces hay que pensar positivo, quitar esa vocecita interna y seguir adelante para poder que todo nuestro entorno sea positivo y con muy lleno de amor y de esfuerzo y de buenas energías. Pero bueno, Tony, hablando de buenas energías y buena salud, como siempre, estamos a la orden. Vamos a hablar rápidamente, Tony, de las personas que están perdiendo el Medicaid. El Medicaid, recuerden que son beneficios del Estado, son las ayudas del gobierno, que por tener bajo ingreso usted puede tener esta bendición de tener este programa. Hay diferentes programas por parte de Medicaid. Okay, una es, bueno, que es Medicaid para gente, para pequeños, para niños y para gente mayor. Y bueno, el programa de ahorro, que es para ayudarle a pagar la prima mensual de su Medicaid, parte B. Y bueno, hay el programa de proveedoras, hay el programa de SNAP, que es la comida, que usted va a poder recibir cierta cantidad de comida. Y bueno, hay muchísimos programas más. Pero lo más importante es que usted sepa que esos programas dependen de su ingreso, ¿ok? Es muy, muy importante de si usted tiene alguna propiedad, cuánto tiene usted en el banco, porque eso es muy importante, si tiene un seguro médico, o un seguro de vida, perdón, o un, ya el por ejemplo, que ya compró su servicio de funeral. También eso importa. No le califica, pero sí importa que la solicitud que usted llene le preguntan cada cosa de esa. Entonces, es muy importante que usted sepa, Tony, que cada año se tiene que renovar. Hay personas que tienen lo más alto, que son las cuatro letras, que es Start Plus, que es un programa, muchas veces se lo dan porque usted está recibiendo suplemental, ¿okay? o está deshabilitado. Entonces usted recibe lo más alto de Star Plus. Ese no se tiene que renovar. Son las cuatro letras en la tarjeta blanca. Pero si usted tiene el programa de ahorro, usted tiene que renovar cada año. ¿Qué pasa si no renueva? Primeramente, pues obviamente, si el gobierno le está pagando la prima mensual de los $202.90 y usted no renueva, se lo van a cancelar. ¿Y qué va a pasar? Le van a quitar esos $200 de su cheque. Y por segunda cosa, que si usted no renueva, como usted está en un plan de salud que tiene Medicare y Medicaid, pues obviamente el plan lo va a perder, porque usted está en este plan porque tiene los dos. Entonces es muy importante. Mucha gente no se da cuenta porque está esperando que le llegue la renovación, o sea, el paquete. No se espere que llegue el paquete. Si usted renovó ahora en mayo, usted el año que entra para febrero, usted tiene que estar listo. Y si no llega el paquete o no le llega ninguna notificación, vaya a Recursos Humanos y pregunte cuándo tiene que renovar. Cuando usted pierde este programa, Tony, es muy importante que sepa que usted va a recibir menos dinero de su retiro, porque le van a quitar lo que cuesta la parte B. ¿Y qué tiene que hacer? Solamente hablarme.
2: Hablarle.
3: Yo le voy a ayudar. Claro, yo le voy a ayudar a llenar todas las solicitudes. Si usted es nuevo y no nunca ha tenido este programa de Medicaid, yo le voy a ayudar, yo le hago el paquete, inclusive se lo llevo a Recursos Humanos.
2: Okay.
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3: 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Tony, la sorpresa rápidamente. 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
3: 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Gracias, mi Tony, gracias por el tiempo. Te mando un abrazo. Gracias y los quiero.
2: Bye.
3: Yo lo bendiga.
2: Ándele.
4: Igual,
2: Emily.
4: Buenos días.
2: Ahí está.
4: En vivo.
2: Ahí está.
4: En vivo.
2: Nos hablan.
4: Híjole.
2: Muy bien.
4: Bueno, vámonos con más información esta mañana. Gracias por estar con nosotros esta mañana. Gracias por acompañarnos, por darnos oportunidad de llegar hasta sus hogares. En el operativo de El Cerezo, pues no se encuentra gran cosa, según se dice. No, lo mismo de siempre. Puntas y hechizas, bocinas. No hay teléfono celular, ¿no? Gorras, ropa que no deben de traer los internos. El mismo show de siempre. O les avisan con tiempo a los internos o no sé qué pase, pero la verdad es que no encuentran nada.
5: La muerte es muy rutinaria, muy rutinaria.
4: Sí. Pero qué bueno, profe. Es mejor.
5: Sí, qué mejor.
4: Uh-huh.
5: Pero sabemos que el fondo sigue funcionando igual que siempre.
4: Así es.
2: Muy bien. Hay una llamadita. Pero bueno.
4: Bueno. Está Lupe.
2: No quiere.
4: No.
2: No contestan, hombre.
4: Pero bueno. No contestan.
5: Bueno.
4: ¿Qué tal? Sí. ¿Qué pasó?
5: Tony, a ver si están listos para pagar más impuestos acá en El Paso, pues.
4: Ay, machita, ¿por qué? ¿De qué oye?
5: Porque ahora uno del cabildo la va a hacer de burlote por el centro de inteligencia Meta.
4: A ver, ¿yo?
5: En Chaparral.
4: Ajá.
5: Si se sale del contrato la ciudad del Paso, ya por los problemas que está trayendo el agua y que la contaminación y que el calor y todo ese rollo.
4: Uh-huh.
5: $1,000,000,000 si se sale del contrato.
4: Ah,
5: y pues no lo va a pagar,
4: pagar
5: que
4: nosotros.
5: Lo paga la ciudad, pero es el que paga los impuestos. Pero no sé, lo aprobaron en el 24 ese centro.
4: Uh-huh.
5: Pues que lo hicieran, pero ahora salieron con eso de que se quiere arrepentir la ciudad del Paso de ponerlo. Bueno, uno que está en el cabildo haciendo la idea de burlote, a veces de Morena.
4: Uh-huh. No, pues sí.
5: Porque pero es un $1,000,000,000 ni si se sale el contrato El Paso.
4: Álame Dios.
5: Pues hay que pagarlo.
4: Pues sí.
5: Sí, es que lo aprueba el cabildo, si no, pues. Pasa mucho a pelar papas.
4: Ay, machita.
5: Vamos a ver qué dicen ahora.
4: Ok.
5: Dale, pues.
4: Vale. Gracias. Vaya, machita.
2: Pues señora.
4: Bueno. La policía en el paso la policía está investigando después de que se recuperara un cadáver en un dique del Río Grande en el Valle Bajo. Ayer, según el Departamento de Policía del Paso, detectives de la Unidad de Delitos contra Personas se encuentran en el dique 45 del Río Grande, cerca de la carretera Zaragoza, investigando el hallazgo de un cadáver. La policía del Paso informó que el hallazgo del cuerpo fue reportado alrededor de las 6:30 de ayer.
2: así que no se sabe qué fue lo que pasó finalmente, pero encontraron un cuerpo en el dique, es un dique 45 del río que va, que pasa o que divide las fronteras Juárez El Paso, a la altura de la carretera Zaragoza.
1: Llamaditas. Bueno,
6: buenos días.
1: Buenos días.
6: Oiga, me da por favor el teléfono de Emily.
2: 955 21 21.
6: Gracias.
1: Ándele,
2: gracias.
1: 955 21 21. Bueno,
7: sí, buenos días.
1: Buenos días,
7: sí.
1: Sí, sí.
7: Oiga, los centros esos de data,
1: ajá,
7: están causando muchas molestias. Cambian el ambiente, creo que es en esa la redonda, y en muchos pueblos de Texas los están protestando a contra de ellos, ya no los quieren.
2: ¿Y qué hacen esos centros de data? ¿Para qué son?
7: Pues nadie ha dicho exactamente para qué sirven, pero hay mucha gente, pues son hasta abogados, hay doctores que están a contra, pero se les echan encima. No los dejan, es más, hay pueblos donde los han arrestado por ir a protestar en contra de ellos, entonces, y el Paso no sabe lo que está pasando ahí, la mayoría de la gente ni cuenta se da, pero pues hay que ver los dos lados, a lo mejor hay pros y contras, pero por lo que se ve es un modo de afectar el ambiente.
2: Es una instalación.
7: Parece ser que todo es negativo.
2: Muy negativo. Gracias. Es un centro de datos o data center, es una instalación física que centraliza las operaciones y los equipos de una organización. Aloja servidores, sistemas de almacenamiento y redes encargados de ejecutar, almacenar y procesar datos, servicios en la nube e inteligencia artificial. Se está instalando uno aquí, Amazon Web Services, Kill Networks. Wow. Las grandes tecnologías como Google, Meta, Oracle y Microsoft lideran la investigación mundial con esta infraestructura para soportar la creciente demanda de inteligencia artificial. Ave María Purísima. A ver.
1: Sí.
2: ¿Qué más manda? El dardo envenenado deja de hacer política y arresta al narco. El embajador Johnson publicó un mensaje que parecía conciliador, pero que escondía una traducción letal. Cada momento que dedicamos a convertir este desafío de seguridad en una discusión política es una oportunidad perdida. El lenguaje gringo le dijo en la cara a Sheinbaum: deja de victimizarte con mítines demagógicos. Deja de proteger a tus narcopolíticos de Sinaloa y ponte a trabajar. Washington acaba de exhibir a México por usar la soberanía como pretexto por la inanición. Bueno, ahí está.
1: Hay llamaditas.
2: ¿Qué más? Aquí tengo. A ver, adelante.
1: Bueno.
6: Buenos días.
1: Buenos días. Sí.
6: Felicito, mira, aquí estaban diciendo de sobre eso, que quieren parar el proyecto porque esa tecnología de datos y todo jala mucha electricidad y mucha agua. Estuvieron pasaron un reportaje en Zaparra que estuvieron agarrando mucha agua y empezó a bajar la potencia de agua en las casas, y empezaron a ver dónde está el agua y se investigaron. Ahí se estaba yendo con ellos, por eso no quiere el Paso aprobar ese proyecto.
2: Okay. ¿Y por dónde va a ser? Porque yo vi uno acá cerca de que aparentemente están construyendo muy grande acá cerca de San Montaigne por acá.
6: Sí, yo creo que se ve el terreno de su lado y luego se ve el proyecto grande. Uh-huh. Todavía no han parado nada de, están emparejando el terreno, pero está jalando mucha agua. Y que dijeron que iba a afectar mucho en el consumo del agua y la electricidad. Bueno, que tenga bonito día, Zaparrito.
2: Gracias.
1: Bueno.
2: Buenos días.
1: Sí, buen día.
2: Sí. Mande.
5: Si se da una vuelta allá por la Martin Luther King.
2: Sí.
5: Por el norte, allá lo ve. Porque cruza allá por el 404 casi. están haciendo puentes y luego hay una granja grandísima de paneles solares. Pues ese es uno, están haciendo otro en Santa Teresa también.
4: Ufas.
5: A ver, dos aquí en El Paso.
4: Y se está oponiendo la gente, ¿verdad?
5: Pero es que ya está aprobado, Tony. Si volvemos a la misma, si se sale
4: de la casa,
5: va a ser un billón de multa.
4: Ay, pues, ¿por cuál Burger King dijo?
5: La marca del Burger King.
4: Bueno.
5: Ahí hay un Ross, Carlitos.
4: Hay un Ross, para que vayas. No me gusta el Ross.
5: Para que vayas.
4: No.
5: Y un Marshalls y un Burlington también.
4: El Burlington huele a pura ropa vieja.
5: Allá no va mucho Chihuahuita porque está muy retirado.
4: Está suave.
5: Así que sí, es una vuelta para allá, Tony, para que vea toda la granja que están haciendo de puros paneles solares. Yo creo que es para esa misma planta.
4: Ay, madre María purísima. Bueno, es correcto.
5: Dale, pues.
4: Por el Burger King dijo, ¿ah? Mensaje de Vox.
8: Ese vato que habló de los gorrones, está mal el término. El gorrón es cuando vas a una parte y no te invitan. Vas a gorrear. Estos son regalos. Esas al Chirino y a Tony. Según lo que yo sé, gente, los centros de data llegan mucha información, hay mucha electricidad, necesitan mucha agua para ampliar los sistemas, entra y sale mucha información y se almacena también. Él tiene trabajando aquí en Santa Teresa como casi un año y día y noche, así de grandes están. Esto sí va a afectar mucho el medio ambiente y todo lo que estamos alrededor.
4: Arre.
8: Buenos días, Tony. Y esos centros de meta están haciendo dos, uno en Chaparral y uno en Santa Teresa, pero Nuevo México no tiene nada que ver con Texas, es el Nuevo México. Texas no sé si ya está haciendo, pero esos están en Chaparral, uno está en Chaparral y otro en Santa Teresa, Nuevo México.
4: Muy bien, el Carlos dice que no le gusta el arroz y hace dos domingos me lo topé empujando el carrito. Ah, la carrito. Me agarraron. No, tengo
9: más
4: de un mes sin ir al Chuco. Sí, porque no me ha llegado el boletín del presidente Trump. Órale.
9: ¿Las ofertas o qué?
4: De que van a cerrar el puente libre por trabajos.
9: Qué barbaridad. Pero bueno.
4: Bueno,
9: no quiere. Bueno, no.
4: Buenos días, saludos, Calibre. A ver.
8: Hecho, saludos.
4: Ándale, saludos. Van a saludar. Órale.
9: Para todos.
4: No sé si tienes tus fans. No sé si tienes tus fans. ¿Cómo no?
10: Buenos días.
4: Hey.
10: Sí, mire, están un poquillo erradones con esos centros de Meta.
4: A ver.
10: Mire, Meta es la tecnología de punta que está existiendo ahorita en el mundo, entero. Entonces, El Paso, Texas pidió esas fuentes de tecnología para El Paso, Texas. ¿Qué va a pasar con esas tecnologías cuando ya esté trabajando? Pues va a ser El Paso, Texas va a tener un ingreso de impuestos multimillonario. Dicen que El Paso, Texas va a cambiar completamente. Se va a reestructurar, se va a modernizar, va a ser una ciudad de lo más moderno que va a haber en Estados Unidos, porque va a haber una derrama de impuestos por año. Se calculan hasta 30 millones.

0: el agua que va a consumir esa planta viene de Nuevo México y parte de Texas, porque sí consume mucha agua y no le va a afectar al Paso ni a la gente, pero va a ser una derrama importante para el Paso Texas. El Paso Texas va a cambiar, dicen las autoridades del Paso, que el Paso Texas va a ser punta de lanza en Estados Unidos gracias a esa tecnología. Ahora, esa tecnología no es para Estados Unidos, es para alrededor del mundo. Meta es alrededor del mundo.
1: Ok, está bien. Bueno, les dejé Vox.
2: Ese señor ya está hablando de los impuestos, puro sueño guajiro. Nosotros vamos a seguir pagando lo mismo y lo que se benefician son las empresas, políticos y los demás. Sueña el señor.
1: Todos esos trabajos que están mencionando, que paneles son, es acá por Las Torres.
3: ¡No!
4: ¿Será cierto que el próximo año el puente de la Juárez va a ser puro Sentry? Se andan durmiendo en Facebook y en oficinas de la Sentry en Juárez, también me dijeron.
1: ¿Será?
4: Pues se andan diciendo en Facebook que va a ser pura línea express. No creo.
3: No, Tony,
4: el Ailos Guacho se me hace que se está surtiendo con el bolivariano. Ya dice puras tonterías, anda bien.
1: Con el bondío.
4: Bondío. Anda bien, arribota, dice mi compa. Vámonos al corte. Y empezamos con.
1: ¿Qué se ríe?
4: Hay
1: alguien que se dedique a retirar escombro. Que si hay alguien que se dedique a retirar escombro.
4: ¿En dónde?
1: Aquí en Juariles.
4: Alguien
1: que nos marque y nos diga.
4: Bueno. Bueno, sí.
0: Bueno, Tony.
4: Sí, dígame. Sí, lo oigo.
0: Tony.
4: Sí, lo estoy oyendo.
0: Sí, quería pedir un gran favor. Hasta ya viene el grande requisito. Saludos, saludos a la casa de nuestra. Aquí en Juárez.
4: Guaritos.
0: Yo quiero que
4: ¿Qué le hablen a qué teléfono?
0: Al 9-7.
4: Ok, ya está.
1: Gracias.
4: Gracias. Vamos a ver, regresamos.

0: Ocho con 38 dólares.
1: Ay, mi profe, está malito, mi profe, quiere que las quesadillas bien calentitas. Ya están. Ya ahorita las tiene Chirino.
2: ¿Listas?
1: Listas, prestas, dispuestas para que usted vaya por una orden de 8 quesabirrias en lugar de 4.
2: Fácil, comen 12.
1: Sí, fácil, fácil. Ayer fui a comer con Chirino, le receté unas tripitas. Hijo, te las sirven en un comal calientito, profe. Bien caliente el comal. Llegan las tripas.
2: Chirino, bueno, ya.
1: ¿Qué pasó, mi Chiris? Oye, estaba diciendo a la gente que ayer me quemé, me receté unas tripitas ahí contigo, en el Chinampa.
2: ¿Unas tripitas?
1: Unas tripitas, te las sirven así en el comal hirviendo.
2: ¡Ah, sí! ¡Qué
1: ricas!
2: Bien doraditas.
1: Bien doraditas. ¿Sabes qué me gustó?
2: Bien rica.
1: Me gustó que van en una camita muy leve de cebollita. ¡Ah! ¡Tan rica!
2: Sí.
1: La sirvo así en el taquito.
2: Apenas te escucho, se oye muy bonito.
1: Ah, decía que le pongo su tomatito, su cilantro. Ah, quedan los taquitos de tripa.
2: Bien sabrosos.
1: Bien sabrosos.

0: de las escuelas públicas.
1: ¿Crispy?
0: Sí, también. A mí también me gustan crispies. Yo les pedí bien doraditas y el moreno me las hizo bien doraditas, bien ricas.
1: Sí. Se las recomiendo.
0: Sí, se las recomiendo. Están riquísimas. Y bueno, pues hoy es jueves de quesavirre. Hoy nos tocan las quesavirrias. Hoy es miércoles, perdón. Miércoles de quesavirrias. Y miren qué rico. Ya están doraditas, llenas de quesito.
1: La carnita de la olla con su salsita especial, su consomé.
0: Un consomé especial. Y
1: hay que comer rico.
0: Sí, cómo no. Oye,
1: tan condimentado es quesito, la tortilla, carnita, cilantro, cebolla, limón.
0: Ay, amorcito.
1: Y son ocho.
0: Ocho. Fácil comen dos. Fácil. Así comen dos, con unas quesadillas hoy, al precio de una.
1: Sí. Hoy
0: miércoles de quesadillas en todos los chinampas aquí en El Paso. Ayer pasé por también acá por Bassett. No, hombre, estaba lleno, es que la gente aprovecha las especiales de los tacos. Ayer que fui allá contigo, tienes bastante gentecita.
1: Es una especial muy rica.
0: ¿Cómo no?
1: Muy sabrosa.
0: Sí, ayer sí me antojaron las tripas, te digo, fui, qué ricas te quedan. No, ahí comí.
1: Ah, comiste aquí, qué bueno.
0: Sí, comí ahí.
1: Había una peruanera, ¿no? Había aire.
0: Sí, se soltó fuerte el aire.
1: Está todo feo, es mucho terrenal.
0: Así es.
1: ¿Se atendieron bien las muchachas?
0: Sí, cómo no, hombre, se atendieron muy bien. Moreno, bueno, me hizo las tripitas bien ricas. Mi esposa se comió unos tacos al pastor y el Cristian unos tacos de asada. Bien rico.
1: Bueno, qué
0: sí,
1: bueno.
0: Sí, bien rico, comimos bien rico. Muy rico.
1: Qué bueno. Qué bueno.
0: Muy bien servido todo. Muy bien servido.
1: Uh-huh. Vamos aquí está la muchacha ya echándole ganas desde temprano, está chillando el sartén con los burritos de desayuno.
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0: Las aguas frescas, Chirino.
1: Sí, la de melón, la de pepino con limón, jamaica, horchata.
0: Muy ricas.
1: Ya se había acabado de ver que hacen de kiwi con fresa y menta.
0: Ah, no vi, fíjate.
1: Salió temprano.
0: Se acaba temprano, ¿verdad?
1: Está bueno. Uh-huh. Se los matan con todos los muchachos ahorita. Con la que no viene.
0: Ah, qué rico. Se me antoja ir por 8 de quesadillas.
1: Un 8 de quesadillas.
0: Híjole, bien doraditas. Hay gente que las quiere doraditas, ¿va? A mí me gusta decir medio. No.
1: Sí, hay gente que se las pide así como
0: crocantes.
1: Como softy.
0: Ándale, softy.
1: Softy.
0: Muy ricas, pero sí, de veras, quedan sabrosísimas. Y no le sirven 8. Llévese a la señora. Va, ¿cómo no?
1: A ver, sí.
0: ¿Cómo no? Dos.
1: Y la calma por un rato.
0: ¿Cómo no? 8 quesadillas bien sabrosas, coloraditas, crocantes. O bien, si las quieres, softy.
1: Como quieras. Mírenme las doraditas o denme las softy.
0: Órale,
1: sí funciona, sí funciona.
0: Ok, perfecto. ¿Sí? Muy bien, y aparte, bueno, pues si no quiere usted, es que sea birrias, yo le recomiendo un burrito de carne deshebrada a la mexicana.
1: ¡Qué
0: está bravo! ¿Cómo sí? Uno de chile relleno con aguacate.
1: Ese me mata.
0: Sí, también a mí.
1: Pero es que de repente voy a jugar desde aquí, cuando voy a allá a las terapias, al hombrito, y llevo dos burritos, dejo que se me suelen de verde, y allá, y me los como allá en Juaritos, no, me saben. Y no sin pagarlos.
0: Los de chicharrones a saberle, mi Cris.
1: Esos también tan criminales.
0: Híjole, qué ricos.
1: Y sí, el de chicharrón. De chicharrón está muy bueno.
0: El de chicharrón en salsa verde. Bien rico. ¿O de guisadito de verde? ¿O de asado de puerco? ¿O de chile relleno?
1: Sí, tenemos el de rojo. El de verde también, con papita. Con una patita de chicote muy sabrosa. Muy rica. Ah,
0: qué rico. Se me antoja. Sí. Mucha gente pasa por sus burritos de huevo, ¿verdad? Con jamón.
1: Sí, ¿no? En la mañana los de huevito con sachet, unos con jamón, unos con tocino.
0: La machita.
1: El de la mexicana lo tienen especial, creo que a 1.50.
0: ¿En serio?
1: El huevito a la mexicana con sus frijolitos, lo publican.
0: ¿Y para
1: pa la mexicana que ya el huevito bajó mucho el precio?
0: Sí.
1: De que llegaba a costar a $1 cada huevo.
0: No, hijo, eso.
1: Ahorita ya no.
0: Costaba ya la soda.
1: Se subió muy caro, ¿no? Muy caro el huevo.
0: Llegó el momento en que costaba precisamente eso, el huevo.
1: Sí. Bueno. Pero de repente las demás, con las días medio raras, ya vende el tomate. A $1 cada tomatito.
0: ¿Ya bajó, vea? ¿Otra vez?
1: Ya bajó el tomate, el elote, el lácteo.
0: Ah, qué bueno. Qué bueno.
1: Pues nada más una crisis, unas 3 semanas, 4.
0: Unas 3 semanitas, sí.
1: Un mes.
0: En lo que se acomodaba el compás.
1: Hasta el Juárez estaba caro,
0: ¿no? No, gacho, estaban 70 pesos el kilo.
1: Sí. Sí, sí, estaba carito.
0: Uh-huh.
1: Ayer un día me tocó ver en California el tomate a $5 la libra, imagínate.
0: Ándale.
1: Uh-huh. O sea, sí, $10 el kilo, en 70 pesos. Dice, bueno, pues nomás pinta el tomate.
0: Ajá.
1: Pero es que California de hecho es caro. Yo sé que ya la gasolina creo que también le está como a $7 en uno.
0: Pues bueno, California, pues ya estás. Ya estás.
1: Entonces aquí estamos.
0: No, ya estamos.
1: 5 y 5 y 5.
0: Órale. Órale. Ya están. Ahorita le cae. Ahí te voy a ver en la Yarbrook para saludarte. ¿Se traigo un antojo de unas albóndigas, Michiri? ¿Traigo un antojo de albóndigas? Híjole, bien ricas.
1: Se antojan.
0: Sí, unas albóndiguitas. Y luego mañana y pasado que va a estar lloviendo, los calditos de res o de pollo. ¡Ah, qué cosa tan rica!
1: Y él también puede estar la muchacha que tiene con los caldos. Es lo mejor con un camote de res.
0: Ándale, ya salieron
1: temprano.
0: Muy bien, ya está, mi Chiquis. Pues ahí regalo, y te mando la nota. Cuídate mucho, un abrazo. Gracias. Ahí está, órale, márcale ya.
3: 235-1240. Márcale.
0: 235-1240. Vámonos.
3: 5.
0: Arranca. Buenos días.
6: Gloria Hernández en la llave.
0: Gracias, Gloria. Gracias, buenos días.
3: Hernández, ¿qué
0: más? Buenos días.
1: Buenos días, me la llamo Raúl López.
0: Raúl López.
3: Raúl López.
0: El Rulo. Bien. El Rulo. Ya buenos está. Días.
3: ¿Quién más?
1: Buenos días.
0: Sí.
1: Gil López de la Jabón.
0: Ya está, Gil.
3: Gil López.
0: Tenía castigo, ya te solté el castigo. Buenos días.
3: ¿Quién más?
0: Buenos no. días. Bueno.
3: No.
0: Sofía, bájale. Buenos días.
7: Buenos días, Marilu Espinosa.
0: Gracias, Marilu. Buenos días.
3: Espinosa.
0: ¿Quién más? ¿Tengo más? Dame, buenos días. Bueno.
3: Sí, buenos días.
0: Sí.
3: Pedro Mendoza, en Paul Pecho.
0: Gracias, Pedrito. También tenemos en la mesa, ¿eh?
3: Sí, también.
0: Buenos días.
3: ¿Qué más? Buenos días.
0: Sí.
3: Buenos días.
0: Sí.
3: Juan Miranda, ahí lo hallamos. Buenos días, Tony. Juan
0: gracias,
3: Miranda.
0: Buenos días.
3: Ya está bien, hallamos.
0: Ya está acá, hallamos.
3: Nada días. Más mesa y Saúl.
0: Nada más.
3: Buenos días. ¿Qué más?
0: Buenos días. ¿Qué? Bueno. Nieves Ortiz. ¿Dónde? ¿En dónde?
3: En Saúl. Nieves Ortiz.
0: ¿Dónde está Nieves? Buenos días.
3: ¿Quién más? ¿Dónde está Ortiz de Vallejo? Ya no.
0: Ya no.
3: Saúl y Mesa. Saúl y Mesa.
0: Sí, Saúl y Mesa nada más. Acá tengo ya unos que me hablaron, ¿eh?
3: A ver,
0: me escribieron. A ver. Buenos días.
7: Buenos días.
0: Sí. ¿En dónde?
7: En Londres de Mar.
0: ¿En dónde?
7: En Londres de Mar.
0: ¿En dónde?
3: Arándale.
0: Es que no le atinamos. Buenos días.
3: Ok, está ya. Buenos días, Alejandro Martínez en la Saúl.
0: Okay.
3: Ya no hay en Saúl, pura mesa.
7: Gracias.
0: Pura mesa. Pura mesa. Víctor Pérez en Yarbrough. Víctor Pérez. Okay.
8: En la Yarbrough. Zona 91562.
0: Buenos días.
8: 792.
0: Bueno.
3: Víctor Pérez Pilón, ya no hay. Pura mesa. Pura mesa.
0: Pura mesa. Pura mesa. A ver, ¿este qué dijo?
3: Pura mesa.
0: ¿Este qué dijo?
9: Excelente, Tony. Afirma a toda la gente que ha recomendado y vivido personalmente ya a pasar. Todos me han dado muy buenos reconocimientos de la comida, de los tacos bien surtidos. ¡Arres!
3: ¿Qué es surtido?
9: Unas quesadillas para Héctor González. Pablo Héctor González en la South Triple.
3: Bueno, Pilón, pues, pura mesa vacía.
0: Y si ya no me atormenten más con las quesabirrias, pues
3: vaya,
0: a ver que las
3: preparen,
0: pues.
3: Sí,
0: ya está. José Flores, quesabirrias en Yarbrough, la semana pasada no pude ir. José Flores,
3: José.
0: Ay, José.
3: Ahí tengo muchos pilones, José.
0: Pues dáselas porque ándale, pues. Yo fui inmenso. Inmenso fui yo.
3: José Flores, ándale, pues, José.
0: Cállate. Dice, lo ve. Tony, ahí los guachos, se me hace que se está surtiendo. Bueno, ese es otro. Ya lo hemos dicho. Muy bien.
3: Ahí está. Pura mesa. Pura mesa. Pura mesa.
9: Unas quesadillas para Héctor González. Pablo Héctor González. Bien. La South Gable.
0: Ya está. Ya lo habíamos apuntado, ¿verdad?
3: Sí.
0: Ya lo habíamos apuntado.
3: Okay. Pura mesa. Márquele.
0: Pura mesa. Nos queda nada más en la mesa. Ah, qué rico. Cómo se me antojan. Mesa. Ah, espérame. Acá tengo ya. Jesús Castañeda, en la mesa.
3: Jesús Castañeda, sale Jesús.
0: Chuy, qué rico, Chuy. Jorge Luna, también, en la mesa.
3: Muy bien.
0: ¿Quién más?
3: Jorge Chile.
0: Chile, uno. Ismael Zúñiga, en la mesa.
3: ¿Quedan dos?
0: ¿Donas Bimbo?
3: Sí.
0: Órale.
3: Zúñiga. Ahí está, márquele. Quedan dos. Dos en la mesa.
0: Dos en la mesa.
3: A las quesabirriotas.
0: Ah, no. David Pérez.
3: Ándale, David.
0: David Pérez.
3: David. Hay que ir un huerfanito en la mesa nada más.
0: ¿Ya?
3: Sí, un huerfanito.
0: Un huerfanito. Márquele 235-1240. 235-1240.
3: ¿Quién lo quiere? A ver acá.
0: ¿Quién lo quiere?
3: Pero bueno. Anzorri, mire. Anzorri. Rapidito otra vez.
0: Otra vez, porque se le van a ganar.
3: Se le van a ganar.
0: Acá está, mira.
3: No.
0: Buenos días.
9: Entonces, uno de la mesa, Jorge Rodríguez.
3: Órale, Jorge, se acabó.
0: Sale. Gerardo Huerta, mi conta, es mi conta, quiero que sepa, Gerardo Huerta,
3: mira,
0: ahí le va, es el 656.
10: Permítame.
0: Ahí. Ya va, púntele.
10: 656.
0: 638.
10: 638.
0: 14.
10: 14.
0: 28.
10: 28. Muchas gracias.
0: Ande usted, dele.
11: Muy bien, muy bien.
3: Oigan, hay un run-run.
0: Sí,
3: hay un run-run que se va a proponer, o se está proponiendo ya en la Cámara de Diputados. Uh-huh. Una iniciativa para eliminar el impuesto sobre la renta a quienes ganen menos de 20 mil pesos al mes. La diputada de Morena, de Pedro Villegas, presentó una iniciativa para extender el exentar mediante el pago de ISR a los trabajadores que ganen hasta 20 mil pesos mensuales, tanto en el sector privado como en el público. Esta iniciativa, si se aprueba, beneficiaría a millones de trabajadores mexicanos. Aún no está aprobada, no está vigente, apenas se va a proponer, y es una iniciativa que se está pues analizando. Obviamente se te va a estudiar y todo el asunto, pero pues suena bien, suena. De llevarse a cabo, pues es mucha lana la que está en cuenta. Mucha, mucha lana.
12: Y es que muchos los beneficiados, los trabajadores.
3: Sí, pues es que esa es una felicita la que se va, en ese pago de impuestos. Dice por acá que también se pretende extender esta propuesta que abarque no únicamente los ingresos normales, sino también los aguinaldos y las vacaciones. Pues todo ingreso del trabajador quedaría exento. Bueno, pues a ver qué pasa. A ver,
0: así las cosas.
12: Sí. Es una buena propuesta.
3: Es una buena propuesta. Sí, es una buena propuesta.
11: Ojalá. Y en campañados igual y pasa.
0: Ajá. ¿O no?
11: Bien campañados.
0: Igual y pasa. Es correcto.
3: Muy bien.
0: ¿Qué vamos a hacer, licenciado? ¿Qué vamos a hacer?
11: Maru Campos encabeza ranking nacional de gobernadores con mayor aprobación ciudadana. O sea, después de la publicidad que le dio la presidenta Colá.
0: Ajá. Pues sí.
11: Dice Fer, accidente en Lerdo y Galeana, maneje con precaución.
3: Accidente.
11: Un choque.
3: Bueno, ahí están los choques de cada día. De cada día. ¿Dónde está?
11: Los maestros. Maestros. Se me hace que van a poner en jaque el mundial.
0: Sí, sí, sí, sí.
3: ¿Siguen?
11: Se me hace.
0: Dice, nuestra empresa nos dieron utilidad casi 6 mil pesos menos impuestos. Saqué 4,600 aproximadamente. Ahí dirán, saludos.
11: Pues claro, qué bueno.
3: Los impuestitos.
0: Sí. O sea, qué bueno que recibió utilidades, ¿verdad? Qué malo, ¿sí?, que no lo perdonan los impuestos.
11: No.
0: Inclusive cuando hay liquidaciones, también les quitan impuestos.
3: También. Tienen ingresos. Todo lo que
0: son ingresos.

0: plano.
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0: No, los zapatos siempre los trae cochino, Andy.
2: No.
0: Sí, no, no. Los zapatos siempre los trae cochino, ¿no?
3: Pero bueno.
0: No.
3: Bueno,
0: sí,
3: pues mira. Nos dan bonos.
0: Sí.
3: A menos que están impuestos, es el 40% de impuestos en bonos.
0: Sí.
3: Porque entra en una, pues le dicen aquí los gabachos, una bracket, ¿verdad? Entra a un nivel en el IRS que se llama non-earned income. Es dinero no ganado. Y por eso cobran el 40% de impuestos sobre los bonos que le dan a uno.
0: Ándele.
3: Pero es el 40%. Tony, enséñale la foto a Carlitos donde estaba en el rosco con la cara.
0: Sí, ya lo vi. Ya la vi. Me mandaron la foto, Carlitos.
3: Ya ves. No es mentira. Ya andan en el rosco allá de la Marte Lute aquí.
2: Pasó, Carlitos.
0: ¿Te vieron, Carlitos?
1: Sí. Pues sale. Ni modo.
0: Ahí la traías en
3: la foto ahí con la cara.
0: Ándale. Y lo traías su camiseta de AMLO.
2: ¡Ah, qué asquerosidad!
0: ¿También? Sí, en el arroz con la casa de la Carelli en el carrito y luego ahí con tu camiseta del arroz.
2: Órale,
0: se la voy a dar tú, para que la vea. Mándase, ahí está el de calibre. ¿Ya te viste?
2: Hay que
0: ahí está, mira, te llevó. Trae a Carelli en el carrito y y trae su camiseta de Andrés Manuel.
2: ¡Ay!
0: ¡Qué asquerosidad! Bueno,
2: que hablo, está bien.
0: El que le hizo la foto se lo chafió.
2: ¿Sí, verdad?
0: Sí. ¿Porque ni es la Carelli?
2: Como mi...
0: ¿No es?
2: No. ¿Cómo la reconoces tú?
0: ¡No! ¡Lonches! ¡Lonches! Dígale, ¿por qué no es, profe?
2: A ver, profe.
0: ¿Cómo?
2: No, así es, Carlitos.
0: No, no es.
2: ¿Cómo?
0: No, no es.
2: Ah, no es.
0: No, no es.
2: Sí, no es. Carlitos, tienes razón, no es.
0: Si la conocen por todos lados.
2: No es.
0: No es. Torcidote, Carlitos, dice aquí una persona.
2: Sí. Bueno.
0: Bueno.
2: 9:00 a.m. en punto. Llamadita. Pero bueno.
0: A ver.
4: Buenos días.
0: Buenos días, ¿qué pasó?
3: Buenos días.
4: Carlitos es un inmoral.
0: Ah,
4: porque,
0: sí.
4: Porque está casado y anda yendo a la Carey.
0: Sí, porque es inmoral.
4: Es muy inmoral.
0: Ajá.
4: Va.
0: Sí, tiene razón, señora. Tiene razón.
3: Mucha razón.
0: Sí, saca el pañuelo. Y yo mismo confío en mí, con eso le digo todo.
2: Ay,
0: hijo de su.
2: No,

0: si nos organizamos, podemos todos. Está sacando eso un pañuelo blanco en el estadio. Válgame.
1: Qué barbaridad. En fin,
0: ponnos la canción de Gaby Martin.
1: Listo para el enlace, dice el Dani. Bueno,
0: sí, ya, bueno.
1: Regresamos acá.
0: Regresando con el Dani, ¿no?
1: Regresando el corte.
0: Mira. Primero pon la de Gaby, Gaby Martin. Sí.
1: ¿No? ¿No? ¿Lo quieres escuchar?
0: No, pero. No, no, no.
1: Aquí lo que el público pide, Carlitos, y mis compañeros también.
0: Ya está. Vámonos de corte, lo mejor.
1: Sí, mejor.
0: ¿Sí?
1: Sí,
0: sí.
1: Vamos, de todo modo, ni el caldo ni va a llegar.
0: Pues sí.
1: Aquí tenemos el menú, para que ya ordenas.
0: ¡Fer!
1: ¡Qué rico!
0: Aquí te tengo un regalo, Fer.
1: No, este es mío.
0: Para tu colección.
1: No, que vaya por uno, este me lo dieron a mí. Vámonos.
0: ¿Por qué?
1: Casual el menú, Es con una inteligencia artificial.
0: Aquí te tengo un regalo, Fer, ven.
1: Es para pedir. Ahora estamos, ven, Fer. Pero ven.
0: Órale.
1: Ya.
0: Okay. Ven.

0: 9:09
1: ya. 9:09, hermano Medianita. Muy, muy rapidito.
0: Yo quiero ser.
1: ¿Cómo?
0: Ay,
1: tu pollillo. Está bien. Qué bonito. Qué bonito. Qué bonito. Vamos con Dani, pues.
0: 9:12.
1: Sí.
0: Mañanita de miércoles, miércoles de ceniza, miércoles de ponerle saldo a la hielera.
1: Y una vez. Y una vez saldito. Ahí para ir calentando motores. El gobierno federal reitera su disponibilidad para continuar con los diálogos con la CENTE, condena la violencia. El gobierno de México se reúne con la CENTE para mantener el diálogo y evitar afectaciones en la educación. La prioridad es proteger a los estudiantes y promover un ambiente de respeto, dijeron en un comunicado y una rueda de prensa la titular de Gobernación. Estuvo presente, estuvo también Mario Delgado y otros más. Bueno, pues ahí está. A ver qué termina todo este asunto, porque en sí están causando muchos, muchos destrozos, muchas afectaciones. Los maestros y otros más colados, por fin, como siempre en todas las manifestaciones. En fin, había por aquí una
0: información. Y si no tumban todo lo que andan haciendo ahí de desgarriate, se caen solos, entonces.
1: También. Donde no, que no lo encuentro. Donde se decía la titular de comunicación social del gobierno de Sonora, si no me equivoco, que no había ninguna información que ellos tuvieran de que hubiera lo que se dijo en el New York Times de alguna investigación en contra del gobernador de Sonora y de Coahuila, pero se me perdió.
2: De Tamaulipas.
1: Américo Villarreal y el señor Durazo. Tienes toda la razón, profe. Pero ya la extrañé. En fin, ¿qué le vamos a hacer? Captan una rata en el techo del hospital general de regional de IMSS. Esto es en Ciudad Obregón, Sonora, dijo un ratoncito. Andaba en la cafetería del hospital haciendo de las suyas.
0: ¡Ah, ratatouille! ¡Ratatouille!
1: Ah, de verdad.
0: Sí, era el ratatouille.
1: Ahí andaba. Andaba en el techito del hospital. Bueno, 9:13. Déjale, marco yo una vez al Dani. Me pone si se ocupó un cachito. Déjale, marco yo una vez al Dani. Para salir del compromiso.
2: De un mes.
1: A ver si ya está listo Daniel Galvazo. De mi vida, Senato. Mi Dani, buenos días. ¿Cómo andamos? Bueno. Adelante, Dani.
3: Buenos días.
1: Ya estamos ya listos, de Chile.
3: Ah, ok. Sí, completamente gratis.
2: 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Porque nos fortalece el sistema inmunológico, tenemos RSI, de verdad, RSI nos da tanta defensa, porque lo que hace es oxigenar los glóbulos rojos y oxigenar los glóbulos rojos, para que me entiendan, los rojos con nuestro oxígeno en la sangre, los que nos aportan sangre, oxígeno, plaquetas para coagulación, y los malos, los blanquitos, son los que destrozan a los rojos. Entonces hay que oxigenarlos para que se oxiden y de esta forma salgan por vías urinarias y por heces fecales de inmediato. Eso es la función que hace RSI. Por eso es lo que nos da tanta fuerza en el organismo, quienes lo tomamos y nos previene de muchas enfermedades, porque quiere llegar y se va inmediatamente. ¿Por qué? Porque no tiene la fuerza, la enfermedad de poder entrar en nuestro organismo. Esa es la ventaja que tenemos con RSI. 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
1: nos fuimos a Batito a las 10, con todo
2: gusto. Ya dijo, Miani, cuídese mucho. Un abrazo, gracias.
1: Ahora estamos en contacto a las 10, que nos cuenta con Daniel Villalbazo. 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
0: Ok,
1: ahí estamos ya.
0: Bueno, torcidote el Carlitos.
1: El torcidote.
0: Se nos fue mayo volando. Y poner al mayo zambada en un avión. Bueno, despedida en el Bachilleres de Cuerpo Presente, Alicón Barraza.
1: No, está haciendo en el.
0: En el de la universidad, Carlitos.
1: ¿Súbele, Carlitos?
3: Ah, teniendo.
0: Sí. Es en el de la UACJ.
1: ¿Sí, verdad?
0: Sí. Ah, ¿estuvo ahí o qué?
3: No sé. No sé si. Maestro, no sé.
0: El domingo andaban también varios Ratatouille y la X. Bastantes, diría yo.
1: ¿Qué es el Ratatouille?
0: Pregúntale. a Daniel, si R6 sirve para la cándida y por cuánto tiempo. Ah, sí, sí, sí, sirve, sí, sí, sirve. La cándida al Picans.
1: Sí, sí, venga por él, sí, sí, sí. Márquele para que le diga cómo fue la dosis correcta.
0: Márquele, márquele, es un teléfono del paso.
1: No pierde nada.
0: En Sam's de Pelícano, que 360. Híjole, a mí cómo me dolió. Sabes que me vine casi sin gasolina al paso ayer. Y dije, voy a cargar, aunque sea unos $10, aquí en la Chevron de la Paisano. Y mesa. Hijo de la... $4.79.
1: Ay, ay, yo pensé que había puesto aquí. Dije, no.
4: Alcanzó.
0: $4.
4: Casi 5.79,
0: porque me dolió el codo hasta donde no creas. En Sam's de la Pelícano, en 360. Es que me le dio cómo está. En cómo amaneció hoy. Hoy los gas prices.
1: ¿Carita, pues?
0: Sí, cómo no.
4: Pero el Chevron siempre anda muy arriba, Chevron.
0: No, no, no, profe, me dio 4.79, sino más que no traía. No traía, pero si no, mangas, le pongo. En Sam's Club de la Mesa, 3.55. En Lowe's Travel Stop, en Mountain Pass Road, 3.57. En la Walmart, 3.57. En el 7-Eleven, 3.57.
1: Pues sí.
0: En Costco, sí, claro, 3.59. 3.59 en Costco.
1: Pues se me hace que de todos modos sigue siendo más barata allá en el paso.
0: Sí, sí es. Sí es más barata. Y sobre todo que el dólar está más barato, caritos. El dólar anda bajo. Entonces, pues no lo presumió, caritos, de Chema. No lo presumió a 14. ¿Cómo están? ¿No? 17.50, ¿no? Por ahí anda.
1: ¿A 14 el dólar?
0: Sí.
1: No, a 14 dónde.
0: Hombre. No, dijo ella en el informe el domingo. No quiero ser. 16.65 el dólar. 16. A ver, es que está. En el puente. A 16.65 y 17.65 a la venta.
1: Para.
0: El otro está en 16.55 y 17.55 a la venta. Está vara. Está vara. Están los puentes todavía llenos, ¿eh? Todavía quedan donas.
1: Sí, quedan ¿sí? Pocas.
0: Sí, todavía quedan poquillas. Ah, todavía quedan unos burrillos también ahí.
1: Sí, el candelero.
0: Sí, sí. Sí, el candelero. Ya bajó la fila para cruzar a pie en el puente Santa Fe. Pero el puente sigue estando. Tres cuartos de puente, la línea hasta la Mejía. En el puente, la línea express despejado. Guadalupe Torrebuente, puente Zaragoza, nada más hasta los cuatro altos. No hay puente lleno en la línea express en Zaragoza. Guadalupe Tornillo, despejadito. Y acá por el puente libre, está poco más atrás de el Super del Río. Y por la Pérez Serna hasta el puente de la Sandía. Ahí está.
1: No, no está tan.
0: ¿Dónde vivíamos con Chirino?
1: Vámonos por unas quesadillas.
0: Fíjate que yo ahorita voy por unas albóndigas.
1: Ah, ¿cómo traigo esto?
0: Y es que le quedan ricas las albóndigas.
1: Chino, no está bueno.
4: También le dio pasioneros, ¿no, Tony?
0: Sí, yo le pego a las panteoneras.
1: Una salsita morcajeteada.
0: Ah, yamuchita.
1: Chiquilla.
0: Hace una salsita negra. Una salsita quemada. Que le dice el chino. No, hombre. Está riquísima.
1: Pruebas.
0: Hay que probarla.
1: Pruebas.
0: Hay que probarla. Hay que ir. Hay que ir. A mí también así me pasa en veces, pero. Bueno, agarrado un chinchadote, Tony. ¿A quién? Torcidote Carlitos. Ah, todos contra Carlitos.
1: No, muy similar a Chicago. Lo escucho por calibre800.com. En Indiana está a 3.70 el galón. Manejo hasta allá para cargar gasolina y no pagarle a 4.70 a ese payaso.
0: No le creo.
1: Sí, bueno, en fin, ¿qué le vamos a hacer? Entonces, Carlitos, a partir de más tarde, lluvia.
0: Hay pronóstico de lluvia, ¿sabes? Deja de fijarme si todavía está el pronóstico, si se mantiene.
1: Me están preguntando, pero digo que.
0: Este es un viejo diciendo que. Si hay un 20%.
1: Sigue esperando los 4 días de lluvia.
0: 20% de posibilidades de lluvias hoy y mañana.
1: En la tarde.
0: Hoy y mañana.
1: A ver si llega. Ojalá que sí, hombre. Que llegue la vuelta, hace falta. Mucha falta. Ya sabemos cómo se pone la ciudad, pero hace falta. Hace falta una buena lluviecita. Me he perdido por lavar el carro otra vez. Pues no encuentro las notas a que le decía.
0: ¿Cuál? Oye,
1: donde decía la vocera de Comunicación Social de Sonora que no había ninguna información.
0: Sí, yo sí leí.
1: Yo sí leí.
0: Que el viejo trae pasaporte, que sigue pasando.
1: Que sigue pasando. Ah, acá está.
4: Es la versión de los funcionarios.
1: Lo que sí. Así es. Agentes de Estados Unidos ubicaron al colaboratorio. No participaron. Ay, es que ya le estaba dando mucho vuelo a la pobre. A la Maru Campos ya reculó tanto que le dijo que era una traidora a la patria y todo eso. Pues bueno, la presidenta Claudia Sheinbaum afirmó que los agentes estadounidenses involucrados en el caso del laboratorio clandestino localizado en Chihuahua únicamente participaron en labores de ubicación del sitio y no en su desmantelamiento, al tiempo que defendió la investigación abierta por la Fiscalía General de la República para determinar si se violaron leyes mexicanas. Durante la mañanera del pueblo, la mandataria explicó que los agentes, ahora identificados como integrantes de una agencia de Estados Unidos, acompañaron a personal de la Fiscalía General del Estado de Chihuahua para localizar el laboratorio de metanfetaminas, pero no realizaron acciones operativas contra la instalación. No iban a desmantelar un laboratorio, iban a ubicar el laboratorio y se regresaron. No hicieron nada con el laboratorio. Sheinbaum recordó que la Fiscalía, la que posteriormente acudió al lugar para ejecutar el operativo de desmantelamiento, mientras que la Fiscalía Federal mantiene una carpeta de investigación para esclarecer cómo participaron los agentes extranjeros en territorio nacional. La presidenta subrayó que el caso no se relaciona con el combate al narcotráfico, sino con el cumplimiento de la legislación mexicana que establece que los agentes extranjeros deben de estar acreditados ante la Secretaría de Relaciones Exteriores y no pueden realizar actividades operativas en campo.
0: Muy bien.
1: Y dicen que tras los hechos se solicitó la salida de otros dos agentes. ¿Y por qué no los detuvieron? Pues no. Estaban mal. Los hubieran detenido. Aquí los hubieran metido al bote. Estaban violando la soberanía. Ah, no, los soltaron luego.
0: No, que se vayan nada más.
1: Sí, pues sí. Que mejor se fueran. Ya no los iban a necesitar. Sí. Ah, que la canción.
0: Pues ahí está, eso fue lo que dijo el día de hoy.
1: Cierto. Muy cierto. Pero no dijo nada de. No dijo nada tampoco de las. Del señalamiento que hay contra dos gobernadores más de Morena.
0: No lo dijo.
1: Lo que sí es que dijo que
0: no hay pruebas
1: con respecto a
0: las pruebas.
1: No hay pruebas.
0: Se presentan
1: pruebas
0: de volada, se procede contra ellos.
1: Sí, dijo, en teniendo pruebas,
0: pruebas,
1: arre,
0: pruebas.
1: Así dijo, arre.
0: De última hora, negamos de manera categórica las acusaciones. Bueno, bien las versiones.
1: ¿Esperabas de veras que fueran a decir que sí era cierto?
0: No.
1: Estabas esperando que fueran a decir que sí era cierto.
0: Van a decir que no, obviamente.
1: No. ¿Pero tú crees que iban a decir que sí era cierto?
0: No.
1: Sí, pero tiene que hacerse el tomo oficial, pues.
0: Se puede hacer por
1: medio. No, bueno, esto lo dijo un periódico de Los Ángeles.
0: Sí, por lo que
1: Los Ángeles Times.
0: Es correcto.
1: No lo dijo ninguna autoridad.
0: Pues tienen que sacarse, como el lugar.
1: Uh-huh.
0: En fin.
1: Entonces,
0: pues no.
1: Pruebas.
0: Carlos, aquí todo trata de
1: probar.
0: Si no hay pruebas, no se puede proceder. Ya va, ahí está.
5: problemas.
1: Ya apagó, ¿no? Sí, pero bueno. ¡Ey!
3: ¿Qué son? No, que yo con Maro, dijo. Yo con Maro, dijo. Ah, ok. Ándale, pues.
1: Vamos,
2: pues,
1: vamos,
6: con algo, pero ahí se acaba.
5: Gaby, esta canción, que la disfruten, ¿eh?
1: ¿Cuál es?
5: Esta, a ver. Mira.